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1: No es genial pedir todo lo que te falta en casa sin pagar.
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Sina pisi maktaya so maktaya rin sina jara imari manyo kanchira Papa, Papa León 14. Vatican News, porque las actividades del Papa son noticia. Recuerden que para mi mariman Papa, la dignidad humana en donde Dios no es objeto del que se puede disponer. El Papa inaugura la exposición a Cuba de la Biblioteca Apostólica Vaticana. El Papa dar testimonio de la unidad de la familia humana en un mundo fragmentado. El Papa abrirá el año pastoral de la diócesis de Roma en San Juan de Letrán. Los representantes del mundo árabe con el Papa testimoniar que la paz no es una utopía. Obispos de Francia, gran sed espiritual y entusiasmo por la llegada del Papa. León 14, a los jóvenes de África Occidental no son una juventud sacrificada. China, consagración del arzobispo de Chongqing. León 14, dejemos que la paz crezca en nosotros y florecerá en el mundo. El retrato de León 14 entre los papas devotos a la madre del buen consejo. Vaticano, Vaticano y Marimán, Yashon, Yashon. Concluyó en Bali la cumbre sobre la IA, un recurso que debe liberar, no esclavizar. Sínodo, publicados informes sobre relaciones entre obispos y vida consagrada. Holy Rich, defender la propia patria sin despreciar la del vecino. Y ya, los expertos en el Vaticano, exposición de creatividad, pero hacen falta frenos. Iglesia, presidente del Episcopado de Ghana, cada niño concebido forma parte del plan de Dios. Senegal, Sor Chisologa, la madre de los niños de Belingara. Abre prescripción de voluntarios para visita del Papa Argentina. Obispos de México expresan solidaridad tras tragedia en temas Calcingo. A tus puertas, Jerusalén. Tiempo de la creación, América Latina se moviliza por el agua. Mundo, mundo. El puente que fortalece el eje entre Corea del Norte y Rusia. Sudán, al borde del colapso, recortan fondos y suspenden servicios de salud. Uruguay declara emergencia sanitaria por gripe aviar. Las bombas de racimo causan un número de muertos sin precedentes. Porque las actividades del Papa son noticias.

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Hermana Sakingi Sorchesta, hola padre, saludos para el niño Julián Chiriboga en San Jorge. Saludos en San Jorge a las hermanas Sakinga. 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Y a mi compadre Marco Chihuango, ni que están escuchando la radio La Voz del Napo. 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
1: La radio te informa la hora 19:29 minutos.
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0: comportamiento también es una forma de manifestar su insatisfacción con el ambiente que están viviendo. Entonces, en este caso, es como con todo cuidado, porque estamos hablando de que una vida de un hijo es muy delicada. Vamos a acercarnos y decirle, hijo mío, entiendo que puedes tener algo que contarme. Tienes que saber que soy tu mamá y estoy aquí siempre, o tu papá, y voy a estar para lo que necesites que te ayude. Puedes contar conmigo. Cuando tú quieras, estoy aquí. Entonces, permitirle también un espacio para que él vaya decidiendo, no ser invasivos. Pero también, digamos, tal vez, si es que yo miro que mi hijo cada vez se retrae, no puedo permitir que esta distancia se vaya ahondando. Tengo que buscar la manera de ir teniendo elementos a través de algún hermano, de algún familiar, de los abuelitos, de la amiga, como para poder saber qué está pasando. Porque siempre cuando hay una actitud de distanciamiento de los hijos, hay un mensaje implícito que nos están dando. Algo no está bien en la relación de nosotros, que no nos están teniendo mucha confianza para contarnos, ¿sí? No sé si es que tal vez esto responde la inquietud de nuestro o nuestra radio escucha, ¿sí? Entonces, voy a continuar entonces con lo que estaba tratando aquí, ¿no? Estábamos hablando de la infidelidad, del perdón. Decía yo aquí que una persona puede perdonar, pero también necesita tener un tiempo para elaborar ese dolor, que significa la ruptura de esa confianza, ¿sí? Y también para aprender a poner límites hasta volver a recuperar esa confianza. Hay algo muy importante, que este perdón no puede convertirse en una exigencia, decía, solamente para el que fue herido. Para que una relación se reconstruya después de esa infidelidad, quien ha sido infiel necesita asumir la responsabilidad de lo que hizo, mostrar arrepentimiento, ser transparente y estar dispuesto a realizar cambios concretos. Por ejemplo, en la terapia, cuando yo trabajo en la confianza, sobre todo les digo, a ver, si es que yo quiero recuperar la confianza del otro, ¿por qué debo tener clave en mi celular? O sea, entiendo que debo tener clave para los ajenos, pero para mi esposa o mi esposo no. O sea, tú puedes coger mi celular cuando quieras y digamos, no tengo por qué sentir miedo. ¿Por qué? Porque no van a encontrar nada que esté escondido, ¿no? Tampoco voy a tener la habilidad de esconder lo que hago, porque pues hay algunas personas que son muy hábiles en el manejo de la tecnología y pueden no dejar rastro, pero ahí es un problema más bien de conciencia, de que nada va a permanecer oculto. Eso sí, ténganlo por cuidado, por seguro, ¿sí? Les decía pues que la confianza no se recupera solamente diciendo perdóname, sino que se reconstruye con el tiempo. No vamos a querer que a la semana, a las dos semanas, ya mi esposo o mi esposa estén saltando como que nada pasó. Porque vamos a recordar también que muchas veces esa infidelidad fue conocida por los hijos y eso causa dolor a ellos también, ¿sí? Tiene que haber también una coherencia. Si la persona empieza a llegar tarde, a hacer llamadas a escondidas, callado, a apagar el celular, pues obviamente no está viendo una coherencia y obviamente no ayuda a que esa confianza se vaya recuperando. Por lo mismo, digamos, estamos hablando de que no esperemos que la reconciliación, decía, sea inmediata, ¿no? El perdón, pues lógicamente es un camino de liberación personal. A la persona que fue, digamos, producto de esta infidelidad, que fue ofendida, por llamarlo así, que fue traicionada en su confianza, pues le conviene perdonar, independientemente de que continúe o no con la relación, pero le conviene perdonar porque ese perdón le libera a ella, le hace sentir mejor, le hace recuperar esa dignidad, ese sentido de valía personal, ¿sí? También vamos a ver qué necesitamos hacer para que esta herida pueda sanar y para que la confianza vuelva a construirse. Pues evidentemente Lo que no puedo permitir es que exista violencia, es decir, que quiera haber a la fuerza ser perdonado, que tenga un cambio la persona que fue herida, ¿no? Tampoco puede haber maltrato en la relación. Sentir plena seguridad y confianza de que la dignidad nunca puede ser motivo de vulneración. Obviamente pedir ayuda, ayuda profesional, para que le enseñen y aprenda a poner límites de una manera tranquila, ¿no? Y cuidar su vida y la vida de los hijos también. Entonces, saber que perdonar siempre es posible, y es posible con la gracia de Dios. Pero el perdón también no elimina la responsabilidad ni hace innecesaria esta reparación, ¿sí? Entonces, hay dificultades que pueden resolverse con una conversación, hay otras que requieren un proceso mucho más profundo de sanación, porque no es lo mismo una diferencia sobre cómo administrar el dinero, por ejemplo, ¿no?, que una infidelidad, o que una adicción, o que una violencia, o una ruptura grave de la confianza. Amar en las dificultades no significa aguantar todo. El amor cristiano invita al perdón, pero este perdón nunca debe utilizarse para encubrir daños ni para obligar a otra persona a permanecer en una situación que la destruye. Entonces, aquí, mis queridos oyentes, esposos, esposas, siempre conviene tener claro que hay unos elementos que deben ir juntos, unos términos, unos conceptos más que términos, como son la misericordia, la verdad, la responsabilidad y la dignidad. Siempre deben ir juntos para que podamos construir, ¿sí? Estamos como llegando casi ya al final de este programa, y en este cierre vamos a tratar de resumir lo que he tratado de exponerles, y de alguna manera quisiera pues que sirva para construir algo en los hogares, ¿sí? Muy bien, tenemos una llamada, vamos a dar paso, por favor.
1: Buenas noches. Primero, felicitando por este programa que en estos momentos a mí me va a ayudar muchísimo para poder tener más claro las orientaciones que puedo dar a mi hijito, lastimosamente y con mucha pena. Él ha caído en infidelidad. Uh-huh. Y bueno, él es el que se siente más agraviado, el que ha puesto pues barreras muy profundas. ¿Cómo les puedo ayudar yo, por favor?
0: ¿Cómo les puede ayudar a sus hijos?
1: A mi hijo en especial.
0: Y ¿usted es la persona que mandó el mensaje?
1: Ahorita estoy hablando.
0: Ya, perfecto, perfecto. No, era para relacionar y poder hacerte una vez, digamos, como un hilo conductor de eso. Bueno, en primer lugar, agradecerle por la confianza que ha tenido en abrirse a un tema sensible dentro de la relación. Como les decía, pues, yo me permití, con base a mi experiencia profesional, de los temas que más se dan en la ruptura de las familias, hablar acerca de la infidelidad. Es común, no es normal, pero es común que quien es el, en este caso hablemos de el ofensor, de la persona que comete el error, digamos, que como un mecanismo de defensa adopte una condición, como mecanismo de defensa también, ¿no?, como de ataque. ¿Para qué? Para que no entren más ni me averigüen más. En este caso conviene, digamos, hablar con tranquilidad, y si es que no lo puede hacer directamente porque las condiciones no se dan, pues hágalo a través de una carta, escribirle, indicándole cómo se siente, indicándole también que, digamos, él debe ser consciente que quien cayó en el error fue él. Que usted no le juzga, pero que tampoco está dispuesta a aguantar las cosas como están, que si él tiene la valentía de desafiar, digamos, o querer que le acepten esta infidelidad, él está equivocado, porque usted tiene que ser cuidadosa primero de su dignidad. O sea, usted primero tiene que ayudarse a usted mismo para poder ayudar a los hijos, porque ahorita, claro, tiene a su hijo y en usted ya hay un doble problema. Usted tiene que resolver lo suyo como esposa, como agraviada, pero también está su hijo, que también ha sido roto en su confianza. Entonces, a través de esta carta, digamos, hacerle conocer que usted no le quiere atacar, que no quiere cuestionar su conducta, que no quiere juzgarle, pero que sí debe y quiere conversar con él. Y en esa conversación, pues, usted preguntarle frontalmente si él ya, digamos, ha caído porque hay algo en el hogar que no está llenando su expectativa, que si él se cansó de esta relación del matrimonio, que si es que él, digamos, ya no quiere luchar por esa relación, que sea claro, porque también en ese sentido, la decisión tiene que ser también de los dos. Decirle que como un último recurso, ustedes quieren buscar ayuda, pueden ir a hablar con un sacerdote, con un consejero matrimonial, con un terapeuta, como quieran, y ponerle también aquí, no como un condicionante, digamos, como una excusa al hijo o el comportamiento del hijo, pero invitarle a que objetivamente él reflexione y diga qué quiere para la vida de su hijo. Que no lo haga por usted, pero que lo haga como una responsabilidad de padre también, y que busquen ayuda, porque al final del camino estas relaciones fortuitas pasan, son pasajeras, y luego después, digamos, los hombres van a entender que valió la pena luchar, que no debieron haber perdido un hogar. Entonces, la recomendación sería decirle, pero si no permite el que se le diga, hacerlo por escrito, una invitación a que no se sienta atacado, que usted no le va a juzgar, pero sí quiere usted poner algunos puntos sobre la mesa que son necesarios tratarlos y que busquen ayuda justamente porque de por medio hay una vida y ya no son solo ustedes. Porque a la final del día él resolverá, entre comillas, su situación afectiva que esté pasando en este momento hasta cuando se canse nuevamente, porque lamentablemente eso he visto en la mayoría de casos que van con una segunda relación, les toca ya aguantar lo que venga en la segunda relación. Sí, sé que muchos me van a caer, pero es lo que yo puedo compartir de mi experiencia profesional. Entonces, digamos, no darse por vencida la primera, tampoco aceptar lo que él está diciendo, es decir, que con su actitud machista o violenta quiera imponer su verdad, tampoco. Usted merece su respeto, su espacio como mujer, como madre, y digamos, porque ese es el ejemplo que también va a dar a sus hijos o a su hija, si es que también tiene una hija, ¿sí? Entonces, en ese sentido, buscar ayuda profesional, invitarle a él a que reciban esa ayuda para la decisión que vayan a tomar después. Siempre usted, obviamente, confiando en Dios, en que Él va a abrir esos caminos para que Dios no quiere que las familias se desunan, ¿sí? Entonces, eso le diría a usted, mi querida amiga. ¿Tiene alguna otra pregunta, tal vez? ¿O hay alguna otra pregunta? Bien, entonces les decía que haciendo un cierre más o menos de de lo que hemos tratado el día de hoy a lo largo del programa, teníamos un primer momento que es comprender qué dificultad, que la dificultad no es lo mismo que falta de amor. Hay una dificultad, el amor está ahí, pero tenemos que aprender a escudriñar adentro, ¿no? O sea, y sacarlo, a ver, identificar muy claramente. Esto es una dificultad, no es una falta de amor. En el segundo momento hemos aprendido a descubrir cómo podemos convertir ese problema en una lucha entre nosotros, ¿sí? El problema es a veces un problemita que surge dentro de la relación, lo estamos convirtiendo a veces entre una lucha de personas, cuando son actitudes, cuando son acciones. El tercer momento hemos aprendido concretamente a escucharnos, a comunicarnos, a reparar y a perdonar, con algunas herramientas que les he compartido, ¿sí? Y en este último momento hemos pasado de tenemos problemas a quiero, porque los dos tenemos problemas, pero en la decisión que ya es personal, siempre tiene que estar lo personal. Quiero seguir construyendo nuestra historia contigo. Yo quiero, yo decido. Porque como decía pues el título, el amor es una decisión personal. Y esa decisión yo la debo pues tener muy en cuenta para poder irla construyendo a través de todas las acciones que voy realizando. Entonces vale la pena pasar de tratar de enfrentar problemas matrimoniales a aprender a amar, porque evidentemente el amor es la roca en la cual se edifica la relación. Cuando ya no hay amor, pues ya no hay nada que hacer. Pero de la experiencia profesional que también Dios me ha permitido tener con parejas, puedo decir que en el 99% el amor está ahí. Lo que estamos es confundidos, lo que estamos es cansados, estamos aburridos, estamos viviendo rutinas nada más. Son justamente las dificultades, el escenario concreto donde ese aprendizaje sobre el amor va a ocurrir. Quizá hoy no podamos solucionar todos nuestros problemas, pero sí podemos decidir algo. No convertir nuestras dificultades en una guerra entre nosotros. Podemos aprender a escucharnos, podemos aprender a pedir perdón, podemos aprender a reparar, como dijimos, a perdonar. Y sobre todo podemos aprender a volver a elegirnos. Porque el amor matrimonial no es un amor que nunca encuentra dificultades. Es un amor que aprende con la gracia de Dios a atravesarnos sin dejar de cuidar al otro. Tenemos acá otro mensajito que nos han mandado al celular. Dice, buenas noches. ¿Cómo actuar cuando la persona que falló pidió perdón y reparó? Pero del otro lado no hay el perdón ni la confianza. Y al parecer hay una tercera persona y su teléfono no deja que nadie toque. ¿Qué es lo más sano hacer, alejarse o perdonar? Bueno, aquí yo quisiera, digamos, topar algunos puntos, ¿no?, que valen la pena rescatar. Primero, estamos hablando de que la persona que falló ya pidió perdón y reparó. Pero la persona que fue ofendida dice, del otro lado, no hay perdón ni la confianza. Y al parecer hay una tercera persona. Entonces, estamos hablando de prácticamente un asunto mucho más profundo, que sería la existencia de una tercera persona en el caso de ser así, y que esto, digamos, como que le lleva a justificar el puntualizar la falla del otro como para yo tener una carta abierta y poder estar con esta tercera persona, con otra persona en la relación. Entonces, en el caso de tener la certeza de que haya una tercera persona en la relación, digamos, porque también hay otro ingrediente, dice, y su teléfono no deja que nadie toque. Aquí, si es que la persona que falló en primer momento fue el hombre y la persona que decidió perdonar fue la mujer, a veces también lo digo con base a la experiencia profesional en la consulta, hay mujeres, no todas, pero hay mujeres que como una forma de desquitarse para que el hombre sienta lo que ellas han sentido, como que quieren, se me fue aquí el mensaje para ir tratando, como que ellas quieren hacer parecer como que hay una tercera persona para que el hombre se sienta celoso. Y como consecuencia también como que no dejan que miren su teléfono, que no dejan que abra. Eso se da más frecuente en la actitud de mujeres que en hombres. Entonces, porque los hombres más bien son más, como les digo, más sutiles, ¿no? Cuando son infieles, son más sutiles, no dejan rastro. Pero en cambio, cuando la mujer quiere como darle celos al hombre, como trata de evidenciar, digamos. Sin embargo, también puede ser real. Puede haber una tercera persona y, digamos, el hecho de que no deje tocar el teléfono ni nada pueda darnos ya el indicio de que está yéndose con otra persona. En ese caso, conviene que con un tercero imparcial. Es decir, más o menos lo mismo que le había recomendado a la señora anteriormente. Es decir, mira, una relación es de dos, no puede haber exigencia de nadie. Yo fui quien cometió el error, te he pedido perdón, he reparado, estoy consciente del daño que he hecho, pero eso a mí no me da un estigma para toda la vida. Es decir, si ha habido tú actitud de perdonar y decidir continuar, porque ella o él decidieron perdonar y continuar la relación, entonces, ¿bajo qué condiciones está cayendo en lo mismo? Entonces, no hubo una decisión, no hubo un perdón verdadero, ni hubo la decisión de continuar en esta relación. Es decir, no quiso elegirme nuevamente. En este caso, lo saludable es, vamos a conversar con una persona que nos pueda ayudar a identificar cuál es el camino que nosotros debemos decidir, al menos momentáneamente, antes de tomar una decisión definitiva, por el bien de los hijos también. Y digamos, cuando ya hayamos sanado esa herida que te puede haber llevado a ti a meterte en una infidelidad como una forma de desquitar o de rescatar esa dignidad que fue herida, pues esa herida debe ser sanada. Entonces, yo no te puedo sanar, pero va a hacerlo de una manera profesional. Entonces, eso es lo que le diría a nuestra persona que nos envió el mensaje. Y bueno, digamos, este tema va para largo. Agradecerles el interés que han puesto y voy a concluir haciendo una pequeña oración y les invito a cerrar los ojos en este momento y desde el fuero interno que tenemos vamos a decir: Señor, enséñanos a amarnos no solamente cuando todo es fácil, sino también cuando nos cuesta. Danos humildad para pedir perdón, sabiduría para escucharnos, fortaleza para superar las dificultades y un corazón capaz de volver a elegir al otro cada día. Amén. Muchísimas gracias y continúen con la programación de Radio María.

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0: cuando el corazón se dispone, Dios obra con paciencia.
1: Son las 8 de la noche, 7 de la noche, en las Islas Galápagos. 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
2: Secretario Rubio, estoy honrado a trabajar en conjunto con los Estados Unidos
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Santo Rosario nos invita a detenernos, hacer silencio y escuchar a Dios. En medio de tantas voces y preocupaciones, esta oración devuelve paz y orientación al corazón. Recorramos estos misterios de la mano de María y acerquémonos cada vez más a su Hijo Jesús.

0: Estimada audiencia de Radio María, damos comienzo a nuestra oración mariana. En esta ocasión rezamos con la familia Ochoa Ayala en la ciudad de Loja. En este instante nos unimos en oración con la audiencia de todo el Ecuador. En este santo rosario oremos por los sacerdotes, comunidades religiosas y vocaciones, por los voluntarios, benefactores, colaboradores y audiencia de Radio María, por la juventud, la niñez y por la ancianidad, por los migrantes y sus familias, por los privados de la libertad, por los enfermos y agonizantes, por los difuntos, por nuestra patria y sus gobernantes, por la paz del mundo. Nos ponemos en presencia del Señor.
1: Por la señal de la sangre.

0: palabra, obra y omisión, por mi culpa, por mi gran culpa. Por eso ruego a Santa María, siempre Virgen, a los ángeles, a los santos y a ustedes, hermanos, que intercedan por mí ante Dios nuestro Señor. Amén.
1: Dios Padre, en comunión con toda la Iglesia, te pedimos por el Santo Padre, el Papa León XIV. Padre nuestro que estás en el cielo, santificado sea tu nombre. Venga a nosotros tu reino, hágase tu voluntad en la tierra como en el cielo.
0: Danos hoy nuestro pan de cada día. Perdona nuestras ofensas, como también nosotros perdonamos a los que nos ofenden. No nos dejes caer en la tentación y líbranos del mal. Amén.
1: Dios te salve María, llena eres de gracia. El Señor es contigo, bendita tú eres entre todas las mujeres y bendito es el fruto de tu vientre Jesús.
0: Santa María, Madre de Dios, ruega por nosotros pecadores, ahora y en la hora de nuestra muerte. Amén.
1: Dios te salve María, llena eres de gracia. El Señor es contigo, bendita tú eres entre todas las mujeres y bendito es el fruto de tu vientre Jesús.
0: Santa María, Madre de Dios, ruega por nosotros pecadores, ahora y en la hora de nuestra muerte. Amén.
1: Dios te salve María, llena eres de gracia. El Señor es contigo. Bendita tú eres entre todas las mujeres y bendito es el fruto de tu vientre, Jesús.
0: Santa María, Madre de Dios, ruega por nosotros pecadores, ahora y en la hora de nuestra muerte. Amén.
1: Gloria al Padre, y al Hijo, y al Espíritu Santo.
0: Como era en el principio, ahora y siempre, por los siglos de los siglos. Amén.
1: A esta hora contemplaremos los misterios dolorosos. Primer misterio, la agonía de Jesús en el huerto de los olivos.
2: Y sumido en agonía, insistía más en su oración. Su sudor se hizo como gotas espesas de sangre que caían en la tierra. Del Evangelio según San Lucas, capítulo 22, versículo 44.
1: Padre nuestro que estás en el cielo, santificado sea tu nombre, venga a nosotros tu reino, hágase tu voluntad en la tierra como en el cielo.
0: Danos

0: líbranos del mal. Amén.
1: Dios te salve María, llena eres de gracia, el Señor es contigo. Bendita tú eres entre todas las mujeres y bendito es el fruto de tu vientre, Jesús.
0: Santa María, Madre de Dios, ruega por nosotros pecadores, ahora y en la hora de nuestra muerte. Amén.
1: Dios te salve María, llena eres de gracia, el Señor es contigo. Bendita tú eres entre todas las mujeres y bendito es el fruto de tu vientre, Jesús.
0: Santa María, Madre de Dios, ruega por nosotros pecadores, ahora y en la hora de nuestra muerte. Amén.
1: Dios te salve María, llena eres de gracia. El Señor es contigo, bendita tú eres entre todas las mujeres y bendito es el fruto de tu vientre, Jesús.
0: Santa María, Madre de Dios, ruega por nosotros pecadores, ahora y en la hora de nuestra muerte. Amén.
1: Dios te salve María, llena eres de gracia, el Señor es contigo. Bendita tú eres entre todas las mujeres y bendito es el fruto de tu vientre, Jesús.
0: Santa María, Madre de Dios, ruega por nosotros pecadores, ahora y en la hora de nuestra muerte. Amén.
1: Dios te salve María, llena eres de gracia, el Señor es contigo. Bendita tú eres entre todas las mujeres y bendito es el fruto de tu vientre, Jesús.
0: Santa María, Madre de Dios, ruega por nosotros pecadores, ahora y en la hora de nuestra muerte. Amén.
1: Dios te salve María, llena eres de gracia. El Señor es contigo, bendita tú eres entre todas las mujeres y bendito es el fruto de tu vientre, Jesús.
0: Santa María, Madre de Dios, ruega por nosotros pecadores, ahora y en la hora de nuestra muerte. Amén.
1: Dios te salve María, llena eres de gracia, el Señor es contigo. Bendita tú eres entre todas las mujeres y bendito es el fruto de tu vientre, Jesús.
0: Santa María, Madre de Dios, ruega por nosotros pecadores, ahora y en la hora de nuestra muerte. Amén.
1: Dios te salve María, llena eres de gracia, el Señor es contigo. Bendita tú eres entre todas las mujeres y bendito es el fruto de tu vientre, Jesús.
0: Santa María, Madre de Dios, ruega por nosotros pecadores, ahora y en la hora de nuestra muerte. Amén.
1: Dios te salve María, llena eres de gracia. El Señor es contigo, bendita tú eres entre todas las mujeres y bendito es el fruto de tu vientre, Jesús.
0: Santa María, Madre de Dios, ruega por nosotros pecadores, ahora y en la hora de nuestra muerte. Amén.
1: Dios te salve María, llena eres de gracia. El Señor es contigo, bendita tú eres entre todas las mujeres y bendito es el fruto de tu vientre, Jesús.
0: Santa María, Madre de Dios, ruega por nosotros pecadores, ahora y en la hora de nuestra muerte. Amén.
1: Gloria al Padre, y al Hijo, y al Espíritu Santo.
0: Como era en el principio, ahora y siempre, por los siglos de los siglos. Amén.
1: María, Madre de Gracia, Madre de Misericordia.
0: En la vida y en la muerte, ampáranos, Madre nuestra. Oh Jesús mío, perdona nuestros pecados, líbranos del fuego del infierno, lleva al cielo a todas las almas, especialmente a las más necesitadas de tu divina misericordia. Amén.
1: Segundo misterio, los azotes que recibió Jesús atado a una columna.
2: Tomó entonces Pilato a Jesús y mandó azotarlo para aplacar al pueblo que pedía su muerte. Del Evangelio según San Mateo, capítulo 27, versículo 26.
0: Padre nuestro que estás en el cielo, santificado sea tu nombre. Venga a nosotros tu reino. Hágase tu voluntad en la tierra como en el cielo.
1: Danos hoy nuestro pan de cada día. perdona nuestras ofensas, como también nosotros perdonamos a los que nos ofenden. No nos dejes caer en la tentación y líbranos del mal. Amén.
0: Dios te salve María, llena eres de gracia, el Señor es contigo. Bendita tú eres entre todas las mujeres y bendito es el fruto de tu vientre, Jesús.
1: Santa María, Madre de Dios, ruega por nosotros pecadores, ahora y en la hora de nuestra muerte. Amén.

0: bendito es el fruto de tu vientre, Jesús.
1: Santa María, Madre de Dios, ruega por nosotros pecadores, ahora y en la hora de nuestra muerte.

0: fruto de tu vientre, Jesús.
1: Santa María, Madre de Dios, ruega por nosotros pecadores, ahora y en la hora de nuestra muerte. Amén.
0: Dios

0: mujeres, y bendito es el fruto de tu vientre, Jesús.
1: Santa María, Madre de Dios, ruega por nosotros pecadores, ahora y en la hora de nuestra muerte. Amén.
0: Dios te salve María, llena eres de gracia, el Señor es contigo. Bendita tú eres entre todas las mujeres, y bendito es el fruto de tu vientre, Jesús.
1: Santa María, Madre de Dios, ruega por nosotros pecadores, ahora y en la hora de nuestra muerte. Amén.
0: Dios te salve María, llena eres de gracia, el Señor es contigo. Bendita tú eres entre todas las mujeres, y bendito es el fruto de tu vientre, Jesús.
1: Santa María, Madre de Dios, ruega por nosotros pecadores, ahora y en la hora de nuestra muerte. Amén.
0: Dios te salve María, llena eres de gracia, el Señor es contigo. Bendita tú eres entre todas las mujeres, y bendito es el fruto de tu vientre, Jesús.
1: Santa María, Madre de Dios, ruega por nosotros pecadores, ahora y en la hora de nuestra muerte. Amén.
0: Dios

0: vientre, Jesús.
1: Santa María, Madre de Dios, ruega por nosotros pecadores, ahora y en la hora de nuestra muerte. Amén.
0: Gloria al Padre, y al Hijo, y al Espíritu Santo.
1: Como era en el principio, ahora y siempre, y por los siglos de los siglos. Amén.
0: María, Madre de Gracia, Madre de Misericordia.
1: En la vida y en la muerte, ampáranos, Madre nuestra.
0: Oh Jesús mío, perdona nuestros pecados, líbranos del fuego del infierno, lleva al cielo a todas las almas, especialmente a las más necesitadas de tu divina misericordia. Amén.
1: Tercer misterio. Jesús es coronado de espinas.
2: Le visten de púrpura y trenzando una corona de espinas se la ciñen y se pusieron a saludarle. Salve, Rey de los Judíos. Del Evangelio según San Marcos, capítulo 15, versículos 17 y 18.
1: Padre nuestro que estás en el cielo, santificado sea tu nombre. Venga a nosotros tu reino, hágase tu voluntad en la tierra como en el cielo.
0: Danos

0: el mal. Amén.
1: Dios te salve María, llena eres de gracia, el Señor es contigo, bendita tú eres entre todas las mujeres y bendito es el fruto de tu vientre Jesús.
0: Santa María, Madre de Dios, ruega por nosotros pecadores, ahora y en la hora de nuestra muerte. Amén.
1: Dios te salve María, llena eres de gracia, el Señor es contigo. Bendita tú eres entre todas las mujeres y bendito es el fruto de tu vientre, Jesús.
0: Santa María, Madre de Dios, ruega por nosotros pecadores, ahora y en la hora de nuestra muerte. Amén.
1: Dios te salve María, llena eres de gracia, el Señor es contigo. Bendita tú eres entre todas las mujeres y bendito es el fruto de tu vientre, Jesús.
0: Santa María, Madre de Dios, ruega por nosotros pecadores, ahora y en la hora de nuestra muerte. Amén.
1: Dios te salve María, llena eres de gracia, el Señor es contigo. Bendita tú eres entre todas las mujeres y bendito es el fruto de tu vientre, Jesús.

0: ruega por nosotros pecadores, ahora y en la hora de nuestra muerte. Amén.
1: Dios te salve María, llena eres de gracia, el Señor es contigo, bendita tú eres entre todas las mujeres y bendito es el fruto de tu vientre Jesús.
0: Santa María, Madre de Dios, ruega por nosotros pecadores, ahora y en la hora de nuestra muerte. Amén.
1: Dios te salve María, llena eres de gracia, el Señor es contigo, bendita tú eres entre todas las mujeres y bendito es el fruto de tu vientre, Jesús.
0: Santa María, Madre de Dios, ruega por nosotros pecadores, ahora y en la hora de nuestra muerte. Amén.
1: Dios te salve María, llena eres de gracia, el Señor es contigo. Bendita tú eres entre todas las mujeres y bendito es el fruto de tu vientre, Jesús.
0: Santa María, Madre de Dios, ruega por nosotros pecadores, ahora y en la hora de nuestra muerte. Amén.
1: Dios te salve María, llena eres de gracia, el Señor es contigo. Bendita tú eres entre todas las mujeres y bendito es el fruto de tu vientre, Jesús.
0: Santa María, Madre de Dios, ruega por nosotros pecadores, ahora y en la hora de nuestra muerte. Amén.
1: Dios te salve María, llena eres de gracia. El Señor es contigo, bendita tú eres entre todas las mujeres y bendito es el fruto de tu vientre, Jesús.
0: Santa María, Madre de Dios, ruega por nosotros pecadores, ahora y en la hora de nuestra muerte. Amén.
1: Dios te salve María, llena eres de gracia. El Señor es contigo, bendita tú eres entre todas las mujeres y bendito es el fruto de tu vientre, Jesús.
0: Santa María, Madre de Dios, ruega por nosotros pecadores, ahora y en la hora de nuestra muerte. Amén.
1: Gloria al Padre, y al Hijo, y al Espíritu Santo.
0: Como en el principio, ahora y siempre, por los siglos de los siglos. Amén.
1: María, Madre de Gracia, Madre de Misericordia.
0: En la vida y en la muerte, ampáranos, Madre nuestra. Oh Jesús mío, perdona nuestros pecados, líbranos del fuego del infierno, lleva al cielo a todas las almas, especialmente a las más necesitadas de tu divina misericordia. Amén.
1: Cuarto misterio. Jesús con la cruz a cuestas.
2: Jesús, cargando su cruz, salió hacia el lugar llamado Calvario, que en hebreo se llama Gólgota. Del Evangelio según San Juan, capítulo 19, versículo 17.
0: Padre nuestro que estás en el cielo, santificado sea tu nombre. Venga a nosotros tu reino. Hágase tu voluntad en la tierra como en el cielo.
1: Danos hoy nuestro pan de cada día. Perdona nuestras ofensas, como también nosotros perdonamos a los que nos ofenden. No nos dejes caer en la tentación y líbranos del mal. Amén.
0: Dios te salve María, llena eres de gracia, el Señor es contigo. Bendita tú eres entre todas las mujeres y bendito es el fruto de tu vientre, Jesús.
1: Santa María, Madre de Dios, ruega por nosotros pecadores, ahora y en la hora de nuestra muerte. Amén.
0: Dios

0: y bendito es el fruto de tu vientre, Jesús.
1: Santa María, Madre de Dios, ruega por nosotros pecadores, ahora y en la hora de nuestra muerte. Amén.
0: Dios te salve María, llena eres de gracia, el Señor es contigo. Bendita tú eres entre todas las mujeres, y bendito es el fruto de tu vientre, Jesús.
1: Santa María, Madre de Dios, ruega por nosotros pecadores, ahora y en la hora de nuestra muerte. Amén.
0: Dios te

0: vientre, Jesús.
1: Santa María, Madre de Dios, ruega por nosotros pecadores, ahora y en la hora de nuestra muerte. Amén.
0: Dios te salve María, llena eres de gracia, el Señor es contigo. Bendita tú eres entre todas las mujeres, y bendito es el fruto de tu vientre, Jesús.
1: Santa María, Madre de Dios, ruega por nosotros pecadores, ahora y en la hora de nuestra muerte. Amén.
0: Dios te

0: mujeres, y bendito es el fruto de tu vientre, Jesús.
1: Santa María, Madre de Dios, ruega por nosotros pecadores, ahora y en la hora de nuestra muerte. Amén.
0: Dios te salve María, llena eres de gracia, el Señor es contigo. Bendita tú eres entre todas las mujeres, y bendito es el fruto de tu vientre, Jesús.
1: Santa María, Madre de Dios, ruega por nosotros pecadores, ahora y en la hora de nuestra muerte. Amén.
0: Dios te

0: vientre, Jesús.
1: Santa María, Madre de Dios, ruega por nosotros pecadores, ahora y en la hora de nuestra muerte. Amén. Dios.

0: mujeres, y bendito es el fruto de tu vientre, Jesús.
1: Santa María, Madre de Dios, ruega por nosotros pecadores, ahora y en la hora de nuestra muerte. Amén.
0: Dios

0: tu vientre, Jesús.
1: Santa María, Madre de Dios, ruega por nosotros pecadores, ahora y en la hora de nuestra muerte. Amén.
0: Gloria al Padre, y al Hijo, y al Espíritu Santo.
1: Como era en el principio, ahora y siempre, y por los siglos de los siglos. Amén.
0: María, Madre de Gracia, Madre de Misericordia.
1: En la vida y en la muerte, ampáranos, Madre nuestra.
0: Oh Jesús mío, perdona nuestros pecados, líbranos del fuego del infierno. Lleva al cielo a todas las almas, especialmente a las más necesitadas de tu divina misericordia. Amén.
1: Quinto misterio, la crucifixión y muerte de Jesús.
2: Y Jesús, dando un fuerte grito, dijo: Padre, en tus manos encomiendo mi espíritu. Y dicho esto, expiró. Del Evangelio según San Lucas, capítulo 23, versículo 46.
1: Padre nuestro que estás en el cielo, santificado sea tu nombre. Venga a nosotros tu reino, hágase tu voluntad en la tierra como en el cielo.
0: Danos

0: del mar. Amén.
1: Dios te salve María, llena eres de gracia, el Señor es contigo, bendita tú eres entre todas las mujeres y bendito es el fruto de tu vientre Jesús.
0: Santa María, Madre de Dios, ruega por nosotros pecadores, ahora y en la hora de nuestra muerte. Amén.
1: Dios te salve María, llena eres de gracia, el Señor es contigo. Bendita tú eres entre todas las mujeres y bendito es el fruto de tu vientre, Jesús.
0: Santa María, Madre de Dios, ruega por nosotros pecadores, ahora y en la hora de nuestra muerte. Amén.
1: Dios te salve María, llena eres de gracia. El Señor es contigo, bendita tú eres entre todas las mujeres y bendito es el fruto de tu vientre, Jesús.
0: Santa María, Madre de Dios, ruega por nosotros pecadores, ahora y en la hora de nuestra muerte. Amén.
1: Dios te salve María, llena eres de gracia, el Señor es contigo. Bendita tú eres entre todas las mujeres y bendito es el fruto de tu vientre, Jesús.
0: Santa María, Madre de Dios, ruega por nosotros pecadores, ahora y en la hora de nuestra muerte. Amén.
1: Dios te salve María, llena eres de gracia, el Señor es contigo. Bendita tú eres entre todas las mujeres y bendito es el fruto de tu vientre, Jesús.
0: Santa María, Madre de Dios, ruega por nosotros pecadores, ahora y en la hora de nuestra muerte. Amén.
1: Dios te salve María, llena eres de gracia. El Señor es contigo, bendita tú eres entre todas las mujeres y bendito es el fruto de tu vientre, Jesús.
0: Santa María, Madre de Dios, ruega por nosotros pecadores, ahora y en la hora de nuestra muerte. Amén.
1: Dios te salve María, llena eres de gracia, el Señor es contigo. Bendita tú eres entre todas las mujeres y bendito es el fruto de tu vientre, Jesús.
0: Santa María, Madre de Dios, ruega por nosotros pecadores, ahora y en la hora de nuestra muerte. Amén.
1: Dios te salve María, llena eres de gracia, el Señor es contigo. Bendita tú eres entre todas las mujeres y bendito es el fruto de tu vientre, Jesús.
0: Santa María, Madre de Dios, ruega por nosotros pecadores, ahora y en la hora de nuestra muerte. Amén.
1: Dios te salve María, llena eres de gracia. El Señor es contigo, bendita tú eres entre todas las mujeres y bendito es el fruto de tu vientre, Jesús.
0: Santa María, Madre de Dios, ruega por nosotros pecadores, ahora y en la hora de nuestra muerte. Amén.
1: Dios te salve María, llena eres de gracia. El Señor es contigo, bendita tú eres entre todas las mujeres y bendito es el fruto de tu vientre, Jesús.
0: Santa María, Madre de Dios, ruega por nosotros pecadores, ahora y en la hora de nuestra muerte. Amén.
1: Gloria al Padre, y al Hijo, y al Espíritu Santo.
0: Como en el principio, ahora y siempre, por los siglos de los siglos. Amén.
1: María, Madre de Gracia, Madre de Misericordia.
0: En la vida y en la muerte, ampáranos, Madre nuestra. Oh Jesús mío, perdona nuestros pecados, líbranos del fuego del infierno, lleva al cielo a todas las almas, especialmente a las más necesitadas de tu divina misericordia. Amén.
2: Letanías de la Santísima Virgen.
1: Señor, ten piedad de nosotros.
0: Señor, ten piedad de nosotros.
1: Cristo, ten piedad de nosotros.
0: Cristo, ten piedad de nosotros.
1: Señor, ten piedad de nosotros.
0: Señor, ten piedad de nosotros.
1: Cristo, óyenos.
0: Cristo, óyenos.
1: Cristo, escúchanos.
0: Cristo, escúchanos.
1: Dios Padre Celestial,
0: ten piedad de nosotros. nosotros.
1: Dios, Hijo Redentor del mundo,
0: ten piedad de nosotros.
1: Dios, Espíritu Santo,
0: ten piedad de nosotros.
1: Santísima Trinidad, un solo Dios,
0: ten piedad de nosotros.
1: Santa María,
0: ruega por nosotros.
1: Santa Madre de Dios,
0: ruega por nosotros.
1: Santa Virgen de las Vírgenes,
0: ruega por nosotros.
1: Madre de Cristo,
0: ruega por nosotros.
1: Madre de la Iglesia,
0: ruega por nosotros.
1: Madre de la Misericordia,
0: ruega por nosotros.
1: Madre de la Divina Gracia,
0: ruega por nosotros.
1: Madre de la Esperanza,
0: ruega por nosotros.
1: Madre Purísima,
0: ruega por nosotros.
1: Madre Castísima,
0: ruega por nosotros.
1: Madre Intacta,
0: ruega por nosotros.
1: Madre Inmaculada,
0: ruega por nosotros.
1: Madre Amable,
0: ruega por nosotros.
1: Madre Admirable,
0: ruega por nosotros.
1: Madre del Buen Consejo,
0: ruega por nosotros.
1: Madre del Creador,
0: ruega por nosotros.
1: Madre del Salvador,
0: ruega por nosotros.
1: Virgen Prudentísima,
0: ruega por nosotros.
1: Virgen Digna de Veneración,
0: ruega por nosotros.
1: Virgen Digna de Alabanza,
0: ruega por nosotros.
1: Virgen Poderosa,
0: ruega por nosotros.
1: Virgen Clemente,
0: ruega por nosotros.
1: Virgen Fiel,
0: ruega por nosotros.
1: Espejo de Justicia,
0: ruega por nosotros.
1: Morada de Sabiduría,
0: ruega por nosotros.
1: Causa de nuestra alegría,
0: ruega por nosotros.
1: Vaso Espiritual,
0: ruega por nosotros.
1: Vaso Digno de Honor,
0: ruega por nosotros.
1: Vaso Insigne de Devoción,
0: ruega por nosotros.
1: Rosa Mística,
0: ruega por nosotros.
1: Torre de David,
0: ruega por nosotros.
1: Torre de Marfil,
0: ruega por nosotros.
1: Casa de Oro,
0: ruega por nosotros.
1: Arca de la Nueva Alianza,
0: ruega por nosotros.
1: Puerta del Cielo,
0: ruega por nosotros.
1: Estrella de la Mañana,
0: ruega por nosotros.
1: Salud de los Enfermos,
0: ruega por nosotros.
1: Refugio de los Pecadores,
0: ruega por nosotros.
1: Consuelo de los Migrantes,
0: ruega por nosotros.
1: Consoladora de los Afligidos,
0: ruega por nosotros.
1: Auxilio de los Cristianos,
0: ruega por nosotros.
1: Reina de los Ángeles,
0: ruega por nosotros.
1: Reina de los Patriarcas,
0: ruega por nosotros.
1: Reina de los Profetas,
0: ruega por nosotros.
1: Reina de los Apóstoles,
0: ruega por nosotros.
1: Reina de los Mártires,
0: ruega por nosotros.
1: Reina de los Confesores,
0: ruega por nosotros.
1: Reina de las Vírgenes,
0: ruega por nosotros.
1: Reina de todos los Santos,
0: ruega por nosotros.
1: Reina concebida sin pecado original,
0: ruega por nosotros.
1: Reina asunta a los cielos,
0: ruega por nosotros.
1: Reina del Santísimo Rosario,
0: ruega por nosotros.
1: Reina de la Familia,
0: ruega por nosotros.
1: Reina de la Paz,
0: ruega por nosotros.
1: Cordero de Dios que quita los pecados del mundo,
0: perdónanos, Señor.
1: Cordero de Dios que quita los pecados del mundo,
0: escúchanos, Señor.
1: Cordero de Dios que quita los pecados del mundo,
0: ten piedad y misericordia de nosotros.
1: Ruega por nosotros, Santa Madre de Dios,
0: para que seamos dignos de alcanzar las promesas y gracias de nuestro Señor Jesucristo. Amén.
1: Con la confianza de la intercesión de María, que alcanzará de la Santísima Trinidad, por los méritos de Cristo en la cruz, las gracias y bendiciones necesarias para nuestra santificación. Concluimos este Santo Rosario rezando juntos una salve.
0: Dios te salve, Reina, Madre de Misericordia, vida, dulzura y esperanza nuestra. Dios te salve, a ti clamamos los desterrados hijos de Eva. A ti suspiramos, gimiendo y llorando, en este valle de lágrimas. Ea pues, Señora, abogada nuestra, vuelve a nosotros esos tus ojos misericordiosos, y después de este destierro, muéstranos a Jesús, fruto bendito de tu vientre. Oh clemente, oh piadosa, oh dulce siempre Virgen María, ruega por nosotros, Santa Madre de Dios, para que seamos dignos de alcanzar las promesas y gracias de nuestro Señor Jesucristo. Amén.
1: Oración de San Juan Pablo II por Radio María. María, orientas nuestras opciones de vida, fortalécenos en la hora de la prueba, para que fieles a Dios y al hombre, afrontemos con humilde audacia los senderos misteriosos de las ondas radiales, para llevar a la mente y al corazón de cada persona el anuncio gozoso del Cristo Redentor del hombre.
0: María, estrella de la evangelización, camina con nosotros, guía Radio María y sé su protectora. Amén.
3: María,
0: unimos nuestro sí con el tuyo, para que Jesús, con el Padre y el Espíritu Santo, vivan en nosotros y lleven nuestro ser a la plenitud de Dios.
1: Pidamos la intercesión de la Santísima Virgen María.
0: Bajo tu amparo nos acogemos, Santa Madre de Dios. No

0: bendita. Amén.
1: Agradecemos a la audiencia de Radio María que rezó con nosotros el Santo Rosario con la familia Ochoa Ayala desde la ciudad de Loja. Que Dios nos bendiga a todos. Muy buenas noches. 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

vocación, hermanos, es la libertad. No hablo de esa libertad que encubre los deseos de la carne, sino del amor por el que nos hacemos esclavos unos de otros. Pues la ley entera se resume en una sola frase: amarás al prójimo como a ti mismo. Pero si se muerden y se devoran unos a otros, cuidado, que llegarán a perderse todos. Carta a los Gálatas, capítulo 5, versículo 13 al 15.

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1: Estimados amigos de Radio María, el 9 de septiembre celebramos a San Pedro Claver, sacerdote jesuita. Nació en Verdú, España, en 1580. Estudió con los jesuitas y se hizo sacerdote de la Compañía de Jesús. En 1610 fue enviado como misionero a Cartagena de Indias, en Colombia, que era el puerto más grande de trata de esclavos de América. Al llegar, vio el horror: barcos llenos de africanos hacinados, enfermos y tratados como animales. Hizo un voto: ser esclavo de los esclavos para siempre. Y lo hizo durante 40 años. Cada vez que llegaba un barco negrero, se metía en la bodega con comida, medicinas y con intérpretes para atenderlos, curarlos y bautizarlos. Calculan que bautizó y catequizó a más de 300.000 esclavos. Defendió su dignidad frente a los amos y autoridades, diciendo que eran hijos de Dios, lo que le trajo muchos enemigos. Fue canonizado en 1888. El Papa León XIII lo declaró patrono de las misiones, entre los afrodescendientes y de los derechos humanos. El 9 de septiembre recordamos a San Pedro Claver, sacerdote jesuita.
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1: Son las 9 de la noche, 8 de la noche, en las Islas Galápagos. 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

Es una oportunidad de encontrarnos nuevamente con la esperanza. Es parte de la propuesta de este espacio, de este camino hacia el sol de medianoche, que lo estamos empezando ahora mismo a través de Radio María en cada una de sus frecuencias. Son ya las 9:03, una hora menos en Galápagos, es decir, las 8:03 en las Islas Galápagos, y estamos listos para compartir con ustedes este espacio, este nuestro camino hacia el sol de medianoche, después de que el día de ayer fue un día muy especial, ¿no?, para celebrar a mamita, para celebrar a María, que pues recordamos y celebramos la Natividad de María cada 8 de septiembre, y realmente ha sido un día muy especial que nos permite unirnos más a la Madre intercesora, a la Madre que nos cubre con su manto, a la Madre que nos protege y a la Madre que nos toma de la mano para seguir adelante. En este espacio, como cada miércoles, les proponemos al inicio del programa poder regalarnos unos minutitos para poder decirle gracias al Señor por todo lo que hace. Poder decirle gracias al Señor por lo que nos presenta en la vida. Poder decirle gracias al Señor por su obrar. Poder decirle gracias al Señor por aquellas cosas que parecían imposibles y que de su mano han sido posibles. Poder decirle gracias al Señor. Al inicio de nuestro programa, vamos a hacerlo así, como cada miércoles lo hacemos. Por ello, a través del WhatsApp de Radio María, que ya está habilitado para recibir sus mensajes, y para que podamos compartir esos mensajes al aire también, y poder unirnos todos en esta acción de gracias. A través del WhatsApp, entonces, vamos a recibir sus mensajes de texto, sus mensajes, sus notas de audio también, en el 098-400-3456. 098-400-3456. Y ya más adelante habilitaremos también la línea convencional, el 0237-31040, para poder recibir sus agradecimientos. ¿Qué te mueve hoy a decirle gracias al Señor? Y en eso, el poder traer a nuestra mente las cosas que han pasado en esta semana, en estos días, en estas últimas horas, nos ayuda muchísimo para poder reconocer en qué está obrando el Señor. Por eso, a través del WhatsApp o de la línea telefónica, en un minuto estaremos compartiendo también estos agradecimientos. Después de esta canción, y mientras escuchamos esta canción también, vayamos disponiendo nuestro corazón en esta clave de agradecimiento, de decirle gracias al Señor al finalizar este día miércoles. Así comenzamos nuestro camino hacia el sol de medianoche.

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0: gracias hoy?
1: Si ya tienes la respuesta a esa pregunta, compártenosla, por favor, a través del 098... a ver, si no, luego lo digo mal. 0984-003-456. 0984-003-456. Y está ya habilitada también la línea telefónica, el 02-37-31040, sin el 02 si estamos dentro de la provincia de Pichincha. 37-31040. ¿Por qué le das gracias hoy al Señor? Recibimos los mensajes de texto o las llamadas telefónicas. Braulio ya nos irá comentando si tenemos mensajitos o llamadas para compartir este breve momento para decirle gracias al Señor. Decirle gracias, y hoy les propongo que con ese agradecimiento podamos además añadirle algo. Le vamos a añadir algo, una sonrisa. Aunque probablemente nos envíen su mensaje de texto y ahí quizá la sonrisa no se pueda notar, pero lo importante es que de aquellas cosas que te has dado cuenta que el Señor ha obrado y por lo que quieres decirle gracias, cuando pienses en eso, añádele una sonrisa. Y como quien mira lo alto, ¿no? Para decirle gracias, Señor. Porque esta canción que estábamos escuchando me movía a eso, a sonreír, diciéndole gracias al Señor porque está presente. Yo te digo gracias, Señor, porque estás en mi vida. Yo te digo gracias porque nunca me dejas solo. Te digo gracias porque tu amor es infinito y tu misericordia ni se diga. Te digo gracias, Señor. Bueno, si se han animado, Braulio ya nos compartirá los mensajes de texto que tengamos a través del WhatsApp de Radio María, que lo voy a repetir una vezita más. Tenemos hoy unos pocos minutitos nada más para compartir tanto los WhatsApps como llamadas telefónicas en el 0984-000-3456. 0984-000-3456. Muy bien, tenemos llamada telefónica a través del 02-37-31-040. Buenas noches. ¿Con quién estamos al aire?
2: Buenas noches. Estoy hablando con Graciela.
1: Graciela, ¿desde dónde?
2: Desde Quito.
1: ¿Y por qué le damos gracias hoy al Señor, Graciela?
2: Le doy gracias porque su misericordia es infinita, porque me ha dado tanto con la salud de mi hijo, con el bienestar en la familia, por las bendiciones de la alacena llena en nuestra mesa, por tantas obras que se ha manifestado nuestro Padre cada día con el amanecer, con cada puesta de sol, por todo eso.
1: Qué bien, muchísimas gracias, Graciela, por compartirnos esto y que nos permite, como decía yo, añadirle una sonrisa, pensando en las cosas maravillosas que hace el Señor, pero no quedándonos así como en la superficie nada más, sino yendo también a lo profundo de nuestro corazón. Si hoy, como quien voltea la mirada hacia adentro, si pudiéramos llevar nuestros ojos hacia adentro, ¿qué veríamos en nuestro interior que ha cambiado? Que ha cambiado Dios y que nos permite decirle gracias. Si yo hago ese ejercicio, hablo por mí, siento que en este tiempo el Señor va dándole otro sentido a mi fe, dándole como una renovación a mi fe, y realmente le agradezco por eso, ¿no? Y por eso digo, como quien mira hacia adentro, mirándome hacia adentro, encuentro que el Señor va trabajando en eso, y por eso le agradezco, porque es Él mismo, con su poder y con su amor. El poder está en su amor, que permite que podamos dar un pasito más para acercarnos a Él, para crecer en la fe, para crecer en la parte humana también, que es importantísimo. Es importantísimo que tanto la madurez del camino espiritual como la madurez humana vayan de la mano. Otra llamadita en la línea telefónica. ¿Con quién estamos? Buenas noches.
3: Aló, buenas noches.
1: Sí, ¿con quién hablamos?
3: Con Patricia.
1: Patricia, ¿desde dónde?
0: Desde Cochapamba, desde la ciudad de Quito.
1: Qué lindo. Patricia, ¿qué le mueve a decirle gracias al Señor en esta noche?
0: Bueno, pues yo le doy las gracias a mi papito Dios porque nos mantiene con vida, con salud, porque nos da los alimentos y también porque Él dio su vida por nosotros.
1: Sin duda. Muchísimas gracias, Patricia, y gracias por compartir este tiempo, que también viene con reflexión incluida, así que ya en un momentito más, desde la palabra de Dios, vamos a compartir también una reflexión y poder hacer esto que les decía, como este ejercicio de llevar los ojos hacia adentro para mirarnos a nosotros mismos y descubrir qué es lo que el Señor quiere mostrarnos en esta noche a través de

0: momento me regala la vida, la salud,
1: Qué lindo.
0: que no me he hecho ver como cuánto tiempo de los médicos, me siento muy bien. Te doy
1: Bendito
0: gracias a mi
1: Dios.
0: papito Dios, le doy gracias por mi familia, le doy gracias por todo lo que él hace con nosotros, que nos bendiga nuestro Ecuador. Le doy gracias por la recuperación, la sanación de mi hijito Iván, que un día más limpio, Señor, 2 años, 3 meses limpio, mi hijito. ¿Cómo no darte gracias, papito Dios, por todo lo que haces con esta pecadora? Que tenga una feliz noche, padrecito.
1: Muchas gracias. Solo decirle que no soy sacerdote, soy laico, pero muchas gracias también por compartirnos su agradecimiento a través de esta llamada. Preparémonos entonces con una canción más para escuchar la palabra y pidámosle al Espíritu Santo que ayude a que nuestro corazón se disponga justamente para eso, para escuchar la palabra.

Encontrémonos entonces con el Evangelio de este día, con el cual el Señor quiere hablarnos al corazón. Seguro le quiere hablar a tu vida, seguro le quiere hablar a las situaciones por las que estás atravesando, seguro le quiere hablar a tus circunstancias, a tu entendimiento, a tu razón. Seguro el Señor quiere hablarle a través de este Evangelio. Y como siempre, te proponemos que, en la medida de lo posible, puedas prestarle toda la atención que puedas a la escucha de este Evangelio. Si te es posible dejar por un par de minutitos o tres que durará la lectura de este Evangelio, si puedes dejar de hacer aquello que estás haciendo, pues bienvenido sea para que puedas sacarle todo el alimento a este Evangelio y puedas permitir que en ti resuenen aquellas frases, expresiones, palabras a través de las cuales el Señor quiere mostrarte algo. Por eso les proponemos esto, el poder darle toda la atención a la escucha de esta palabra. Es el Evangelio según San Lucas, capítulo 6, versículos del 20 al 26. En aquel tiempo, mirando Jesús a sus discípulos, les dijo: «Dichosos ustedes los pobres, porque de ustedes es el reino de Dios. Dichosos ustedes los que ahora tienen hambre, porque serán saciados. Dichosos ustedes los que lloran ahora, porque al fin reirán. Dichosos serán ustedes cuando los hombres los aborrezcan y los expulsen de entre ellos, y cuando los insulten y maldigan por causa del Hijo del Hombre. Alégrense ese día y salten de gozo, porque su recompensa será grande en el cielo, pues así trataron sus padres a los profetas. Pero ay de ustedes los ricos, porque ya tienen ahora su consuelo. Ay de ustedes los que se hartan ahora, porque después tendrán hambre. Ay de ustedes los que ríen ahora, porque llorarán de pena. Ay de ustedes cuando todo el mundo los alabe, porque de ese modo trataron sus padres a los falsos profetas». Palabra del Señor. Gloria a ti, Señor Jesús. Mientras escuchamos la canción que viene, permítete un momentito el volver a leer este Evangelio y anotar, si tienes tu libretita de apuntes, anotar aquellas cosas que te resuenan, que hicieron eco en ti, que te llamaron la atención, de las que te has quedado como pensando. Apúntalas, anótalas. Subraya en tu Biblia si te es posible, para que lo recuerdes también más adelante. Y pregúntate qué es lo que te quiere decir a ti el Señor con esta palabra. ¿Qué es lo que te quiere decir el Señor? Mientras escuchamos esta canción, sigamos interiorizando este Evangelio según San Lucas, capítulo 6, versículos del 20 al 26.

Estamos haciendo nuestro camino hacia el sol de medianoche, en esta ocasión reflexionando, compartiendo desde este Evangelio según San Lucas, capítulo 6, versículos del 20 al 26. El famoso Evangelio de las Bienaventuranzas, ¿no? Que lo hemos compartido y lo hemos reflexionado varias veces aquí en el programa, y que seguro algo nuevo traerá o algo tendrá que recordarnos este Evangelio. Por eso el Señor constantemente nos lo presenta, ¿no? Y lo tenemos ahí presente, lo tenemos en nuestra mente. Siempre les he comentado desde este Evangelio, por esta expresión de dichosos ustedes los pobres, este sentido de la pobreza, de los pobres de espíritu que son aquellos que se encuentran y que se reconocen necesitados de Dios, que se reconocen necesitados de su amor, que se reconocen necesitados de su presencia, que reconocen que lo necesitan a Dios para poder vivir. Dichosos ustedes los pobres. El tener presente esto a mí me ha ayudado constantemente a ubicarme, ¿no?, en este sentido de la pobreza, que me permite además entender que no soy el dueño de la vida y a no aferrarme, si vemos solo las cosas materiales, por ejemplo, a no aferrarme a las cosas materiales. Y a entender que también somos administradores de aquello que Dios nos da y también de aquello que nos quita. Pero primero, en este sentido espiritual, el reconocernos necesitados de Dios. Y mirándolo así, cabe aquí una primera pregunta que, si tienes la posibilidad, puedes escribirla y meditarla. ¿Te reconoces como alguien que necesita a Dios? ¿En qué circunstancias? ¿En qué circunstancias sientes que necesitas a Dios? Porque podríamos decir, sí, yo siento que necesito de Dios, necesito el tiempito de oración para sentirme tranquilo. Y ya está, hasta ahí. Necesito a Dios, pero hasta ahí. Pero ya cuando se trata de que cometí una infracción de tránsito y hay que pasar pues una platita para que no me lleven o no me amonesten o no me den la citación o no me lleven preso en última, ahí ya no necesito a Dios. Ahí yo soy el dueño de ellos, soy el que decido, yo me las arreglo. ¿Hasta qué punto necesitas a Dios en tu vida? ¿Solo para la misa de los domingos? ¿Solo para el ratito de oración? ¿O hasta qué punto te reconoces necesitada y necesitado de Dios? Y ten presente esta pregunta, porque luego nos va a ayudar muchísimo para mirar la otra cara de la moneda. Empezando por allí, el Señor empieza diciendo esto: dichosos ustedes los pobres, porque de ustedes es el reino de Dios. Y empieza a detallar, ¿no? Dichosos ustedes los que ahora tienen hambre, porque serán saciados. Dichosos ustedes los que lloran ahora, porque al fin reirán. Fíjense cómo el Señor va poniendo circunstancias. Por eso también esta pregunta: ¿en qué momentos y en qué circunstancias te sientes necesitada, necesitado de Dios? Pero volvamos al inicio del Evangelio, de este Evangelio de Lucas, capítulo 6, versículos del 20 al 26. El Evangelio dice: en aquel tiempo, mirando Jesús a sus discípulos. Yo aquí me lo imagino al Señor como mirando a cada uno de los que estaban allí ese momento, quedándose un ratito mirando a esa persona y luego pasando a la otra, y luego pasando a la otra, quedándose un ratito y luego pasando a la otra,
Y entonces, desde esta imagen que se me viene a la cabeza, imagina también tú que el Señor ahora te está mirando a los ojos y se detiene un ratito a mirarte a ti, mirándote, mirándote, empieza a decirte esto. Pero con estas palabras que a la vez nos cuestionan, ¿realmente soy pobre de espíritu? ¿Realmente me descubro, me reconozco necesitada, necesitado de Dios? ¿Solo a ratitos o siempre, constantemente? ¿Cómo es esta experiencia que tengo de sentir que necesito a Dios en mi vida? Luego la palabra nos pone en, digamos que en la situación en la que ya hemos decidido seguir a Jesús y hacer lo que Él nos dice, que evidentemente el Señor no nos pinta un camino de flores y que todo va a ser maravilloso. No solo eso, también nos pone el otro lado. Y aquí está clarísimo. Porque empieza a decir el Señor, dichosos serán ustedes cuando los hombres los aborrezcan. Suena totalmente contradictorio. Y ahí es cuando uno dice, definitivamente Jesús está loco. Definitivamente, o sea, no hay de otra. ¿Cómo es eso de que dichosos serán ustedes cuando los hombres los aborrezcan y los expulsen de entre ellos y cuando los insulten y maldigan por causa del Hijo del Hombre? Esta partecita es fundamental. Por causa del Hijo del Hombre, porque no falta aquel o aquella persona que aprovecha esto para hacerse la víctima. Ah, es que como me aborrecen, es que como me expulsan, es que como me insultan. Pero claro, no es por el Hijo del Hombre, o sea, no es por Jesús, es por tus actitudes, por seguramente, puede ser, solo pongo ejemplos como para que cada uno revise, por tus vanidades, por tus egoísmos, por tu falta de amor a las personas, por aquellas actitudes corruptas y que sigues apoyando y que es, no, pero son $2 nomás, finalmente, ay, es una coima chiquita. Sí, además todo el mundo lo hace. No. No podemos caer en esa mentira. No podemos caer en esa mentira. Y tenemos que aprender a hacernos cargo, es decir, hacernos responsables de nuestras actitudes. Sí, es algo que me lo digo a mí. Tengo que aprender yo, Juan Carlos, a hacerme cargo, a hacerme responsable de mis actitudes. Y te lo comparto para que tú también grabes en tu corazón esto. Tenemos que hacernos cargo de nuestras actitudes. Porque si no, la palabra empezamos a malentenderla y a manipularla a nuestro antojo, ¿no? Y entonces podemos leer solo, dichosos serán ustedes cuando los hombres los aborrezcan y los expulsen de entre ellos y cuando los insulten y maldigan. Hasta ahí. Y claro, habrá quien, como digo, aproveche para con esto hacerse la víctima. Y no es así. Es si decidiste seguir a Jesús, si realmente estás haciendo las cosas en su nombre y bajo lo que Él te ha enseñado, nos ha enseñado, ok, alégrate cuando te aborrezcan por causa suya. Alégrate cuando te expulsen de entre esas personas, cuando ya no te quieran ver por causa del Señor. Alégrate cuando te insulten y te maldigan por causa de Jesús. Pero si no es por su causa, no te hagas la víctima. Y hazte cargo, hazte responsable de tus actitudes. Y en esto, el Señor nos pide ser firmes, no medias tintas, no mediocres. Buscar vivirlo así, sí, es cierto, no siempre nos sale. Por eso el Señor nos da la comunidad, para sostenernos en nuestros hermanos de comunidad. Por eso el Señor nos da los sacramentos, para sostenernos en ellos. Por eso el Señor nos da la intercesión y el regalo de nuestra Madre del Cielo, que festejábamos su cumpleaños el 8 de septiembre. Por eso el Señor nos da tantas herramientas, porque conoce nuestra condición humana. Revísalo, revisa en tu vida cómo están estas actitudes. Y sí,
tengamos también presente de que si estamos viviendo estas cosas por el Señor, pues Él nos dice, alégrense ese día y salten de gozo, porque su recompensa será grande en el cielo. Sigue meditando en estas palabras del Evangelio según San Lucas, capítulo 6, versículos del 20 al 26, mientras escuchamos esta canción y seguimos haciendo nuestro camino hacia el sol de medianoche.

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1: Gracias por seguir con nosotros, compartiendo este tiempo de reflexión, este tiempo de encuentro, este tiempo de encontrarnos con la palabra y con lo que en ella el Señor quiere decirnos. Yo les decía, y antes de pasar a estas hermosas reflexiones que los papas hacen sobre la palabra, que nos la presenta también Vatican News, acompañada del Evangelio del Día, les decía que tengan presente esto de en qué situaciones y en qué momentos me siento, me reconozco como necesitada, necesitado de Dios. En algunitas, como decía yo, para la misa del domingo, o tal vez en las situaciones económicas nada más, o quizá solo en la educación de los hijos y nada más, y en el resto yo me las arreglo. Cuando en este evangelio el Señor habla de los ricos, también pensemos en aquellas cosas a las que nos aferramos. Algunos se aferran al dinero, algunos se aferran a lo material, es cierto, y eso es gravísimo, porque también la palabra nos advierte sobre eso. No podemos poner en el centro de nuestra vida el dinero y querer servir a Dios. No es congruente, la palabra nos advierte sobre eso. Pero podemos aprender a administrar el dinero y los bienes que tengamos con Dios en el centro. Eso sí es posible. Eso sí es posible. Por eso, dentro de la iglesia también tenemos santos que han sido empresarios, que han tenido sus riquezas materiales. El punto está revisar en nuestro corazón a qué estoy aferrado. Y puede ser que no tenga cosas materiales, pero que esté aferrado a mis ideas y pensamientos. Y entonces defiendo a A o B persona porque son mis ideas y pensamientos, y en eso no se metan conmigo. A esas riquezas también les habla nuestro Señor. Ah, ok, sí, yo me siento necesitado de Dios en la parte económica, pero en la educación de los hijos yo sabré cómo hago. O en la relación con mi pareja yo sabré cómo hago. Eso es aferrarte también tus ideas y no abrirte a que el Señor sea Señor de toda tu vida, de toda tu vida. Y entonces también empieza a poner situaciones. Hay de ustedes los que se hartan ahora, porque después tendrán hambre. Hay de ustedes los que ríen ahora, porque llorarán de pena. Hay de ustedes cuando todo el mundo los alabe, porque de ese modo trataron sus padres a los falsos profetas. Se me viene la imagen del creador del Titanic, ¿no? Que dicen que había expresado que ni Dios podía hundir al Titanic. Y fíjense lo que pasó. Él se agarró, se aferró a la riqueza de su orgullo, de su ego, de creer que él lo puede todo. Y fíjense lo que pasó. El problema con este aferrarnos y el generar estas riquezas que no necesariamente pasan por lo material es que puede provocar también la pérdida de vidas. Por eso traigo este ejemplo del Titanic. Entonces, con esto también piensa a qué cosas me estoy aferrando. ¿En qué cosas no le dejo a Dios ser Dios? ¿A qué cosas me estoy aferrando? Compartamos ahora sí lo que en este caso Vatican News nos comparte de una reflexión del Papa León XIV del Angelus del 1 de febrero de este año. El Papa León XIV dice: en el monte Cristo entrega a los discípulos la ley nueva, que está escrita en los corazones, ya no en la piedra. Es una ley que renueva nuestra vida y la hace buena, aun cuando ante el mundo parezca fracasada y miserable. Solo Dios puede llamar realmente bienaventurados a los pobres y a los afligidos, porque Él es el sumo bien que se da a todos con amor infinito. Solo Dios puede saciar a quienes buscan paz y justicia, porque Él es el justo juez del mundo, autor de la paz eterna. Solo en Dios encuentran alegría los mansos, los misericordiosos y los puros de corazón, porque Él es el cumplimiento de lo que esperan. En la persecución Dios es la fuente del rescate. En la mentira es el ancla de la verdad. Por eso Jesús proclama, alégrense y regocíjense. De este modo, Jesús ilumina el sentido de la historia. No la que escriben los vencedores, sino la que Dios realiza, salvando a los oprimidos. Las bienaventuranzas son para nosotros una prueba de la felicidad, llevándonos a preguntarnos si la consideramos una conquista que se compra o un don que se comparte, si la reponemos en objetos que se consumen o en relaciones que nos acompañan. De hecho, es a causa de Cristo y gracias a Él que la amargura de las pruebas se transforma en la alegría de los redimidos. Jesús no habla de una consolación lejana, sino de una gracia constante que nos sostiene siempre, sobre todo en la hora de la aflicción. Lo decía el Papa León XIV en el Ángelus del 1 de febrero de 2026. Con esta reflexión del Papa, estamos cerrando también nuestro encuentro de hoy, de este camino hacia el sol de medianoche. Que el Señor te impulse a seguir meditando sobre esta tan valiosa palabra, sobre este tan valioso evangelio, y que te anime para seguir haciendo este camino hacia el sol de medianoche. Hasta nuestro próximo encuentro. Dios te bendiga.

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1: Son las 10 de la noche, 9 de la noche, en las Islas Galápagos.
0: 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Al terminar esta jornada, nos ponemos en las manos de Dios y le damos gracias por todo lo vivido. En su misericordia descansamos, confiándole nuestra noche y nuestro corazón. Oremos.
2: Del Padre, y del Hijo, y del Espíritu Santo. Amén.
0: Señor amado, la noche llega con su manto de silencio, y en esta calma, mi alma se recoge ante ti. Gracias por este día que me has regalado, por cada hora vivida, por los momentos de alegría, y también por los desafíos.
2: Te alabo porque has estado conmigo, aunque muchas veces no lo noté, en las pequeñas victorias, en las pruebas, en el cansancio y en las sonrisas. Ahí estabas tú, sosteniéndome con tu fidelidad.
0: Quiero hacer silencio y poner en tus manos todo lo que he vivido hoy. Te entrego mis aciertos y mis errores, mis palabras y mis silencios, mis encuentros y mis ausencias. Perdóname si herí a alguien, si no supe escuchar, si me dejé llevar por el orgullo o la impaciencia.
2: Lava mi corazón con tu misericordia y dame un descanso reparador. Sana mis heridas, renueva mis fuerzas, tranquiliza mis pensamientos. Quiero descansar no solo en mi cama, sino en tu paz.
0: Cuida a los que amo, Señor. Acompaña al que sufre, consuela al que está solo, alivia al enfermo y regálale tu luz a quien ha partido de este mundo. Que esta noche sea bendita para todos.
2: Si esta fuera mi última noche, que me encuentres con el corazón dispuesto y confiado en tu abrazo eterno. Y si me das un nuevo amanecer, que lo viva para ti, con renovada entrega y fe.
0: Gracias, Jesús, por ser mi descanso. Gracias, Espíritu Santo, por habitar en mí. Gracias, María, por acompañarme en mi descanso.
2: Amén. Padre nuestro, que estás en el cielo, santificado sea tu nombre. Venga a nosotros tu reino. Hágase tu voluntad en la tierra como en el cielo.
0: Danos hoy nuestro pan de cada día. Perdona nuestras ofensas, como también nosotros perdonamos a los que nos ofenden. No nos dejes caer en la tentación y líbranos del mal. Amén.
2: Dios te salve, María. Llena eres de gracia. El Señor es contigo. Bendita tú eres entre todas las mujeres y bendito es el fruto de tu vientre, Jesús.
0: Santa María, Madre de Dios, ruega por nosotros pecadores, ahora y en la hora de nuestra muerte. Amén.
2: Gloria al Padre, y al Hijo, y al Espíritu Santo.
0: Como era en el principio, ahora y siempre, por los siglos de los siglos. Amén.

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0: Dios mío, ven en mi auxilio.
1: Señor, date prisa en socorrerme.
0: Gloria al Padre, y al Hijo, y al Espíritu Santo.
1: Como era en el principio, ahora y siempre, por los siglos de los siglos. Amén. Aleluya.
0: Hermanos, habiendo llegado al final de esta jornada que Dios nos ha concedido, reconozcamos sinceramente nuestros pecados. Tú, que has sido enviado a sanar los corazones afligidos, Señor, ten piedad de nosotros.
1: Señor, ten piedad de nosotros.
0: Tú, que has venido a llamar a los pecadores, Cristo, ten piedad de nosotros.
1: Cristo, ten piedad de nosotros.
0: Tú, que estás sentado a la derecha del Padre para interceder por nosotros, Señor, ten piedad de nosotros.
1: Señor, ten piedad de nosotros.
0: El Señor Todopoderoso tenga misericordia de nosotros, perdone nuestros pecados y nos lleve a la vida eterna.
1: Amén.
0: Cuando la luz del sol es ya poniente, gracias, Señor, es nuestra melodía. Recibe como ofrenda amablemente nuestro dolor, trabajo y alegría.
1: Si poco fue el amor en nuestro empeño de darle vida al día que fenece, convierte en realidad lo que fue un sueño, tu gran amor que todo lo engrandece.
0: Tu cruz, Señor, redime nuestra suerte de pecadora injusta e ilumina la senda de la vida y de la muerte del hombre que en la fe lucha y camina.
1: Jesús, Hijo del Padre, cuando avanza la noche oscura sobre nuestro día, concédenos la paz y la esperanza de esperar cada noche tu gran día. Amén.
0: Sé tú, Señor, la roca de mi refugio, un baluarte donde me salve.
1: Salmo 30. A ti, Señor, me acojo. No quede yo nunca defraudado. Tú que eres justo, ponme a salvo. Inclina tu oído hacia mí.
0: Ven a prisa a librarme. Sé la roca de mi refugio, un baluarte donde me salve. Tú que eres mi roca y mi baluarte.
1: Por tu nombre dirígeme y guíame. Sácame de la red que me han tendido, porque tú eres mi amparo.
0: En tus manos encomiendo mi espíritu. Tú, el Dios leal, me librarás.
1: Gloria al Padre, y al Hijo, y al Espíritu Santo.
0: Como era en el principio, ahora y siempre, por los siglos de los siglos. Amén.
2: Sé tú, Señor, la roca de mi refugio, un baluarte donde me salve.
0: Desde lo hondo a ti grito, Señor.
1: Salmo 129. Señor, escucha mi voz. Estén tus oídos atentos a la voz de mi súplica.
0: Si llevas cuenta de los delitos, Señor, ¿quién podrá resistir? Pero de ti procede el perdón, y así infundes respeto.
1: Mi alma espera en el Señor, espera en su palabra. Mi alma aguarda al Señor, más que el centinela a la aurora.
0: Aguarde Israel al Señor, como el centinela a la aurora, porque del Señor viene la misericordia, la redención copiosa, y Él redimirá a Israel de todos sus delitos.
1: Gloria al Padre, y al Hijo, y al Espíritu Santo.
0: Como era en el principio, ahora y siempre, por los siglos de los siglos. Amén.
2: Desde lo hondo a ti grito, Señor.
0: Lectura breve. No lleguéis a pecar, que la puesta del sol no os sorprenda en vuestro enojo, no dejéis lugar al diablo.
1: En tus manos, Señor, encomiendo mi espíritu.
0: En tus manos, Señor, encomiendo mi espíritu.
1: Tú, el Dios leal, nos librarás.
0: Te encomiendo mi espíritu.
1: Gloria al Padre, y al Hijo, y al Espíritu Santo.
0: En tus manos, Señor, encomiendo mi espíritu. Sálvanos, Señor, despiertos. Protégenos mientras dormimos, para que velemos con Cristo y descansemos en paz.
1: Cántico de Simeón. Ahora, Señor, según tu promesa, puedes dejar a tu siervo irse en paz.
0: Porque mis ojos han visto a tu Salvador, a quien has presentado ante todos los pueblos.
1: Luz para alumbrar a las naciones y gloria de tu pueblo Israel.
0: Gloria al Padre, y al Hijo, y al Espíritu Santo.
1: Como era en el principio, ahora y siempre, por los siglos de los siglos. Amén.
0: Sálvanos, Señor, despiertos. Protégenos mientras dormimos, para que velemos con Cristo y descansemos en paz.

0: Señor Jesucristo, tú que eres manso y humilde de corazón, ofreces a los que vienen a ti un yugo llevadero y una carga ligera. Dígnate, pues, aceptar los deseos y las acciones del día que hemos terminado, que podamos descansar durante la noche para que así, renovado nuestro cuerpo y nuestro espíritu, perseveremos constantes en tu servicio. Tú, que vives y reinas por los siglos de los siglos.
1: Amén.
0: El Señor Todopoderoso nos conceda una noche tranquila y una santa muerte.
1: Amén.
0: Dios te salve, Reina y Madre de Misericordia, vida, dulzura y esperanza nuestra. Dios te salve.
2: A ti llamamos los desterrados hijos de Eva. A ti suspiramos, gimiendo y llorando en este valle de lágrimas.
0: Ea pues, Señora, abogada nuestra, vuelve a nosotros tus ojos misericordiosos, y después de este destierro, muéstranos a Jesús, fruto bendito de tu vientre.
2: Oh clemente, oh piadosa, oh dulce Virgen María.

Nuestra vocación, hermanos, es la libertad. No hablo de esa libertad que encubre los deseos de la carne, sino del amor por el que nos hacemos esclavos unos de otros. Pues la ley entera se resume en una sola frase: amarás al prójimo como a ti mismo. Pero si se muerden y se devoran unos a otros, cuidado, que llegarán a perderse todos. Carta a los Gálatas, capítulo 5, versículo 13 al 15.

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2: ¿Qué tal, queridos oyentes de Radio María? Les doy las gracias por su sintonía a este programa de santidad matrimonial. Pedimos al Espíritu Santo que estas palabras que vamos a decir en este programa lleguen al fondo de nuestro corazón para que podamos cambiar, para que podamos rectificar el camino, para que podamos entrar en el camino, para que logremos no salirnos de este camino de santidad matrimonial. Caminar de la mano del Espíritu Santo, caminar de la mano de la Madre María en esta, su emisora, nos hace muy bien. Tenemos que tener nuestra mirada en ellos, pedir a través de la sangre de Cristo, a través del Hijo amado del Padre, que podamos caminar con alegría, con esperanza, sin miedo, con paz interior. Santidad matrimonial es entender bien lo que dice la palabra de Dios. Lo que Dios ha unido, que no lo separe el hombre.

esta frase, en el documento Amor y Letizia, se aborda en el numeral 62. Y lo que dice ese numeral al respecto de esta frase es que hay que entenderla no como un yugo impuesto a hombres y mujeres, sino como un don hecho a las personas unidas en matrimonio. Eso es lo que dice este pedacito del numeral 62 de Amor y Letizia, un documento del Papa Francisco, pero que tomó en cuenta a todos los obispos, o a un montón, a 300 obispos de todo el planeta. Lo que Dios ha unido, que no lo separe el hombre. El matrimonio como un don, como un regalo de Dios, como una gracia. Así es como tenemos que vivir este camino de santidad matrimonial. Los que caminan por este camino sintiendo que el matrimonio es un yugo, no han entendido la palabra de Dios, con todo respeto. Y ojalá que puedan acompañarnos en este programa de santidad matrimonial para que descubran la belleza del don del sacramento del matrimonio. Y claramente, el documento nos afirma que hay un acompañamiento divino para los matrimonios. Hay definitivamente un acompañamiento de Dios para nosotros los matrimonios, y por eso es que podemos caminar sin miedo, con esperanza, con alegría, y no como un yugo. En el Concilio Vaticano II, allá por el año 1965, se escribió un documento que se llama Gaudium et Spes. En el numeral 48 dice algo que es precioso: Cristo Señor sale al encuentro de los esposos cristianos en el sacramento del matrimonio y permanece con ellos. Sale al encuentro. Cristo sale al encuentro de los matrimonios. Y entender esto y creer esto es lo que nos hace caminar en el camino de santidad matrimonial con alegría y recibiéndolo como un don de Dios. Es ese Cristo que sale al encuentro. Claro, que si nosotros no le abrimos como pareja la puerta a Cristo, Dios respeta nuestra libertad. Y ahí es precisamente donde entonces el matrimonio se convierte en un yugo. La gente, me pregunto, ¿conocerá esta buena noticia? Alrededor suyo, queridos amigos, ¿ustedes sienten que todo el mundo entiende este tema? Yo personalmente creo que no. Por lo que he visto, por la actitud de algunas parejas, por el montón de divorcios, creo que no han entendido. No han tenido la experiencia de sentir a ese Cristo que sale corriendo al encuentro del matrimonio. Y tristemente, soy testigo de muchos matrimonios que no le abren la puerta al Señor. Y una cosa es saberlo, saber que Cristo sale al encuentro de los matrimonios, y la otra cosa es vivirlo, vivir esa experiencia y poder ser testigo. Yo lo soy, queridos oyentes, yo soy un testigo de que el Señor salió al encuentro de mi matrimonio y me acompaña siempre. Mi esposa y yo vivimos con una cruz difícil. Ella tiene una discapacidad, tiene esclerosis múltiple. Y yo simplemente no me explico de dónde salen mis fuerzas para empujar esa silla de ruedas. Y cuando vuelvo mi mirada al cielo, digo: Señor, gracias. Gracias por mi felicidad, gracias por mi paz, gracias por la cruz. Esas cosas solo se pueden decir a la luz de entender que Cristo salió al encuentro de nosotros y me acompaña y permanece con nosotros, como dice este documento. Y esto me lleva, queridos oyentes, a plantear el tema. Muy bonito leer la palabra de Dios, entender, saber cosas, pero como decía, vivirlas es otra. ¿Cómo podemos vivir en época de crisis esta experiencia de que sale Cristo a nuestro encuentro? En mi caso es un poco extremo, pero todos pasamos por crisis. Todos nos enojamos, y en esos enojarnos nos vamos separando un poco. Y entonces, ¿qué hacemos? ¿Cómo reaccionamos? ¿Qué es lo primero que hacemos? ¿Cómo lo resolvemos? ¿Por dónde iniciamos cuando entramos en una crisis matrimonial? Sea de salud, sea de comunicación, sea económica. Si revisamos para atrás, nos vamos a dar cuenta si estamos o no en este camino de santidad matrimonial. ¿Cómo fue que abordamos nuestra última crisis? De lo que sea. Y la forma de darnos cuenta es saber si lo primero que hicimos fue mirar al cielo, o fue, por ejemplo, irle a contar a mis amigos lo que está pasando en mi vida. Decía un dicho popular: la ropa sucia se lava en casa.
ir a hablar mal de mi pareja afuera? ¿Qué implicaciones tiene el involucrar a familiares? ¿Hablar mal de mi cónyuge con sus familiares o con mis familiares y quejarme? Eso lo que hace es empeorar el conflicto. Y ese es el punto de este programa. ¿Cómo nos estamos comunicando? Y por eso quiero compartirles esta canción que habla de tomarnos un café en presencia del Señor. O sea, sentarnos, hacer oración y poner esta crisis en las manos de Dios para empezar a hacer un camino de cómo salir de la crisis, cómo volver a la paz interior, a estar unidos, aunque la crisis continúe, pero fuertes, sólidos, de la mano de Mamá María, de la mano de Dios. Escuchemos esta canción.

Queridos oyentes, en presencia del Señor, tomarnos un café, sentarnos primero con Dios. Y yo diría que, como dice la palabra de Dios, y todo lo demás viene por añadidura. Y todo lo demás viene por añadidura. ¿Será teoría? ¿Puede Dios ser teoría? No. Es una relación personal, queridos amigos. Puede ser, por supuesto, que en una crisis Dios nos ilumine para buscar ayuda juntos, no por separado. Y entonces ocupamos un sacerdote que nos haga una dirección espiritual. Muy importante, si es con un sacerdote, que él pueda escuchar las dos versiones, si es un problema de temperamento, un problema de comunicación de pareja. No se vale decirle solo una versión, porque entonces no tiene la escena completa para que pueda ayudarnos a caminar. Un terapista de parejas, escuchar Radio María. Tenemos en nuestras programaciones muchas personas que son capaces de solucionar esto a través de la radio. Y ustedes pueden llamar y contar en términos generales un tema y les van a dar un buen consejo. Un psicólogo con nuestros valores. Digo con nuestros valores porque me ha tocado la experiencia de enviar o de que me cuentan de tratamientos que no coinciden con nuestros propios valores. Pero los profesionales saben lo que hacen, ¿no? Un buen profesional, a veces hay que pasar por varios profesionales hasta que hagamos clic con alguno de ellos. Pero si nos cuidamos la salud, si nos cuidamos el cuerpo y vamos al doctor, cuando nuestro corazón se enferma, cuando nuestro caminar se deprime, tenemos que buscar ayuda. Dios nos guiará a esa persona que sí nos puede ayudar. Queridos oyentes, este programa pretendía eso, tratar de abrir los ojos para ver el matrimonio como un don y no como un yugo. Y hay que hacer un camino para lograr ver el don de Dios, ver a Cristo saliendo corriendo a nuestro encuentro. Y eso cambia nuestra forma de caminar en este camino de santidad matrimonial. Tomarnos un café en presencia del Señor es sentarnos a conversar, mejorar nuestra capacidad de comunicación de pareja. Queridos oyentes, oh Señora mía, oh Madre mía, yo me ofrezco del todo a ti. Y en prueba de mi filial afecto te consagro en este día, en esta tarde o en esta noche mis ojos, mis oídos, mi lengua y mi corazón. En una palabra, todo mi ser, ya que soy todo tuyo, Madre de bondad. Guárdame, defiéndeme y utilízame como instrumento y posesión tuya. Amén. Por favor, no cambien de estación.

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1: Son las 11 de la noche, 10 de la noche, en las Islas Galápagos.
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0: Un día más, queridos hermanos, a este nuestro programa, Maestro, enséñanos a orar, donde queremos aprender juntos a hablar con Dios, a estar con Él, a experimentar su amor y su misericordia por nosotros. Juntos miramos a Jesús, nuestro Maestro, y le pedimos que de la mano de la Iglesia nos enseñe a rezar. Y pasamos a resumir el contenido de nuestro programa de hoy. La primera parte, como cada día, escucharemos lo que el Catecismo de la Iglesia Católica nos dice sobre la oración. Y hoy vamos a continuar explicando la oración de petición, que está sostenida por la esperanza, aunque eso sí, esto no nos exime de una conversión diaria. En la segunda parte, con las catequesis de Benedicto XVI, meditaremos hoy en una oración que aparece en el capítulo primero del libro del Apocalipsis. Y en la tercera parte, volveremos a escuchar lo que sobre la oración nos dicen algunos grandes orantes. Seguiremos comentando una carta del padre Henri Caffarel, que nos introduce en la oración hecha de escucha de la palabra de Dios, para que la guardemos en nuestro corazón y la cumplamos. Y empezamos, como siempre, invocando al Espíritu Santo, que es el guía de nuestra oración. Ven, Espíritu Santo, llena los corazones de tus fieles y enciende en ellos el fuego de tu amor. Envía tu Espíritu, Señor, y todo será creado, y renovarás la faz de la tierra. Oremos. Te pedimos, Señor, que en este programa abras nuestra mente y nuestro corazón, para que nos dispongamos a recibir las gracias que quieres derramar sobre nosotros, que aprendamos a presentar nuestras peticiones a ti, siempre con una actitud de esperanza, de confianza en que tú nos escuchas y abiertos a la conversión de cada día, que sepamos dialogar contigo y abrirnos a la alabanza de tu gloria y de tu nombre, que nos enseñes a rezar escuchando tu palabra, guardándola en nuestro corazón y cumpliéndola cada día en nuestra vida. Te lo pedimos a ti que vives y reinas por los siglos de los siglos. Amén. Bien, pues seguimos comentando en esta primera parte los puntos del catecismo que nos hablan de la oración de petición. En este aspecto nos habíamos quedado del catecismo. Habíamos visto en el programa anterior que la oración de petición es ya una vuelta a Dios, que es también iniciativa de Dios y nosotros volvemos a Él pidiéndole y lo hacemos conscientes de nuestra debilidad y en una actitud de profunda confianza a Dios. Bien, pues el punto siguiente del catecismo, que es el punto 2630, es el que vamos a empezar a comentar hoy. Vamos a dedicarle dos programas porque es un punto amplio y muy rico que merece la pena un comentario detenido. Pero vamos en primer lugar a escuchar este punto 2630.
1: El Nuevo Testamento no contiene apenas oraciones de lamentación, frecuentes en el Antiguo. En adelante, en Cristo resucitado, la oración de la Iglesia es sostenida por la esperanza, aunque todavía estemos en la espera y tengamos que convertirnos cada día. La petición cristiana brota de otras profundidades, de lo que San Pablo llama el gemido, el de la creación, que sufre dolores de parto. El nuestro también, en la espera del rescate de nuestro cuerpo, porque nuestra salvación es objeto de esperanza. Y, por último, los gemidos inefables del propio Espíritu Santo, que viene en ayuda de nuestra flaqueza. Pues nosotros no sabemos pedir como conviene.
0: Bueno, pues ahí tenéis este punto, tiene como veis dos partes. Una primera que habla de la oración de lamentación del Antiguo Testamento en contraste con la oración de la Iglesia sostenida por la esperanza. Y una segunda que es parafrasear y citar continuamente un texto muy conocido del capítulo 8 de la Carta a los Romanos. Hoy vamos a quedarnos solo con la primera parte del punto para comentar este texto de Romanos en el próximo programa. Y fijaros que lo primero que nos dice el punto 2630 es que en el Nuevo Testamento no aparecen apenas oraciones de lamentación, que sin embargo, dice, eran muy frecuentes en el Antiguo Testamento. Incluso sabéis que hay todo un libro del Antiguo Testamento, escrito por el profeta Jeremías, o atribuido a Jeremías, que se llama así, Libro de las Lamentaciones. Y en otros libros aparecen también este tipo de oración, especialmente, por ejemplo, en el libro de Job. ¿Qué es esta oración de lamentación? Pues es una oración hecha de una queja delante de Dios, en la que incluso a veces queda como bastante sombría la esperanza de que yo pueda salir de la situación de dificultad en la que estoy viviendo y que estoy poniendo delante de Dios. En este tipo de oración, ¿verdad?, las desgracias aparecen como si fueran o una maldición de Dios por el pecado o incluso sin verse relación con el pecado. Por ejemplo, como os decía en el libro de Job, Job se lamenta de que le hayan venido una serie de desgracias siendo el inocente. Bien, pues, ¿qué sentido tienen estas oraciones entonces de lamentación? Fijaros que incluso en Jerusalén, si habéis tenido ocasión de ir a Tierra Santa, allí en Jerusalén está el llamado Muro de las Lamentaciones, que es el muro un poco que es la cimentación sobre la que estaba edificada el Templo de Jerusalén, que, bueno, fue destruido en el año 70 y no se ha vuelto a construir porque siglos después, ¿verdad?, pues los musulmanes construyeron en esa explanada dos mezquitas. Ahora están ahí esas dos mezquitas y lo único que queda del Templo de Jerusalén es como ese muro de cimentación que está debajo de la explanada del antiguo templo, y allí van los judíos a rezar, ¿no?, con una oración también de eso, de lamento, ¿verdad?, por no poder volver a reconstruir el templo de Jerusalén. Una oración también de lamento en esa espera de la llegada del Mesías, ¿no? Bien, pues fijaros, este muro de las lamentaciones podríamos decir que es una expresión muy clara de la diferencia entre rezar en el Antiguo Testamento y rezar desde la esperanza cristiana. Porque el cristiano no tiene que lamentarse ya por no poder rezar en el templo de Jerusalén. Tampoco tiene que lamentarse un cristiano por decir, es que no tengo un templo donde ir a rezar. Pues sabe que a Dios se le puede adorar en espíritu y en verdad. Que el verdadero templo de Dios hoy ya es la humanidad de Jesucristo. Y que en Jesucristo todos tenemos acceso al Padre. Por eso es verdad que los cristianos construimos templos para reunirnos y para honrar la presencia del Señor, como no, en la Eucaristía, en el Sagrario. Pero bueno, nosotros podemos celebrar la misa en medio del campo o en una casa si no hay ningún templo cerca, y podemos rezar en cualquier lugar. No nos lamentamos ya, ¿verdad?, por la falta del templo, como los judíos por esa falta del templo de Jerusalén. Pues bien, veis entonces la diferencia entre la oración esta de lamentación en el Antiguo Testamento y la oración cristiana es que nuestra oración está sostenida por la esperanza que ha traído Jesucristo. Y esa esperanza matiza mucho nuestro lamento, ¿no? Y esto es importante decirlo, ¿verdad? Porque a veces todos nosotros, que somos cristianos, ¿verdad?, y tenemos esta esperanza, tenemos el peligro de hacer una oración que es poco esperanzada, que a veces se limita a un mero desahogo de mis penas delante de Dios, ¿no? Y frases como es que nadie me entiende, es que pobre de mí, es que todo lo que me pasa, es que a mí parece que Dios me quiere mal, es que todo lo que me ocurre. Pues cuidado, ¿no? Porque es verdad que en la oración, por supuesto, podemos desahogarnos delante de Dios. ¿Pero esto no tiene que ser el centro y el núcleo de nuestra oración? Una oración que se queda ahí solo en esa queja y en ese lamento, es una oración en primer lugar a la que le falta algo de autocrítica, ¿no? Porque parece que es que, bueno, pues la culpa es de los demás, parece que es que Dios como que me tiene manía, como que me prueba a mí más que a nadie, y no hago una autocrítica de mí mismo, ¿no? Sino que todo lo hago en los demás, ¿no? De los que me siento incomprendido, ¿no? A veces esto pasa también incluso a algunas personas cuando se van a confesar, ¿no? Que no hacen más que lamentarse. Claro, es que mi mujer, es que mis hijos, es que mi marido, es que mis compañeros de trabajo, es que me pasa esto, es que no me entienden, es que tal, y que al final, pues yo caigo, ¿no? Pero claro, nos quedamos en ese lamento de que parece que es que todo es pues culpa de los demás, ¿no? Pues no podemos caer en esto, ¿verdad? La clave que tiene que tener nuestra oración es pedirle a Dios siempre que nos ayude a ver la realidad con sus ojos, con los ojos de Dios, de ver las cosas y las personas desde el punto de vista de Dios. Y una oración así hecha nos llevará a salir de ella más esperanzados y más confiados. Y a confiar, fijaros, no solamente en Dios, sino también confiar en los demás. Porque los demás también son hijos de Dios, son hermanos míos y merecen por lo menos una cierta confianza, ¿no? No podemos ir siempre sospechando de todo el mundo, criticando de todo el mundo y descargándonos nuestros problemas en la culpa de los que nos rodean. No, tenemos que confiar en Dios y confiar en los demás. Fijaros que en el programa anterior, cuando hablábamos de la oración de petición, que nos hace conscientes de que brota de la consciencia de nuestra debilidad, decíamos que, conscientes de esa debilidad, la oración de petición nos tiene que llevar a confiar más en Dios y en su providencia que cuida de nosotros. Pues bien, ahora decimos que también la oración me tiene que llevar a confiar más en los demás, en los hermanos. Bien, y nos remite, aquí el catecismo hace una referencia a otro punto, al punto 2090, cuando hablaba de la virtud de la esperanza. Y ahí en ese punto nos explica en qué sentido la oración tiene que estar hecha en la esperanza cristiana. Vamos a escuchar, pues, el punto 2090.
1: Cuando Dios se revela y llama al hombre, este no puede responder plenamente al amor divino por sus propias fuerzas. Debe esperar que Dios le dé la capacidad de devolverle el amor y de obrar conforme a los mandamientos de la caridad. La esperanza es aguardar confiadamente la bendición divina y la bienaventurada visión de Dios. Es también el temor de ofender el amor de Dios y de provocar su castigo.
0: Bien, pues aquí veis, da unas ideas sobre la esperanza, ¿no? Aguardar la bendición, aguardarla de Dios, aguardar la visión de Dios, también el temor de ofender al amor de Dios, ¿no? Pero fijaros que dice algo muy importante, ¿no? Y es que la esperanza cristiana confía en que Dios me dará la capacidad de devolverle el amor, de responder a su amor. Pues esto es una actitud muy importante en la oración cristiana, que yo espere recibir lo que pido, que tenga esperanza en que Dios me escucha y que me ama y que yo pueda responder a su amor. Es, por tanto, importante, ¿veis?, pedir con esperanza de que soy escuchado y de que Dios quiere responderme y quiere atenderme. Esto es muy importante, ¿verdad?, porque cuentan una anécdota de San Antonio María Claret, ¿verdad?, que dicen que organizó una romería en un pueblo, ¿no?, donde había mucha sequía, se iba a echar a perder pues toda la cosecha. Y entonces pues se organizó una romería para pedir la lluvia, ¿no? Y fueron allí hasta un santuario, tal, haciendo unas rogativas y un rosario, tal, ¿no? Y cuando llegó, pues al término de la romería, pues San Antonio María Claret les dijo, pues no va a llover, no va a llover. Toma, ¿por qué? Si hemos hecho esta romería, ¿por qué no pedís con fe? ¿Cómo nos dice que nos pedimos con fe? No. No tenéis esperanza en que Dios reciba vuestra oración y cumpla lo que pido. Porque fijaros, habéis venido a una romería para pedir la lluvia y nadie ha traído un paraguas. Bien, pues estas cosas salidas que tienen los santos, ¿verdad? Pero que son tan reales, que es verdad que a veces estamos pidiendo, pero no tenemos esperanza ni de ser escuchados ni de que el Señor nos responda, ¿no? Pienso, fijaros, la Iglesia pide todos los domingos, una de las peticiones que se hacen en las misas dominicales es la petición por los gobernantes. Y en la liturgia de las horas, y espero también

2630, volvemos al punto con el que hemos iniciado hoy nuestro comentario, que es verdad que aunque en el Nuevo Testamento la oración es sostenida por la esperanza, todavía estamos en la espera y tenemos que convertirnos día a día. Claro, pedimos con esperanza, pero sabemos que esa esperanza todavía no se ha cumplido, que estamos en camino y que la conversión cristiana no es un momento puntual de nuestra vida, sino que es un proceso continuo en el que cada vez nos vamos identificando más con Cristo y con los sentimientos del corazón de Cristo. Podríamos decir que la tarea que tenemos diariamente que hacer todos es la conversión. Esto es muy importante, ¿no? Porque alguno puede pensar eso, que uy, ya estoy convertido, yo ya me volví a Dios, me convertí a Él. No, no, no. Estamos en un proceso continuo de conversión que dura toda la vida. Y tenemos que estar conscientes de ellos, porque precisamente estamos en proceso de conversión porque tenemos esperanza. Esperanza de que no ha terminado mi proceso, de que el Señor me quiere santo, de que voy hacia la santidad. Y en ese caminar Dios va haciendo su obra en mí para llevarme a la santidad. Así pues, ¿veis? La esperanza cristiana nos evita de dos extremos, ¿no? Primero, la lamentación pesimista. Aquí no hay remedio. Y segundo, pensar que como Dios nos va a dar todo, pues no tengo más que sentarme a esperar que me lo dé Dios. No. La esperanza cristiana empuja a la conversión, me lleva a la conversión. Como tengo esperanza de lo que Dios quiere hacer en mí, pues yo me esfuerzo también en esa conversión. En definitiva, tengo esperanza de que Dios, como se dice, ¿verdad?, al candidato que se ordena diácono sacerdote, que Dios completará la obra buena que comenzó en nosotros, ¿verdad? Que Dios que comenzó en ti la obra buena, Él mismo la lleve a término. Se nos dice a los sacerdotes cuando nos ordenamos, ¿verdad? Pues lo podemos decir de cada uno de nosotros. Tenemos esperanza en que Dios completará la obra que comenzó en nosotros. Pues esto es creer en Dios. Porque fijaros, lo difícil de creer en Dios no es creer que existe. Lo difícil de nuestra fe en Dios es creerme de verdad que me quiere y que quiere llevar a término la obra de amor que ha comenzado en mí. Pues creer esto es rezar con esperanza. Y por eso esta esperanza se traduce en la conversión diaria, en tener cada vez una disposición mejor para recibir los dones de Dios. Bien, pues dejamos aquí a la mitad de este punto 2630, lo terminaremos de comentar el próximo día.

Bien, pues vamos en esta segunda parte a empezar a comentar una catequesis más de las que dio hace unos años el Papa Benedicto XVI en las audiencias de los miércoles. Después de haber visto la oración en diversos textos del apóstol San Pablo, Papa Benedicto XVI tuvo una catequesis sobre la oración en el libro del Apocalipsis. Si queréis buscarla, esta catequesis es del miércoles 5 de septiembre del año 2012 y la comentamos. Dice así el Papa.

0: Benedicto. Hoy quiero hablar de la oración en el libro del Apocalipsis, que, como sabéis, es el último del Nuevo Testamento. Es un libro difícil, pero contiene una gran riqueza. Lo primero que nos dice es esto, ¿verdad? Porque el Apocalipsis seguro que todo nos resulta con ese lenguaje, esas imágenes tan del mundo judío y el mundo oriental. Aquí nosotros, quizás los occidentales, nos resulta difícil. Es un libro pues que hay que estudiar muy bien, ¿no? Los géneros literarios y el simbolismo que contiene, ¿no? Dice, pero contiene una gran riqueza. Dice, ¿por qué? Porque nos pone en contacto con la oración viva y palpitante de la asamblea cristiana reunida en el día del Señor. Porque de aquí parte el libro del Apocalipsis. La asamblea cristiana que está reunida en el domingo, en el día del Señor, que escucha la palabra, que responde a la palabra. Esta es la línea de fondo en la que se mueve todo el texto. Un lector presenta a la asamblea un mensaje encomendado por el Señor al evangelista San Juan. San Juan ha tenido esta revelación y un lector presenta el mensaje. El lector y la asamblea constituyen, por decirlo así, los dos protagonistas del desarrollo del libro. A ellos desde el inicio se dirige un augurio festivo. Bienaventurado el que lee y los que escuchan las palabras de esta profecía. Así empieza el versículo 3, ¿verdad? Del capítulo 1. Por tanto, un deseo y un pronóstico de bienaventuranza, de alegría, de los que escuchan estas palabras. Del diálogo constante entre ellos brota una sintonía de oración que se desarrolla con gran variedad de formas hasta la conclusión. Escuchando al lector que presenta el mensaje, escuchando y observando a la asamblea que reacciona, su oración tiende a convertirse en nuestra oración. Pues como veis aquí, el Papa Benedicto lo que quiere es ilustrar nuestra oración, ayudar a nuestra oración, analizando y viendo cómo era la oración de esta comunidad que responde a este lector, ¿no?, que aparece en el libro del Apocalipsis. Bien, pues después de esta introducción que hace esta catequesis, divide la catequesis en tres partes, en las que analiza solamente los tres primeros capítulos del libro del Apocalipsis, que es, digamos, la primera parte de este libro, ¿no? Y esta primera parte de estos tres primeros capítulos la divide a su vez en tres secciones, tres partes. La primera, que es la que vamos a analizar hoy, es solamente los primeros versículos, el capítulo 1 del libro del Apocalipsis, versículo del 4 al 6 y versículos del 7 al 8. Dejaremos para el próximo día el comentario de las dos, segunda y tercera parte de esta catequesis de Benedicto XVI. Vamos, por tanto, con esta primera fase de los primeros versículos del capítulo 1 del libro del Apocalipsis. Dice, la primera fase es un diálogo, dice, que caso único en el Nuevo Testamento, se entabla entre la asamblea recién congregada y el lector, el cual le dirige un augurio de bendición. Bien, este es el primer momento de este diálogo de Dios con la comunidad. Vamos a escucharlo, es el capítulo 1 del Apocalipsis, versículos 4 al 6.
1: Juan, a las siete iglesias de Asia. Gracia y paz a vosotros de parte del que es, el que era y ha de venir, de parte de los siete espíritus que están ante su trono, y de parte de Jesucristo, el testigo fiel, el primogénito de entre los muertos, el príncipe de los reyes de la tierra, al que nos ama y nos ha librado de nuestros pecados con su sangre y nos ha hecho reino y sacerdotes para Dios, su Padre. A él, la gloria y el poder por los siglos de los siglos. Amén.
0: Bueno, pues hasta ahí estos primeros versículos. Bien, vamos a irlos comentando con las palabras del Papa, que él lo hace, desde luego, mejor que yo. Dice, el lector, bueno, primero dice, un diálogo entre la asamblea recién congregada y el lector, el cual le dirige un augurio de bendición. Y así comienza, gracia y paz a vosotros. Igual que antes había dicho, bienaventurado el que lee, gracia y paz a vosotros. El lector prosigue subrayando la procedencia de este augurio, de este deseo de bendición. Deriva de la Trinidad, del Padre, del Espíritu Santo, de Jesucristo, que aparecen ahí en el texto, ¿verdad? unidos en la realización del proyecto creativo y salvífico para la humanidad. Dios que nos ha creado y que nos ha salvado, el Padre, el Hijo y el Espíritu Santo. Este es el augurio y la razón que se da. ¿Qué hace la asamblea? La asamblea escucha. Y cuando oye que se nombra a Jesucristo, exulta de júbilo y responde con entusiasmo, elevando la siguiente oración de alabanza. Acabamos de escuchar, ¿no? Al que nos ama y nos ha librado de nuestros pecados con su sangre y nos ha hecho reino y sacerdotes para Dios, su Padre, a él la gloria y el poder por los siglos de los siglos. Amén. Bien, ¿qué hace entonces la asamblea? Dice, la asamblea, explicando este texto el Papa, dice, impulsada por el amor de Cristo, primero, se siente liberada de los lazos del pecado. Nos ha librado de nuestros pecados con su sangre. Se proclama reino de Jesucristo. Nos ha hecho reino, que pertenece totalmente a él. Reconoce la gran misión que con el bautismo le ha sido encomendada, llevar al mundo la presencia de Dios. Luego, todo esto está haciendo en esta actitud orante la comunidad cristiana. Me sé perdonado de mis pecados por la redención de Cristo. Me sé reino de Jesucristo porque pertenezco a Cristo. Y reconozco también la misión que el Señor me da, y es llevar al mundo la presencia de Dios. Eso es ser sacerdotes para Dios, llevar al mundo a que conozca a Dios y que vivan en presencia de Dios. Y concluye su celebración de alabanza mirando de nuevo directamente a Jesús y con entusiasmo creciente, reconociendo su gloria y poder para salvar a la humanidad, a él la gloria y el poder. El amén final concluye el himno de alabanza a Cristo. Ya estos primeros cuatro versículos contienen una gran riqueza de indicaciones para nosotros. Bueno, Luis ahora aterriza después de esta exégesis que ha hecho de estos tres versículos del Apocalipsis. El Papa ahora dice esto, ¿cómo aplicarlo a nuestra vida? Indicaciones para nuestra oración. Nos dicen que nuestra oración debe ser ante todo escucha de Dios que nos habla. Agobiados por tantas palabras, estamos poco acostumbrados a escuchar, sobre todo a ponernos en la actitud interior y exterior de silencio para estar atentos a lo que Dios quiere decirnos. Por tanto, actitud de escucha, que no es solo hablar, hay que escuchar a Dios. Estos versículos nos enseñan además que nuestra oración, con frecuencia solo de petición, que hemos hablado en la primera parte, debe ser ante todo de alabanza a Dios por su amor, por el don de Jesucristo que nos ha traído fuerza, esperanza y salvación. Ya lo hemos dicho en otros programas, ¿verdad?, que nuestra oración, aunque ahora en el catecismo hablemos de la de petición, antes hemos hablado de la bendición, de la adoración, y hablaremos en sucesivos puntos de la acción de gracias, de la alabanza, no solo la oración de petición. Pues esto nos enseña, ¿veis?, estos primeros versículos, que no solo tenemos que pedir a Dios, sino tenemos que escuchar a Dios y también elevarle nuestra oración de alabanza. Bueno, y después, los versículos 7 y 8, vuelve a comentarlos el Papa de este capítulo 1 del libro del Apocalipsis. Vamos en primer lugar también a escucharlos.
1: Mirad, viene entre las nubes. Todo ojo lo verá, también los que lo traspasaron. Por él se lamentarán todos los pueblos de la tierra. Sí. Amén. Dice el Señor Dios, yo soy el Alfa y la Omega, el que es, el que era y ha de venir, el Todopoderoso.
0: Bien, pues hasta aquí el texto de Apocalipsis 1, versículos 7 y 8. Comenta el Papa, dice, una nueva intervención del lector recuerda luego a la asamblea, aferrada por el amor de Cristo, el compromiso de descubrir su presencia en la propia vida. Mirad, ha dicho, viene entre las nubes. Todo ojo lo verá, ¿no? Acabamos de escucharlo, también los que lo traspasaron. Una invitación, por tanto, a descubrir esa presencia de Dios. Y dice después de subir al cielo en una nube, símbolo de la trascendencia, como aparece en el comienzo del libro de los Hechos de los Apóstoles, Jesucristo volverá tal y como subió al cielo. Y entonces todos los pueblos lo reconocerán. Todo ojo lo verá. Y como exhorta San Juan en el cuarto evangelio, mirarán al que traspasaron. Esto está tomado del capítulo 19 de San Juan, cuando después de que San Juan contempla la lanzada, el costado abierto de Cristo del cual brotan sangre y agua, dice San Juan, esto sucedió para que se cumpliera lo que dijo la Escritura: mirarán al que traspasaron. Pues ahí veis que también ha dicho el libro del Apocalipsis: todo ojo lo verá, también los que lo traspasaron. Y así dice: los que lo verán, los que lo contemplarán, pensarán en sus propios pecados causa de su crucifixión. Y como los que asistieron directamente a la pasión en el Calvario, se darán golpes de pecho, se lamentarán, ¿veis?, dice el libro del Apocalipsis, pidiéndole perdón para seguirlo en la vida y preparar así la comunión plena con él después de su regreso final. Bueno, pues está comentando, haciendo esta exégesis de estos versículos del Apocalipsis. Bien, ante eso, dice, la asamblea reflexiona sobre este mensaje del Cristo que vendrá, que viene de nuevo y que nos hará conscientes de su pasión y de nuestros propios pecados. Ante eso, la asamblea reflexiona y dice, sí, amén. Y con su sí está expresando la aceptación plena de lo que se ha comunicado y pide que eso se haga realidad. Esto es lo que significa el amén, que tantas veces rezamos, ¿verdad? Varias veces en la celebración de la Eucaristía. Amén, así es, así sea, y que esto se cumpla, que esto se haga realidad, le estamos diciendo al Señor, ¿no? Es la oración de la asamblea que medita en el amor de Dios manifestado de modo supremo en la cruz y pide vivir con coherencia como discípulos de Cristo. Pues esto está contenido ahí, ¿verdad? Mirarán al que traspasaron, pero así contemplaremos su amor y de ese Cristo clavado en la cruz y se nos exhortará a vivir en coherencia con ello. Y luego viene la respuesta de Dios, el último versículo que hemos escuchado. Yo soy el Alfa y el Omega, el que es, el que era y ha de venir, el Todopoderoso. Dios, que se revela como el inicio y la conclusión de la historia. El Alfa y Omega son la primera letra y la última letra del alfabeto griego, lo que en español es la A y la Z, ¿no? Pues bien, Dios, así Cristo, se está revelando como inicio y conclusión de la historia. Pues él acepta y acoge de buen grado la petición de la asamblea. Él ha estado y estará siempre presente, activo con su amor en toda vicisitud humana, en el presente, en el futuro, en el pasado, hasta llegar a la meta final. Pues qué bonito, ¿verdad?, que después de que el pueblo es invitado a mirar al que viene y contesta el amén, escucha de Cristo: yo soy el Alfa y Omega, el que era y el que ha de venir. Estoy con vosotros, no estáis solos. Estoy contigo. Esta es la promesa de Dios. Y aquí dice entonces encontramos otro elemento importante para nuestra oración. La oración constante despierta en nosotros el sentido de la presencia del Señor en nuestra vida y en la historia. Y su presencia nos sostiene, nos guía y nos da una nueva esperanza, incluso en medio de la oscuridad de ciertas vicisitudes humanas. Importantísimo esto, ¿verdad? Que la oración tiene que despertar en nosotros ese sentido de la presencia de Dios. Y no solo en el momento que estamos rezando. La oración, el rato de oración a solas con el Señor, nos ayuda a vivir luego en presencia de Dios toda nuestra actividad diaria. Y especialmente dice las tribulaciones, las dificultades. Y dice, además, ninguna oración, ni siquiera la que se eleva en la soledad más radical, es aislarse. Nunca es estéril. Es la savia vital para alimentar una vida cristiana cada vez más comprometida y coherente. ¿Ves? La oración tiene que sostener toda nuestra vida vivida en Dios, vivida en presencia de Dios. Pero esa presencia de Dios en todo momento seré capaz de vivirla cuando soy capaz de retirarme ciertos momentos, ciertos ratos, a solas, en oración, a estar con el Señor. Bueno, pues quizás son unos textos, ¿verdad?, y una exégesis que hace aquí el Papa que puede resultar un poquito más difícil. Yo os invito a que volváis a leer esta catequesis del Papa, que la meditemos, ¿verdad? Porque a mí reconozco que me ha costado un poco también, ¿verdad?, estudiarla, meditarla, ¿no? Y a lo mejor, pues si no he sabido yo expresarlo del todo, lo mejor es que vayáis vosotros las palabras del Papa con los textos de estos primeros versículos del libro del Apocalipsis que nos ayuden a todos. Bien, pues continuaremos el próximo día con el resto de esta catequesis. Bien, pues si el Papa Benedicto XVI nos invitaba con su catequesis a que en la oración escuchemos a Dios que nos habla, también hoy vamos a escuchar una carta del padre Caffarel, este sacerdote, el fundador del movimiento de equipos de Nuestra Señora, que habla de esto, de escuchar a Dios en la oración. Dice así: mientras los evangelios nos ofrecen innumerables palabras de Cristo, solo nos citan tres del Padre. ¿Qué importantes deberían ser, pues, para nosotros? Una de ellas es un consejo, y el único consejo del Padre a sus hijos. ¿Con qué infinita y fiel deferencia habrá que recibirlo y con qué prontitud seguirlo? Es ese consejo que guarda el secreto de toda santidad, es sencillo, y se expresa en una sola palabra: escuchadle. Por lo tanto, no lo digo yo, no lo dice la Iglesia. Lo dice la voz del Padre en el momento de la transfiguración de Jesús. Este es mi Hijo amado, escuchadle, dice el Padre, señalándonos a su Hijo. Una de las pocas palabras que aparecen del Padre en el Evangelio. Hacer, pues, oración es el gran acto de obediencia al Padre. Es sentarnos a los pies de Cristo para, como hizo la María Magdalena, escuchar su palabra, o mejor aún, para escucharle a Él que nos habla. Es más a Él que a sus palabras a lo que hay que estar atento. Por tanto, veis esta actitud de escuchar a Jesús en la oración. Como consecuencia, empezar la oración a partir de una página del Evangelio es muy recomendable, a condición de no leerla como un profesor de literatura, sino como una enamorada que, más allá de las palabras de la carta que recibe, escucha latir el corazón de su amado. Así tenemos que escuchar la palabra de Dios, escuchando ahí el corazón del amado y del que más nos ama, que es Jesucristo. Es un gran arte saber escuchar. Cristo mismo nos previene: tened cuidado con vuestra manera de escuchar. Si somos terreno baldío, roca o tierra de espinos, su palabra no podrá crecer en nosotros. Aquí referencia, como veis, padre Caffarel, a la parábola del sembrador. ¿Qué terreno ofrezco yo a la palabra de Dios que se siembra en mí? Tenemos que ser esa tierra buena donde la simiente encuentra lo que necesita para abrirse, desarrollarse, madurar. Importante, por tanto, no solo la escucha, sino ofrecer un buen terreno, roturado y bien abierto de nuestro corazón, para que penetre en nosotros esa palabra de Jesús. Escuchar no depende solamente de la inteligencia. Es nuestro ser entero, alma, cuerpo, inteligencia y corazón, imaginación, memoria y voluntad, lo que debe estar atento a la palabra de Cristo, abrirse a ella, cederle el puesto, dejarse invadir por ella, darle una adhesión sin reservas. Fijaros la de verbos que utiliza aquí el padre Caffarel. Primero, estar atento a la palabra de Cristo, porque claro, si escuchamos la lectura en misa y estaba pensando en lo que voy a hacer después y no me he enterado, pues no me sirve de nada. Primero, estar atento. Segundo, abrirse, mi corazón abierto. Tengo que ir con una capacidad de asombro. A ver, Señor, hoy, ¿qué me quieres decir? Quiero recibir tu palabra. Cederle el puesto respecto a mis planes. No, Señor, que mi corazón no lo ocupen mis planes, sino tu palabra. Dejarse invadir por ella, ¿verdad? Lo que significa respecto a invasión en el término militar. Han invadido y ya pues son sometidos. Pues yo me quiero dejar invadir por la palabra de Dios. Y por último, darle una adhesión sin reservas. Ese amén que hemos escuchado en la segunda parte del programa. Ese amén: así es, así sea. Sí, Señor, quiero que esta palabra se cumpla en mí. Comprenderéis por qué empleo la palabra escuchar con preferencia a la de meditar. Tiene un acento más evangélico y, sobre todo, no se refiere a una actividad solitaria, sino a un encuentro, un intercambio de corazón a corazón, lo que es esencialmente la oración. Claro, sí, porque hoy meditar se habla también de esa meditación oriental, ¿verdad? Que es meditar, pues, yo conmigo mismo, hacer un vacío en mi mente, y entonces yo a solas, pues, medito sobre mí. No, no, no, no nos referimos a nada de esto, ¿eh? Por eso dices, es mucho mejor escuchar, porque la oración no es quedarme a solas conmigo mismo. La oración es un encuentro, y es un encuentro con alguien que me habla. Y por eso yo, la actitud fundamental mía antes que meditar es escuchar. Y luego sí, eso que he escuchado lo podré meditar para ver cómo lo aplico a mi vida, pero lo primero la escucha. A decir verdad, sin la gracia nadie sabría escuchar a Cristo, pues todos somos sordos de nacimiento, hijos de una raza de sordos. Pero en el bautismo, Cristo pronunció la palabra que desde la curación del sordo mudo de la Decápolis abrió los oídos a millones de sus discípulos. Éfeta. Hay un rito en la administración del bautismo que es el rito del Éfeta, en el que el sacerdote toca los oídos y la boca del neófito, vamos, en el bautismo de niños, ¿no? Y dice esto, ¿no? Que el Señor que hizo oír a los sordos y hablar a los mudos, te conceda escuchar su palabra. Pues Dios en el bautismo nos ha abierto los oídos. Aunque éramos sordos por nacimiento, Dios nos ha abierto los oídos para escuchar su palabra en el bautismo. Pues bien, cuando le demos acceso por la oración, la palabra de Dios nos convierte, nos hace pasar de la muerte a la vida, nos resucita, se convierte en nosotros en fuente de vida eterna. O sea, la palabra de Dios es una palabra que es eficaz. Cuando la escucho, me transforma, me convierte, me resucita una vida nueva. Es una palabra de salvación. Pero escuchar la palabra, dice ahora el padre Caffarel, no es suficiente, ¿eh? Hay que escuchar, sí. Pero, citando al evangelista San Lucas y al Señor que habla ahí, nos dice, «Dichoso el que habiéndola escuchado, la guarda, se alegra, se alimenta, la lleva con él, como María, el niño que había concebido, que era la palabra esencial». Por tanto, no basta escuchar, hay que guardar la palabra, alegrarnos, alimentarnos de ella, llevarla en nosotros, como María llevaba a su hijo. A través de su madre, Jesús santificaba a los que ella encontraba, haciendo vibrar de alegría al bautista en el seno de Isabel. Eso mismo quiere hacer él a través de nosotros. Nosotros también tenemos que llevar la alegría de Dios y hacer vibrar a los otros. Y será posible si llevamos en nosotros, en nuestro seno, en nuestro corazón, la palabra de Dios. Y con esto no está todo dicho. Primero ha dicho escuchar, luego guardar. Esta es palabra escuchada, guardada. Hay que ponerla activamente en práctica. Eso significa que a lo largo del día hay que estar atento a su presencia actuante en nosotros, abierto a sus sugerencias, a sus impulsos. He guardado esa palabra, pues vamos a dejar que esa palabra ahora mueva mi manera de actuar, mueva mi manera de vivir. Es su dinamismo el que nos hará multiplicar las buenas obras, trabajar, pensar, vivir, morir por la venida del reino del Padre. Cuando la palabra habita en nosotros porque la hemos guardado, esa palabra va transformando nuestra vida y haciéndonos vivirla, ponerla en práctica. Y si somos fieles, será grande nuestra alegría, pues Jesús dice, aquellos que escuchan la palabra de Dios y la ponen en práctica, esos son mi hermano, mi madre y mis hermanos. Estos son mi madre y mis hermanos, los que escuchan la palabra de Dios y la cumplen. Y la ponen en práctica. Bueno, pues que nos animen estas palabras del padre Caffarel, ¿verdad? A que en nuestra oración cultivemos mucho la escucha de la palabra. Escuchar al Dios que nos habla en su palabra. Esa es palabra que hemos escuchado, guardarla y luego tratar de ponerla en práctica en todos los actos de nuestra vida.

Pues aquí terminamos nuestro programa de hoy. Como vamos un poco justos de tiempo, pues no vamos a hacer más que una brevísima oración para encomendarnos al Señor, para elevarle con confianza, rezando juntos el Padre nuestro. Padre nuestro que estás en el cielo, santificado sea tu nombre. Venga a nosotros tu reino. Hágase tu voluntad en la tierra como en el cielo. Danos hoy nuestro pan de cada día. Perdona nuestras ofensas, como también nosotros perdonamos a los que nos ofenden. No nos dejes caer en la tentación, y líbranos del mal. Amén.

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1: Son las 0 horas, 11 de la noche, en las Islas Galápagos.
0: 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La oración del Ángelus nos recuerda el momento de la Anunciación, en que el ángel Gabriel se aparece ante María para avisarle que Dios la eligió a ella para ser la madre del Salvador. Contemplemos este momento recitando la oración del Ángelus.

0: María, Madre de Jesús y Madre nuestra, dirigimos ahora nuestra oración.
1: En el nombre del Padre, del Hijo y del Espíritu Santo. Amén.
0: El ángel del Señor anunció a María.
1: Y ella concibió por obra del Espíritu Santo.
0: Dios te salve María, llena eres de gracia, el Señor es contigo. Bendita tú eres entre todas las mujeres, y bendito es el fruto de tu vientre Jesús.
1: Santa María, Madre de Dios, ruega por nosotros pecadores, ahora y en la hora de nuestra muerte. Amén.
0: He aquí la esclava del Señor.
1: Hágase en mí según tu palabra.
0: Dios te salve María, llena eres de gracia, el Señor es contigo. Bendita tú eres entre todas las mujeres, y bendito es el fruto de tu vientre Jesús.
1: Santa María, Madre de Dios, ruega por nosotros pecadores, ahora y en la hora de nuestra muerte. Amén.
0: Y el Hijo de Dios se hizo hombre.
1: Y habitó entre nosotros.
0: Dios te salve María, llena eres de gracia, el Señor es contigo. Bendita tú eres entre todas las mujeres, y bendito es el fruto de tu vientre Jesús.
1: Santa María, Madre de Dios, ruega por nosotros pecadores, ahora y en la hora de nuestra muerte. Amén.
0: Ruega por nosotros, Santa Madre de Dios,
1: para que seamos dignos de alcanzar las promesas y gracias de nuestro Señor Jesucristo. Amén.
0: Oremos. Infunde, Señor, tu gracia sobre nosotros, que por el anuncio del ángel hemos conocido la encarnación de tu Hijo, para que lleguemos por su pasión y su cruz a la gloria de su resurrección. Por nuestro Señor Jesucristo, tu Hijo, que vive y reina contigo en la unidad del Espíritu Santo y es Dios por los siglos de los siglos.
1: Amén.
0: Gloria al Padre, y al Hijo, y al Espíritu Santo.
1: Como era en el principio, ahora y siempre, por los siglos de los siglos. Amén.
0: Gloria al Padre, y al Hijo, y al Espíritu Santo.
1: Como era en el principio, ahora y siempre, por los siglos de los siglos. Amén.
0: Gloria al Padre, y al Hijo, y al Espíritu Santo.
1: Como era en el principio, ahora y siempre, por los siglos de los siglos. Amén.

0: prometo proteger de los ataques del maligno a quien devotamente rece este rosario. Yo preservaré sus cinco sentidos. Yo lo protegeré de una muerte súbita. Horas antes de su muerte, beberá mi sangre preciosa y comerá mi cuerpo. Veinticuatro horas antes de su muerte, le mostraré mis cinco llagas para que sienta un profundo arrepentimiento de todos sus pecados y tenga perfecto conocimiento de ellos. Rece este rosario como novena, conseguirá lo que pide. Su oración será contestada. Yo realizaré muchos milagros maravillosos a través del rezo de este rosario. A través de esta oración, destruiré muchas sociedades secretas y liberaré muchas almas atadas por medio de mi misericordia. A través de este rosario, salvaré muchas almas del purgatorio. Yo le mostraré mi camino a quien honre mi preciosa sangre con este rosario. Yo tendré misericordia de aquellos que tengan misericordia de mis preciosas llagas y sangre. Quien quiera que enseñe esta oración a otra persona, ganará una indulgencia de 4 años.
1: Míos, este rosario de la preciosa sangre de mi hijo combina todas las devociones de su pasión.

0: Rosario a la preciosa sangre. En el nombre del Padre, del Hijo y del Espíritu Santo.
1: Amén.
0: Ven, Espíritu Santo, llena los corazones de tus fieles
1: y enciende en ellos el fuego de tu amor.
0: Envía tu Espíritu y todo será creado
1: y renovarás la faz de la tierra.
2: Oremos. Oh Dios, que instruiste los corazones de tus fieles con la luz del Espíritu Santo, concédenos que, animados y guiados por este mismo Espíritu, aprendamos a obrar rectamente siempre y gocemos de la dulzura del bien y de sus divinos consuelos. Por Cristo nuestro Señor.
1: Amén.

descendió a los infiernos. Al tercer día resucitó de entre los muertos, subió a los cielos y está sentado a la derecha de Dios Padre Todopoderoso. Desde allí

perdón de los pecados, la resurrección de los muertos y la vida eterna. Amén. Que la preciosa sangre que brota de la sagrada cabeza de nuestro Señor Jesucristo

0: Dios, ruega por nosotros pecadores, ahora y en la hora de nuestra muerte. Amén.
1: Dios te salve, oh María, llena eres de gracia, el Señor es contigo, bendita eres entre todas las mujeres y

0: preciosa llaga de tu mano derecha y por el dolor causado por el clavo que la atravesó, la preciosa sangre que brota de ella, salve a los pecadores del mundo entero y convierta muchas almas.
1: Amén.
2: Oh, preciosísima sangre de Jesucristo.

0: Segundo misterio, la mano izquierda de nuestro Señor Jesús es clavada.
1: Oremos por la preciosa llaga de tu mano izquierda y por el dolor causado por el clavo que la atravesó, la preciosa sangre que brota de ella. Salve almas del purgatorio y proteja a los moribundos de los ataques de los espíritus infernales.
2: Amén.
0: Oh, preciosísima sangre de Jesús.

0: sangre preciosa de Jesucristo,
1: sálvanos a nosotros y al mundo entero.
0: Sangre preciosa de Jesucristo,
1: sálvanos a nosotros y al mundo entero.
0: Sangre preciosa de Jesucristo,
1: sálvanos a nosotros y al mundo entero.
0: Sangre preciosa de Jesucristo,
1: sálvanos a nosotros y al mundo entero.
0: Sangre preciosa de Jesucristo,
1: sálvanos a nosotros y al mundo entero.
0: Sangre preciosa de Jesucristo,
1: sálvanos a nosotros y al mundo entero.
0: Sangre preciosa de Jesucristo.

0: el pie derecho de nuestro Señor Jesús es clavado.
1: Oremos por la preciosa llaga de tu pie derecho y por el dolor causado por el clavo que lo atravesó, la preciosa sangre que brota de ella. Cubra los cimientos de la Iglesia Católica contra los planes del reino oculto y los hombres malignos.
2: Amén.
0: Oh, preciosísima sangre de Jesús.

0: misterio. El pie izquierdo de nuestro Señor Jesús es clavado.
1: Oremos por la preciosa llaga de tu pie izquierdo y por el dolor causado por el clavo que lo atravesó. La preciosa sangre que brota de ella nos proteja en todos nuestros caminos de los planes y ataques de los espíritus malignos y sus agentes.
2: Amén.

0: sangre preciosa de Jesucristo,
1: sálvanos a nosotros y al mundo entero.
0: Sangre preciosa de Jesucristo,
1: sálvanos a nosotros y al mundo entero.
0: Sangre preciosa de Jesucristo,
1: sálvanos a nosotros y al mundo entero.
0: Sangre preciosa de Jesucristo,
1: sálvanos a nosotros y al mundo entero.
0: Sangre preciosa de Jesucristo,
1: sálvanos a nosotros y al mundo entero.
0: Sangre preciosa de Jesucristo,
1: sálvanos a nosotros y al mundo entero.
0: Sangre preciosa de

0: sangre preciosa de Jesucristo,
1: sálvanos a nosotros y al mundo entero.
0: Sangre preciosa de Jesucristo,
1: sálvanos a nosotros y al mundo entero.
0: Sangre preciosa de Jesucristo.

0: preciosa llaga de tu sagrado costado y por el dolor causado por la lanza que lo traspasó, la preciosa sangre y agua que brotan de ella, sane a los enfermos, resucite a los muertos, solucione nuestros problemas presentes y nos enseñe el camino hacia nuestro Dios para la gloria eterna.
1: Amén.
2: Oh preciosísima sangre de Jesucristo,
3: sana las heridas en el sacratísimo corazón de Jesús.

0: preciosísima sangre de Jesucristo.
1: Sana las heridas en el sacratísimo corazón de Jesús.
0: Oh preciosísima sangre de Jesucristo.
1: Sana las heridas en el sacratísimo corazón de Jesús.
0: Oh preciosísima sangre de Jesucristo.
1: Sana las heridas en el sacratísimo corazón de Jesús.
2: Dios te salve, reina y madre, madre de misericordia, vida, dulzura y esperanza nuestra. Dios te salve, a ti clamamos los desterrados hijos de Eva. A ti suspiramos.

0: después de este destierro, muéstranos a Jesús, fruto bendito de tu vientre, oh clemente, oh piadosa, oh dulce siempre Virgen María.
1: Ruega por nosotros.

0: preciosísima sangre de Jesucristo, te honramos, te alabamos y te adoramos por tu obra de eterna alianza que trae paz a la humanidad. Sana las heridas en el Sacratísimo Corazón de Jesús. Consuela al Padre Todopoderoso en su trono y lava los pecados del mundo entero. Que todos te reverencien. Oh preciosa sangre, ten misericordia.
1: Amén.
0: Sacratísimo Corazón de Jesús,
1: ten misericordia de nosotros.
0: Inmaculado Corazón de María,
1: ruega por nosotros.
0: San José, esposo de María,
1: ruega por nosotros.
0: Santos Pedro y Pablo,
1: rueguen por nosotros.
0: San Juan al pie de la cruz,
1: ruega por nosotros.
0: Santa María Magdalena,
1: ruega por nosotros.
0: Todos los guerreros de oración e intercesores del cielo,
1: rueguen por nosotros.
0: Todos los grandes santos de nuestro Señor,
1: rueguen por nosotros.
0: Todas las huestes celestiales, legión angélica de María.

0: ten piedad de nosotros.
1: Señor, ten piedad de nosotros.
0: Cristo, ten piedad de nosotros.
1: Cristo, ten piedad de nosotros.
0: Señor, ten piedad de nosotros.
1: Señor, ten piedad de nosotros.
0: Cristo, escúchanos.
1: Cristo, escúchanos benignamente.
0: Dios Padre Celestial,
1: ten piedad de nosotros.
0: Dios Hijo Redentor del mundo,
1: ten piedad de nosotros.
0: Dios Espíritu Santo,
1: ten piedad de nosotros.
0: Santísima Trinidad, un solo Dios,
1: ten piedad de nosotros.
0: Oh preciosísima sangre de Jesucristo, sangre de salvación,
1: sálvanos a nosotros y al mundo entero.
0: Océano de la sangre de Jesucristo,
1: libéranos.
0: Sangre de Jesucristo, lleno de santidad y compasión,
1: libéranos.
0: Sangre preciosa de Jesucristo, nuestra fortaleza y poder,
1: libéranos.
0: Sangre preciosa de Jesucristo, alianza eterna,
1: libéranos.
0: Sangre preciosa de Jesucristo, fundamento de la fe cristiana,
1: libéranos.
0: Sangre preciosa de Jesucristo, armadura de Dios,
1: libéranos.
0: Sangre preciosa de Jesucristo, divina caridad,
1: libéranos.
0: Sangre preciosa de Jesucristo, flagelo de los demonios,
1: libéranos.
0: Sangre preciosa de Jesucristo, auxilio de los que están atados,
1: libéranos.
0: Sangre preciosa de Jesucristo, sagrado vino,
1: libéranos.
0: Sangre preciosa de Jesucristo, poder de los cristianos,
1: libéranos.
0: Sangre preciosa de Jesucristo, defensora de la fortaleza católica,
1: libéranos.
0: Sangre preciosa de Jesucristo, verdadera fe cristiana,
1: libéranos.
0: Sangre preciosa de Jesucristo, sangre sanadora,
1: sálvanos.
0: Sangre preciosa de Jesucristo, sangre ungidora,
1: sálvanos.
0: Sangre preciosa de Jesucristo, fortaleza de los hijos de Dios,
1: sálvanos.
0: Sangre preciosa de Jesucristo, comandante de los guerreros cristianos,
1: sálvanos.
0: Sangre preciosa de Jesucristo, sangre de resurrección,
1: sálvanos.
0: Sangre preciosa de Jesucristo, bebida de los ángeles del cielo,
1: sálvanos.
0: Sangre preciosa de Jesucristo, consuelo de Dios Padre,
1: sálvanos.
0: Sangre preciosa de Jesucristo, poder del Espíritu Santo,
1: sálvanos.
0: Sangre preciosa de Jesucristo, circuncisión de los gentiles,
1: sálvanos.
0: Sangre preciosa de Jesucristo, paz del mundo,
1: sálvanos.
0: Sangre preciosa de Jesucristo, luz del cielo y de la tierra,
1: sálvanos.
0: Sangre preciosa de Jesucristo, arco iris en el cielo,
1: sálvanos.
0: Sangre preciosa de Jesucristo, esperanza de los niños inocentes,
1: sálvanos.
0: Sangre preciosa de Jesucristo, palabra de Dios en nuestros corazones,
1: sálvanos.
0: Sangre preciosa de Jesucristo, arma celestial,
1: sálvanos.
0: Sangre preciosa de Jesucristo, divina sabiduría,
1: sálvanos.
0: Sangre preciosa de Jesucristo, cimiento del mundo,
1: sálvanos.
0: Sangre preciosa de Jesucristo, misericordia del Padre,
1: sálvanos.
0: Oh preciosísima sangre de Jesucristo,
2: lava los pecados del mundo.
0: Oh preciosísima sangre de Jesucristo,
2: purifica el mundo.
0: Oh preciosísima sangre de Jesucristo,
2: enséñanos cómo consolar a Jesús.
0: Oración. Oh sangre preciosa, salvación nuestra, creemos, esperamos y confiamos en ti. Libera a todos los que están en las manos de los espíritus infernales, te suplicamos. Protege a los moribundos de las obras de los espíritus malignos y acógelos en la gloria eterna. Ten misericordia del mundo entero y fortalécenos para adorar y consolar al Sagrado Corazón de Jesús. Te adoramos, oh preciosísima sangre de misericordia.
1: Amén.

El Espíritu del Señor Omnipotente está sobre mí, por cuanto me ha ungido para anunciar buenas nuevas a los humildes. Me ha enviado a sanar los corazones heridos, a proclamar libertad a los cautivos y libertad a los prisioneros. Isaías, capítulo 31, versículo 1.

0: incluso en medio de lo cotidiano.
1: Es la 1:00 a.m, 0 horas, en las Islas Galápagos.
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Muy buenos días, queridos amigos oyentes. Un saludo cariñoso para todos ustedes. Soy Marisol Sáenz, orientadora familiar. El día de hoy vamos a revisar virtudes importantes para el inicio del año escolar.

Bien, les decía que el día de hoy quiero revisar algunas virtudes importantes, especialmente importantes para el ingreso a clases. Todas las virtudes son importantes y todas las virtudes se educan apoyándose una en la otra. Pero quizás en el momento de entrar a clases o de entrar al colegio, tenemos que poner en especial énfasis en algunas virtudes que nos van a ayudar a organizarnos. Pensemos que después de las vacaciones son tiempo de relajarse un poco, de dormir un poco más, de estar más despreocupados y que bueno, está bien. Ahora el regreso a clases es un tiempo ya de organizarnos, de ponernos metas, de trabajar en ello. Entonces, de eso se trata este programa. En primer lugar, he pensado que es muy importante la virtud del orden. El orden es una virtud que se educa desde que son muy chiquitos, desde las virtudes hay que empezar a educar desde que son bebés prácticamente. Y la educación cuando son bebés es darles esa rutina. Los bebés se tienen su rutina de dormir, despertar, bañarse, comer, jugar, volver a dormir. Mantener este tipo de rutinas ya les va enseñando un orden a los niños. Igual van creciendo y se les puede ir enseñando un poco más el orden de manera más ampliada. La definición de orden es interesante, que es el hábito de poner cada cosa en su lugar. Cuando oímos esta definición parecería que se refiere a cosas materiales, pero se refiere a organizar el tiempo también. Organizar el tiempo de forma lógica y mantener la claridad de las ideas para alcanzar los objetivos deseados. Fíjense, entonces la virtud del orden también implica organizar el tiempo. Ya podemos ir enseñando a los niños a organizar su tiempo, a poner en orden el tiempo. ¿Cómo? Se me ocurre, antes de acostarse, es tiempo de dejar de ver la televisión, por ejemplo, tiempo de prepararse para ir a la cama, de cepillarse los dientes, de ordenar la mochila, ¿ya? En la mañana es tiempo de levantarse temprano, con tiempo suficiente para no andar en carreras, para poder comer algo, para desayunar bien, tener la mochila lista, para no olvidarnos las cosas. Todo esto es parte importante de la virtud del orden. Entonces, organizar el tiempo de forma lógica y también mantener la claridad de las ideas. Poco a poco hay que ir enseñando a los hijos a organizar sus ideas. A veces tienen muchas ideas en la cabeza y quieren hacer todo. A ver, organicémonos. ¿Qué es lo más importante ahorita, por ejemplo? Detenerse a pensar y ayudarle un poco a desenredar a veces algunas ideas, que es importante. ¿Por dónde comenzamos? ¿Qué te parece? Y darles ayuda, ¿no? Entonces, la virtud del orden va por ahí también. No se trata solo de limpieza. Sí, es una disposición, es un tema importante, el orden de las cosas, pero el orden también es esta disposición interior y exterior que facilita una vida equilibrada. O sea, también este orden exterior implica cuidar el entorno físico, que el lugar en donde duerme que esté ordenado, que su mochila esté ordenada, que tenga lo necesario, en el escritorio, en la mesa donde va a hacer los deberes, que esté limpia. O sea, que no hayan restos de comida, de mermelada, porque los cuadernos van a terminar hecho un desastre. Parte de la virtud del orden. Todo esto es orden exterior. Cada cosa en su lugar. Ayudarles a tener cierta manera para que organicen las cosas.
repisas, cajitas, lugares donde tengan su ropa. Todo esto ayuda a que se pierdan las cosas, a organizarnos mejor, perder menos del tiempo y por lo tanto se reduce el estrés. Esto es virtud del orden en el tema exterior. En el orden interior, les decía, tener claras las prioridades. ¿Qué es importante? Entonces, cuando están en una disyuntiva, detenernos y ayudarle a revisar qué es importante, ¿no? A veces tienen apuro de hacer algo. Ahorita quizás lo más importante es terminar tu deber, luego salir a jugar. ¿Tienes tiempo? Bueno, sal a jugar. Sal a jugar, sabemos que se va a distraer, luego hace el deber. Pero nuestro papel como padres es ayudar a organizar para que tengan claras las prioridades. ¿Qué es lo importante? ¿Cómo podemos nosotros ayudarles? Porque esto se va reflejando, este orden interior se refleja en paz mental, en coherencia. Coherencia en las decisiones. O sea, vemos que poco a poco vamos ganando tranquilidad, vamos dejando el estrés cuando el orden está incluido en nuestra vida. Por eso esta virtud es tan importante. Claro que va a ser diferente la educación del orden en un niño chiquito que en un adolescente. Pero igual tenemos que reforzar. A un adolescente hay que ayudarle también a ordenar su tiempo, sus cosas, su mochila, su dormitorio, sus ideas, estar ahí junto a ellos para apoyarles si hace falta. A veces tienen que tomar decisiones que pueden ser importantes, estemos ahí. Todo esto es parte de la virtud del orden. También existe el orden temporal que se enfoca en gestionar las horas del día. Permite distinguir entre lo urgente y lo importante. Sí, o sea, hay personas y hay niños que hasta grandes, hasta adultos, pierden demasiado el tiempo. Enseñémosles a optimizar el uso del tiempo. Recuerden que siempre el ejemplo de los padres es lo que educa. Podemos decir muchos discursos interesantes, pero si no damos ejemplo, no van a aprender los hijos. Entonces, cuando hablamos de virtudes, hablamos también de nosotros como padres de familia, como abuelos, como educadores, seguir aprendiendo y seguir creciendo en virtudes. Preguntémonos, ¿estoy dando un buen ejemplo a mis hijos, a mis nietos, a mis alumnos de organización? ¿De orden? ¿Estoy poniendo en práctica de manera que ellos van a querer seguir ese ejemplo? De eso se trata, que ellos quieran seguir con el ejemplo que nosotros le estamos dando. Y ese ejemplo tiene que ser algo atractivo. Que digan, yo quiero ser como mi papá. ¿Ve? ¿Cómo aprovecha el tiempo? ¿Cómo se organiza? ¿Cómo tiene su ropa bien guardada? ¿Cómo realiza su trabajo? Y cosas así. Recuerden, la autoridad es el prestigio que tienen los padres. Y cuando los hijos empiezan a ver que papá, que mamá se organizan bien, que son ordenados, esto va ayudando a que los hijos vean a los padres como modelo, ganen en prestigio, ganen en autoridad. Entonces, ahorita, en este momento, he hablado de la virtud del orden que me parece muy importante. Reforzar para comenzar el año escolar. Organicemos el tiempo para que no se atrasen, para que no estén en carreras. Organicemos las cosas, la mochila, el lugar donde hacen los deberes. Todo esto les lleva a organizar también su vida interior, tener claras las ideas, tener prioridades. Esto da paz,
Esto da tranquilidad. Otra virtud que quiero reforzar es la responsabilidad. Responsabilidad es la disposición habitual de tomar decisiones de forma consciente. Disposición habitual de tomar decisiones de forma consciente y asumir plenamente las consecuencias de nuestros actos, respondiendo de ellos ante uno mismo, ante los demás, y la conciencia propia. ¿Ve? La responsabilidad tenemos que ir enseñando a los niños desde que son pequeños también. Cuando son pequeños, que sean responsables en pequeñas cosas. Van creciendo, que sean responsabilidades ya más grandes. Un niño, por ejemplo, un niño de 5 años, que sepa cuidar de su mochila y de las cositas que tiene ahí. Se lleva un saco al colegio, que sepa regresarlo. Se lleva un termo con agua, que sepa regresarlo. Es parte de la responsabilidad. El tema de cuidar las cosas también, o sea, que no pierdan las cosas. Hay que trabajar en eso. Hay niños que pierden todo, y cuesta tanto trabajo a los padres, pero hay que trabajar en eso, en unos hijos más, en otros menos. La responsabilidad. Yo creo que cuando hablamos de responsabilidad, es algo que tenemos que estar siempre pendientes. Tenemos que transmitir a nuestro hijo que sin responsabilidad no vamos a hacer mayor cosa. No vamos a avanzar en la vida si no somos responsables. Esto, más que explicar, hay que vivirlo, hay que enseñarlo con el ejemplo. Porque para conseguir algo es necesario trabajar con responsabilidad, con esfuerzo, con compromiso. Que de esta misma forma, así como ellos son responsables de sus cositas, ¿no? De chiquitos son responsables de sus juguetes, son responsables de ordenar sus juguetes, por ejemplo, de cuidarles. Nosotros como padres también somos responsables de nuestro trabajo. Tenemos la responsabilidad de las cosas de la casa, por ejemplo, de proveer, ¿sí? Todos tenemos responsabilidades, todos tenemos que hacerlo.

entendiendo esto. Recuerden que las virtudes hay que irlas trabajando poco a poco. Se va asimilando poco a poco. Y hay que mantenerlas en el tiempo. Es decir, si nosotros queremos trabajar, por ejemplo, en la responsabilidad, tenemos que trabajarlo por mucho tiempo, por años, por siempre, diría yo. No podemos aflojar. Comenzamos desde chiquitos y vamos a mantener, porque es una característica de la familia, por ejemplo, ser responsables, trabajar en responsabilidad. Sí, es responsabilidad, qué sé yo, de preparar la cena, es la responsabilidad de la mamá, ¿ya? Y todos tienen que colaborar. Mamá no puede decir un día, ahora no quiero prepararle cena a Dios, no. Mamá es responsable de esto. Todos necesitan alimentarse. Si algo tiene que hacer, tendrá que dejar preparado, ver la manera de solucionarlo. Ahí es cuando los hijos aprenden lo que es responsabilidad. Igual papá, igual los hijos. Entonces es cuando se vive, porque las virtudes se aprenden no en teoría, se aprenden en la práctica. Vamos a hacer una pausa musical y regresamos en un momento.

Escuchamos la canción Gente Luminosa de El Arrebato. Tengo un mensaje que dice: buenos días, Dios los bendiga siempre. Los saludos desde Zumpango, Estado de México. Tengo tiempo que escucho Radio María. Lo saluda Ricardo Ávila. Qué alegría, Ricardo. Un saludo para ti y muchas bendiciones. Esta es la magia increíble del Internet. A veces oigo muchas críticas del Internet. El Internet yo creo que es maravilloso. O sea, ayuda tanto, comunica. Fíjense esto. Claro que como todo se lo puede usar para bien o para mal. Aquí en Radio María, el Internet actúa de manera maravillosa, lleva a María a todo el mundo. Hace un tiempo hablé con una pareja, un matrimonio que vive en Londres. Y hablamos un buen rato, fue una alegría. Ellos comenzaron a escuchar Radio María hace muchos años cuando comenzaba la radio en Quito y luego fueron a vivir a Londres y seguían escuchando. Fíjense, increíble, qué lindo, qué alegría tan grande. Bueno, estamos hablando sobre virtudes importantes que tenemos que fortalecer para el inicio a clase. Les decía que las virtudes siempre tenemos que estar trabajando en ellas, siempre, siempre. Tienen que ser parte de nuestra vida, de nuestro quehacer, hacerlo con alegría, con naturalidad. Que no sea, ay, qué pesado es ser responsables o optimistas. No, no, es algo natural, es algo bueno, lindo. Entonces, vale la pena trabajar por virtudes. Y los padres tenemos que ser el primer ejemplo para que los hijos aprendan y los hijos nos siguen sin ningún problema. Y estábamos hablando sobre la virtud de la responsabilidad. Es virtud que hay que cultivar desde pequeños. Les decía, de chiquitos, responsabilidades chiquitas. Y luego van creciendo responsabilidades más grandes. La responsabilidad tiene que vivirse con libertad. Porque la responsabilidad necesita que se actúe de manera voluntaria. Es decir, no podemos obligar, podemos obligar, pero no es lo ideal, no debemos. O sea, lo que realmente deseamos nosotros, y es lo óptimo, es que los hijos entiendan, asimilen las virtudes. Entonces van a decir, ajá, sí, yo tengo que levantarme a tal hora para llegar a tiempo al colegio. Yo tengo que hacer mis deberes porque voy a tener problemas. Tengo que poner atención. Ese es mi trabajo, para aprender. Entonces sí podemos decir que están asimilando. Entonces, importante que ellos tengan libertad de conciencia. Que se den cuenta que esto es bueno para ellos. Que ellos entiendan también las normas. Normas que hay tanto en el colegio como en casa. Y que sepan que las normas no están para molestarles, están para organizar, para ayudar. ¿Sí? Es importante hacer una fila para entrar al aula. Si no, imagínate, todos quieren entrar al mismo tiempo. Cosas así, ¿no? Es una manera de organizarnos. Entonces, este punto hay que trabajar en todas las virtudes. Que actúen de manera voluntaria, que asimilen las virtudes para que las vivan, para que comprendan y tomen decisiones libres. Libres, libremente escojan el bien siempre, escojan la virtud. Otra cosa es que la virtud de la responsabilidad requiere de humildad y valentía. ¿Por qué? Porque se manifiesta al reconocer los errores. Muchas veces nos equivocamos y los adultos también. Deberíamos dar siempre ejemplo de reconocer errores cuando nos equivocamos. Entonces los hijos aprenden. No es nada malo, no es nada del otro mundo equivocarse. Con humildad y con valentía,
que los hijos también aprendan. Me equivoqué, no te hice caso, me demoré, me atrasé al bus, me atrasé al colegio. Bueno, estas son las consecuencias. Y que no busquen excusas. Sí, porque se puede caer en eso, en que los hijos aprendan a poner miles de excusas, a inventar muchas excusas. No, y no se trata de eso. Bueno, te equivocaste, a corregir eso. Esto requiere de los padres de mucho tino para captar, para saber guiarles. Porque si nosotros somos muy duros y por un error vamos a castigar severamente, quizás ellos nunca más nos van a contar. Aprenden a mentir. Entonces tenemos que estar junto a ellos para conocer a cada hijo. Ver, te equivocaste. A veces me dijiste mentira. Eso no está bien. Voy a estar pendiente de ti. Quizás esta vez no hay castigo. Más adelante puede ser que sí. Pero tener el tino, tener este tira y afloja para poder guiar a nuestros hijos. Y qué importante es que con humildad y con valentía reconozcan sus errores. Sí, me equivoqué, saqué mala nota, no estudié, mamá, la verdad es que no estudié. Bueno, eso, ¿qué crees que te merece eso? ¿Un castigo? Bueno, vas a tener un castigo, ¿ya? Hay que aprender a hablar con los hijos y mantener un buen diálogo, un sano diálogo, con tranquilidad, con paz, con empatía, siempre. De eso se trata. A ver, parece que está llegando un mensaje que quiero dar lectura. Dice, buenos días, excelente tema para este inicio de clases. A mí me cuesta volver a la rutina de la escuela. Estos días he estado muy estresada y también me cuesta ser organizada con el tiempo. ¿Será por esa razón que me siento estresada, que mis hijos igual, están igual? ¿Qué me recomiendas? Gracias, soy María. Saludos desde Minnesota, Estados Unidos. ¡Qué maravilla! Este es un tema del que quería hablar, el tema del estrés. Fíjense que no solo los niños, también los papás. Más estrés cuando es primera vez que van al colegio o a la escuela o a la guardería. Cuando hay un cambio de colegio, por ejemplo. Sí, hay que trabajarlo, hay que tomarlo con calma, hay que organizarnos con tiempo. ¿Cómo organizarnos con tiempo? María, yo te diría desde ya, comienza a hacerlo en casa. A ver, ¿qué es lo mejor que puedo hacer para trabajar con los hijos? Para que todo marche bien, tranquilo, para que no estemos en apuros. Yo te diría, cambia la hora de ir a la cama, ¿sí? En vacaciones nos acostamos más tarde, se ve más televisión quizás, más videos. No, ahora menos. Desde antes, desde las 6, 7 de la tarde, se apagan pantallas, empezamos la rutina para ir a dormir. Y que comience la hora de dormir más temprano. Se van a la cama, se lee un cuento, se hace una oración, hasta mañana. Esta rutina también tiene que involucrar todos los preparativos para ir al colegio, que tengan sus cosas listas. Entonces, con tiempo el día anterior, ¿qué vas a llevar? ¿Qué falta? ¿Está todo completo? Listo, aquí está. Incluso, ¿qué te vas a poner? ¿Uniforme? ¿No es uniforme? Lo que sea. Ya. El tema de la alimentación. El tema de la alimentación también hay que volver a la rutina. En vacaciones como que cambiamos, ¿no? Cambiamos un poco, pero volver a la rutina de una buena alimentación, una alimentación sana. Pensar bien, María, ¿qué vas a enviar a los niños a la escuela, al colegio? Que tengas cosas nutritivas. Aquí hay que pensar en cosas que les guste, que sean fáciles de llevar y que sean nutritivas.
Porque cuando no les gusta, yo he visto que a veces votan. No, hay que enseñarles también a ser responsables. Si no te gusta, lo conversamos y cambiamos. Pero es muy importante el tema de la alimentación. Están en la edad de crecimiento, van a hacer mucho deporte. El tema mental de estudiar necesita buena alimentación. Comunicación, mucha comunicación con los hijos. ¿Cómo estás? ¿Cómo te fue? ¿Qué amiguitos tienes? ¿No tienes amiguitos? ¿Cómo le puedo ayudar? Quizás voy a invitar a alguien, voy a hablar con algún madre de familia, qué sé yo. Sí, es verdad que genera estrés el comienzo de clases. Y fíjense, no solo para los niños, también para los papás. Aquí es importante una buena comunicación. Fijarnos, hay hijos que te cuentan, hay otros que no. Hay otros que no dicen cómo te fue bien, pero no les fue en verdad bien. Entonces tenemos que estar pendientes, hablar con ellos. Hay el tema académico. Tiene facilidad, algunos para la matemática son súper buenos, otros no. Quizás van a necesitar un refuerzo. Poco a poco tenemos que estar junto a ellos. ¿Qué actividades extracurriculares van a escoger? ¿Qué les gusta? Un tema de conversación lindo e importante. ¿O qué actividades van a tener por la tarde? Porque ya hay que organizar el día. Regresan del colegio o de la escuela y ¿cómo nos organizamos? Llegan con hambre a comer o quieren descansar un rato a jugar, luego al almuerzo y luego deberes, luego qué sé yo, según las actividades, pero importante organizarnos. Diálogo, comunicación, padres de familia. Hablar con los hijos de manera tranquila, relajada, que no se sientan los niños presionados. Porque hay que hablar de lo bueno, de lo lindo, de lo positivo del colegio, de lo positivo de la educación, de lo importante que es aprender a sumar, a restar, a multiplicar, y de tantas cosas. Tenemos que involucrarnos con los conocimientos que están adquiriendo, desde chiquitos hasta grandes, y hablar de eso, poner en práctica, porque todo lo que van aprendiendo hay que irlo poniendo en práctica. También yo siempre recomiendo hablar con cada hijo, así como hablamos, por ejemplo, en una sobremesa o en la cena entre todos, dar un tiempo para hablar con cada hijo, para saber cómo se siente. ¿Tiene miedo? ¿Tiene estrés? ¿Se siente rechazado? Aprender a llegar a cada hijo. Cuéntame hijo, cuéntame tus miedos. A veces en la noche, antes de acostarse, quizás sentarse un ratito con el hijo, a solas. Cuéntame, ¿cómo te fue? ¿Qué pasó? ¿Tienes algún miedo? Te vi un poco triste, ¿por qué estás así? Todo esto hace que el hijo se sienta apoyado. Y es muy importante. Hay niños que desbordan en alegría. Y les oímos, ¿no? Sí, me fue bien, jugué con el uno, con el otro, me peleé con el otro, pero nos damos cuenta. Hay otros niños que no. Entonces aquí viene el trabajo de conocer a cada hijo. Todos son diferentes. Nuestro apoyo es muy importante. La educación de virtudes les fortalece. Les fortalece en autoestima. Les da seguridad. Tenemos que apoyarles y tenemos que seguir en este trabajo de formación de nuestros hijos. Vamos a hacer una pausa y regresamos en un momento.

La canción de Marta Soto y Miriam Rodríguez, Podrás contar conmigo. Qué lindo tema y oportuno. Ese es el mensaje que tenemos que dar a los hijos, que pueden contar siempre con nosotros, siempre para que nos cuenten, nos comenten cómo están, cómo se sienten. Tenemos que dar esa confianza a los hijos, la confianza necesaria para que se abran con nosotros, que cuenten con nosotros y que sepan que les estamos apoyando siempre. Si se equivocan, hay que decirles, hijo, yo te voy a corregir. Si es necesario, vas a tener un castigo. Pero no quiero que esto no va a terminar en problemas entre tú y yo. Vamos a seguir comunicándonos. Pero si algo vas a hacer mal, yo tengo que corregirte. Esto hay que decirlo de una u otra manera para que los hijos vayan entendiendo que los padres estamos ahí para ellos, para cuidarles, para protegerles, también para corregirles, para ponerles límites, y que eso es por su bien. Es muy importante, muy importante. Hemos hablado de dos virtudes importantes para el inicio del año escolar: orden, uno, responsabilidad. Bueno, todas las virtudes son importantes, pero ahora quiero hablar de otra virtud que tiene que estar presente. Es la virtud del optimismo. Siempre para empezar una nueva jornada escolar, es importante que los niños, que los jóvenes, que los padres también tengamos una actitud positiva. Que los hijos se den cuenta que tienen la suerte de que van a estudiar, de que van a una escuela, a un colegio. No todos tienen ese privilegio. Que los hijos aprendan a valorar su escuela con ilusión, con alegría. Y recuerden el ejemplo de los padres. Aquí tenemos que preguntarnos ¿qué actitud tenemos los padres con relación a nuestro trabajo? ¿Qué les transmitimos a nuestros hijos? Este reto de enfrentarnos con las dificultades en el trabajo. ¿Llegamos devastados? ¿Odiamos el trabajo? ¿No queremos hablar de eso? ¿Cada mañana es un qué pereza, qué pesado ir al trabajo? Estaríamos dando un muy mal ejemplo. Pensemos, ¿cómo hablamos nosotros de nuestros compañeros de trabajo? ¿Cómo afrontamos los momentos difíciles? ¿Cómo los superamos? ¿Cómo también logramos ciertas cosas importantes en el trabajo? Hay que compartir con ellos. Porque el trabajo es una puerta para la realización personal. Y el trabajo de nuestros hijos en este momento es estudiar. Tienen que saber eso. Su trabajo es el estudio. Y trabajar es lindo, es hermoso, es bueno. Estás aprendiendo para que más adelante tú puedas trabajar en lo que te gusta. Y si a ti, como padre, no te gusta el trabajo, tienes que ver la manera de solucionar. Puede ser buscar otro trabajo, a veces no se puede. Bueno, en el que estás, ponle ganas, ponle ñeque, ponle alegría, busca lo bueno, lo lindo. Hay muchos puntos positivos en el trabajo. A veces nos enfocamos solo en lo malo y en lo negativo. Estamos hablando de optimismo, recuerden. Cuando tomamos esta actitud consciente, los hijos crecen sintiendo que estudiar es un gran privilegio para ellos, que tienen la suerte de poder estudiar. Sí, trabajemos en eso. Trabajemos en la virtud del optimismo. La definición de esta virtud dice: el optimismo es la virtud y disposición que nos lleva a confiar razonablemente en nuestras propias posibilidades, a ver el aspecto más favorable de las situaciones
y a enfocar los problemas como oportunidades de crecimiento. ¡Qué lindo! Para nosotros, las personas de fe, también es confiar en Dios, poner todo en sus manos, sabiendo que Él hace lo mejor para nosotros. A veces no nos gusta, a veces nos duele. Estamos de su mano y vamos a superarlo. Nosotros, por nuestra parte, vamos a hacer lo mejor que podamos. Vamos a hacer todo lo que está al alcance de nuestra mano, de nuestro esfuerzo, de nuestro trabajo. Sí, no es ingenuidad, es el optimismo maduro. Ese optimismo maduro que reconoce las dificultades, o sea, no ignora los problemas. Siempre va a haber problemas. Pero es ese optimismo maduro que reconoce los problemas y decide actuar. Actuar sobre los problemas con actitud constructiva, con actitud positiva. Esa tiene que ser la actitud de los padres. Es que la vida siempre nos va a traer contrariedades, problemas, dificultades, enfermedades. Nosotros elegimos cómo las vamos a asumir. ¿Nos vamos a asumir en la tristeza, el dolor, la desesperación? ¿O las vamos a afrontar con paz, con tranquilidad, incluso con alegría? Tú eliges cómo sobrellevas, porque los problemas siempre van a llegar, tarde o temprano. Cuando educamos a los hijos en virtudes, estamos dándole esas herramientas para que en estos momentos difíciles puedan defenderse, puedan salir bien fortalecidos, sepan afrontar estas situaciones. De eso se trata. Hablando del optimismo, ante el éxito, la persona optimista confía en su capacidad, en su esfuerzo. Ante un fracaso, lo ve como una lección o como un aprendizaje, no como una derrota. Y lo ve como un evento puntual, o sea, no dice soy un perdedor, no. Dices, me fue mal, me equivoqué en esto, tengo que aprender, pero voy a salir adelante, puedo hacerlo. Eso es ser optimista. Fíjense que en casa debemos tener esta actitud. Ver lo bueno y lo lindo de la vida. Ser agradecidos. La gratitud es otra virtud. Vivamos en casa este ambiente de optimismo, de positivismo, de alegría. Ver lo bueno. Sí, a veces nos olvidamos. Qué lindo día, qué rico viento, qué rico sol. Es que parecería que somos nosotros especialistas en buscar lo malo, lo feo, ¿no? Ay, que no llueve, es que qué calor, ¿no? Qué fea la comida, quisiera comer esta otra cosa. Ve, lo que tienes, sazónale rico y te queda bien. Y disfrútalo. Cosas así, disfruta de lo lindo, de lo bueno, de lo cotidiano. De que puedes tomar una ducha, de que tienes una cama que te donde puedes descansar, una cobija que te abriga. Enseña a los hijos a ser agradecidos por todo lo que tienen. Porque no necesitan ser millonarios ni tener grandes cosas. Gracias por lo que tenemos. Gracias por este cuentito. Gracias porque estamos juntos a trabajar en eso. Todos los días. Fíjense que el optimismo reduce los niveles de estrés. Está comprobado. Reduce los niveles de estrés y mejora la resiliencia. Es decir, la capacidad de recuperarse de los problemas. Los hijos necesitan tener esta capacidad de solucionar sus problemas, de tener esa fuerza. Y esto se les enseña
cuando vivimos en casa un ambiente de optimismo, de positivismo. El optimismo también mejora las relaciones, fomenta la confianza en las capacidades propias. Sí, muy importante trabajar en esta virtud, bueno, en todas realmente. Se nos está terminando el tiempo, pero no quiero dejar de decir que hay otras virtudes. Ustedes tienen que ser creativos, tienen que ser oportunos para hablar de las virtudes. Hoy pensaba, hablemosles de honestidad. No copiar, hijo, no copies. No hace falta que copies. Prefiero que te saques una mala nota a que estés copiando. Lamentablemente en nuestro país hay niveles altísimos de copia, de exámenes, de tesis, de todo. Ya hemos oído cuántos escándalos. No. Honestidad también decir la verdad. Que la palabra se cumple. Honestidad. La paciencia. Otra virtud. No lo vas a lograr de un día al otro. Hay niños que son más pacientes, otros no. Hay que enseñarles y hay que estar con ellos, acompañarles. La amistad. Fíjense, cómo ser buenos amigos. Lean, aprendan y conversen con sus hijos. Cómo cultivar una amistad. La perseverancia. Todo en la vida hay que trabajarlo con constancia, con perseverancia. ¿Sí? Están comenzando un año escolar, están aprendiendo nuevas cosas. Poco a poco lo van a lograr. Virtudes, amigos oyentes. Trabajemos en la formación de virtudes para nuestros hijos. Gracias, amigos oyentes, por su atención. Será Dios mediante hasta la próxima semana.

0: promesa de Dios sigue en pie.
1: Son las 2 de la mañana, 1 de la mañana, en las Islas Galápagos.
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0: Espíritu Santo, alma de mi alma, yo os adoro, iluminadme, fortificadme, consoladme, decidme lo que debo hacer. Dame vuestras órdenes, yo os prometo sometedme a todo lo que queráis de mí y a aceptar todo lo que permitáis me suceda. Acept solemnemente que conozca vuestra voluntad y la cumpla. En el nombre del Padre, y del Hijo, y del Espíritu Santo. Amén. Creo en Dios Padre Todopoderoso, Creador del cielo y de la tierra, de todo lo visible e invisible. Creo en un solo Señor Jesucristo, Hijo único de Dios, nacido del Padre, antes de todos los siglos. Dios de Dios, luz de luz, Dios verdadero de Dios verdadero, engendrado y no creado, de la misma naturaleza que el Padre, por quien todo fue hecho, y que por nosotros los hombres y por nuestra salvación bajó del cielo y por obra del Espíritu Santo se encarnó de María Virgen, se hizo hombre y por nuestra causa fue crucificado en tiempo de Poncio Pilato. Padeció y fue sepultado y resucitó al tercer día según las Escrituras y subió al cielo y está sentado a la derecha de Dios Padre. De nuevo vendrá con gloria para juzgar a vivos y muertos, y su reino no tendrá fin. Creo en el Espíritu Santo, Señor y Dador de vida, que procede del Padre y del Hijo, que con el Padre y el Hijo reciben la misma adoración y gloria, y que habló por los profetas. Creo en la Iglesia, que es una santa, católica y apostólica. Confieso que hay un solo bautismo para el perdón de los pecados. Espero la resurrección de los muertos y la vida de un mundo futuro. Amén. Padre nuestro que estás en el cielo, santificado sea tu nombre. Venga a nosotros tu reino. Hágase tu voluntad en la tierra como en el cielo.
1: Danos hoy nuestro pan de cada día. Perdona nuestras ofensas, como también nosotros perdonamos a los que nos ofenden. No nos dejes caer en la tentación y líbranos del mal. Amén.
0: Dios te salve María, llena eres de gracia. El Señor es contigo. Bendita tú eres entre todas las mujeres y bendito es el fruto de tu vientre, Jesús.
1: Santa María, Madre de Dios, ruega por nosotros pecadores, ahora y en la hora de nuestra muerte. Amén.
0: Gloria al Padre, y al Hijo, y al Espíritu Santo.
1: Como era en el principio, ahora y siempre, por los siglos de los siglos. Amén. Primer misterio del Espíritu Santo.
0: Honremos al Espíritu Santo y adorémosle al amor sustancial que procede del Padre y del Hijo y los une en una caridad infinita y eterna.
1: Ven, Espíritu Santo, llena los corazones de tus fieles
0: y enciende en ellos el fuego de tu amor.
1: Ven, Espíritu Santo, llena los corazones de tus fieles
0: y enciende en ellos el fuego de tu amor.
1: Ven, Espíritu Santo, llena los corazones de tus fieles
0: y enciende en ellos el fuego de tu amor.
1: Ven, Espíritu Santo, llena los corazones de tus fieles
0: y enciende en ellos el fuego de tu amor.
1: Ven Espíritu Santo, llena los corazones de tus fieles
0: y enciende en ellos el fuego de tu amor.
1: Ven Espíritu Santo, llena los corazones de tus fieles
0: y enciende en ellos el fuego de tu amor.
1: Ven Espíritu Santo, llena los corazones de tus fieles
0: y enciende en ellos el fuego de tu amor.
1: Ven Espíritu Santo, llena los corazones de tus fieles
0: y enciende en ellos el fuego de tu amor.
1: Ven Espíritu Santo, llena los corazones de tus fieles
0: y enciende en ellos el fuego de tu amor.
1: Ven Espíritu Santo, llena los corazones de tus fieles
0: y enciende en ellos el fuego de tu amor.
2: Padre, por nuestro Señor Jesucristo, envíanos el Espíritu Santo que nos has prometido.
1: Segundo misterio del Espíritu Santo.
0: Honremos la operación del Espíritu Santo y adorémosle, porque hizo inmaculada a María en su concepción y la santificó con una plenitud de gracia. Ven, Espíritu Santo, llena los corazones de tus fieles
1: y enciende en ellos el fuego de tu amor.
0: Ven, Espíritu Santo, llena los corazones de tus fieles
1: y enciende en ellos el fuego de tu amor.
0: Ven, Espíritu Santo, llena los corazones de tus fieles
1: y enciende en ellos el fuego de tu amor.
0: Ven, Espíritu Santo, llena los corazones de tus fieles
1: y enciende en ellos el fuego de tu amor.
0: Ven, Espíritu Santo, llena los corazones de tus fieles
1: y enciende en ellos el fuego de tu amor.
0: Ven, Espíritu Santo, llena los corazones de tus fieles
1: y enciende en ellos el fuego de tu amor.
0: Ven, Espíritu Santo, llena los corazones de tus fieles
1: y enciende en ellos el fuego de tu amor.
0: Ven, Espíritu Santo, llena los corazones de tus fieles
1: y enciende en ellos el fuego de tu amor.
0: Ven, Espíritu Santo, llena los corazones de tus fieles
1: y enciende en ellos el fuego de tu amor.
0: Ven, Espíritu Santo, llena los corazones de tus fieles
1: y enciende en ellos el fuego de tu amor.
2: Padre, por nuestro Señor Jesucristo, envíanos el Espíritu Santo que nos has prometido.
1: Tercer misterio del Espíritu Santo.
0: Honremos la operación del Espíritu Santo y adorémosle, porque hizo a la Santísima Virgen María, Madre del Verbo Divino, en el misterio de la Encarnación.
1: Ven Espíritu Santo, llena los corazones de tus fieles
0: y enciende en ellos el fuego de tu amor.
1: Ven Espíritu Santo, llena los corazones de tus fieles
0: y enciende en ellos el fuego de tu amor.
1: Ven Espíritu Santo, llena los corazones de tus fieles
0: y enciende en ellos el fuego de tu amor.
1: Ven Espíritu Santo, llena los corazones de tus fieles
0: y enciende en ellos el fuego de tu amor.
1: Ven Espíritu Santo, llena los corazones de tus fieles
0: y enciende en ellos el fuego de tu amor.
1: Ven Espíritu Santo, llena los corazones de tus fieles
0: y enciende en ellos el fuego de tu amor.
1: Ven Espíritu Santo, llena los corazones de tus fieles
0: y enciende en ellos el fuego de tu amor.
1: Ven Espíritu Santo, llena los corazones de tus fieles
0: y enciende en ellos el fuego de tu amor.
1: Ven Espíritu Santo, llena los corazones de tus fieles
0: y enciende en ellos el fuego de tu amor.
1: Ven, Espíritu Santo, llena los corazones de tus fieles
0: y enciende en ellos el fuego de tu amor.
2: Padre, por nuestro Señor Jesucristo, envíanos el Espíritu Santo que nos has prometido.
1: Cuarto misterio del Espíritu Santo.
0: Honremos la operación del Espíritu Santo y adorémosle, porque dio la vida a la Iglesia en el día glorioso de Pentecostés. Ven, Espíritu Santo, llena los corazones de tus fieles
1: y enciende en ellos el fuego de tu amor.
0: Ven, Espíritu Santo, llena los corazones de tus fieles
1: y enciende en ellos el fuego de tu amor.
0: Ven, Espíritu Santo, llena los corazones de tus fieles
1: y enciende en ellos el fuego de tu amor.
0: Ven, Espíritu Santo, llena los corazones de tus fieles
1: y enciende en ellos el fuego de tu amor.
0: Ven, Espíritu Santo, llena los corazones de tus fieles
1: y enciende en ellos el fuego de tu amor.
0: Ven, Espíritu Santo, llena los corazones de tus fieles
1: y enciende en ellos el fuego de tu amor.
0: Ven, Espíritu Santo, llena los corazones de tus fieles
1: y enciende en ellos el fuego de tu amor.
0: Ven, Espíritu Santo, llena los corazones de tus fieles
1: y enciende en ellos el fuego de tu amor.
0: Ven, Espíritu Santo, llena los corazones de tus fieles
1: y enciende en ellos el fuego de tu amor.
0: Ven, Espíritu Santo, llena los corazones de tus fieles
1: y enciende en ellos el fuego de tu amor.
2: Padre, por nuestro Señor Jesucristo, envíanos el Espíritu Santo que nos has prometido.
1: Quinto misterio del Espíritu Santo.
0: Honremos la operación del Espíritu Santo y adorémosle, porque reside de una manera permanente en la Iglesia y la asiste según las promesas divinas hasta la consumación de los siglos.
1: Ven, Espíritu Santo, llena los corazones de tus fieles
0: y enciende en ellos el fuego de tu amor.
1: Ven, Espíritu Santo, llena los corazones de tus fieles
0: y enciende en ellos el fuego de tu amor.
1: Ven, Espíritu Santo, llena los corazones de tus fieles
0: y enciende en ellos el fuego de tu amor.
1: Ven, Espíritu Santo, llena los corazones de tus fieles
0: y enciende en ellos el fuego de tu amor.
1: Ven, Espíritu Santo, llena los corazones de tus fieles
0: y enciende en ellos el fuego de tu amor.
1: Ven, Espíritu Santo, llena los corazones de tus fieles
0: y enciende en ellos el fuego de tu amor.
1: Ven, Espíritu Santo, llena los corazones de tus fieles
0: y enciende en ellos el fuego de tu amor.
1: Ven, Espíritu Santo, llena los corazones de tus fieles
0: y enciende en ellos el fuego de tu amor.
1: Ven, Espíritu Santo, llena los corazones de tus fieles
0: y enciende en ellos el fuego de tu amor.
1: Ven, Espíritu Santo, llena los corazones de tus fieles
0: y enciende en ellos el fuego de tu amor.
2: Padre, por nuestro Señor Jesucristo, envíanos el Espíritu Santo que nos has prometido.
1: Sexto misterio del Espíritu Santo.
0: Honremos la operación del Espíritu Santo y adorémosle porque creó en la Iglesia al nuevo Cristo, que es el sacerdote, y confirmó la plenitud del sacerdocio a los obispos. Ven, Espíritu Santo, llena los corazones de tus fieles
1: y enciende en ellos el fuego de tu amor.
0: Ven, Espíritu Santo, llena los corazones de tus fieles
1: y enciende en ellos el fuego de tu amor.
0: Ven, Espíritu Santo, llena los corazones de tus fieles
1: y enciende en ellos el fuego de tu amor.
0: Ven, Espíritu Santo, llena los corazones de tus fieles
1: y enciende en ellos el fuego de tu amor.
0: Ven, Espíritu Santo, llena los corazones de tus fieles
1: y enciende en ellos el fuego de tu amor.
0: Ven, Espíritu Santo, llena los corazones de tus fieles
1: y enciende en ellos el fuego de tu amor.
0: Ven, Espíritu Santo, llena los corazones de tus fieles
1: y enciende en ellos el fuego de tu amor.
0: Ven, Espíritu Santo, llena los corazones de tus fieles
1: y enciende en ellos el fuego de tu amor.
0: Ven, Espíritu Santo, llena los corazones de tus fieles
1: y enciende en ellos el fuego de tu amor.
0: Ven, Espíritu Santo, llena los corazones de tus fieles
1: y enciende en ellos el fuego de tu amor.
2: Padre, por nuestro Señor Jesucristo, envíanos el Espíritu Santo que nos has prometido.
1: Séptimo misterio del Espíritu Santo.
0: Honremos la operación del Espíritu Santo y adorémosle en la virtud heroica de los santos y en la Iglesia, obra secreta y maravillosa del Santificador Omnipotente.
1: Ven, Espíritu Santo, llena los corazones de tus fieles
0: y enciende en ellos el fuego de tu amor.

0: llena los corazones de tus fieles
1: y enciende en ellos el fuego de tu amor.
0: Ven Espíritu Santo, llena los corazones de tus fieles
1: y enciende en ellos el fuego de tu amor.
0: Ven Espíritu Santo, llena los corazones de tus fieles
1: y enciende en ellos el fuego de tu amor.
0: Ven Espíritu Santo, llena los corazones de tus fieles
1: y enciende en ellos el fuego de tu amor.
0: Padre, por nuestro Señor Jesucristo, envíanos el Espíritu Santo que nos has prometido.
1: Envía tu Espíritu y todo será creado y se renovará la faz de la tierra. Oh Dios, que con la luz del Espíritu Santo enseñaste a los fieles la verdad, concédenos conocerla en el mismo Espíritu y gozar siempre de sus consuelos celestiales. Por Jesucristo nuestro Señor.
0: Amén.

0: Letanías al Espíritu Santo. Señor, ten piedad de nosotros.
1: Ten piedad de nosotros.
0: Cristo, ten piedad de nosotros.
1: Ten piedad de nosotros.
0: Señor, ten piedad de nosotros.
1: Señor, ten piedad de nosotros.
0: Padre omnipotente,
1: ten piedad de nosotros.
0: Jesús, Hijo eterno del Padre y Redentor del mundo, sálvanos.
1: Sálvanos.
0: Espíritu del Padre y del Hijo, amor infinito del uno y del otro, santifícanos.
1: Santifícanos.
0: Trinidad Santa, óyenos.
1: Óyenos.
0: Espíritu Santo, que procedes del Padre y del Hijo,
1: ven a nosotros.
0: Promesa del Padre,
1: ven a nosotros.
0: Espíritu de modestia y de inocencia,
1: ven a nosotros.
0: Don de Dios Altísimo,
1: ven a nosotros.
0: Rayo de luz celeste,
1: ven a nosotros.
0: Fuente de agua viva,
1: ven a nosotros.
0: Espíritu de amor y de verdad,
1: ven a nosotros.
0: Fuego abrasador,
1: ven a nosotros.
0: Autor de todo bien,
1: ven a nosotros.
0: Unción espiritual,
1: ven a nosotros.
0: Caridad ardiente,
1: ven a nosotros.
0: Espíritu de sabiduría e inteligencia,
1: ven a nosotros.
0: Espíritu de consejo y fuerza,
1: ven a nosotros.
0: Espíritu de ciencia y de piedad,
1: ven a nosotros.
0: Espíritu de temor del Señor,
1: ven a nosotros.
0: Espíritu de gracia y de oración,
1: ven a nosotros.
0: Espíritu de paz y de dulzura,
1: ven a nosotros.
0: Espíritu consolador,
1: ven a nosotros.
0: Espíritu que gobiernas la iglesia,
1: ven a nosotros.
0: Espíritu que llenas el universo,
1: ven a nosotros.
0: Espíritu que llenas todo nuestro corazón,
1: ven a nosotros.
0: Espíritu de adopción de los hijos de Dios,
1: ven a nosotros.
0: Espíritu Santo, imprime en nosotros el horror al pecado.
1: Te rogamos, óyenos.
0: Espíritu Santo, graba tu ley en nuestros corazones.
1: Te rogamos, óyenos.
0: Espíritu Santo, abrázanos en el fuego de tu amor.
1: Te rogamos, óyenos.
0: Espíritu Santo, enséñanos a orar como se debe.
1: Te rogamos, óyenos.
0: Espíritu Santo,

0: Llénanos con tus inspiraciones celestiales.
1: Te rogamos, óyenos.
0: Espíritu Santo, concédenos la única ciencia necesaria.
1: Te rogamos, óyenos.
0: Espíritu Santo, inspíranos la paciencia de tus virtudes.
1: Te rogamos, óyenos.
0: Espíritu Santo, haz que perseveremos en tu justicia.
1: Te rogamos, óyenos.
0: Espíritu Santo, sé nuestro consolador.
1: Te rogamos, óyenos.
0: Espíritu Santo, sé tú mismo nuestra recompensa.
1: Te rogamos, óyenos.
0: Cordero de Dios que quitas el pecado del mundo,
1: envíanos tu Espíritu Santo.
0: Cordero de Dios que quitas el pecado del mundo,
1: derrama en nuestras almas los dones del Espíritu Santo.
0: Cordero de Dios que quitas el pecado del mundo,
1: infúndenos el espíritu de sabiduría y devoción.
0: Ven, Espíritu Santo, llena los corazones de tus fieles
1: y enciende en ellos el fuego de tu amor.
0: Oh Dios, que iluminas e instruyes el corazón de los fieles con la luz del Espíritu Santo, haz que en el mismo Espíritu Santo sepamos siempre apreciar el bien y ser llenos de tus consuelos divinos. Por Cristo nuestro Señor.
1: Amén.
0: En el nombre del Padre, y del Hijo, y del Espíritu Santo. Amén.

0: oración al Espíritu Santo. Oh Espíritu Santo, oro a ti con María, que me ha invitado a invocarte, y te pido que vengas a mí y derrames sobre mí tus dones. Llena mi vida con el don del amor, para que de ahora en adelante yo pueda amar a Dios en ti sobre todas las cosas, y a mi prójimo como a mí mismo. Derrama sobre mí el don de la sabiduría, para que en todo momento, en cualquier cosa que haga, piense, siente o decida, esté siempre dispuesto a actuar bajo tu luz.
1: Oh, Espíritu del Consejo, decide sobre mí para que por medio del conocimiento y palabra de amor sea siempre capaz de ayudar a todos aquellos que piden mi consejo, que cada palabra mía sea luz para otros. Espíritu de Jesús, concédeme el don de la fortaleza, para que pueda soportar toda prueba y haga siempre la voluntad del Padre, especialmente en los momentos difíciles. Espíritu de fortaleza, sosténme en mis horas de fragilidad.
0: Oh Espíritu de vida, desarrolla en mi vida divina, que ya me fue dada por ti en el seno de mi madre y en mi bautismo. Fuego divino, inflama mi corazón con el fuego del amor, para que desaparezca de él el hielo del pecado y la oscuridad. Espíritu de sanidad, cura en mí todo lo que está herido y haz crecer lo que aún no ha crecido. Desciende sobre mí toda fuerza para que siempre esté dispuesto a dar gracias aún por las cosas pequeñas. Ilumíname, Espíritu Santo, para que aprenda a agradecer las cruces y las dificultades.
1: Oh, Espíritu de la verdad, ilumíname con tu verdad, para que viva en todo momento la verdad del amor, de la paz y de la justicia. Ayúdame para que en mi vida diaria, mis hechos y mis palabras proclamen la luz de la palabra divina en toda su plenitud. Espíritu Santo, guía a nuestro Papa. Espíritu de oración, enséñanos a purificar nuestros corazones para que nuestras oraciones sean siempre escuchadas y para que siempre encontremos tiempo para hacer oración. Espíritu Santo, ora en mí y hazme exclamar, Abba Padre, concédeme la gracia de orar con el corazón. Espíritu Santo, aparta de mí toda carga para que mi corazón pueda ser como una flor, que crece y se desarrolla produciendo fruto abundante.
0: María, que el Espíritu Santo comience y prosiga en mi interior la tarea que comenzó en ti, para que a través de tu acción amorosa del Verbo Divino crezca en mi corazón. Oh Espíritu Santo, por medio de María, yo te escojo en este día como el amo de todo mi ser. Lleno de confianza y esperanza en tu amor infinito, el cual se manifestó de manera tan admirable en la Virgen María, hoy me decido por ti y por tus dones. Renuncio a cualquier espíritu del mal y a su acción, y te acepto a ti, Espíritu de luz, de amor y de orden. Te consagro todas mis facultades y deseos. Siempre al amparo de tu luz te entrego todos los derechos sobre mi vida. Protégeme y guíame hacia el Padre. Oro a ti con María en el nombre de Jesucristo. Amén.

El Espíritu del Señor Omnipotente está sobre mí, por cuanto me ha ungido para anunciar buenas nuevas a los humildes. Me ha enviado a sanar los corazones heridos, a proclamar libertad a los cautivos y libertad a los prisioneros. Isaías, capítulo 31, versículo 1.

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1: Son las 3 de la mañana, 2 de la mañana en las Islas Galápagos.
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2: Alienta a las personas a decir la coronilla que te he dado. Quien la recite recibirá gran misericordia a la hora de la muerte. Los sacerdotes la recomendarán a los pecadores como su último refugio de salvación. Aun si el pecador más empedernido hubiese recitado esta coronilla, al menos una vez recibirá la gracia de mi infinita misericordia. Deseo conceder gracias inimaginables a aquellos que confían en mi misericordia.

¿Qué gracias más grandes concederé a las almas que recen este rosario? Las entrañas de mi misericordia se enternecen por quienes rezan este rosario.

quiera que lo rece recibirá gran misericordia a la hora de la muerte. Los sacerdotes se lo recomendarán a los pecadores como la última tabla de salvación. Hasta el pecador más empedernido, si reza este rosario una sola vez, recibirá la gracia de mi misericordia infinita. Deseo que el mundo entero conozca mi misericordia.

0: Hijo y del Espíritu Santo.
1: Amén.
0: Padre nuestro, que estás en el cielo, santificado sea tu nombre. Venga a nosotros tu reino. Hágase tu voluntad en la tierra como en el cielo.

Dios te salve María, llena eres de gracia, el Señor es contigo, bendita tú eres entre todas las mujeres, y bendito es el fruto de tu vientre, Jesús.

0: Padre Todopoderoso, Creador del cielo y de la tierra. Creo en Jesucristo, su único Hijo, nuestro Señor, que fue concebido por obra y gracia del Espíritu Santo. Nació de Santa María Virgen, padeció bajo el poder de Poncio Pilato, fue crucificado, muerto y sepultado, descendió a los infiernos, al tercer día resucitó de entre los muertos, subió a los cielos y está sentado a la derecha de Dios Padre Todopoderoso. Desde allí ha de venir a juzgar a los vivos y a los muertos.
1: Creo.

que no tema acercarse a mí, el alma más débil y pecadora, aunque tuviera más pecados que granos de arena hay en la tierra. Los más grandes pecadores llegarían a una gran santidad si confiaran en mi misericordia.

Cuanto más grande es el pecador, tanto más grande es el derecho que tiene a mi misericordia.

0: Cuanto más confía un alma, tanto más recibirá. Con la sencillez de una niña, háblame de todo, porque tengo el oído y el corazón vueltos hacia ti, y tus palabras me son agradables.
1: Padre.

0: por su dolorosa pasión.
1: Ten misericordia de nosotros y del mundo entero.
0: Por su dolorosa pasión.
1: Ten misericordia de nosotros y del mundo entero.
0: Por su dolorosa pasión.
1: Ten misericordia de nosotros y del mundo entero.
0: Por su dolor.

0: por su dolorosa pasión.
1: Ten misericordia de nosotros y del mundo entero.
0: Por su dolorosa pasión.
1: Ten misericordia de nosotros y del mundo entero.
0: Por su dolor.

0: por su dolorosa pasión.
1: Ten misericordia de nosotros y del mundo entero.
2: Ofrezco a los hombres un recipiente con el que han de venir a la fuente de la misericordia para recoger gracias. Ese recipiente es esta imagen con la firma: Jesús, en ti confío.

Yo supliré lo que te falta. Dile a la humanidad doliente que se abrace a mi corazón misericordioso y yo la llenaré de paz. Di, hija mía, que yo soy el amor y la misericordia mismos. Recordad mi pasión, y si no creéis en mis palabras, creed al menos en mis llagas.

hija mía, habla al mundo entero de la inconcebible misericordia mía. Deseo que la fiesta de la misericordia sea refugio y amparo para todas las almas y especialmente para los pecadores.

Ese día están abiertas las entrañas de mi misericordia. Derramo todo un mar de gracias sobre las almas que se acercan al manantial de mi misericordia. El alma que se confiese y reciba la Santa Comunión obtendrá el perdón total de las culpas y de las penas.

En ese día están abiertas todas las compuertas divinas a través de las cuales fluyen las gracias. Que ningún alma tema acercarse a mí, aunque sus pecados sean como escarlata.

0: por su dolorosa pasión.
1: Ten misericordia de nosotros y del mundo entero.
0: Por su dolorosa pasión.
1: Ten misericordia de nosotros y del mundo entero.
0: Por su dolorosa pasión.
1: Ten misericordia de nosotros y del mundo entero.
0: Por su dolorosa pasión.
1: Ten misericordia de nosotros y del mundo entero.
0: Por su dolorosa pasión.
1: Ten misericordia de nosotros y del mundo entero.
0: Por su dolorosa pasión.
1: Ten misericordia de nosotros y del mundo entero.
0: Por su dolorosa pasión.
1: Ten misericordia de nosotros y del mundo entero.
0: Por su dolor.

Todo lo que existe está encerrado en las entrañas de mi misericordia, más profundamente que un niño en el seno de su madre. Te recuerdo, hija mía, que cuantas veces oigas el reloj dando las tres, sumérgete totalmente en mi misericordia. En esa hora puedes obtener todo lo que pidas para ti y para los demás.

una hora de meditación de mi dolorosa pasión tiene mayor mérito que un año entero de flagelaciones a sangre.

Te doy tres formas de ejercer misericordia para con el prójimo: la acción, la palabra y la oración. En estas tres formas está contenida la plenitud de la misericordia y es el testimonio irrefutable del amor hacia mí. De este modo, el alma alaba y adora mi misericordia. Sí, el primer domingo después de Pascua es la fiesta de la misericordia, pero también debe estar presente la acción, porque la fe sin obras, por fuerte que sea, es inútil.

Oh Señor, deseo transformarme toda en tu misericordia y ser un vivo reflejo de ti. Que tu insondable misericordia pase a través de mi corazón.

Oh Señor, a que mis ojos sean misericordiosos, para que yo jamás recele o juzgue según las apariencias, sino que busque lo bello en el alma de mi prójimo y acuda a

Ayúdame, oh Señor, a que mis oídos sean misericordiosos, para que tome en cuenta las necesidades de mi prójimo y no sea indiferente a sus penas y gemidos.

Ayúdame, oh Señor, a que mi lengua sea misericordiosa, para que jamás hable negativamente de mi prójimo, sino que tenga una palabra de consuelo y perdón para

Ayúdame, oh Señor, a que mis manos sean misericordiosas y llenas de buenas obras, para que sepa hacer solo el bien a mi prójimo y cargue sobre mí las tareas más difíciles y más penosas. Ayúdame, oh Señor, a que mis pies sean misericordiosos, para que siempre me apresure a socorrer a mi prójimo, dominando mi propia fatiga y mi cansancio.

Ayúdame, oh Señor, a que mi corazón sea misericordioso, para que yo sienta todos los sufrimientos de mi prójimo. A nadie le rehusaré mi corazón. Seré sincera, incluso con aquellos de los cuales sé que abusarán de mi bondad. Y yo misma me encerraré en el misericordiosísimo corazón de Jesús. Soportaré mis propios sufrimientos en silencio. Que tu misericordia, oh Señor mío, repose dentro de mí.

Jesús reunió a sus discípulos y les contó esta parábola. Había un hombre muy, muy rico que tenía un administrador inteligente, vivo. Un día le fueron a decir al dueño de la hacienda que su administrador malgastaba sus bienes. Furioso, el hacendado llamó al administrador. ¿Qué es esto que oigo acerca de ti? Da cuenta de tu trabajo, porque ya no podrás ser mi administrador. El empleado pensó: mi amo me echará. ¿Ahora qué haré? Cavar no puedo, mendigar me da vergüenza. Ah, ya sé lo que haré. Si hago lo que estoy pensando, cuando sea despedido, tendré amigos que me recibirán en sus casas. Y llamando a cada uno de los deudores, dijo al primero: ¿cuánto debes a mi amo? 100 barriles de aceite. Toma tu cuenta. Siéntate allí y escribe solamente 50. Después dijo al otro: ¿cuánto debes? 100 medidas de trigo. Escribe allí 80. Usando así su inteligencia, consiguió recibir todo el dinero y hasta fue elogiado por su amo. Porque las personas de este mundo, aquellas que viven en tinieblas, son mucho más sagaces en el trato con sus negocios que las personas que viven en la luz. Y yo les digo: hagan caridad con las riquezas de este mundo, para que cuando éstas falten, sean recibidos en las moradas eternas. El que es fiel en lo poco, también en lo que es más será fiel. Y en el que en lo poco no es sincero, tampoco en lo que es más no será sincero. Pues si no son fieles con las riquezas de este mundo, ¿quién los confiará con las riquezas verdaderas? Y si no son fieles con las cosas de los otros, ¿quién les dará lo que es suyo? No puede servir a Dios y también servir al dinero. Los fariseos también oían todas estas cosas y se burlaban de él, porque amaban demasiado el dinero. ¿Quién puede vivir sin dinero? Entonces Jesús se enojó. Para otros, ustedes parecen ser perfectos, pero Dios conoce sus corazones. Aquello que para las personas vale mucho, para Dios no es nada. La ley de los profetas era también para Juan Bautista. Desde entonces, la buena nueva del reino de Dios es anunciado. No se olviden. Es más fácil que pasen el cielo y la tierra a que se pierda un tilde de la ley de Dios.

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1: Son las 4 de la mañana, 3 de la mañana, en las Islas Galápagos.
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las parábolas, para entenderlas, hay que ver la comparación, pero también dónde la comparación parece fallar, dónde la comparación de lo que nos dice Dios no es lo que nosotros solemos entender, porque así entendemos cómo Dios actúa. Y cuando dice el buen pastor da la vida por las ovejas, claro, ningún pastor da la vida por las ovejas. La vida de un pastor es mucho más grande que la vida de las ovejas, y por eso el pastor salva la vida aunque mueran las ovejas, porque es más importante. En cambio, Cristo no es así. Cristo sí ha dado la vida por nosotros. El fundamento de la pastoral no es ser inteligentes, no es hacer cosas buenas, es que alguien ha dado la vida por nosotros. Y entonces, el fundamento de toda la pastoral no es hacer cosas en la iglesia. No es hacer cosas solo por los demás. Jesucristo nos dice, he venido, el buen pastor, para que tengan vida y la tengan abundante. Eso es la pastoral. La pastoral no es una lógica de hacer cosas, una técnica de resolver problemas, sino es tener una vida abundante. Y además, si pensamos en Jesús, nos damos cuenta. Jesús resolvió muchos problemas, no resolvió casi ninguno. Murió Jesús y todos los problemas de antes de Jesús y después de Jesús eran los mismos. No resolvió muchas cosas. ¿Qué es lo que cambió Jesús? Cambió que dio una nueva vida que empezó a engendrar nuevas vidas. Cambió que dio una vida abundante que a partir de entonces ocupó el mundo entero. Eso es lo que cambió Jesús. No nos dio una fórmula, una varita mágica para resolver los problemas de la humanidad. Nos dio una vida para que la vivamos en este mundo y transformemos el mundo con ese amor. Por tanto, la pastoral no es dar una respuesta a los problemas. La pastoral es encontrar que la vida es la manera de afrontar los problemas. Todos entendéis, porque lo habéis vivido muchas veces en vuestra familia, cuando hay auténticos problemas en la familia, cuando hay verdaderas dificultades en la familia, eso puede ser un momento para que la familia esté mucho más unida y que crezca de verdad. Los problemas, en vez de deshacer la familia, el padre Sebastiano lo ha explicado con la imagen de la casa sobre la roca, muestra que hay un cimiento firme que hace que sea una familia más grande. Los dolores, en la medida que los compartimos en la familia, se convierte en verdadera respuesta para decir, existe un amor verdadero que sabe vencer el dolor. Esa es la vida abundante que nos da Jesús. En la iglesia, esa parábola del buen pastor está siempre relacionada con aprender a amar. En el fondo, lo que hace el buen pastor es enseñarnos a amar, porque sólo así la vida es abundante. La vida abunda y crece porque hay un amor que siempre da más y promete más. Da más y promete más. Y entonces, sobre todo San Bernardo, cuando trataba el buen pastor, distinguía diciendo, en esta parábola hay tres amores distintos y tenemos que aprender de ellos. Está el amor del ladrón, está el amor del mercenario, del asalariado, y está el amor del buen pastor. Todos aman las ovejas, pero de una manera distinta. El ladrón, claro que ama las ovejas. ¿Por qué? ¿Porque las quiere para él? Quiere matar la oveja para quedársela. Ama la oveja y ama las ovejas más gordas, busca las ovejas más gordas, pero para él. El mercenario, el asalariado, claro que ama las ovejas porque consigue un beneficio con las ovejas. El buen pastor ama las ovejas porque da la vida por las ovejas. Por tanto,
Uno aprende a ser pastor cuando aprende a dar la vida. Entendéis muy bien qué significa dar la vida en la familia. El matrimonio es un modo de dar la vida. Solo hay matrimonio si uno da la vida. Y precisamente el matrimonio es fecundo porque uno ha dado la vida y la da, de verdad. Y la da por encima de los cálculos, porque si no, no sale. Y por eso, padres, vosotros sois los pastores de vuestros hijos. Si la pastoral consiste en dar la vida, no solo son los pastores los padrecitos. Vosotros, padres, sois los pastores de vuestros hijos. Y tenéis que dar la vida por ellos. Y esto es el fundamento de la pastoral familiar. Solo habrá pastoral familiar si realmente vosotros aprendéis a dar la vida. ¿Cómo se aprende a dar la vida? En la última parte de la parábola, a veces la que menos se lee, nos lo explica bien. Porque es en la última parte de la parábola, dice fundamentalmente, por eso me ama mi Padre, porque yo tengo poder para tener mi vida y para darla. Se da la vida primero teniendo la vida como una posesión. Poseemos la vida para darla porque hemos madurado internamente, porque somos capaces de dominar nuestra vida, de ser señores de nuestra vida. La madurez realmente no es ser capaz de muchas cosas, sino es capaz de entregar la vida porque uno la posee. Porque uno el corazón lo tiene ordenado para entender el tesoro que ha recibido y por lo tanto que es capaz de dar. No se da la vida cuando uno simplemente sigue cualquier reacción, cualquier estímulo. Cuando uno en vez de poseer la vida está poseído por otras cosas que constantemente le reclaman y uno no sabe decir que no. Por lo tanto, ese modo de aprender a dar la vida será el modo como el Señor enseña a ser pastor. Y eso es lo que hemos llamado inicialmente la vocación al amor. Entonces, lo que me interesa ahora, para empezar un poco esta charla y ver un poco cómo se puede hacer una pastoral familiar, es principalmente esto. La pastoral consiste en responder a la vocación a un amor que significa dar la vida. Y esto es un amor esponsal. Uno da la vida del todo y de una manera irrevocable. Da la vida, ¿por qué? Porque ya es del otro, no es solo mía. Uno no guarda nada, la ha dado todo. Y lo ha dado todo porque ha recibido todo. Para poder comprender a Jesús tenemos que comprender su lógica. A veces pensamos en Jesús simplemente como una persona buena. Y que esa persona buena lo que hace es enseñarnos a hacer el bien. Eso es muy poco. Si nos damos cuenta en los evangelios, cuando uno se encuentra con Jesús, ¿qué hace Jesús? Jesús pide. Jesús antes de dar pide mucho. Cualquiera que se acerque a Jesús, Jesús le va a pedir, no antes que darle. Para hacer un milagro lo primero que pide es fe, si no, no lo hace. Viene el joven rico y va y le pide todo. ¿Se ha pasado? Él venía a pedirle un consejo y va y el otro le pide todo. ¿Pero qué es esto? Jesús no puede dejar de pedírnoslo todo, porque nos lo ha dado todo. Aquel que te lo ha dado todo no puede sino dárselo todo. Esa es la pedagogía de Jesús como buen pastor. ¿Cómo nos enseña una vida abundante? Nos lo pide porque quiere enseñarnos a dar. Lo pide todo porque lo primero que nos enseña es a que demos, a que nos demos nosotros mismos, a que no nos guardemos las cosas. Y solo cuando le damos descubrimos que nos ha dado primero. Solo cuando nos atrevemos a dar de nosotros mismos es cuando podemos aprender de verdad todo lo que Él nos ha dado. Es incomparable. Y esto es lo fundamental. Hay una parábola muy hermosa que creo que explica esto.
que a veces se entiende poco, pero creo que tiene que ver mucho con la pastoral familiar, que es la parábola de los viñadores de la viña. Se presenta a Dios como el que tiene una viña y que necesita viñadores, y envía a los viñadores y les promete un denario, un salario después. Pero a mediodía va y encuentra gente sin hacer nada y los vuelve a enviar. Al final de la jornada, cuando ya solo queda una hora antes de ponerse el sol, hay otros que están en la plaza. Oh, pues también ni de vosotros a la viña. Y al final, cuando van todos, empiezan los últimos se reciben un denario y los primeros dicen, a mí me dará más, que he trabajado muchísimo. Y les da también un denario y se quedan fastidiados. Pues vaya malo que es. Es una parábola que le gusta mucho al Papa Benedicto. Y entonces comienza diciendo, por favor, ¿cómo podemos pensar que lo mejor es solo haber trabajado una hora en la viña? La parábola que nos explica que lo más hermoso es trabajar en la viña del Señor. No hay una alegría comparable a trabajar para Dios. ¿Cuál era el salario verdadero que daba Dios? No una monedita, sino la alegría de servirle. Dios paga con alegría. El salario que nos da Dios es la alegría de servirle. Y es la alegría de darlo todo por Él. Es una alegría incomparable. ¿Qué podemos comparar? Los que tuvieron solo una hora de alegría, o aquellos que todo el día tuvieron la alegría de gastarse para Dios. Dios os llama ahora a ser los viñadores. Dios llama con la alegría que tiene que reinar en vuestras familias. Os llama con esa alegría verdadera de haber entendido que habéis recibido un gran don. La otra enseñanza de la parábola es que, claro, lo que había prometido es que es un don incomparable. Es algo que supera todos nuestros esfuerzos. No podemos hacer otra cosa, Señor. ¿Cómo no te vamos a servir? ¿Qué va a ser de nosotros si no te servimos? Y por eso ese don, al mismo tiempo entiendes qué diferente es que todos reciben lo mismo, pero no todos reciben igual. Todos reciben el mismo denario, pero unos con más alegría que otros. Esa disposición interna para servir a Dios. Ese es el don verdadero que el Espíritu Santo obra en nosotros y es el fundamento de toda pastoral. Y esto es importante para entender realmente la pastoral familiar consiste fundamentalmente en el amor que Dios ha puesto en la familia. Consiste en entender el tesoro precioso que Él ha dado para que eso es la sacar de eso la vida que transforma la familia y la familia comienza a transformar el mundo. Y entonces podemos entender perfectamente la pastoral familiar y entendéis entre todo, y es lo que más me importa, que vosotros, familia, sois la pastoral familiar. Quien os ha hecho pastores no es el obispo. No es que Monseñor Alfredo José haya presidido esto y haya dicho, os toca a vosotros. No es él. No soy yo. Es Dios mismo que os ha encomendado vuestra familia y es Dios mismo el que quiere la vida abundante en vosotros. No estáis respondiendo al obispo. No estáis respondiendo al padre. Estáis respondiendo a Dios. Es vuestra misión como familia y lo habéis recibido con el sacramento del matrimonio. Quien os ha hecho pastores es el sacramento del matrimonio. Lo habéis recibido de Dios. El sacramento del matrimonio es particular porque los ministros son los contrayentes. El esposo y la esposa son los que os prometéis ese amor. Sois ministros del sacramento. El sacerdote es un testigo privilegiado. Un testigo que recibe vuestro don en nombre de la Iglesia. Pero os entregáis vosotros, el don lo hacéis vosotros, sois vosotros los ministros de ese sacramento. En ese momento recibís el ser pastores de vuestra familia.
En ese momento ha comenzado una pastoral familiar nueva de que sois responsables. Entonces, la pastoral familiar, que consiste fundamentalmente en aprender a amar, necesariamente va a tener tres partes. A partir de lo que es una historia de amor. La historia de amor tiene en primer momento una llamada. Dios nos llama a amar, nos enseña a amar. Tenemos que tener el oído abierto, ¿no? Como dice el Cantar de los Cantares, que es el modo como se enseña a amar. Yo duermo, pero mi corazón vela. Porque estoy esperando la llamada del amor. Estoy esperando que me despierte el amor. Como en el Génesis, ese primer despertar de Adán, que es despertarse y dice, anda, esto sí. En el fondo, toda persona está deseando despertarse al amor de la vida por el cual va a entregar la vida. Toda la primera parte es eso. Así nos habla Dios. ¿Cómo la Iglesia tiene que ser responsable de esa llamada de Dios a cada uno para que encuentre el amor de su vida? Como no es una cosa que uno haga solo, lo hace dentro de la Iglesia. La Iglesia le importa muchísimo que toda persona descubra esa tarea de amar. Esa es la primera parte. ¿La segunda parte cuál es? Evidentemente, la celebración del sacramento. El sacramento del matrimonio como un sacramento, como el gran sacramento, ¿eh? Como dice San Pablo. Como un sacramento grande, que hace que la Iglesia sea familia, que hace que la Iglesia sea madre. No es simplemente una cosa que se realiza una vez en la vida. El sacramento del matrimonio tiene que tener su puesto en la Iglesia como una realidad. Y la tercera parte, ¿qué es? Sacramento del matrimonio es el principio de la familia. Es sacar la familia adelante. Es ver cómo sacando la familia adelante, eso es una Iglesia doméstica, que es capaz, por lo tanto, de ser esa luz, esa lámpara que luce en la oscuridad. Esta es la pastoral familiar, que tiene que ver con algo de todo hombre. Con eso salimos de algo que es una idea preconcebida, que todavía queda en la mente de muchos y que hay que superar en esa conversión pastoral. La idea simplemente de una pastoral sacramental. Como hay que preparar para que una persona reciba la primera comunión, como hay que prepararlo para que una persona reciba la confirmación, pues hay que prepararla para que una persona reciba el matrimonio. No es así, es distinto. Es distinto, porque es un sacramento diverso. Esa que, como me gusta decir, el sacramento del matrimonio no es la boda. El sacramento del matrimonio es la vida. Es vuestra vida. No estás preparando para que reciba una ceremonia, estás preparando para que entregue una vida. Con la comunión uno no entrega la vida. En la confirmación uno no entrega la vida. En el matrimonio sí. Por eso es una preparación bien distinta. No tienes que recibir simplemente una instrucción para saber lo que has recibido. No, es ante todo un acompañamiento para ver la vida que tienes que dar. Y es otra manera de pensar. Y por eso no acaba, sino que comienza. Recuerdo cuando estaba en Roma. Yo me especialicé ya, cuando estaba en Roma, estoy en Roma ahora, pero estaba en Roma haciendo el doctorado, que es un momento un poco duro, que uno tiene que estudiar muchísimo. Haciendo el doctorado me especialicé justamente un poco en pastoral familiar.

sicilianos. Hay que entender bien que dentro de Italia, Sicilia es una cosa un poco particular, ¿no? Y entonces él dice eso, bueno, pero está claro que el matrimonio es una vez para siempre, todavía no habéis entregado del todo, si ahora tuvierais hijos, pues ¿qué significa? Es una entrega de verdad, ¿no? Y entonces dice, ¿cómo eso? Dice, yo a esta, digo, le he prometido un amor eterno ante la tumba de mi padre. ¿Lo vendréis? Mucho más que ante un obispo, ¿no? Eso es entregar la vida. Entonces, una persona que no estaba instruida religiosamente, que no sabía muy bien porque no participaba de la iglesia cómo era, pero sabía entregar la vida de verdad. Eso es mucho más que una catedral llena de flores. Eso es el matrimonio. Entender que uno compromete su vida para siempre. Esto no se hace espontáneamente. Eso requiere un proceso. Entender ese proceso es donde la iglesia se tiene que preocupar para que esa vocación al amor sea real. Lo dice el Papa Francisco muy bien en Amores Leticia. Dice, ¿cuándo uno se prepara al matrimonio? Cuando nace. Cuando nace. ¿Dónde uno aprende lo que es un matrimonio? En la familia. ¿Dónde uno entiende que es una vida buena? En la familia. ¿Cómo uno sabe que es una familia? Pues en la familia. No te tiene que explicar qué es el matrimonio. Si lo estás viviendo. No te tiene que explicar qué es una familia, si la tienes. ¿Qué tienes que esperar? Lo importante es vivir eso con plenitud. Uno cuando nace está ya llamado a amar. Ver cómo ayudamos a la persona que descubra ese amor primero que ha recibido para que le enseñe a amar de verdad, va a ser la primera parte de la pastoral familiar. Y por eso ya con gran sabiduría, ¿no?, San Juan Pablo II, en Familia Consensio, decía, ¿cómo es la preparación del matrimonio? Diciendo, hay tres etapas. Quien no salga aquí sabiendo que hay tres etapas, le echo. Primera etapa, la preparación remota. Segunda etapa, la preparación próxima. Tercera etapa, la preparación inmediata. A ver, remota e inmediata. Muy bien, si la habéis aprendido enseguida, sois tan listos que así da gusto, ¿verdad? Remota, próxima, inmediata. Si no hay esa preparación, la iglesia está cometiendo una grave carencia. Generalmente en casi todos los lugares solo hay preparación inmediata. No hay ni remota ni próxima. Error gravísimo. ¿Qué es la preparación remota? La preparación remota es aprender a ser hijo, que es la mejor manera de ser esposo. Eso es. Aprendemos lo que es el amor paterno siendo hijos. Y solo así entendemos que necesitamos a los padres. Lo entendéis perfectamente eso cuando hay una separación. ¿Qué pasa con el hijo? El hijo lo que quiere sobre todo es que sus padres estén unidos. ¿Y por qué? Porque es que entiende que ha nacido de esa unión. No se lo tiene que explicar. Entiende que es el fruto de la unión de sus padres. Y cuando los ve desunidos le duele una barbaridad. Claro que entiende que le pueden cuidar los dos y que pueden pactar un cuidado suficiente para... Pero eso es lo que quiere. Quiere que se quieran. Porque ha nacido de ese amor. Es una lógica amorosa, no de estar bien. Eso es aprender a ser hijo. Cuando aprendemos a ser hijos, entendemos lo que es un amor de esposo. Y cómo el hijo quiere que se amen para siempre, no para un rato. ¿Dónde se aprende que el amor es para siempre? En la familia, donde una persona jamás puede pensar que su padre o su madre le van a abandonar, o si sucede, le duele una barbaridad. El amor es para siempre. Uno aprende el amor para siempre no voluntariosamente. Yo quiero un amor para siempre, porque luego ve que se le escapa de las manos. Sino entiende que es un auténtico don de Dios, que lo ha recibido, es un amor que le precede, y es allí, aprendiendo el amor incondicional de ser hijos, aprendemos el amor indisoluble de ser esposos. ¿Cómo es esta preparación remota? ¿Dónde aprendemos a ser hijos? Lo primero de todo es el bautismo. El bautismo es el primer momento de la pastoral familiar. El bautismo es ese momento de haber recibido un hijo y reconocerlo.

como un hijo de Dios, es donde entendéis qué manera Dios está presente en la familia y qué manera Dios la bendice. Eso, ¿cómo se vive? Tiene que decir que una persona, cuando pide el bautismo de su hijo, yo estoy hablando con el Padre Ángel suficientemente para que empiece a ser así, lo importante es que no solo reciba el Padrecito, sino que reciba también una familia en la cual pueda ver que la Iglesia es familia y que enseñe realmente a los padres a ser padres de un hijo de Dios. El bautismo es un momento esencial de la pastoral familiar, en donde una familia se tiene que sentir acompañada por la Iglesia para entender de verdad qué significa transmitir la fe. Transmitir la fe no es solo cuando sea mayor le llevaré a la catequesis. Eso es muy poco. ¿Por qué? Porque uno da muy poco con eso. Con eso uno no da casi nada de sí mismo. Transmitir la fe significa fundamentalmente el hijo es un hijo de Dios. Tiene que conocer a su Padre Dios. ¿Cómo puede conocer a su Padre Dios? ¿Cómo puede conocer ese amor incomparable de un Padre que siempre es fuente de vida? Y por eso en el momento del bautismo, qué importante es que esas parejas se sientan acompañadas por otras personas que les enseñen a cómo se va a transmitir la fe. Y para que vean realmente que esa familia le interesa a la Iglesia enormemente, la familia. No solo que hay un bautizado más, ya tengo uno más para apuntar en la lista. No, por favor, ¿cómo vamos a apuntar una lista de hijos? A un hijo, a cada hijo merece una entrega completa. Ese es un momento esencial de la pastoral familiar remota. ¿Qué otros puntos hay de la pastoral familiar remota? El siguiente es la educación de los hijos, ¿verdad? ¡Ay, qué problema para los padres! ¡Ay, qué sufrimientos! Es necesario ayudar a los padres en la educación. No es una cosa que podemos dejar simplemente a la escuela. Corresponde a la Iglesia recordar y ayudar a los padres en la educación de sus hijos. Y esto es lo que se llama escuela de padres. Escuela de padres es reunir a los padres en una parroquia y tener un curso con ellos en los que realmente todos los problemas de la educación los pueden comentar con especialistas que les ayudan de verdad a una mejor educación de los hijos. Esto es una preparación remota para el matrimonio. Esto es un momento esencial para que la familia tenga alma, tenga algo grande que dar, de tal manera que los hijos descubren que en su familia se vive bien, se vive una vida más grande. Hace que entiendan que la vida no la van a encontrar fuera de la familia, sino en la familia. Pero eso necesita ayuda. Claro, una escuela de padres no se improvisa, no se toca un botón, ¡pum!, y sale ya una escuela de padres. Sino hay que prepararse. Aquí hay muchas personas que se tienen que preparar para poder hacerlo. ¿Cuál es el tercer elemento importante en la preparación remota? La educación afectivo-sexual. Extrañamente, es así, ya me lo lamento muchísimo, resulta que en la actualidad un adolescente oye hablar de sexo en todas partes, menos en la Iglesia. ¿Cómo es posible? ¿Qué es esto? ¿Qué va a pensar un adolescente que oye hablar de sexo en todas partes, menos en la Iglesia? Pues pensará como todo el mundo, hará lo que todos. ¿Es que el Evangelio no dice nada de la sexualidad? ¿De qué tenemos miedo? La formación afectivo-sexual es necesaria en la preadolescencia, de la cual realmente se puede enseñar, porque es ahí donde se aprende los auténticos significados de la sexualidad que se viven en la familia. Esto es el elemento preventivo fundamental para que una persona realmente aprenda a amar. Si no, nos cogen la delantera totalmente el LGTB.
y enseña a ellos y dice, no, tú no sabes tu orientación sexual, prueba. Bésate con uno, bésate con una y compara. Tócate un poco y veremos que, por favor. ¿Qué es la formación afectivo-sexual? Entender que tenemos una intimidad que está llamada a amar y que amamos con el cuerpo. No que experimentamos placeres con el cuerpo. El sexo está muy claro, el sexo promete mucho y da muy poco. Promete una gran plenitud y da simplemente placer. Precisamente en esa distancia entre lo que promete y lo que uno siente es donde está la vocación al amor y donde ningún LGTB te va a enseñar. Es donde la Iglesia tiene tanto que decir. A partir de las experiencias fundamentales, a partir de la teología del cuerpo, a partir verdaderamente de entender que la persona sepa amar con su cuerpo. Lo cual indica en primer lugar una gran reverencia al cuerpo. ¡Qué regalo tan precioso nos ha dado Dios! Que como lo expresa el Génesis, ha moldeado nuestro cuerpo con sus manos. Eso significa, nuestro cuerpo tiene las huellas de las manos de Dios. Dios ha dejado como las huellas de sus manos en nuestro cuerpo, para indicar que es algo precioso. Entender ese cuerpo no como algo que yo observo y utilizo, sino como una intimidad que tiene que estar llena para darse. ¿Eso es la educación sexual? Claro, eso no es una charla. Eso es un acompañamiento que requiere un tiempo en el cual la persona puede verdaderamente entender las experiencias primeras en donde la sexualidad tiene su significado. Y se siente acompañada por la Iglesia y entiende que Cristo está presente en ese lenguaje. Pues siempre cuando me encuentro a los novios le digo, ¿cómo os habla Dios? Claro, me miran así diciendo, mejor que no me digan muchas cosas, ¿no? Dios os habla por vuestro amor. Que una persona entienda a Dios en el lenguaje de amor es verdaderamente hermosísimo. Es un amor hermoso. Es un amor porque uno sí que entrega la vida de verdad. Porque fascina. Es el elemento fascinante del amor en el cual uno se entrega. Esta es la preparación remota. ¿Qué cosas tan hermosas están en la preparación remota? Ahora hay que ver cómo podemos hacerla, qué personas hay que hacerla. Antes de poder llevarla a cabo, uno tiene que prepararse. No basta la buena voluntad. Uno tiene que saber qué decir, uno tiene que saber cómo acompañar, uno tiene que saber cómo responder a las preguntas que las personas le hacen. Luego viene la preparación próxima. ¿Cuándo es la preparación próxima? Cuando a un joven se le pasa por la cabeza que un día se puede casar. O un niño todavía no se le ha pasado. En cambio, hay un momento en el que uno dice, anda, ¿y qué haría yo cuando...? Ese es el momento de la preparación próxima. Cuando entiende y tiene que ver con el cambio del cuerpo, tiene que ver con la aparición de la atracción sexual más fuerte, tiene que ver con entender de verdad que eso es una llamada a un amor, tiene que estar acompañado. Comencé diciendo como uno de los grandes dificultades es el amor romántico, que pretende que el amor es verdadero simplemente por ser muy intenso. Claro, esto a los adolescentes les rompe totalmente. Porque no distinguen el gustar del amar. Claro que el gustar es una parte del amor, pero solo es un amor inicial. No basta con gustarse. La pregunta del millón. ¿Me puedo estar enamorado de dos personas al mismo tiempo? Si se trata de gusto, sí. Si se trata de entrega, no. Pasar del gustar a entregar requiere una maduración. Lo que ocurre es que les dejamos solos. Les dejamos solos en esa tarea y no sabe.
Detrás y como consecuencia de ese romanticismo que todo se vive por intensidad, la consecuencia es el analfabetismo afectivo de que un adolescente no sabe qué le pasa, siente cosas contradictorias y eso le desconcierta. Siente una cosa bellísima, se entrega a ella y luego siente lo contrario y ya no sabe qué hacer. Y ahora, como yo, hay que acompañarle. Analfabeto es el que no sabe leer ni escribir. ¿Qué significa leer? Interpretar nuestros afectos. Entender que no basta con una persona me guste para que yo le diga te quiero. Son dos cosas distintas, muy distintas. ¿Cómo pasar de una cosa a otra? Uno tiene que aprender a leer los afectos. Tiene que ver lo que hay en mi corazón. ¿Qué está diciendo mi corazón? Pongo un ejemplo para entender leer los afectos, que es sencillo, ya de una persona más adulta. Una persona puede estar trabajando y le dice, anda, mi secretaria me empieza a gustar. Es una cosa que puede ser normal, es guapa, es simpática, está una cosa. Anda, ¿qué me ha pasado? No, ¿qué es leer los afectos? Tengo el corazón más sensible, ¿por qué? ¿Hace cuánto tiempo que no tengo un detalle con mi mujer? Tengo que ir a mi mujer y tener un tiempo más largo con ella. Es lo que te está diciendo el corazón. Interpreta bien tu afecto. Y verás que simplemente tu afecto te está diciendo que estás más sensible porque en el fondo tienes menos lleno el corazón, responde adecuadamente y ves que no ha pasado nada, lo que es una llamada clara a que respondas de verdad con fidelidad. De una cosa que podía ser, uno se asusta, no se asusta nada. Uno entiende verdaderamente cómo el amor es una cosa que hay que renovar cada día. Eso es leer los afectos. Hay que saber los afectos para amar de verdad. ¿Y qué es escribir los afectos? Precisamente convertir la vida en una historia de amor. El amor romántico tiene esa dificultad enorme de que por la intensidad aparece un enemigo implacable del amor, el tiempo. El tiempo parece siempre enemigo del amor. El tiempo lo desgasta, el tiempo hace que ya no lo sienta. ¿Cómo intenta el amor romántico vencer el tiempo? Repitiendo experiencias. Es que lo he probado poco. Busco el mismo lugar, busco las mismas circunstancias, busco las mismas palabras, a ver si siento lo mismo. Casi siento lo mismo. Hay que aprender a amar. El amor no es un sentimiento de un momento. El amor es una promesa de una vida. Si es la promesa de una vida, el tiempo es favorable al amor. El problema del amor romántico es que busca sentir. Y uno se enamora no del amado, sino del sentimiento que le despierta el amado, lo cual es un error enorme. En vez de amar a una persona, amo mi sentimiento. Y lo que procuro no es conocer a la persona, sino sentir más intensamente. ¡Qué error! Es parte de un analfabetismo afectivo. Lo importante tú no es que sientas mucho, sino que estés muy unido con quien quieres. Y para eso conócele, escúchale, conoce su familia. Ver qué es lo que te promete de verdad, qué bienes compartís. Es un momento emocionantísimo en el noviazgo en el que se va creciendo porque el conocimiento del otro es fascinante. Y ves que el otro te promete algo más grande y que no es un mero gusto. Y entonces empiezas que estás creando una intimidad común que realmente puede crecer siempre. Y eso es mucho más importante, creo, que sientes. En un momento ya no es solo conocer al amado, sino realmente entender que estáis llamados a una vida común. Entonces ya empiezas a escribir los afectos para decirlo. Hay una imagen preciosa, que es en una obra también preciosa, que es la que escribió Caro Wojtyła, El taller del orfebre. Caro Wojtyła, siendo obispo, escribió esta obra de teatro porque le gustaba muchísimo el teatro, y que consiste en tres actos. Y el primer acto es dos novios que van a la orfebrería para comprarse los anillos de boda. Segundo acto es una mujer que ya está cansada de su marido y quiere vender su anillo. Y el tercer acto son los hijos de ambas parejas que se van a casar. Hay mucha emoción. En la que vende el anillo es la que el orfebre pesa el anillo y dice, anda,
Dice, su marido está muerto, o usted no quiere a su marido. Dice, ¿y cómo lo sabe? Porque su anillo no pesa nada. El anillo pesa el amor que tiene. Por tanto, su anillo no pesa nada. En cambio, en el primer acto, que se encuentran Teresa y Andrés, se encuentran delante de todos ilusionados para comprar el anillo de las bodas, y entonces se recuerdan su proceso de enamoramiento, la historia de su amor. Y cómo se han conocido, las dificultades que tenían, hasta que se declararon, y luego que uno no es como el otro quería, estas cosas tan emocionantes, ¿no? Pero en un momento el escaparate en el que están los anillos se convierte con un espejo. Entonces, ¿qué se ven? Se ven su propia imagen con los anillos al fondo. Eso es el matrimonio. El matrimonio no es mirarse el uno al otro. El matrimonio es ver que hay una unión de los dos en un destino. Que hay una vida única que tiene que compartir. Y que es algo a que Dios les llama. No está hecha. Está por hacer. Es lo que Dios les llama a eso. Como veis, es un proceso fascinante. Es algo que está lleno de Dios. La iglesia tiene que acompañar a los novios a hacerlo, y eso es la preparación próxima. El enamoramiento no es algo íntimo, que es la gran dificultad del amor romántico. El intimismo, nadie sabe cómo quiero yo. Nos amamos tanto. Nadie puede comprender mi amor. Todo el mundo entiende que está mal dirigido, que se van a estrellar. Y como se dice en español, los amantes de Teruel, tonta ella y tonto él, ¿no? Porque no se dan cuenta de lo que están haciendo. En vez de dejarse ayudar, se creen que lo saben todo porque se aman muchísimo, y ese amor tiene unos problemas que son incapaces de resolver. Y se ve a las leguas, que están tan fascinados el uno al otro y tan centrados en sí mismos que no ven los problemas que van a tener, que son casi inmediatos. La iglesia tiene que acompañar a los novios en su noviazgo, porque no es una cosa privada, es una cosa eclesial. Se puede hacer un curso de preparación a los novios. No sé, todavía no se han puesto la fecha de bodas para nada. Están simplemente aprendiendo a amar. Pero es muy bueno que ese aprender a amar lo compartan. Y que vea que realmente Dios les habla. Y que eso les promete un amor tan hermoso que va a constituir verdaderamente un amor fiel para siempre. Cuando eso se hace, las personas que participan están agradecidísimas. ¿Por qué? Porque se les está ayudando a lo más importante de la vida. Y ven que la iglesia es sabia en eso. Enseña a amar. Esta es la preparación próxima, que tiene que ver con algo muy importante, por favor. Eso primero que les dije aquí, ya sea Monseñor David como al Padre Ángel, ¿no? Diciendo, una de las cosas que más muestra que no hemos hecho adecuadamente la pastoral y que es necesaria una conversión pastoral, es que la iglesia, que desde los años 70, quiere decir ya hace más de 40 años, ha hecho un esfuerzo enorme de pastoral de juventud. Todo ha sido los jóvenes en la parroquia, cuidarlos como sea. Esa pastoral de juventud no se ha convertido en una pastoral familiar. ¿Cómo es posible? Es posible porque la hemos hecho mal. Hay que reconocerlo. ¿Dónde está el mal? ¿Por qué lo hemos hecho mal? Creo que no sé muy bien la pastoral de juventud en Ecuador, pero en casi todos sitios era lo mismo. Hemos hecho una pastoral de tiempo libre. Luego uno se casa y no tiene tiempo libre. ¿Y qué impresión queda? Queda la impresión de que el matrimonio me impide ser cristiano. Antes podía ir más a la parroquia, antes podía participar de los grupos, ahora no tengo tiempo. El matrimonio es una dificultad para ser cristiano. Lo hemos hecho muy mal, si nos queda esta impresión. ¿Qué significa? Si es una pastoral para aprender a amar. ¿Entiendes que la pastoral no es tener reuniones? La pastoral es aprender a vivir a Cristo en tu vida. Entonces, o damos una pastoral de juventud en el que la cosa no es hacer cosas por los demás. No es una pastoral dedicar una hora, dos horas a la semana por los demás, sino la vida entera. Será pastoral familiar. Y por eso la unión de la pastoral de juventud, la unión de la catequesis,
con la pastoral familiar es esencial. Es esencial. Esa es la pastoral próxima. Que tiene que ver con el proceso. Dice, ¿cómo Dios llama al matrimonio? Por el enamoramiento. Nos tiene que enseñar a enamorar. Hay un autor medieval muy bonito, y a mí me encanta mucho, que se llama Ricardo de San Víctor, que es del siglo XII. Y tiene un libro precioso que se llama Los cuatro grados de la violenta caridad. Aunque tenga ese nombre tan fuerte, Los cuatro grados de la violenta caridad. Y ante todo su idea es, Jesucristo es un seductor que nos enseña a amar porque nos seduce. ¿Cómo seduce Jesucristo? Esos son los cuatro pasos que él da, esos de la violenta caridad. Dice, primero, porque es un amor invencible. Que es lo que, cogiendo la frase de Jeremías, me has seducido y yo me he dejado seducir. Me has forzado y me has podido. Fondo es algo que todos hemos experimentado en Dios. Dios me ha amado tanto que me ha vencido. Me he resistido al amor de Dios. Todos tenemos esa idea. Me he resistido al amor de Dios y Él me ha podido al final. Porque es que es un amor que no se puede decir que no. Esa es la primera fase de la seducción de Jesucristo. La segunda fase es precisamente el que se convierte en un amor exclusivo. El enamoramiento es precisamente el periodo de un gustar que puede estar muy abierto a un elegir que es una persona determinada. Entre medias está el crear esa intimidad común en donde nadie más participa. Es el entender que mi amado es para mí, yo para mi amado, que consiste fundamentalmente de pasar de convivir a vivir para el otro. Con lo cual la exclusividad se convierte en un elemento fundamental que la misma afectividad te está pidiendo. También Dios es exclusivo. Nadie me ama como Jesucristo. Por eso esa exclusividad pasa a un amor incomparable. Cuando lo comparo con cualquier amor, no hay comparación. Es que no se parece a ninguno. Por eso puede aglutinar todos los demás. Dios se muestra como el que me ama incomparablemente. Y el último grado del amor es un amor insaciable. Ese solo lo puede dar Dios. Y es tan importante los esposos. Si os buscáis solo a vosotros mismos, vuestro amor siempre en un momento llega a fastidiar. Y ya estoy cansado de este. ¿Verdad? Y es bueno, ya está bien, ¿no? ¿Por qué es insaciable? Dios está entre vosotros y el amor de Dios sí que es insaciable. Dios os hace que os améis con un amor siempre renovado. Solo Dios sacia el corazón del hombre, no otra persona. Entender la fuente del amor esponsal dentro del amor insaciable de Dios es absolutamente necesario. Esta es la preparación próxima. Es preciosa. ¿Y la preparación inmediata qué significa? Pues que ya se quieren casar. Generalmente, en mi experiencia, he estado 17 años en una parroquia en que teníamos 150 bodas al año. Y a mí me tocaba la preparación inmediata de los matrimonios, ¿no? Por tanto, pasaban más de 150 parejas, porque también venían otras que les gustaba dónde estábamos, ¿no? Y entonces mi experiencia es que ya podías echar bombas que se casaban irremisiblemente, ¿no? ¿Qué quiere decir? Es un momento ya distinto en que una persona ha decidido casarse. Generalmente cuando va a la iglesia diciendo que se ha querido casarse, ya ha preparado todo, ¿no? Ha preparado ya las flores, el banquete, todo. ¿Qué quiere decir? Que podemos hacer muy poco. Podemos hacer muy poco, pero es importante hacer lo que podemos. Ya se van a casar, sea como sea, pero podemos intentar en ese momento que entiendan que Cristo está como invitado. Al menos que Cristo es un invitado a las bodas como las bodas de Cana, ¿no? Y me parece que en eso, en primer lugar, hay que dar suficientemente una catequesis suficiente, significa entender de qué manera Jesucristo ilumina la vida. Y por eso al menos me parece que haya 8 charlas como mínimo, es eso. Amar, amor, convivencia, Jesucristo, iglesia, dar la vida, o sea, la fecundidad y educación. Como mínimo esas charlas. Porque solo así se ve un poco el panorama externo. Hay charlas que naturalmente no las puede dar solo el padrecito, es muy importante que la vean vivida en matrimonios.
y que no solo sea una charla, sino que tenga siempre una conversación posterior donde la persona dé, explique cómo lo vive. Solo así es una preparación, al menos vital, no meramente formal. Pero me parece que fundamentalmente en la preparación inmediata hay dos objetivos esenciales. El primer objetivo es que cambie la idea de ver la Iglesia. Mientras personas cuando vienen a casa suele venir la Iglesia como una madrastra que le va a exigir muchas cosas. La tiene que ver como una madre que se preocupa de sus hijos. Ese cambio de concebir la Iglesia es esencial en la preparación inmediata. No tiene que ver, la Iglesia me va a pedir una cosa a ver si llego al nivel. No, sino la Iglesia está muy preocupada de que mi matrimonio sea santo, de que mi matrimonio esté lleno de Dios, porque sólo así lo voy a vivir con plenitud. Esto es lo que le interesa a la Iglesia. La segunda objetivo es que van a tener dificultades y que la Iglesia les va a ayudar. O sea, el gran problema que hay al contraer el matrimonio es las personas se casan con amor romántico y se casan con mentalidad adolescente. Ambas cosas es una preparación pésima para casarse. Porque todos entendéis que el amor romántico en el matrimonio se agota y muy pronto, porque no sabe vivir precisamente el tiempo. Viviendo distantes nunca se vive. Y el amor romántico queriendo vivir distantes dentro del matrimonio se agota. Entonces, quien se casa por amor romántico es quien se promete su amor, entendiendo el sentimiento. ¿Cómo vas a prometer un sentimiento? Por favor. ¿Te voy a sentir toda la vida como te estoy sintiendo ahora? No, para nada, por favor. Lo que estás prometiendo es amar. Significa las circunstancias distintas de la vida, que van a ser la salud y la enfermedad, la tristeza y la alegría. De todo. Va a ser ocasión de amar. Es lo que prometes. Prometes tu libertad, no tu sentimiento. En el cambio romántico promete su sentimiento, error. Y además, adolescente. La adolescencia ahora sabemos más o menos cuándo empieza, pero nunca cuándo termina. Actualmente cualquier universitario es adolescente, antes no. El adolescente es el que todavía no tiene la vida en sus manos. No entiende la responsabilidad ante la vida. Se considera libre pero irresponsable. Claro, la dificultad de asumir la responsabilidad hace que la adolescencia dure mucho más. Uno no se puede casar con mentalidad adolescente, ahora sí. Y una de las características de la adolescencia es esta. Piensas que los problemas son de los demás. Pues el adolescente se arriesga mucho porque piensa que no le va a pasar nada. Entonces la adolescencia vivida con un amor intimista piensa que nos queremos tanto. Nuestro amor es tan grande que va a vencer todas las dificultades. ¡Tonto! ¡Tonto! Vas a tener muchas más dificultades que las que te vas a imaginar. No te enteras de lo que tienes que pasar. Ya te lo encontrarás después. Pero esto hay que comunicarlo necesariamente a los que se van a casar. Vas a tener unas dificultades que piensas, seguro que vas a pensar que te superan. Y para eso tienes que pedir ayuda. Y la Iglesia te la va a dar. Si esas dos cosas se hacen, la preparación al matrimonio es estupenda. Entonces, ¿cómo se prepara un matrimonio? ¿Verdad? Hay una preparación remota, otra preparación y otra preparación. Ya que lo sabéis también, ahora podemos hacer un receso. Gracias.

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2: Fue invitado una vez por un renombrado cirujano a contemplar una difícil operación que iba a realizar. Mientras el cirujano llevaba a cabo los preparativos necesarios para la operación, parecía confiado, pero un poco nervioso. Luego, emprendiendo el camino hacia el quirófano, se detuvo un momento e inclinó la cabeza mientras rezaba en su interior. Más tarde, durante la operación, sus manos se veían sin nervios, se veían tranquilas. Mucho tiempo después, el autor expresó su sorpresa de que un cirujano rezase. Dijo: "Yo creía que un cirujano confiaba en su propia capacidad. Un cirujano es solamente un hombre", fue la contestación del médico. "No puede hacer milagros por sí mismo. Estoy seguro que la ciencia no podía haber avanzado tanto si no fuera por algo más fuerte que el solo hombre". Y después terminó el cirujano diciendo: "Me siento tan cerca de Dios cuando estoy operando que no sé dónde cesa mi habilidad y comienza la suya".

0: que no se comprenden del todo, pero nunca se caminan solos.
1: Son las 5 de la mañana, 4 de la mañana, en las Islas Galápagos.
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El Santo Rosario es una de las devociones marianas más extendidas en el pueblo cristiano. El Santo Rosario recoge las partes fundamentales del Evangelio de Jesucristo. Es una oración de la Iglesia en la que se conmemoran los 20 misterios principales de la vida de Jesucristo y de la Virgen, recitando después de cada uno de ellos un Padre Nuestro, 10 Ave Marías y un Gloria Patri. Supliquemos al Divino Espíritu que ilumine nuestras mentes y disponga nuestros corazones. Unidos, presentemos este homenaje a la Madre de Dios y desde ella al Eterno Padre, a su Divino Hijo y a su Santísimo Esposo, el Espíritu Santo.

0: Dios nuestro. En el nombre del Padre, y del Hijo, y del Espíritu Santo. Amén.
1: Jesús, mi Señor y Redentor, me arrepiento de los pecados que he cometido hasta hoy. Me pesa de todo corazón, porque con ellos he ofendido a un Dios tan bueno. Propongo firmemente no volver a pecar, y confío que por tu infinita misericordia me has de conceder el perdón de mis culpas y me has de llevar a la vida eterna. Amén. Oramos por el Santo Padre, por la Iglesia Universal. Oramos por las estaciones de Radio María en el mundo y por los oyentes y sus intenciones. Supliquemos por las vocaciones religiosas, sacerdotales y misioneras. Padre nuestro que estás en el cielo, santificado sea tu nombre. Venga a nosotros tu reino. Hágase tu voluntad en la tierra como en el cielo.
2: Danos hoy nuestro pan de cada día. Perdona nuestras ofensas, como también nosotros perdonamos a los que nos ofenden. No nos dejes caer en la tentación y líbranos del mal. Amén.
1: Dios te salve María, llena eres de gracia, el Señor es contigo. Bendita tú eres entre todas las mujeres, y bendito es el fruto de tu vientre, Jesús.
2: Santa María, Madre de Dios, ruega por nosotros pecadores, ahora y en la hora de nuestra muerte. Amén.
1: Dios te salve María, llena eres de gracia, el Señor es contigo. Bendita tú eres entre todas las mujeres, y bendito es el fruto de tu vientre, Jesús.
2: Santa María, Madre de Dios, ruega por nosotros pecadores, ahora y en la hora de nuestra muerte. Amén.
1: Dios te salve María, llena eres de gracia, el Señor es contigo. Bendita tú eres entre todas las mujeres, y bendito es el fruto de tu vientre, Jesús.
2: Santa María, Madre de Dios, ruega por nosotros pecadores, ahora y en la hora de nuestra muerte. Amén.
1: Gloria al Padre, y al Hijo, y al Espíritu Santo,
2: como era en el principio, ahora y siempre, por los siglos de los siglos. Amén.

Misterios gozosos. Primer misterio, la anunciación y encarnación del Hijo de Dios en las purísimas entrañas de la Virgen María. Padre nuestro, que estás en el cielo, santificado sea tu nombre. Venga a nosotros tu reino. Hágase tu voluntad en la tierra como en el cielo.

0: que nos ofenden. No nos dejes caer en la tentación y líbranos del mal. Amén.
1: Dios te salve María, llena eres de gracia, el Señor es contigo. Bendita tú eres entre todas las mujeres, y bendito es el fruto de tu vientre, Jesús.
0: Santa María, Madre de Dios, ruega por nosotros pecadores, ahora y en la hora de nuestra muerte. Amén.
1: Dios te salve María, llena eres de gracia, el Señor es contigo. Bendita tú eres entre todas las mujeres, y bendito es el fruto de tu vientre, Jesús.
0: Santa María, Madre de Dios, ruega por nosotros pecadores, ahora y en la hora de nuestra muerte. Amén.
1: Dios te salve María, llena eres de gracia, el Señor es contigo. Bendita tú eres entre todas las mujeres, y bendito es el fruto de tu vientre, Jesús.
0: Santa María, Madre de Dios, ruega por nosotros pecadores, ahora y en la hora de nuestra muerte. Amén.
1: Dios te salve María, llena eres de gracia, el Señor es contigo. Bendita tú eres entre todas las mujeres, y bendito es el fruto de tu vientre, Jesús.
0: Santa María, Madre de Dios, ruega por nosotros pecadores, ahora y en la hora de nuestra muerte. Amén.
1: Dios te salve María, llena eres de gracia, el Señor es contigo. Bendita tú eres entre todas las mujeres, y bendito es el fruto de tu vientre, Jesús.
0: Santa María, Madre de Dios, ruega por nosotros pecadores, ahora y en la hora de nuestra muerte. Amén.
1: Dios te salve María, llena eres de gracia, el Señor es contigo. Bendita tú eres entre todas las mujeres, y bendito es el fruto de tu vientre, Jesús.
0: Santa María, Madre de Dios, ruega por nosotros pecadores, ahora y en la hora de nuestra muerte. Amén.
1: Dios te salve María, llena eres de gracia, el Señor es contigo. Bendita tú eres entre todas las mujeres, y bendito es el fruto de tu vientre, Jesús.
0: Santa María, Madre de Dios, ruega por nosotros pecadores, ahora y en la hora de nuestra muerte. Amén.
1: Dios te salve María, llena eres de gracia, el Señor es contigo. Bendita tú eres entre todas las mujeres, y bendito es el fruto de tu vientre, Jesús.

0: Amén.
1: Dios te salve María, llena eres de gracia, el Señor es contigo. Bendita tú eres entre todas las mujeres, y bendito es el fruto de tu vientre, Jesús.
0: Santa María, Madre de Dios, ruega por nosotros pecadores, ahora y en la hora de nuestra muerte. Amén.
1: Dios te salve María, llena eres de gracia, el Señor es contigo. Bendita tú eres entre todas las mujeres, y bendito es el fruto de tu vientre, Jesús.
0: Santa María, Madre de Dios, ruega por nosotros pecadores, ahora y en la hora de nuestra muerte. Amén.
1: Gloria al Padre, y al Hijo, y al Espíritu Santo,
0: como era en el principio, ahora y siempre, por los siglos de los siglos. Amén.
1: Oh, mi buen Jesús,

0: tu nombre. Venga a nosotros tu reino. Hágase tu voluntad en la tierra como en el cielo.
1: Danos hoy nuestro pan de cada día. Perdona nuestras ofensas, como también nosotros perdonamos a los que nos ofenden. No nos dejes caer en la tentación, y líbranos del mal. Amén.
0: Dios te salve María, llena eres de gracia, el Señor es contigo. Bendita tú eres entre todas las mujeres, y bendito es el fruto de tu vientre, Jesús.
1: Santa María, Madre de Dios, ruega por nosotros pecadores, ahora y en la hora de nuestra muerte. Amén.

0: Jesús.
1: Santa María, Madre de Dios, ruega por nosotros pecadores, ahora y en la hora de nuestra muerte. Amén.
2: Dios te salve María, llena eres de gracia, el Señor es contigo. Bendita tú eres entre todas las mujeres, y bendito es el fruto de tu vientre, Jesús.
1: Santa María, Madre de Dios, ruega por nosotros pecadores, ahora y en la hora de nuestra muerte. Amén.
2: Dios te salve María, llena eres de gracia, el Señor es contigo. Bendita tú eres entre todas las mujeres, y bendito es el fruto de tu vientre, Jesús.
1: Santa María, Madre de Dios, ruega por nosotros pecadores, ahora y en la hora de nuestra muerte. Amén.
2: Dios te salve María, llena eres de gracia, el Señor es contigo. Bendita tú eres entre todas las mujeres, y bendito es el fruto de tu vientre, Jesús.
1: Santa María, Madre de Dios, ruega por nosotros pecadores, ahora y en la hora de nuestra muerte. Amén.
2: Dios te salve María, llena eres de gracia, el Señor es contigo. Bendita tú eres entre todas las mujeres, y bendito es el fruto de tu vientre, Jesús.
1: Santa María, Madre de Dios, ruega por nosotros pecadores, ahora y en la hora de nuestra muerte. Amén.

0: Jesús.
1: Santa María, Madre de Dios, ruega por nosotros pecadores, ahora y en la hora de nuestra muerte. Amén.
0: Dios te salve María, llena eres de gracia, el Señor es contigo. Bendita tú eres entre todas las mujeres, y bendito es el fruto de tu vientre, Jesús.
1: Santa María, Madre de Dios, ruega por nosotros pecadores, ahora y en la hora de nuestra muerte. Amén. Dios.

0: y Jesús.
1: Santa María, Madre de Dios, ruega por nosotros pecadores, ahora y en la hora de nuestra muerte. Amén.
0: Dios te salve María, llena eres de gracia, el Señor es contigo, bendita tú eres entre todas las mujeres, y bendito es el fruto de tu vientre, Jesús.
1: Santa María, Madre de Dios, ruega por nosotros pecadores, ahora y en la hora de nuestra muerte. Amén.
0: Gloria al Padre, y al Hijo, y al Espíritu Santo.
1: Como era en el principio, ahora y siempre, y por los siglos de los siglos. Amén. Oh mi buen Jesús,
0: perdona nuestros pecados, líbranos del fuego del infierno, lleva a todas las almas al cielo, y socorre especialmente a las más necesitadas de tu infinita misericordia.
1: María, Reina de la Paz.

ofrecer misterio gozoso. El nacimiento del niño Jesús en el pobre y humilde portal de Belén.

0: Padre nuestro que estás en el cielo, santificado sea tu nombre. Venga a nosotros tu reino. Hágase tu voluntad en la tierra como en el cielo.
1: Danos hoy nuestro pan de cada día. Perdona nuestras ofensas, como también nosotros perdonamos a los que nos ofenden. No nos dejes caer en la tentación y líbranos del mal. Amén.
0: Dios te salve María, llena eres de gracia, el Señor es contigo. Bendita tú eres entre todas las mujeres, y bendito es el fruto de tu vientre, Jesús.
1: Santa María, Madre de Dios, ruega por nosotros pecadores, ahora y en la hora de nuestra muerte. Amén.
0: Dios te salve María, llena eres de gracia, el Señor es contigo. Bendita tú eres entre todas las mujeres, y bendito es el fruto de tu vientre, Jesús.
1: Santa María, Madre de Dios, ruega por nosotros pecadores, ahora y en la hora de nuestra muerte. Amén.
0: Dios te salve María, llena eres de gracia, el Señor es contigo. Bendita tú eres entre todas las mujeres, y bendito es el fruto de tu vientre, Jesús.
1: Santa María, Madre de Dios, ruega por nosotros pecadores, ahora y en la hora de nuestra muerte. Amén.
0: Dios te salve María, llena eres de gracia, el Señor es contigo. Bendita tú eres entre todas las mujeres, y bendito es el fruto de tu vientre, Jesús.
1: Santa María, Madre de Dios, ruega por nosotros pecadores, ahora y en la hora de nuestra muerte. Amén.
0: Dios te salve María, llena eres de gracia, el Señor es contigo. Bendita tú eres entre todas las mujeres, y bendito es el fruto de tu vientre, Jesús.
1: Santa María, Madre de Dios, ruega por nosotros pecadores, ahora y en la hora de nuestra muerte. Amén.
0: Dios te salve María, llena eres de gracia, el Señor es contigo. Bendita tú eres entre todas las mujeres, y bendito

0: todas las mujeres, y bendito es el fruto de tu vientre, Jesús.
1: Santa María, Madre de Dios, ruega por nosotros pecadores, ahora y en la hora de nuestra muerte. Amén.
0: Dios te salve María, llena eres de gracia, el Señor es contigo. Bendita tú eres entre todas las mujeres, y bendito es el fruto de tu vientre, Jesús.
1: Santa María, Madre de Dios, ruega por nosotros pecadores, ahora y en la hora de nuestra muerte. Amén.
0: Dios te salve María, llena eres de gracia, el Señor es contigo. Bendita tú eres entre todas las mujeres, y bendito es el fruto de tu vientre, Jesús.
1: Santa María, Madre de Dios, ruega por nosotros pecadores, ahora y en la hora de nuestra muerte. Amén.
0: Gloria al Padre, y al Hijo, y al Espíritu Santo,
1: como era en el principio, ahora y siempre, por los siglos de los siglos. Amén.
0: Oh mi buen Jesús,
1: perdona nuestros pecados,

Cuarto misterio gozoso. La purificación de la Virgen María y presentación del niño Jesús en el templo.

0: cielo. Santificado sea tu nombre. Venga a nosotros tu reino. Hágase tu voluntad en la tierra como en el cielo.
1: Danos hoy nuestro pan de cada día. Perdona nuestras ofensas, como también nosotros perdonamos a los que nos ofenden. No nos dejes caer en la tentación, y líbranos del mal. Amén.
0: Dios te salve María, llena eres de gracia, el Señor es contigo. Bendita tú eres entre todas las mujeres, y bendito es el fruto de tu vientre, Jesús.
1: Santa María, Madre de Dios, ruega por nosotros pecadores, ahora y en la hora de nuestra muerte. Amén.
0: Dios te salve María, llena eres de gracia, el Señor es contigo, bendita tú eres entre todas las mujeres, y bendito es el fruto de tu vientre, Jesús.
1: Santa María, Madre de Dios, ruega por nosotros pecadores, ahora y en la hora de nuestra muerte. Amén.
0: Dios te salve María, llena eres de gracia, el Señor es contigo, bendita tú eres entre todas las mujeres, y bendito es el fruto de tu vientre, Jesús.
1: Santa María, Madre de Dios, ruega por nosotros pecadores, ahora y en la hora de nuestra muerte. Amén.
0: Dios te salve María, llena eres de gracia, el Señor es contigo, bendita tú eres entre todas las mujeres, y bendito es el fruto de tu vientre, Jesús.
1: Santa María, Madre de Dios, ruega por nosotros pecadores, ahora y en la hora de nuestra muerte. Amén.
0: Dios te salve María, llena eres de gracia, el Señor es contigo, bendita tú eres entre todas las mujeres, y bendito es el fruto de tu vientre, Jesús.
1: Santa María, Madre de Dios, ruega por nosotros pecadores, ahora y en la hora de nuestra muerte. Amén.
0: Dios te salve María, llena eres de gracia, el Señor es contigo, bendita

0: Jesús.
1: Santa María, Madre de Dios, ruega por nosotros pecadores, ahora y en la hora de nuestra muerte. Amén.
0: Dios te salve María, llena eres de gracia, el Señor es contigo. Bendita tú eres entre todas las mujeres, y bendito es el fruto de tu vientre, Jesús.
1: Santa María, Madre de Dios, ruega por nosotros pecadores, ahora y en la hora de nuestra muerte. Amén.

0: Jesús.
1: Santa María, Madre de Dios, ruega por nosotros pecadores, ahora y en la hora de nuestra muerte. Amén.
0: Dios te salve María, llena eres de gracia, el Señor es contigo. Bendita tú eres entre todas las mujeres, y bendito es el fruto de tu vientre, Jesús.
1: Santa María, Madre de Dios, ruega por nosotros pecadores, ahora y en la hora de nuestra muerte. Amén.
0: Dios te salve María, llena eres de gracia, el Señor es contigo. Bendita tú eres entre todas las mujeres, y bendito es el fruto de tu vientre, Jesús.
1: Santa María, Madre de Dios, ruega por nosotros pecadores, ahora y en la hora de nuestra muerte. Amén.
0: Gloria al Padre, y al Hijo, y al Espíritu Santo.
1: Como era en el principio, ahora y siempre, y por los siglos de los siglos. Amén. Oh mi buen Jesús,
0: perdona nuestros pecados, líbranos del fuego del infierno, lleva a todas las almas al cielo y socorre especialmente a las más necesitadas de tu infinita misericordia.
1: María, Reina de la Paz,

0: Padre nuestro que estás en el cielo, santificado sea tu nombre. Venga a nosotros tu reino. Hágase tu voluntad en la tierra como en el cielo.
1: Danos hoy nuestro pan de cada día. Perdona nuestras ofensas, como también nosotros perdonamos a los que nos ofenden. No nos dejes caer en la tentación y líbranos del mal. Amén.
0: Dios te salve María, llena eres de gracia, el Señor es contigo. Bendita tú eres entre todas las mujeres, y bendito es el fruto de tu vientre, Jesús.
1: Santa María, Madre de Dios, ruega por nosotros pecadores, ahora y en la hora de nuestra muerte. Amén.
0: Dios te salve María, llena eres de gracia, el Señor es contigo. Bendita tú eres entre todas las mujeres, y bendito es el fruto de tu vientre, Jesús.
1: Santa María, Madre de Dios, ruega por nosotros pecadores, ahora y en la hora de nuestra muerte. Amén.
0: Dios te salve María, llena eres de gracia, el Señor es contigo. Bendita tú eres entre todas las mujeres, y bendito es el fruto de tu vientre, Jesús.
1: Santa María, Madre de Dios, ruega por nosotros pecadores, ahora y en la hora de nuestra muerte. Amén.
0: Dios te salve María, llena eres de gracia, el Señor es contigo. Bendita tú eres entre todas las mujeres, y bendito es el fruto de tu vientre, Jesús.
1: Santa María, Madre de Dios, ruega por nosotros pecadores, ahora y en la hora de nuestra muerte. Amén.
0: Dios te salve María, llena eres de gracia, el Señor es contigo. Bendita tú eres entre todas las mujeres, y bendito es el fruto de tu vientre, Jesús.
1: Santa María, Madre de Dios, ruega por nosotros pecadores, ahora y en la hora de nuestra muerte. Amén.
0: Dios te salve María, llena eres de gracia, el Señor es contigo. Bendita tú eres entre todas las mujeres, y bendito es el fruto de tu vientre, Jesús.
1: Santa María, Madre de Dios, ruega por nosotros pecadores, ahora y en la hora de nuestra muerte. Amén.
0: Dios te salve María, llena eres de gracia, el Señor es contigo. Bendita tú eres entre todas las mujeres, y bendito es el fruto de tu vientre, Jesús.
1: Santa María, Madre de Dios, ruega por nosotros pecadores, ahora y en la hora de nuestra muerte. Amén.
0: Dios te salve María, llena eres de gracia, el Señor es contigo. Bendita tú eres entre todas las mujeres, y bendito es el fruto de tu vientre, Jesús.
1: Santa María, Madre de Dios, ruega por nosotros pecadores, ahora y en la hora de nuestra muerte. Amén.
0: Dios te salve María, llena eres de gracia, el Señor es contigo. Bendita tú eres entre todas las mujeres, y bendito es el fruto de tu vientre, Jesús.
1: Santa María, Madre de Dios, ruega por nosotros pecadores, ahora y en la hora de nuestra muerte. Amén.
0: Dios te salve María, llena eres de gracia, el Señor es contigo. Bendita tú eres entre todas las mujeres, y bendito es el fruto de tu vientre, Jesús.
1: Santa María, Madre de Dios, ruega por nosotros pecadores, ahora y en la hora de nuestra muerte. Amén.
0: Gloria al Padre, y al Hijo, y al Espíritu Santo,
1: como era en el principio, ahora y siempre, por los siglos de los siglos. Amén.
0: Oh, mi buen Jesús.
1: Perdona nuestros pecados, líbranos del fuego del infierno, lleva a todas las almas al cielo y socorre especialmente a las más necesitadas de tu infinita misericordia.
0: María, Reina de la Paz,
1: ruega por nosotros.
0: Saludemos a la Santísima Virgen María con el himno de la Salve.
1: Dios te salve, Reina y Madre de Misericordia, vida, dulzura y esperanza nuestra. Dios te salve, a ti clamamos los desterrados hijos de Eva. A ti suplicamos gimiendo y llorando en este valle de lágrimas. Ea pues, Señora abogada nuestra, vuelve a nosotros esos tus ojos misericordiosos, y después de este destierro, muéstranos a Jesús, fruto bendito de tu vientre, oh clemente, oh piadosa, oh dulce Virgen María, ruega por nosotros, Santa Madre de Dios, para que seamos dignos de alcanzar las promesas y gracias de nuestro Señor Jesucristo. Amén.
0: Te pedimos, Señor, que nosotros, tus siervos, gocemos siempre de salud de alma y cuerpo, y por la intercesión de Santa María la Virgen, líbranos de las tristezas de este mundo y concédenos las alegrías del cielo. Por Jesucristo nuestro Señor.
1: Amén.
0: Ave María Purísima.

0: San Miguel Arcángel, defiéndenos en la pelea. Sé nuestro amparo contra la maldad y acechanzas del demonio. Reprímele, oh Dios, como rendidamente se lo suplicamos. Y tú, príncipe de la milicia celestial, armado del poder divino, precipita al infierno a Satanás y a todos los espíritus malignos que para la perdición de las almas andan por el mundo.
1: Amén.
0: Sagrado Corazón de Jesús,
1: en vos confío.
0: San José, varón prudente y justo,
1: ruega por nosotros.
0: Que las almas de los fieles difuntos, por la misericordia de Dios, descansen en paz.
1: Amén.
0: Dulce Madre, no te alejes. Tu vista de nosotros no apartes. Ven con nosotros a todas partes. Y solos nunca nos dejes. Y ya que nos quieres tanto, como verdadera Madre, haz que nos bendiga el Padre, el Hijo y el Espíritu Santo.
1: Amén.

Espíritu del Señor Omnipotente está sobre mí, por cuanto me ha ungido para anunciar buenas nuevas a los humildes. Me ha enviado a sanar los corazones heridos, a proclamar libertad a los cautivos y libertad a los prisioneros. Isaías, capítulo 31, versículo 1.

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En el nombre del Padre, y del Hijo, y del Espíritu Santo. Amén. Proclamación del Santo Evangelio de nuestro Señor Jesucristo, según San Lucas 6:27-38. En aquel tiempo dijo Jesús a sus discípulos: amen a sus enemigos, hagan el bien a los que los aborrecen, bendigan a quienes los maldicen, y oren por quienes los difaman. Al que te golpee una mejilla, preséntale la otra. Al que te quite el manto, déjalo llevarse también la túnica. Al que te pida, dale. Y al que se lleve lo tuyo, no se lo reclames. Traten a los demás como quieren que los traten a ustedes. Porque si aman solo a los que los aman, ¿qué hacen de extraordinario? También los pecadores aman a quienes los aman. Y si hacen el bien solo a los que les hacen el bien, ¿qué tiene de extraordinario? Lo mismo hacen los pecadores. Si prestan solamente cuando esperan cobrar, ¿qué hacen de extraordinario? También los pecadores prestan a otros pecadores con la intención de cobrárselo después. Ustedes, en cambio, amen a sus enemigos. Hagan el bien y presten sin esperar recompensa. Así tendrán un gran premio y serán hijos del Altísimo, porque Él es bueno hasta con los malos y los ingratos. Sean misericordiosos como su Padre es misericordioso. No juzguen y no serán juzgados. No condenen y no serán condenados. Perdonen y serán perdonados. Den y se les dará. Recibirán una medida buena, bien sacudida, apretada y rebosante en los pliegues de su túnica, porque con la misma medida con que midan, serán medidos. Palabra del Señor. Gloria a ti, Señor Jesús. Saludos y bendiciones para todos. En este jueves de la 23ª semana del tiempo ordinario, en el Evangelio de hoy, San Lucas nos invita a vivir la radicalidad del amor y el perdón, rompiendo la lógica humana de la retribución. Veamos unos puntos de reflexión. Primero,

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1: La radio te informa la hora, 5:49 minutos.
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Si nos amamos los unos a los otros, Dios permanece en nosotros y su amor ha llegado a nosotros a su plenitud. Del Evangelio según San Lucas, capítulo 6, versículos 27 al 38. En aquel tiempo Jesús dijo a sus discípulos: amen a sus enemigos, hagan el bien a los que los aborrecen, bendigan a quienes los maldicen y oren por quienes los difaman. Al que te golpee en una mejilla, preséntale la otra. Al que te quite el manto, déjalo llevarse también la túnica. Al que te pida, dale, y al que se lleve lo tuyo, no se lo reclames. Traten a los demás como quieren que los traten a ustedes, porque si aman solo a los que los aman, ¿qué hacen de extraordinario? También los pecadores aman a quienes los amas. Si hacen el bien solo los que le hacen el bien, ¿qué tiene de extraordinario? Lo mismo hacen los pecadores. Si prestan solamente cuando esperan cobrar, ¿qué hacen de extraordinario? También los pecadores prestan a otros pecadores con la intención de cobrárselo después. Ustedes, en cambio, amen a sus enemigos, hagan el bien y presten sin esperar recompensa. Así tendrán un gran premio y serán hijos del Altísimo, porque Él es bueno hasta con los malos y los ingratos. Sean misericordiosos como su Padre es misericordioso. No juzguen y no serán juzgados. No condenen y no serán condenados. Perdonen y serán perdonados. Den y se les dará. Recibirán una medida bien buena, bien sacudida, apretada y rebosante los pliegues de su túnica. Porque con la misma medida con que midan, serán medidos. Palabra del Señor. Gloria.

0: Queridos amigos radioyentes de la radio La Voz del Napo, si ayer ya eran desconcertantes las bienaventuranzas en la versión de San Lucas, que eran bien sorprendentes y paradójicas, hoy no lo es menos. Hoy se nos dice ser misericordioso, como Dios, parecernos a Él. Es la enseñanza central de Jesús, el amor. De la misma manera que ayer nos chocaba porque Lucas tiene cuatro bienaventuranzas y cuatro avisos, cuatro malaventuranzas. Dichosos cuando les odien o los insulten. Claro, el estilo que él pide es en verdad muy difícil, muy distinto. Hoy el Evangelio habla de cosas bien difíciles. Amar a los enemigos, hacer el bien a los que les odian, bendecir a los que maldicen, orar a los que injurian. Al que te pegue, preséntale la otra. Al que te quite, dale todo lo demás. Claro, esto es impresionante. No se trata de ser bobo. Se trata de ser bueno, de no responder con la misma medida, de no ponerte a la altura de ellos. Es impresionante. Y por eso hay reiteraciones, hay antítesis, son recursos para que nos demos cuenta que qué mérito tiene prestar algo si después te lo empiezas a cobrar. Hacer el bien si después quieres tu partecita. No tiene, lo que vale es lo extraordinario, es el esfuerzo, es la lucha, es no pagar con la misma moneda, es ser distinto, es lo que nos pide Jesús, es ser profundos, es ser de verdad, es ser buenos, pero hasta el extremo, no buenos de cualquier manera o buenos en la apariencia. El Evangelio siempre es sorprendente y nosotros tenemos que adaptar nuestro estilo de vida. Sí, a todos nos costaría, no nos dice que seamos, o sea, que nos tomen el pelo, que se rían de nosotros, pero Jesús nos propone dos claves y son exigentes. La misma medida que ustedes usen será la que usarán con ustedes. Es nuestra capacidad de bondad y de amor la que está a prueba. Si somos capaces de dar y de amar. Y no dar lo que te sobra, dar de lo que tienes y de lo que eres. Y amor no es el hecho animal, sino es tener paciencia, es tener aguante, es no ser malo. Tratar a los demás como quieren que ellos les traten. Es comprometedor, pero es positivo. Porque nosotros, si somos mezquinos, después no podemos esperar generosidad. De la misma manera que cuando se nos dice sean compasivos como su padre es compasivo, es amor de verdad, es gratuito. Eso es ser hijo de Dios, parecerte a Él, quien a los suyos parece, honra merece. Miren, Dios es bueno con todos. A mí me choca esto del Evangelio. Dice, Dios es bueno hasta con los malvados y los ingratos. Sí, con todos. Por eso, si Jesús es el maestro, nosotros tenemos que ser los discípulos. Claro que todo esto nos cuesta, es el esfuerzo de una vida, pero tenemos que tener esos sentimientos de generosidad, de entrega, de bondad. No se trata de ser bobo y dejar que te roben, que te peguen, que te maltraten, sino se trata de ser diferente a los demás, de no tener esa maldad, de no dejar que el ímpetu, que el impulso animal te domine, no pagar con la misma moneda o peor, la venganza, el odio o el rencor. No. Hay que ser bueno, bueno siempre. Y sí, no ser hipócrita y poner buena cara a aquel que te ha insultado, aquel que te roba, aquel que se porta mal contigo. Pero la mejor bofetada, la mejor cachetada es siendo diferente. Sí, hay que hacer el bien, pero sobre todo cuando te cuesta, cuando es el enemigo, cuando es el que pone palos en las ruedas, eso tiene más valor para Dios. Porque con eso estás transformando el mundo. Estás regando la fraternidad para sanar las heridas de este mundo. No sé si cambiaremos todo el mundo, pero nosotros somos los que tenemos que cambiar. Y ahí poco a poco se transformará todo. El mal se vence con el bien. Que el Señor nos conceda ser luz en medio de tanta oscuridad. Esforzarse, ser misericordioso, ser bueno. Y sobre todo cuando cuesta, quiere decir que estás en el buen camino.
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8: La radio te informa la hora. 6:09 minutos.

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Buenas noches, Mactalia, pronto, Pai Chinin, para la aventura, te esperamos. Archidona, mes del turismo. 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Marlene Chimbo, Ning Alipuncha, Padre Bravo, Ning envíeme un saludo en la comunidad de Nocuno, Ning para mi mamita Elena Yumbo, Ning, que está cumpliendo 75 años de vida, Ning, complázcame con la música de cumpleaños, Ning. Saludo a su hija Marlene desde Archidona. Mamita Elena Yumbo, Semactalia, feliz, feliz cumpleaños, le quisca ay yugunaria. 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Buen día, mi padre. Saludos desde Pepita de Oro, don Osvaldo, doña Elizabeth, Lili, Anaí, Nartita, y ahora Emma, tu cuya, rinchica, tinguicha, yaquisca, ay, yugunaria, lipuncha, alipuncha. 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

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Hagan el bien a los que los odian. Bendigan a los que los maldicen. Lloren por los que los injurian. 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

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Sean misericordiosos como su padre es misericordioso. 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Axel Álvarez, ning hola, machin, ning salúdame a mi tío Pedro Alvarado, ning el Loreto. Tu sobrino, ning saluda de este barrio Loma Tigre. 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

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El Papa Rimaun. La Iglesia debe dar esperanza ante un mundo inquietante. El Papa ni para construir casas de paz donde la hostilidad se disipa con el diálogo. Chiminin, construir la paz. La dignidad humana donde Dios no es objeto del que se pueda disponer. El Papa inaugura la exposición a Cuba de la Biblioteca Apostólica Vaticana. El Papa en dar testimonio de la unidad de la familia humana en un mundo fragmentado. Vaticano, Vaticano. Cuarto encuentro sinodal, Fratelli Tutti, diálogo norte-sur, construyendo puentes. Sínodo, publicados informes sobre relaciones entre obispos y vida consagrada. Iglesia, Iglesia, María, Manca y Purama. Presidente del Episcopado de Ghana. Cada niño concebido forma parte del plan de Dios. Senegal, Sor Crisóloga, la madre de los niños de Belingara. Abren inscripciones de voluntarios para la visita del Papa a Argentina. Obispos de México expresan solidaridad tras tragedia en Temascalcingo. Mundo y mar y que programa. Sudán al borde del colapso, recortan fondos y suspenden servicios de salud. Uruguay declara emergencia sanitaria por gripe aviar. Las bombas de racimo causan un número de muertos sin precedentes. Vatican News, porque las actividades del Papa son noticia. 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

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Saludos y bendiciones. 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

0: La radio te informa la hora. 6:58.
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Muy buenos días con todos nuestros amigos que sintonizan 88.5 FM. Bienvenidos, bienvenidas a este su programa Amanecer Cristiano. Un gusto poder acompañarles, quien les habla, Nardita Pacheco. Son las 7 de la mañana con 7 minutos. Y es momento de disponernos para juntos ofrecer la oración a la sangre de Cristo. Allí, en el lugar en donde tú te encuentres, te invito a que te dispongas. Dispón tu mente, tu corazón, tus pensamientos, todos tus pensamientos. Aquieta un poco tu cuerpo. En el nombre del Padre, del Hijo, del Espíritu Santo. Amén. En este día, Santísima Virgen María, te queremos consagrar a ti todas nuestras acciones, todo lo que nosotros estemos también pensando, nuestros pensamientos. Habite el amor, habite el don del servicio para que lo llevemos a la práctica. Madre bendita, tú que conoces los corazones, que sabes de sufrimientos y dolores, pasa recogiendo cada intención de todos tus hijos. Y a ti, amado Jesús, a través de tu sangre preciosa te pedimos protección. Señor Jesús, en tu nombre y con el poder de tu sangre preciosa, sellamos toda persona, hechos o acontecimientos a través de los cuales el enemigo nos quiere hacer daño. Con el poder de la sangre de Jesús, sellamos toda potestad destructora en el aire, en la tierra, en el agua, en el fuego, debajo de la tierra, en las fuerzas satánicas de la naturaleza, en los abismos del infierno y en el mundo en el cual nos moveremos hoy. Con el poder de la sangre de Jesús rompemos toda interferencia y acción del maligno. Te pedimos, Jesús, que envíes a nuestros hogares y lugares de trabajo a la Santísima Virgen, acompañada de San Miguel, San Gabriel, San Rafael y toda su corte de santos ángeles. Con el poder de la sangre de Jesús sellamos nuestra casa, todos los que la habitan. Yo te invito en este momento, mientras escuchas esta corta melodía, nombrar a cada uno de tus seres queridos, a todos los que quieres que esta oración llegue.

las personas que el Señor enviará a ellas, así como los alimentos y los bienes que Él generosamente nos envía para nuestro sustento. Con el poder de la sangre de Jesús sellamos tierra, puertas, ventanas, objetos, paredes y pisos. El aire que respiramos y en fe colocamos un círculo de su sangre alrededor de toda nuestra familia. Con el poder de la sangre de Jesús sellamos los lugares en donde vamos a estar este día y las personas, empresas o instituciones con quienes vamos a tratar. Con el poder de la sangre de Jesús sellamos nuestro trabajo material y espiritual, los negocios de toda nuestra familia, los vehículos, las carreteras, los aires, las vías y cualquier medio de transporte que habremos de utilizar. Con tu sangre preciosa sellamos los actos, las mentes y los corazones de todos los habitantes y dirigentes de nuestra patria, a fin de que tu paz y tu corazón al fin reinen en ella. Te agradecemos, Señor, por tu sangre y por tu vida, ya que gracias a ellas hemos sido salvados, somos preservados de todo lo malo. Amén. En el nombre del Padre, del Hijo, del Espíritu Santo. Amén. Son las 7 de la mañana con 11 minutos, 7 de la mañana con 11 minutos, amigos y amigas. Hemos concluido ya con la oración de la mañana, entregándonos absolutamente todo lo que somos, todo lo que tenemos, las personas que están a nuestro alrededor, nuestros queridos amigos radioescuchas. Nos dice saludos de la familia Liquid desde el Coca y muchas bendiciones. Les envía Araceli Liquid. Es momento de irnos a la primera pausa musical y ya regresamos con el tema del día, así que no se vayan.

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2: Regresamos ya de la pausa musical. Escuchamos la canción de Moisés Angulo, Dime qué te doy.
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2: Y ahora sí, tenemos para compartirles el tema del día. Pero no sin antes darles a conocer la anécdota. Ustedes ya han escuchado mucho sobre Don Bosco. Es un santo que trabajaba con jóvenes, niños, adolescentes, y un día quiso saber un poquito más. Don Bosco no le habló de cosas extraordinarias a los chicos, de grandes hazañas, no. Le hizo comprender que la santidad comenzaba desde algo muy pequeño y más cercano: cumplir bien con los deberes, vivir con alegría, hacer el bien y evitar aquello que ofende a Dios y al prójimo. Porque algunos pueden decir, no, yo con Dios tengo una amistad muy grande. Ah, Dios es tan cercano a mí, yo siempre recurro a Él, qué lindo. Pero no te llevas bien con tu prójimo. Algo no cuadra aquí. Porque muchas veces pensamos que agradar a Dios tenemos que hacer pues muchas cosas grandes y extraordinarias para poder captar un poquito la atención de Dios. La vida cristiana comienza justamente desde lo cotidiano. Y ustedes dirán, ¿pero cómo es que empieza desde lo cotidiano? Primerito, respetando a los padres, diciendo la verdad, siendo honestos, no hablar mal de los demás, ayudar a quien lo necesita, cumplir responsablemente con tu trabajo y dedicar tiempo a Dios. No solamente voy a dedicar tiempo a Dios, me paso en la iglesia, pero descuido mi hogar. No, eso no puede pasar. Ah, pero si alguien más se queda en el hogar, ¿puede ayudar? Claro que sí, alguien más que se quede en la casita puede seguir lavando los platos, puede seguir barriendo, puede seguir acomodando los legumbres también. Puede seguir acomodando las frutas. Sí, lo puede hacer. Ah, pero es que para eso están las mujeres. ¿Cómo que para eso están las mujeres? No. ¿Acaso tú no tienes manitos también? Todos podemos hacer de una u otra forma. Y si tú dices, no, pero es que esto me cuesta hacer, puedes ir a colgar la ropa, quizá ya está ya lavada, pero falta ahí tender la ropa. O tú dices, no, pero es que alguna otra cosa que pueda hacer, puedes ir a ver las plantitas, puedes ir a cuidar las plantas que estén por ahí, falta poner agüita. Mira, hay tantas cosas que podemos hacer. Desde lo cotidiano, agradar a Dios. Y tú dices, pero desde eso le puedo agradar. Sí, porque quizá tú esperas que alguien más lo haga. Y esa persona quizá está ocupada entre otras cosas, está haciendo. Y tú le vas a aliviar aquello que todavía le quedaba por hacer. Son las 7 de la mañana con 19 minutos y el tema que hoy queremos compartirles es un tema muy, muy interesante que yo sé que ustedes en algún momento ya lo conocieron, ya profundizaron, pero quizá, como ya han pasado varios años, puede ser que la memoria les esté jugando un poquito y se me estén olvidando. Y aquí está la nardita para hacerles acuerdo por si acaso. Los 10 mandamientos se resumen, los mandamientos de la ley de Dios, atentos. Los 10 mandamientos se resumen en dos grandes amores. A ver, ¿cuáles serán esos amores? A ver, preguntémonos, ¿cuáles serán esos grandes amores? El amor a Dios y el amor al prójimo. Y por ahí algunito me estará escuchando y estará diciendo, no, es que yo tengo mucho amor para dar, por eso tengo una en cada ciudad. A ver, usted tiene algo y necesita ser tratado. Eso no está bien. Si usted está con una persona, pues tiene que serle fiel a esa persona. No puede estar ahí de picaflor, de conquistador, una en cada ciudad. No, eso no está bien. 7 de la mañana con 21 minutos. Amarás al Señor tu Dios con todo tu corazón, atentos, con todo tu corazón, con toda tu alma, con toda tu mente, y amarás a tu prójimo como a ti mismo. Así que ya nos pone ya un poquito ya a reflexionar. A ver, me está diciendo que ame. Y San Juan de la Cruz, que debieron haber escuchado sobre él, es San Juan de la Cruz, dice: en el ocaso de nuestra vida, en el atardecer de nuestra vida, seremos juzgados en el amor. ¿Cuánto nosotros hemos amado? Es la pregunta. Y alguno me dirá: no, yo he amado muchísimo. Pero, a ver, vamos un poquito a definir. ¿Has amado a Dios? ¿Le has puesto en primer lugar a Dios? Ah, no, yo sí le pongo en primer lugar a Dios. Y puede ser que sí le pongas en primer lugar a Dios, pero tu relación con el prójimo quizá está fallando. Porque puede ser que rezas, que pues realizas ciertas actividades, participas de procesiones, que está bien en sí, que está bien. Pero si te la

¿Qué mejor que tú puedas decirle, mira, te compro esto? Quizá antes, cuando se conocieron, ahí iban de la manito, ahora uno va más adelante que el otro, como si estuvieran solteros, y cuando ya están casados, años. 7 de la mañana con 23 minutos. Ahí también se ve cuánto se aman. Ah, pero es que yo he visto algunas personas que van de la mano, pero es porque son celosos, dicen por ahí algunos. No, no, no. Mira, el amor puedes demostrarlo también. Puedes mostrar con pequeños gestos, con pequeños gestos. Así como mostramos nuestro amor a Dios, que yo sé que algunos sí lo hacen, otros se están olvidando, otros se han alejado por algún motivo, razón, circunstancia que desconozco. Pero de entre las más frecuentes es que yo me alejé porque le pedí algo a Dios y Él no me dio aquello. Mira, muchas veces nosotros decimos en la oración del Padre Nuestro que se haga tu voluntad. Y a veces no nos da aquello que nosotros le estamos pidiendo en el momento, porque sabe cómo somos, nos hace esperar, nos dice, a ver, espérate un ratito, yo sé cuándo te lo doy, no es que no te lo va a dar. Y puede ser que quizá eso que le estamos pidiendo nos va incluso a apartar de él y por eso te hace esperar. Hoy vamos a recordar algo que muchos aprendimos desde pequeños, que quizá nos enseñaron desde casa, papá, mamá o alguna catequista o alguna maestra también en la escuelita. Los 10 mandamientos. A veces pensamos que únicamente son normas que tenemos que memorizar y que ya, me memorizo y listo. Yo sí me lo sé, pero nunca los pongo en práctica. Pero Jesús nos enseñó que todos ellos tienen un corazón y ese corazón es el amor. Todas las personas tienen corazón, ¿cierto? Y debemos cultivar el amor porque no es que seamos ya unos expertos que pues lo sabemos todo. No, no, no. Los 10 mandamientos pueden entenderse en dos grandes partes. Los tres primeros, atentos, los tres primeros mandamientos nos enseñan a amar a Dios. Los 7 restantes nos enseñan a amar al prójimo. ¿Sabían eso? A ver, les voy a repetir por si alguien no escuchó todavía. Los 3 primeros mandamientos de la ley de Dios nos enseñan a amar a Dios. Los 7 mandamientos restantes nos enseñan a amar al prójimo. Por eso podríamos decir 10 mandamientos, pero un solo camino, aprender a amar. Y hoy estamos jueves 10 de septiembre. La frase de este día, quien ama verdaderamente a Dios, aprende también a respetar y amar al prójimo. A ver. Esa es la pregunta que también nosotros debemos hacernos, a ver, ¿qué tanto estoy amando a Dios? ¿Se reflejará en qué tanto estoy amando a mi prójimo? Porque no puede ir esa relación ahí separada, no, no, no. ¿Qué tanto me acuerdo de Dios cuando estoy en mi trabajo? ¿Qué tanto me acuerdo de Dios cuando estoy en mi casa? Quizá llegas enojado por ahí a querer desquitarte en casa. A ver, ahí no está, en tu pensamiento no está Dios. ¿Quién sabe? Y el diablito está por ahí. ¿De dónde vienen los 10 mandamientos? ¿Se han preguntado de dónde vienen? Especialmente están en el libro del Éxodo en el capítulo 20 y también en Deuteronomio capítulo 5. Dios entrega a Moisés la ley para orientar al pueblo. ¿Se acuerdan en esa época cómo estaba la situación? Media compleja. ¿Cómo estaría Moisés? Yo me lo imagino a Moisés así como que, ¿y ahora qué hago con todo este pueblo? No quiere escuchar. Pero es importante comprender algo. Dios nos entrega los mandamientos para hacer, yo les pregunto a ustedes, ¿para hacernos pesada la vida? O para cuidar nuestro corazón, para cuidar, para enderezarnos, para decirnos, hey, hey, por allá no te conviene, hijo. Nos entrega para enseñarles a vivir en libertad. Una cosa es libertad, otra cosa es libertinaje, que quede muy claro. A vivir en justicia,

respeto y en fidelidad, lo que hoy en día se está perdiendo. Son como señales de una carretera los mandamientos, más o menos así. Una señal no está colocada para impedirnos avanzar, y alguno que le gusta quizá conducir ahí a una velocidad impresionante, ustedes dirán, no, sí, es que me detienes, es que yo quiero llegar pronto. Quién sabe y llegues pronto, pero al reino de los cielos, a rendir cuentas. Si quieres ir tan rápido, si quieres llegar puntual al lugar, sal a tiempo. No esperes ahí que sea ya faltando 3 minutos y tú vives lejos y quieres llegar puntual. Una señal no está colocada para impedirnos algo. Está allí para ayudarnos a llegar seguros a nuestro destino. Así también son los mandamientos. ¿Se habían puesto a pensar en eso? Así son los mandamientos. Son señales que orientan nuestra conciencia hacia Dios y hacia el bien. Las dos grandes partes de los mandamientos. Tradicionalmente nosotros quizá a los mandamientos los conocemos como tablas de la ley. Y alguno dice, ah, ya me acordé, de eso era, eso es lo que nos está hablando. Sí, de eso mismo. Los tres primeros, a ver, ¿ustedes se acuerdan cuáles son los tres primeros mandamientos? A ver, católicos, ¿cómo estamos con la catequesis? ¿Se acuerdan de estos tres primeros mandamientos? Dice que estos tres primeros nos enseña a amar a Dios. A ver, ¿qué tanto nos acordamos? El primero, amar a Dios sobre todas las cosas, ponerle en primer lugar a Él. No poner a otras cosas, ídolos y todo lo demás. No. Primer lugar, Dios. Segundo, no tomarás el nombre de Dios en vano. Por ahí algunito dirá, cuando quizá no llega temprano a casa, te juro que estuve en el trabajo y resulta que se quedó en el boli, o se quedó en el fútbol, o se quedó con los amigotes por ahí. Hable con la verdad, diga la verdad. Y cuando llegue, no llegue enojado, llegue a ayudar. Ah, pero es que yo llego cansado. ¿Y acaso tu esposa que te estuvo esperando en casa no está cansada? Tercer mandamiento que nos ayuda a amar a Dios. Santificarás las fiestas. Y en este hay como un poquito de que algunas personas malinterpretan. Dicen, no, pero es que yo me voy de fiesta en fiesta para santificarla. ¿Será que esto quiere decir este mandamiento? Este mandamiento nos recuerda que debemos ir a la Santa Misa, que debemos acudir también a la Santa Misa. Estos tres mandamientos, miren, amarás a Dios sobre todas las cosas, no tomarás el nombre de Dios en vano, santificarás las fiestas. Estos tres mandamientos responden a una pregunta: ¿qué lugar ocupa Dios en mi vida? Y por ahí ya les empiezo a escuchar que dicen, Dios ocupa mi primer lugar. Y cuando les digo, a ver, ¿ya fueron a misa? No, es que estoy cansado. No, es que no puedo. No, es que Diosito va a entender. Él es bueno, Él es chévere. Él es mi pana. O sea, Diosito es un padre. Y un padre le gusta que hagan bien las cosas a sus hijos. Entonces, ¿qué mejor que ir a la Santa Misa? Ah, no, pero es que yo me encierro en mi habitación y oro. Está bien que ores, está bien que reces el Santo Rosario. Está muy bien, está excelente, pero no puedes dejar de lado la Santa Misa. Es tu compromiso como católico. Nos vamos a continuación a la siguiente pausa musical y ya volvemos. Ya han sido ya las 7 de la mañana con 32 minutos.

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0: Son las 7 de la mañana con 37 minutos, amigos y amigas, llegando a la recta final ya de Amanecer Cristiano. Dios les pague por la sintonía y a aquellos amigos de Facebook también que nos observan y estarán reproduciendo más adelante. Que Diosito les bendiga, Dios les pague por todo y que les recompense siempre, que les recompense, que les multiplique todos sus buenos deseos en bendiciones. El tema que hoy les hemos estado compartiendo sobre los 10 mandamientos, que se resumen en dos grandes amores: amar a Dios y amar al prójimo. El día de mañana les estaremos compartiendo la siguiente parte de este tema, porque ustedes saben, son 10 mandamientos y solo hemos abordado como 3 mandamientos. ¿Cuál sería el compromiso? El compromiso que nosotros deberíamos tener, o el reto que deberíamos ponernos, es un poquito conocer más de nuestra fe, profundizar más en el amor a Dios. ¿Cuánto le estoy amando a Dios? ¿Qué lugar le estoy dando a Dios? ¿Le estoy dando el primer lugar? O quizá le estoy ya dejando de lado, ya he dejado la oración, ya no estoy ofreciendo ese rosario, ya no he estado haciendo esa novenita que antes hacía, o ya no me estoy levantando a rezar temprano, también puede ser. Porque puede ser que durante el día se te complique rezar, entonces quizá hay que madrugar un poquito más. Hoy celebramos a San Nicolás de Tolentino, intercesor de las almas del purgatorio, patrono de las santas almas del purgatorio. Cada 10 de septiembre la Iglesia Católica celebra a San Nicolás de Tolentino, fraile, sacerdote y místico italiano. El primer miembro de la Orden de San Agustín, o sea, conocido como los Agustinos, en ser canonizado. Son las 7 de la mañana con 39 minutos, amigos y amigas. Hasta aquí Amanecer Cristiano. Saludamos a Martita Chihuango, que nos había dejado un mensajito. Que Dios le bendiga a Martita, a Araceli Liqui también y a toda su familia. Que Diosito le bendiga, la Santísima Virgen María los proteja de cualquier acechanza del enemigo. Así que confiemos en Dios. Nosotros lo que nos falta muchas veces es creerle a Dios. Porque Dios sí cree en nosotros. Que tengan un bendecido día jueves y recuerden, en este día, visitar el Santísimo, visitar una iglesia, hacer una oracioncita. ¿Qué te cuesta? Unos 3-5 minutitos, o si puedes, darle unos 10 minutitos. Qué mejor que puedas hacer esto. Ese podría ser el reto que te puedes poner también en este día jueves, visitar una iglesia y hacer una oración. Que Dios te bendiga, bendecido día jueves, que les vaya muy bien en todas sus actividades. Continuamos con nuestra programación.
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9: La radio te informa la hora. 7:43 minutos.
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14: Buenos días, querida audiencia de la red de medios CORAPE. Le damos la bienvenida a la primera emisión de Ecuador en Contacto en este jueves 10 de septiembre de 2026. Gracias por acompañarnos desde cada territorio, comunidad y rincón del país, donde la comunicación comunitaria sigue tejiendo voces, memoria y esperanza. Karina Torres está en control sonido y Rolando Góis García les acompaña en la locución. Conozcamos los titulares de las noticias destacadas. Asamblea aprobó fiscalizar patrimonios y autoridades locales. Observatorio alerta que medicamentos para pacientes con hemofilia durará apenas 2 meses. Nos acompañará en el espacio de entrevista Ramiro La Peña, integrante de la Asociación de Estudios Internacionales del Ecuador. Estos y otros temas en breve.
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14: Comenzamos con temas políticos. Las alertas sobre el presunto incremento injustificado en el patrimonio de alcaldes y prefectos del país será investigado por parte de la Comisión de Gobiernos Autónomos de la Asamblea Nacional. El presidente de esta mesa legislativa, Cristian Benavides, confirmó que existen aproximadamente 106 alertas patrimoniales que deberán ser analizadas, contrastadas y clasificadas antes de que la Comisión presente sus conclusiones.
16: Es que podamos nosotros definir qué autoridades a quienes no les coincide básicamente el patrimonio, es decir, los ingresos que tienen por los sueldos que reciben de manera pública y en algunos casos de manera injustificada, recursos que habrían llegado a sus cuentas, no se sabe todavía, no me puedo anticipar, pero posiblemente injustificados, que han acrecentado sus patrimonios de una manera exponencial.
14: La comisión busca determinar caso por caso si las variaciones detectadas tienen una explicación sustentada en ingresos, actividades empresariales, declaraciones tributarias u otra documentación.
16: Nosotros lo que vamos a hacer es una investigación, un análisis. Posteriormente pasaremos con carácter vinculante, eso sí, a la Contraloría y a la Fiscalía General del Estado para que hagan una investigación mucho más extendida. Ahí recordemos que mucha gente que tiene este tipo de comportamientos no es que tiene las propiedades a nombre personal, muchas veces hay testaferros, pero esa cuestión ya es una investigación más profunda que requerirá un tratamiento judicial.
14: Para procesar las alertas, se plantea un sistema de semaforización que permita diferenciar los casos según su nivel de gravedad y las inconsistencias que presenten.
16: Los casos un poco más, digámoslo así, controversiales, en algunos casos de que si entraron con un patrimonio de 1 millón y ahora tienen 5, evidentemente pues serán parte de esta semaforización, y en el caso de un semáforo verde, que por ejemplo se trata de aquellos que han ahorrado todo, es decir, no se gastaron un solo café, no se comieron nada y aparte de eso les sobra unos 1,000 o 50,000 dólares más o menos. Entonces son casos un poco menores pero que generan serias dudas porque ningún funciona.
14: La legisladora Cecilia Baltazar agrega que el proceso no busca perseguir y menos tiene una dedicatoria en época electoral.
17: Todos los procesos de fiscalización deben ser objetivos, no con dedicatoria, no con perseguir alguna autoridad de alguna línea política, sino transparente a fin de que podamos generar los estándares de ser observados por todos los servidores públicos.
14: La Comisión de Gobiernos Autónomos tiene como fecha límite el 27 de septiembre para entregar su informe. Antes de ello, se prevé contar con un primer borrador el 15 de septiembre, que será revisado por los legisladores que integran la mesa. Comentarles que este 9 de septiembre el secretario de Estado de los Estados Unidos, Marco Rubio, llegó a nuestro país como parte de su gira por Latinoamérica. Tras la reunión con el presidente de la República, Daniel Noboa, Rubio destacó a Ecuador como uno de los países más comprometidos en la lucha contra el crimen transnacional y confirmó que se gestionan recursos para fortalecer la cooperación bilateral en materia de seguridad.
18: Vamos a pedir al Congreso que nos dé 45 millones de dólares de nuevos compromisos para ayudar al Ecuador que trabaje con nosotros para que pueda hacer este esfuerzo. Y pediremos 10 millones de dólares y también iniciaremos una iniciativa de 10 millones de dólares de proyectos aprobados para atacar al reclutamiento ilegal, a la minería ilegal y también el narcotráfico de los océanos. Vamos a iniciar también un compacto con el Millennium Challenge donde vamos a dar 12 millones al gobierno del Ecuador para este compacto que va a dar apoyo al sistema eléctrico y a la economía.
14: El representante estadounidense anunció además que el país recibirá nuevas embarcaciones para reforzar el control y la vigilancia en las costas ecuatorianas. De la misma manera, informó que el gobierno estadounidense designó oficialmente a la Banda de los Tiguerones como una organización terrorista extranjera y entidad terrorista global. Una vez que el Gobierno Nacional, por medio del Ministerio de Salud Pública, adjudicó a la Corporación Nacional de Telecomunicaciones, CNT, una plataforma para gestión de hospitales por 240 millones de dólares y 7 años de ejecución con empresa italiana Dedalus, las reacciones desde la bancada de la Revolución Ciudadana nos hicieron esperar. La legisladora Cristina Jácome menciona que esto se hizo en tiempo récord y de manera reservada.
19: Adjudicación a este contrato ya no por 117 millones, sino por el doble, es decir, dos veces un contrato de Progen. En ese sentido, es muy doloroso saber que sí hay dinero solo para esto, pero que no hay dinero para medicinas, para contratación de personal o para pago al personal externalizado, como de limpieza, seguridad y alimentación.
14: Según el gobierno, la plataforma para gestionar hospitales busca integrar historias clínicas, agendamiento y otros procesos relacionados con la atención sanitaria, lo cual menciona Jácome es una meta que difícilmente se podría cumplir debido a la crisis del sistema de salud.
19: Quizás ahora tratarán de un poco engañarnos con lo que sucede, disfrazando la realidad, pero pueden engañarnos a nosotros quizás si es que quieren, pero a la gente, a la ciudadanía, a los usuarios y a los pacientes de la Red Pública Integral de Salud, no, porque muchos sabemos que mueren más de 3,000 víctimas ya a causa de la falta de diálisis.
14: La propuesta también contempla una implementación progresiva de los establecimientos administrados por el Ministerio de Salud Pública. Esto significa que la adjudicación no implicaría a los 1,742 centros para que queden conectados simultáneamente. Esto, según el asambleísta Héctor Rodríguez, podría ser nuevamente una pérdida millonaria para el Estado.
20: Hay una falta de medicamentos que bordea el 60% de el cuadro básico de medicamentos. Y esto no solamente en hospitales de la ciudad de Quito, sino en el resto del país.
14: Sostiene que la adjudicación de la plataforma para la gestión de hospitales ocurre mientras el sistema público de salud enfrenta problemas de abastecimiento de medicamentos y otras dificultades relacionadas con la atención.
20: ¿Cuál es el problema? El manejo poco serio de las bases de datos de los pacientes. Estamos con 18 millones de habitantes, un poco más de un tercio de estos, hablaríamos de 6 millones de historias clínicas que estarían en riesgo de ser filtradas hacia la industria farmacéutica, hacia la industria de seguros, hacia distintos actores que tienen intereses en eso.
0: Su implementación será progresiva y dependería del avance del contrato durante el periodo establecido. Continuamos. Diego Jumbo, coordinador nacional del Observatorio de Enfermedades Catastróficas, calificó como positiva la entrega de medicamentos a varios hospitales del país. Sin embargo, advirtió que las dosis disponibles alcanzarían apenas para 2 meses, por lo cual pidió garantizar un suministro permanente para evitar que los pacientes vuelvan a enfrentar el desabastecimiento de estos tratamientos. Nicole Mendoza nos cuenta los pormenores. 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
21: Y el país se integra. Tras el anuncio del Ministerio de Salud Pública sobre la distribución de más de 3.700 unidades de factores de coagulación a 11 hospitales del país para pacientes con hemofilia y otros trastornos hemorrágicos, Diego Jumbo, coordinador nacional del Observatorio de Enfermedades Catastróficas, calificó la entrega como una noticia positiva. Sin embargo, advirtió que esta cantidad alcanzaría únicamente para 2 meses.
22: Se ha realizado una compra para aproximadamente abastecer para 3 meses. Y hay un detalle, que los pacientes, al haber perdido la continuidad de tratamiento durante 2 o 3 meses, muchos de ellos van a necesitar una mayor dosis de impregnación. Eso significa una dosis de inicio mayor, y eso va a hacer que este medicamento que han comprado no les va a durar 3 meses planificados. En nuestra visión, les durará de 1.5 a 2 meses, y ahí expresamos nuestra preocupación.
21: Pero esta situación no solo afecta a los pacientes con hemofilia, sino también a quienes padecen enfermedades oncológicas e insuficiencia renal.
22: Porque además de la hemofilia, también tenemos dificultad, y que para todos es visible, con los compañeros, de insuficiencia renal. Tenemos dificultad con las personas que tienen enfermedades oncológicas, que tienen cáncer. Hay limitaciones en las cirugías en los distintos hospitales del Ministerio y del IES, con listas de espera muy largas en casos de la parte oncológica del cáncer. Ese tiempo de espera puede ser la diferencia entre la recuperación, la complicación o incluso la muerte.
21: Asimismo, cuestionó las afirmaciones del ministro de Salud, Juan Carlos Abeiga, quien denunció que existe venta de medicamentos por parte de los pacientes.
22: Qué desacertadas declaraciones de el señor ministro. Vean, nosotros estamos claros en que podría, y recalco, podría darse ese caso, ¿sí? Pero no es que la gran mayoría de pacientes hacen eso, para nada. Otra cuestión, ¿cómo los pacientes venden medicamentos cuando están 1, 2, 3 meses sin recibirlos? Señor ministro, esperamos las denuncias en fiscalía, esperamos que no se quede solo en un pronunciamiento. ¿Por qué? Porque de lo que nosotros vemos en los últimos años, Todos tienen, entre comillas, la responsabilidad o la culpa, menos el ente rector, menos el gobierno.
21: A través de un comunicado, el Ministerio de Salud Pública anunció que 16 establecimientos de salud de Pichincha, Guayas, Manabí y Chimborazo aumentarán hasta en un 20% su abastecimiento de medicamentos e insumos médicos. Estos establecimientos deberán presentar, en plazos de entre 15 y 21 días, avances y evidencias sobre el cumplimiento de las acciones dispuestas. Reportó Nicole Mendoza, CORAPE informa.
0: 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Gracias, Nicole, por el aporte. Y tiempo de hacer un alto en información. Vamos a la primera pausa publicitaria y al regresar seguimos con más de Ecuador en Contacto, primera emisión.
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0: Gracias por seguir junto a nosotros. Elba Luzardo conversó con Ramiro La Peña, integrante de la Asociación de Estudios Internacionales del Ecuador, a propósito de la visita del secretario de los Estados Unidos a nuestro país, Marco Rubio. Escuchemos lo que dijo y su análisis.
2: ¿Cómo van, amigos y amigas? Gracias por acompañarnos en este diálogo. La presencia de Estados Unidos en América Latina vuelve a tomar relevancia en la agenda regional. La gira del secretario de Estado Marco Rubio por Colombia, Ecuador y Perú pone nuevamente sobre la mesa la relación de Estados Unidos con los países de la región y temas como seguridad, cooperación, comercio y lucha contra el crimen organizado. Pero más allá de esta gira, ¿qué lugar ocupa actualmente América Latina dentro de la política exterior de Estados Unidos? ¿Cómo están cambiando las relaciones con los gobiernos de la región y qué papel tiene Ecuador en este nuevo escenario? Para analizar estos temas, conversaremos con Ramiro La Peña. Él es miembro de la Asociación de Estudios Internacionales del Ecuador. Así que lo saludamos de inmediato, señor La Peña. Qué gusto tenerlo en este espacio. Bienvenido.
3: Buenos días. Muchas gracias por la invitación.
2: Para comenzar este diálogo, ¿cómo describiría actualmente la presencia y el papel de Estados Unidos en América Latina?
3: Lo tenemos muy claro cuando miramos la estrategia de seguridad nacional de Estados Unidos. Está claro que la Casa Blanca en la administración Trump apuesta por, centrar su atención no en ser un actor hegemón global, sino en centrarse en aquellas regiones que le son de interés, ¿no? Volvemos a la cuestión de las esferas de influencia más propias o del siglo XIX, ¿no? De la geopolítica del siglo XIX o bien de la Guerra Fría. Y que en este caso, esta visita está marcada en la gran atención que Estados Unidos ha puesto en lo que llama el hemisferio norte, que comprende todo el continente americano de norte a sur. Y dentro de esto hay dos grandes temas, bueno, hay tres grandes temas. Por una parte, contener la presencia china en el continente latinoamericano, que luego de centrarse en la década anterior en la democratización de Oriente Medio sin éxito con las guerras de Afganistán, Irak, la intervención en Libia, y dejar aquello no muy estable, ¿verdad? Se han dado cuenta que durante toda esa década China se involucró con buena parte de los países de la región, con diversos proyectos de infraestructura, cooperación y demás. Y de eso, Estados Unidos, en un momento en el que hay una competición geoeconómica con China, no, digamos que la administración Trump ha decidido ser muy proactivo con eso. La otra cuestión tiene que ver con la seguridad enfocada en dos cosas. El narcotráfico o el crimen organizado transnacional, por una parte, y por otro, la cuestión migratoria, que para la administración actual es una cuestión de seguridad nacional, ¿no? Entonces, la visita de Marco Rubio se enfoca justamente en esto, ¿no? Contención a China, combate al crimen organizado, especialmente al narcotráfico y a los cárteles, a lo que ellos llaman el narcoterrorismo, aunque con ese término podemos confundir cosas, y por otra parte, la cuestión de la migración, ¿no?
2: Usted ha mencionado precisamente estos tres objetivos que tendría la visita de Marco Rubio y también la presencia de Estados Unidos en América Latina. Ha hablado de contención a China, combate al crimen organizado y el tema migratorio. Pero aquí un poco también analizar precisamente ese objetivo de Estados Unidos, pero ¿cuál también sería el objetivo, lo que esperan los países latinoamericanos en torno a esta relación que están teniendo con Estados Unidos?
3: Lo primero, hay que darse cuenta que son tres países con tres gobiernos que en principio son muy próximos a Estados Unidos, especialmente dos, en el caso de Colombia y de Ecuador, porque justamente sus presidentes son ciudadanos norteamericanos y tienen una relación muy especial con Estados Unidos. Han estudiado, tienen inversiones allá, entonces hay una relación muy especial, ¿no? Pero sobre todo es un eje, ¿verdad?, de tres gobiernos que son, digamos, están alineados a la derecha, están alineados en parte también con ese discurso de combate al crimen organizado, la mano dura, que también, si lo vemos desde la perspectiva de Ecuador y de Colombia, podemos encontrar rasgos de regímenes. En el de Novoa tenemos muchos más elementos para afirmar que estamos ante un líder con unos rasgos populistas. En el caso de Abelardo están por confirmarse, pero hay algunas cosas que ya nos indica que también va por ahí la cuestión, ¿no? Y una cuestión de los regímenes populistas es que permanentemente buscan legitimarse justamente que su agenda, que a veces podría chocar pues con la institucionalidad democrática, los derechos humanos, etcétera, no sea tan mal vista por la población en general. Y este tipo de visitas, este tipo de espaldarazos de Estados Unidos, en buena medida van a conseguir ese objetivo, o por lo menos es lo que se persigue desde estos dos gobiernos. En el caso de Fujimori hay una cuestión muy importante, porque Perú en los últimos años ha tenido una relación muy estrecha con China. El recientemente inaugurado puerto de Chancay, construido con capitales chinos, es una cuestión que los norteamericanos vigilan muy de cerca. En el caso de Perú, además del narcotráfico y del tráfico de armas a Ecuador y Perú, yo creo que también lo que más le interesa es la cuestión con China, ¿no? Hay un paper, ya lo hemos comentado en este mismo espacio, de un ex oficial de la Armada de Estados Unidos, Evan Ellis, que plantea un escenario de qué ocurriría en el caso de una invasión a Taiwán, una respuesta global norteamericana y cómo se comportarían los países de la región, ¿no? Y uno de los escenarios más complejos lo pone en Perú, justamente por esa cuestión del puerto de Chancay controlada por China. No nos olvidemos que Estados Unidos ha comprometido una inversión millonaria para construir una base naval norteamericana en Perú, muy cerca de Chancay. Así que también es un tema adicional en la agenda, ¿no? Y no podemos olvidar también que tanto Colombia como Ecuador buscan también de Estados Unidos cooperación en materia de defensa, seguridad, reforzamiento de capacidades de inteligencia, interdicción, digamos, hardware duro, ¿no? Barcos, tanques, armas, ¿no? En el caso de Ecuador es notorio, ¿no?
2: Y hemos analizado en este caso esta relación o por qué esta gira de Marco Rubio por Colombia, Ecuador y Perú, pero también poner el foco tal vez en otros países de la región. ¿Usted considera que ahora inicialmente son estos tres países, pero luego con el pasar del tiempo tal vez se puede hacer una visita en otros países de la región? ¿O cómo considera también que podemos leer precisamente esa elección de Estados Unidos para acercar un poco más el tema de relaciones y cooperación con otros países de América?
3: Hay una cuestión fundamental que hay que tener en cuenta. Buena parte de los países de la región no pueden de repente desconectarse de la relación que tenían con China, ¿ya? Entonces, lo que es cierto es que en estas visitas, ¿no? Los países querrán que se les marque, oye, yo quiero seguir con China hasta aquí. ¿Te molesta? ¿No te molesta? ¿Es para ti una línea roja? No. Es decir, marcar también un poco la cancha. Recordemos que, por ejemplo, en el caso de Ecuador, Novoa acaba de venir de un viaje a China donde se ha reunido con el máximo mandatario chino y ha conseguido no solo cooperación internacional por 40 millones de dólares, sino también, y lo más importante, desbloquear, digamos, algunas medidas fitosanitarias que tenía China con grandes exportadores de camarón ecuatoriano que ya llevaban varios meses sin poder exportar a China, ¿no? Entonces, ese viaje y esos objetivos responden a la relación que tenemos con China y demás, pero son áreas donde a Estados Unidos en principio no le molestaría. ¿Qué sí le molestaría? Que, por ejemplo, hubiera un acuerdo de cooperación en materia nuclear con China. Automáticamente eso para Estados Unidos es una línea roja. ¿Por qué lo sabemos? Porque con Abelardo en Colombia ayer firmó, dentro de lo que se han llamado los acuerdos de Barranquilla, un memorando de cooperación de desarrollo de energía nuclear civil. Y recordemos que Ecuador hace ya un año abrió la senda, al menos a nivel de marco normativo, para desarrollar energía nuclear en el país. Entonces, eso sí sería una línea roja, considero, en la relación con China, ¿no? Entonces, ¿qué otros viajes podríamos esperar? Argentina, que hay una cuestión con la base de Neuquén. También es posible ver un viaje a Chile, después de todo lo que ha ocurrido con la polémica esta por la soberanía del paso de Magallanes, las declaraciones cruzadas de Milei hacia Chile. A Estados Unidos no le interesa que socios, que además son muy cercanos, empiecen a pelearse, ¿no? Entonces yo creo que también va por ahí. Y podríamos ver eventualmente una visita a Bolivia. Recordemos que Rodrigo Paz está bastante tocado, no solo por las movilizaciones, por el paro indígena, que ya va más de 2 meses, ¿verdad?, sino también por todo lo que ha salido del escándalo de Fenimedo y que se descubriera. De hecho, el vicepresidente boliviano acaba de desnudarle diciendo, oye, Paz tenía contacto directo con Fenimedo, ¿no? Entonces, de alguna manera, si es que Washington quisiera darle un respaldo a Paz, esa visita podría responder a ese espaldarazo, ¿no?
2: Señor La Peña, y también ya para ir entrando a los minutos finales de la entrevista y mirando hacia los próximos años, ¿qué escenario podemos esperar para las relaciones entre Estados Unidos y América Latina y qué lugar puede ocupar Ecuador precisamente en ese escenario?
3: Ok, a ver, lo más fundamental que hay que ver es qué ocurre con las midterms de noviembre, ¿vale? Recordemos para todos nuestros espectadores que las midterm son las elecciones de medio término al Congreso y al Senado de Estados Unidos que se van a celebrar en noviembre. De hecho, las últimas encuestas no dan para nada buenos números al Partido Republicano, más bien dan una intención de voto mayoritaria para el Partido Demócrata, y dentro del Partido Demócrata hay un movimiento muy interesante de los llamados socialistas demócratas que van en una agenda todavía mucho más contraria a la de Donald Trump y que son mucho más directos en otros temas que el propio Partido Demócrata. De lo que salga de esas elecciones va a depender el resto del mandato de Donald Trump, porque es posible que se le empiecen a complicar ciertas cuestiones que tienen que ver sobre todo con la política comercial. Recordemos que buena parte de la región latinoamericana tiene aranceles impuestos por Estados Unidos, incluso a sus socios más cercanos, Ecuador, Colombia, Argentina, Chile, Paraguay, Bolivia, ¿verdad? Y por otra parte, hay que ver también si después de las midterms la Casa Blanca se vuelve más agresiva en su agenda. Y eso puede llevar a compromisos mucho más fuertes de los gobiernos latinoamericanos con Estados Unidos para intentar evitar mayores represalias de un actor que, recordemos, ya no responde a una lógica institucional de valores, sino a una lógica realista de poder y de decir, mire, yo tengo estos objetivos de política exterior, los voy a cumplir con tu colaboración o sin ella. Si colaboras, te puede ir mejor. Si no colaboras, te irá muchísimo peor, ¿no?
2: Gracias por estar junto a nosotros.
3: Gracias y como siempre, un placer.
2: Gracias, que pase bien. Y ustedes, amigos y amigas, también gracias por estar pendientes de este espacio.
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0: Así cerramos esta primera emisión de Ecuador en Contacto de hoy jueves 10 de septiembre de 2026. Agradecemos su sintonía y la confianza de las radios, medios comunitarios y audiencias que hacen posible esta red viva de comunicación. Nos reencontramos pronto con más información al servicio de nuestras comunidades y del país. Hasta entonces, un abrazo.
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2: La radio te informa la hora. 8:17 minutos.

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En los teclados de Santa Fe de Bogotá, Colombia, el señor Glóbulo. En la batería de Turbaco Bolívar, el Charri. En la percusión, en los coros, en la dirección, el señor Alejo Aponte. En la percusión y en la caja vallenata, el señor Gilbert Martínez. En el bajo de Cartagena, Colombia, el Peque. En la guitarra electroacústica y en los coros,

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10: La radio te informa la hora. 11:02.

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1: El Ángelus es una oración católica en recuerdo de la Anunciación y la Encarnación del Verbo.
2: Virgen María, por el padecimiento de tus dolores, te ofrezco mis frustraciones para que sean transformadas en canal de bendición. Madre valiente, tú que enfrentaste situaciones muy duras y las viviste con fe, acoge mis sueños no cumplidos, mis anhelos rotos, mis planes frustrados. Cámbialos en fuente de humildad, en oportunidad para redescubrir la voluntad de Dios y en semilla de bendición para otros.
1: El ángel del Señor anunció a María.
3: Y ella concibió por obra y gracia del Espíritu Santo.
1: Dios te salve María, llena eres de gracia. El Señor es contigo. Bendita tú eres entre todas las mujeres. Y bendito es el fruto de tu vientre, Jesús.
3: Santa María, Madre de Dios, ruega por nosotros pecadores, ahora y en la hora de nuestra muerte. Amén.
1: He aquí la esclava del Señor.
3: Hágase en mí según tu palabra.
1: Dios te salve María, llena eres de gracia. El Señor es contigo. Bendita tú eres entre todas las mujeres. Y bendito es el fruto de tu vientre, Jesús.
3: Santa María, Madre de Dios, ruega por nosotros pecadores, ahora y en la hora de nuestra muerte. Amén.
1: Y el Verbo de Dios se hizo carne
3: y habitó entre nosotros.
1: Dios te salve María, llena eres de gracia. El Señor es contigo. Bendita tú eres entre todas las mujeres. Y bendito es el fruto de tu vientre, Jesús.
3: Santa María, Madre de Dios, ruega por nosotros pecadores, ahora y en la hora de nuestra muerte. Amén.
1: Ruega por nosotros, Santa Madre de Dios,
3: para que seamos dignos de alcanzar las promesas y gracias de nuestro Señor Jesucristo. Amén. Oración.
1: Infunde, Señor, tu gracia en nuestros corazones, para que cuantos por el anuncio del ángel hemos conocido la encarnación de tu Hijo Jesucristo, por su pasión y su cruz, lleguemos a la gloria de su resurrección. Por Jesucristo, nuestro Señor.
3: Amén.
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Síganme, dice el Señor, y yo los haré pescadores de hombres. Del Evangelio según San Lucas, capítulo 5, versículos 1 al 11. En aquel tiempo, Jesús estaba a la orilla del lago de Genezaret, y la gente se agolpaba en torno suyo para oír la palabra de Dios. Jesús vio dos barcas que estaban junto a la orilla. Los pescadores habían desembarcado y estaban lavando las redes. Subió Jesús a una de las barcas, la de Simón, le pidió que la alejara un poco de tierra y sentado en la barca enseñaba a la multitud. Cuando acabó de hablar, dijo a Simón, «Lleva la barca de mar adentro y echen sus redes para pescar». Simón replicó, «Maestro, hemos trabajado toda la noche y no hemos pescado nada, pero confiando en tu palabra echaré las redes». Así lo hizo, y cogieron tal cantidad de pescados que las redes se rompían. Entonces hicieron señas a sus compañeros que estaban en la otra barca, para que vinieran a ayudarlos. Vinieron ellos y llenaron tanto las dos barcas que casi se hundían. Al ver esto, Simón se arrojó a los pies de Jesús y le dijo, «Apártate de mí, Señor, que soy un pecador». Porque tanto él como sus compañeros estaban llenos de asombro al ver la pesca que habían conseguido. Lo mismo les pasaba a Santiago y a Juan, hijos de Zebedeo, que eran compañeros de Simón. Entonces Jesús le dijo a Simón, «No temas, desde ahora serás pescador de hombres». Luego llevaron las barcas a tierra y dejándolo todo, lo siguieron. Palabra del Señor.

0: Queridos amigos radioyentes de la radio La Voz del Napo, hoy el Evangelio de Lucas nos narra la vocación de Pedro, que después de una jornada que Jesús les dice, vamos mar adentro, tiren las redes, habían pasado toda la noche y no pescaron nada, y resulta que pesca milagrosamente. Pedro no se cree digno, le dice, apártate de mí, no soy digno. Y al final Jesús no le importa nada, le dice, a partir de ahora serás pescador de hombres. Ahora Jesús ya empieza su misión y necesita más trabajadores, necesita más manos. Ya ayer el Evangelio hablaba de Pedro, de su suegra, le curó de una fiebre. Y hoy nos cuenta cómo apartándose de la gente que se agolpaba, le pide a Pedro que le preste la barca. Pedro se sentía orgulloso porque ese predicador, sí, que tenía autoridad y que la gente lo escuchaba por su palabra y por sus milagros, sí, le había pedido su barca. Aunque a malas, Jesús les dice, vamos para adentro, echen las redes. Él cree, porque Jesús tenía poder. Y sucede el milagro, la pesca milagrosa. Y esto, por un lado, a Pedro le despierta admiración, pero por otro también espanto. Aparte de mí, soy pecador, yo no soy digno. Y Jesús le salió con eso de pescador de hombres. El Evangelio solamente dice, lo dejaron todo y lo siguieron. ¿Ven? Sin reproches, sin peros, sin excusas. Pedro era noble de corazón, era humano, metía las patas. Sí, era débil, pero tenía una fe grande. Se guiaba, se dejaba llevar, sabía muy bien lo que quería. Ser pescador de hombres justamente es no sumar mucha gente, sino ir a recoger a todos esos que lo necesitan. No se trata de sumar a costa de lo que sea, es evangelizar, convencer, ofrecer la mano de Dios, llevar esa buena nueva, esa noticia de salvación. Ese es el origen de la vocación cristiana y de los apóstoles. No hace falta que haya ningún milagro, simplemente es compartir. Es la admiración y el asombro, es la convicción de que vale la pena dejarlo todo y seguirle, colaborar en la salvación del mundo. Solo Dios es el que salva, pero Dios necesita de la intercesión de más manos humanas. A veces también podemos tener esa sensación de fracaso. Hemos pasado la noche y no hemos pescado nada. No hay que perder la fe, no hay que tirar la toalla, no hay que darse por vencido. El trabajo es eficaz, pero sin él, sin Jesús, puede ser estéril. Por eso cuando donde está Dios hay fecundidad, todo se multiplica. Hay que madurar paso a paso y los discípulos tendrán que hacer un proceso. Y sí, van a venir días buenos y días malos, pero no hay que caer en la tentación del miedo ni de la pereza. ¡Qué bueno! Eso ahora que estamos iniciando el nuevo curso escolar. Ni miedo ni pereza. Hay que ponerse manos a la obra. El que hace el bien le va bien. Por eso hay que trabajar y esforzarse. Ese tiene premio. Los vagos es imposible. Esto, unido a la fuerza de Dios, a su gracia, que todo lo transforma, hace posible. Por eso no hay que tener miedo. Hay que ir mar adentro. Hay que tirar las redes. Recogeremos unos días más, otros días menos, pero hay que echar las redes. Pero todo en nombre de Dios. Todo para la construcción del reino. Valientes, decididos y siguiendo a Jesús.
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0: La radio te informa la hora. 13. Un minuto.
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1: La radio te informa la hora. 13:52
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0: Ya no habrá tiempo para tristes despedidas. 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
1: Hola, Marc.
2: Carlito. ¿Todo bien?
1: Sí, sí, bien.
2: ¿Y la
1: bien.
2: Familia?
1: Todo bien.
2: A ver, a ver, a ver.
1: Buenísimo estar aquí y ver el video. ¿Qué pasó con el sonido? ¿Será que se me mudó?
3: ¡Hello! Oye,

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1: Muy buenas tardes con la estimada audiencia de Radio Voz en Napo. En este momento nos ponemos en la presencia de Papito Dios. Vamos a rezar la coronilla de la Divina Misericordia. Lo vamos a hacer con mucha fe, con mucha devoción. Lo vamos a pedir especialmente por el Santo Padre León XIV. Pedimos también por los sacerdotes, por las vocaciones sacerdotales. Pedimos por nuestros misioneros. Especialmente lo vamos a pedir por el Monseñor Selmo y demás, el Vicariato de Napo, las religiosas, los niños, los maestros, los enfermos que se encuentran en los hospitales, los médicos, también por las personas que no tienen trabajo. Pedimos también por nuestras autoridades, por el presidente de la República y por las personas que van a ser elegidas por nuestro país entero. Y lo decimos por la señal de la Santa Cruz de nuestros enemigos. Líbranos, Señor, Dios nuestro, en el nombre del Padre, del Hijo, del Espíritu Santo. Amén.
2: Creo en Dios Padre Todopoderoso, Creador del cielo y de la tierra.
1: Creo en Jesucristo, su único Hijo, nuestro Señor, que fue concebido por obra y gracia del Espíritu Santo, y nació de Santa María Virgen, padeció bajo el poder de Poncio Pilato, fue crucificado, muerto y sepultado, descendió a los infiernos, al tercer día resucitó de entre los muertos, subió a los cielos y está sentado a la derecha de Dios Padre Todopoderoso. Desde allí ha de venir a juzgar a los vivos y a los muertos. Creo en el Espíritu Santo, la Santa Iglesia Católica, la comunión de los santos, el perdón de los pecados, la resurrección de la carne y la vida eterna. Amén.
2: Padre nuestro, que estás en el cielo, santificado sea tu nombre. Venga a nosotros tu reino. Hágase tu voluntad, así en la tierra como en el cielo.
1: Danos hoy nuestro pan de cada día. Perdona nuestras ofensas, como también nosotros perdonamos a los que nos ofenden. Y no nos dejes caer en tentación y líbranos del mal.
2: Dios te salve María, llena eres de gracia. El Señor es contigo. Bendita eres entre todas las mujeres y bendito es el fruto de tu vientre Jesús.
1: Santa María, Madre de Dios, ruega, Señora, por nosotros pecadores, ahora y en la hora de nuestra muerte. Amén.
2: Gloria al Padre, al Hijo y al Espíritu Santo, como era en un principio, ahora y siempre, por los siglos de los siglos. Amén. Padre eterno, yo te ofrezco el cuerpo, la sangre, el alma y la divinidad de tu amadísimo Hijo, nuestro Señor Jesucristo, en reparación de nuestros pecados y los pecados del mundo entero. Por su dolorosa pasión,
1: ten misericordia de nosotros y del mundo entero.
2: Por su dolorosa pasión,
1: ten misericordia de nosotros y del mundo entero.
2: Por su dolorosa pasión,
1: ten misericordia de nosotros y del mundo entero.
2: Por su dolorosa pasión,
1: ten misericordia de nosotros y del mundo entero.
2: Por su dolorosa pasión,
1: ten misericordia de nosotros y del mundo entero.
2: Por su dolorosa pasión,
1: ten misericordia de nosotros y del mundo entero.
2: Por su dolorosa pasión,
1: ten misericordia de nosotros y del mundo entero.
2: Por su dolorosa pasión,
1: ten misericordia de nosotros y del mundo entero.
2: Por su dolorosa pasión,
1: ten misericordia de nosotros y del mundo entero.
2: Por su dolorosa pasión,
1: ten misericordia de nosotros y del mundo entero. Padre eterno, yo te ofrezco el cuerpo, la sangre, el alma y la divinidad de su amadísimo Hijo, nuestro Señor Jesucristo, en reparación de todos nuestros pecados y los pecados del mundo entero, por su dolorosa pasión.
2: Ten misericordia de nosotros y del mundo entero.
1: Por su dolorosa pasión.
2: Ten misericordia de nosotros y del mundo entero.
1: Por su dolorosa pasión.
2: Ten misericordia de nosotros y del mundo entero.
1: Por su dolorosa pasión.
2: Ten misericordia de nosotros y del mundo entero.
1: Por su dolorosa pasión.
2: Ten misericordia de nosotros y del mundo entero.
1: Por su dolorosa pasión.
2: Ten misericordia de nosotros y del mundo entero.
1: Por su dolorosa pasión.
2: Ten misericordia de nosotros y del mundo entero.
1: Por su dolorosa pasión.
2: Ten misericordia de nosotros y del mundo entero.
1: Por su dolorosa pasión.
2: Ten misericordia de nosotros y del mundo entero.
1: Por su dolorosa pasión.
2: Ten misericordia de nosotros y del mundo entero. Padre eterno, yo te ofrezco el cuerpo, la sangre, el alma y la divinidad de tu amadísimo Hijo, nuestro Señor Jesucristo, en reparación de nuestros pecados y los pecados del mundo entero. Por su dolorosa pasión,
1: ten misericordia de nosotros y del mundo entero.
2: Por su dolorosa pasión,
1: ten misericordia de nosotros y del mundo entero.
2: Por su dolorosa pasión,
1: ten misericordia de nosotros y del mundo entero.
2: Por su dolorosa pasión,
1: ten misericordia de nosotros y del mundo entero.
2: Por su dolorosa pasión,
1: ten misericordia de nosotros y del mundo entero.
2: Por su dolorosa pasión,
1: ten misericordia de nosotros y del mundo entero.
2: Por su dolorosa pasión,
1: ten misericordia de nosotros y del mundo entero.
2: Por su dolorosa pasión,
1: ten misericordia de nosotros y del mundo entero.
2: Por su dolorosa pasión,
1: ten misericordia de nosotros y del mundo entero.
2: Por su dolorosa pasión,
1: ten misericordia de nosotros y del mundo entero. Padre eterno, yo te ofrezco el cuerpo, la sangre, el alma y la divinidad de su amadísimo Hijo, nuestro Señor Jesucristo, en reparación de todos nuestros pecados y los pecados del mundo entero, por su dolorosa pasión.
2: Ten misericordia de nosotros y del mundo entero.
1: Por su dolorosa pasión.
2: Ten misericordia de nosotros y del mundo entero.
1: Por su dolorosa pasión.
2: Ten misericordia de nosotros y del mundo entero.
1: Por su dolorosa pasión.
2: Ten misericordia de nosotros y del mundo entero.
1: Por su dolorosa pasión.
2: Ten misericordia de nosotros y del mundo entero.
1: Por su dolorosa pasión.
2: Ten misericordia de nosotros y del mundo entero.
1: Por su dolorosa pasión.
2: Ten misericordia de nosotros y del mundo entero.
1: Por su dolorosa pasión.
2: Ten misericordia de nosotros y del mundo entero.
1: Por su dolorosa pasión.
2: Ten misericordia de nosotros y del mundo entero. Padre eterno, yo te ofrezco el cuerpo, la sangre, el alma y la divinidad de tu amadísimo Hijo, nuestro Señor Jesucristo, en reparación de nuestros pecados y los pecados del mundo entero. Por su dolorosa pasión,
1: ten misericordia de nosotros y del mundo entero.
2: Por su dolorosa pasión,
1: ten misericordia de nosotros y del mundo entero.
2: Por su dolorosa pasión,
1: ten misericordia de nosotros y del mundo entero.
2: Por su dolorosa pasión,
1: ten misericordia de nosotros y del mundo entero.
2: Por su dolorosa pasión,
1: ten misericordia de nosotros y del mundo entero.
2: por su dolorosa pasión.
1: Ten misericordia de nosotros y del mundo entero.
2: Por su dolorosa pasión.
1: Ten misericordia de nosotros y del mundo entero.
2: Por su dolorosa pasión.
1: Ten misericordia de nosotros y del mundo entero.
2: Por su dolorosa pasión.
1: Ten misericordia de nosotros y del mundo entero.
2: Por su dolorosa pasión.
1: Ten misericordia de nosotros y del mundo entero.
2: Santo Dios, santo fuerte, santo inmortal, ten misericordia de nosotros y del mundo entero. Santo Dios, santo fuerte, santo inmortal, ten misericordia de nosotros y del mundo entero. Santo Dios, santo fuerte, santo inmortal, ten misericordia de nosotros y del mundo entero.
1: Oremos. Expiraste, Jesús, pero tu muerte ha hecho brotar un manantial de vida para las almas, y el océano de su misericordia inundó todo el mundo. Oh fuente de vida, insondable misericordia divina, inunda el mundo entero, derramando sobre nosotros hasta tu última gota. Oh sangre y agua, que brotaste del sacratísimo corazón de mi Jesús, como fuente inagotable de misericordia,
2: confiamos en ti.
1: Oh sangre y agua, que brotaste del sacratísimo corazón de mi Jesús, como fuente inagotable de misericordia,
2: confiamos en ti.
1: Oh sangre y agua, que brotaste del sacratísimo corazón de mi Jesús, como fuente inagotable de misericordia, confiamos en ti. Sagrado corazón de Jesús,
2: en ti confío.
1: Sagrado corazón de Jesús,
2: en ti confío.
1: Sagrado corazón de Jesús,
2: en ti confío.
1: Dulce corazón de María,
2: sed la salvación del alma mía.
1: Jesús, confiamos en ti.
2: Sí, Señor bendito, confiamos plenamente en tu divino amor y en tu infinita misericordia. Una vez más te ponemos ante tus plantas y en tu corazón divino, Señor bendito, a todos los hogares, a esos hogares que están sin bendición y a los que tienen también la bendición. Señor bendito, te lo pedimos, que están pasando momentos difíciles, Señor bendito, tú lo sabes, tú conoces, Señor. Y también te pedimos una vez más por los enfermitos, especialmente por Elvia Villacís, por el señor Rosales, por el señor Rodríguez, también por Henry, por Javier y por todas las personas que están en los hospitales muy delicaditos de salud, que pase su manito sanadora. Porque tú eres el médico de médicos que vas curando el cuerpo y el alma. También por los enfermitos que están con cáncer, están con esa etapa terminal. Señor bendito, que tengas piedad y misericordia por ellos y por sus familias que tienen que atender. Señor bendito y amado Jesús, por todas las personas que están pasando momentos difíciles con los enfermitos, que tenga piedad y misericordia, que les dé la fortaleza necesaria para poder cuidar con mucho amor a cada enfermito, porque es Jesús mismo quien está ahí. Señor bendito y amado Jesús, te ponemos una vez más ante tus plantas a todos los niños y jóvenes que han comenzado clases escolares, mi Señor, que este año sea de bendición. Que el Señor les bendiga a cada uno de los estudiantes para que aprovechen todos esos estudios que van a realizar todo este año, Señor bendito y amado Jesús, y también a los papacitos, a los que no tienen trabajo, ayúdales, Señor bendito, porque tú eres un Cristo de amor, de bondad, porque tú eres todo, mi Señor. Tú dices, pidan y encontrarán y dará el Señor todo lo que nosotros necesitamos, Señor, porque tú eres un Dios de amor y de bondad, porque tú eres el Cristo de ayer, de hoy y de siempre. Amén.
1: Amén. Todo esto lo hemos hecho hoy en esta tarde, Agradecemos a la estimada audiencia que rezó con nosotros la coronilla de la Divina Misericordia. Muy buenas tardes a todos y adelante estudios.
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0: Demasiado el dinero. ¿Quién puede vivir sin dinero? Entonces Jesús se enojó. Para otros, ustedes parecen ser perfectos, pero Dios conoce sus corazones. Aquello que para las personas vale mucho, para Dios no es nada. La ley de los profetas era también para Juan Bautista. Desde entonces, la buena nueva del reino de Dios es anunciado. No se olviden. Es más fácil que pasen el cielo y la tierra a que se pierda un tilde de la ley de Dios.

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0: Estimada audiencia de Radio María, damos comienzo a nuestra oración mariana. En esta ocasión rezamos desde los estudios centrales en la ciudad de Quito. En este instante nos unimos en oración con la audiencia de todo el Ecuador. Les invitamos a participar con sus llamadas a través del 37-31-040. En este Santo Rosario oremos por los sacerdotes, comunidades religiosas y vocaciones, por los voluntarios, benefactores, colaboradores y audiencia de Radio María, por la juventud, la niñez y por la ancianidad, por los migrantes y sus familias, por los privados de la libertad, por los enfermos y agonizantes, por los difuntos, por nuestra patria y sus gobernantes, por la paz en el mundo. Nos ponemos en presencia del Señor por la señal de la Santa Cruz de nuestros enemigos. Líbranos, Señor Dios nuestro, en el nombre del Padre, del Hijo y del Espíritu Santo. Amén. Pedimos perdón por nuestros pecados y los pecados del mundo entero. Yo, pecador, me confieso ante Dios Todopoderoso y ante ustedes, hermanos, que he pecado mucho de pensamiento, palabra, obra y omisión. Por mi gran culpa. Por eso ruego a Santa María Siempre Virgen, a los ángeles, a los santos y a ustedes, hermanos, que intercedan por mí ante Dios nuestro Señor. Amén. Dios Padre, en comunión con toda la Iglesia, te pedimos por el Santo Padre, el Papa León XIV. Padre nuestro que estás en el cielo, santificado sea tu nombre, venga a nosotros tu reino. Hágase tu voluntad en la tierra como en el cielo.
1: Danos hoy nuestro pan de cada día. Perdona nuestras ofensas como también nosotros perdonamos a los que nos ofenden. No nos dejes caer en la tentación y líbranos de todo mal. Amén.
0: Dios te salve María, llena eres de gracia. El Señor es contigo. Bendita tú eres entre todas las mujeres y bendito es el fruto de tu vientre, Jesús.
1: Santa María, Madre de Dios, ruega por nosotros pecadores, ahora y en la hora de nuestra muerte. Amén.
0: Dios te salve María, llena eres de gracia, el Señor es contigo, bendita tú eres entre todas las mujeres, y bendito es el fruto de tu vientre, Jesús.
1: Santa María, Madre de Dios, ruega por nosotros pecadores, ahora y en la hora de nuestra muerte. Amén.
0: Dios te salve María, llena eres de gracia, el Señor es contigo, bendita tú eres entre todas las mujeres, y bendito es el fruto de tu vientre, Jesús.
1: Santa María, Madre de Dios, ruega por nosotros pecadores, ahora y en la hora de nuestra muerte. Amén.
0: Gloria al Padre, y al Hijo, y al Espíritu Santo.
1: Como era en un principio, ahora y siempre, por los siglos de los siglos. Amén.
0: A esta hora contemplaremos los misterios luminosos. Primer misterio luminoso, el bautismo de Jesús en el Jordán. Bautizado Jesús, se abrieron los cielos y se escuchó una voz que decía: Este es mi Hijo amado, en quien me complazco. Del Evangelio según San Mateo, capítulo 3, versículos 16 y 17. Padre nuestro que estás en el cielo, santificado sea tu nombre.

0: tu nombre, venga a nosotros tu reino, hágase tu voluntad en la tierra como en el cielo.
1: Danos hoy nuestro pan de cada día, perdona nuestras ofensas como también nosotros perdonamos a los que nos ofenden. No nos dejes caer en la tentación y líbranos de todo mal. Amén.
0: Dios te salve María, llena eres de gracia, el Señor es contigo. Bendita tú eres entre todas las mujeres y bendito es el fruto de tu vientre, Jesús.
1: Santa María, Madre de Dios, ruega por nosotros pecadores, ahora y en la hora de nuestra muerte. Amén.
0: Dios te salve María, llena eres de gracia, el Señor es contigo. Bendita tú eres entre todas las mujeres y bendito es el fruto de tu vientre, Jesús.
1: Santa María, Madre de Dios, ruega por nosotros pecadores, ahora y en la hora de nuestra muerte. Amén.
0: Dios te salve María, llena eres de gracia, el Señor es contigo. Bendita tú eres entre todas las mujeres y bendito es el fruto de tu vientre, Jesús.
1: Santa María, Madre de Dios, ruega por nosotros pecadores, ahora y en la hora de nuestra muerte. Amén.
0: Dios te salve María, llena eres de gracia, el Señor es contigo. Bendita tú eres entre todas las mujeres y bendito es el fruto de tu vientre, Jesús.
1: Santa María, Madre de Dios, ruega por nosotros pecadores, ahora y en la hora de nuestra muerte. Amén.
0: Dios te salve María, llena eres de gracia, el Señor es contigo. Bendita tú eres entre todas las mujeres y bendito es el fruto de tu vientre, Jesús.
1: Santa María, Madre de Dios, ruega por nosotros pecadores, ahora y en la hora de nuestra muerte. Amén.
0: Dios te salve María, llena eres de gracia, el Señor es contigo. Bendita tú eres entre todas las mujeres y bendito es el fruto de tu vientre, Jesús.
1: Santa María, Madre de Dios, ruega por nosotros pecadores, ahora y en la hora de nuestra muerte. Amén.
0: Dios te salve María, llena eres de gracia, el Señor es contigo. Bendita tú eres entre todas las mujeres y bendito es el fruto de tu vientre, Jesús.
1: Santa María, Madre de Dios, ruega por nosotros pecadores, ahora y en la hora de nuestra muerte. Amén.
0: Dios te salve María, llena eres de gracia, el Señor es contigo. Bendita tú eres entre todas las mujeres y bendito es el fruto de tu vientre, Jesús.
1: Santa María.

Oh Jesús mío, perdona nuestros pecados, líbranos del fuego del infierno, lleva al cielo a todas las almas, especialmente a las más necesitadas de tu divina misericordia. Amén.

0: Segundo misterio luminoso, las bodas de Caná. La madre de Jesús le dijo: no tienen vino. Jesús responde: todavía no ha llegado mi hora. Y dice su madre a los sirvientes: hagan lo que él les diga. Del Evangelio según San Juan, capítulo 2, versículos del 3 al 5.
1: Padre nuestro que estás en el cielo, santificado sea tu nombre. Venga a nosotros tu reino, hágase tu voluntad en la tierra como en el cielo.
0: Danos hoy nuestro pan de cada día, perdona nuestras ofensas como también nosotros perdonamos a los que nos ofenden. No nos dejes caer en tentación y líbranos del mal. Amén.
1: Dios te salve María, llena eres de gracia, el Señor es contigo. Bendita tú eres entre todas las mujeres, y bendito es el fruto de tu vientre, Jesús.
0: Santa María, Madre de Dios, ruega por nosotros pecadores, ahora y en la hora de nuestra muerte. Amén.
1: Dios te salve María, llena eres de gracia, el Señor es contigo. Bendita tú eres entre todas las mujeres, y bendito es el fruto de tu vientre, Jesús.
0: Santa María, Madre de Dios, ruega por nosotros, pecadores, ahora y en la hora de nuestra muerte. Amén.
1: Dios te salve, María, llena eres de gracia, el Señor es contigo. Bendita tú eres entre todas las mujeres, y bendito es el fruto de tu vientre, Jesús.
0: Santa María, Madre de Dios, ruega por nosotros, pecadores, ahora y en la hora de nuestra muerte. Amén.
1: Dios te salve, María, llena eres de gracia, el Señor es contigo. Bendita tú eres entre todas las mujeres, y bendito es el fruto de tu vientre, Jesús.
0: Santa María, Madre de Dios, ruega por nosotros, pecadores, ahora y en la hora de nuestra muerte. Amén.
1: Dios te salve María, llena eres de gracia, el Señor es contigo. Bendita tú eres entre todas las mujeres, y bendito es el fruto de tu vientre, Jesús.
0: Santa María, Madre de Dios, ruega por nosotros, pecadores, ahora y en la hora de nuestra muerte. Amén.
1: Dios te salve María, llena eres de gracia, el Señor es contigo. Bendita tú eres entre todas las mujeres, y bendito es el fruto de tu vientre, Jesús.
0: Santa María, Madre de Dios, ruega por nosotros, pecadores, ahora y en la hora de nuestra muerte. Amén.
1: Dios te salve, María, llena eres de gracia, el Señor es contigo. Bendita tú eres entre todas las mujeres, y bendito es el fruto de tu vientre, Jesús.
0: Santa María, Madre de Dios, ruega por nosotros, pecadores, ahora y en la hora de nuestra muerte. Amén.
1: Dios te salve, María, llena eres de gracia, el Señor es contigo. Bendita tú eres entre todas las mujeres, y bendito es el fruto de tu vientre, Jesús.
0: Santa María, Madre de Dios, ruega por nosotros, pecadores, ahora y en la hora de nuestra muerte. Amén.
1: Dios te salve, María, llena eres de gracia, el Señor es contigo. Bendita tú eres entre todas las mujeres, y bendito es el fruto de tu vientre, Jesús.
0: Santa María, Madre de Dios, ruega por nosotros, pecadores, ahora y en la hora de nuestra muerte. Amén.
1: Dios te salve, María, llena eres de gracia, el Señor es contigo. Bendita tú eres entre todas las mujeres, y bendito es el fruto de tu vientre, Jesús.
0: Gloria, Santa María, Madre de Dios, ruega por nosotros, pecadores, ahora y en la hora de nuestra muerte. Amén.

0: Gloria al Padre, al Hijo y al Espíritu Santo.
1: Como era en el principio, ahora y siempre, por los siglos de los siglos. Amén.
0: María es Madre de Gracia, Madre de Misericordia.
1: En la vida y en la muerte, ampáranos, Madre nuestra. Oh Jesús mío, perdona nuestros pecados, líbranos del fuego del infierno, lleva al cielo a todas las almas, especialmente a las más necesitadas de tu divina misericordia. Amén.

0: Tercer misterio luminoso. Jesús anuncia el reino de Dios. Jesús fue a Galilea y empezó a proclamar la buena nueva de Dios. Decía: el tiempo se ha cumplido. El reino de Dios está cerca. Conviértanse y crean en la buena nueva. Del Evangelio según San Marcos, capítulo 1, versículos 14 y 15. Padre nuestro que estás en el cielo, santificado sea tu nombre, venga a nosotros tu reino, hágase tu voluntad en la tierra como en el cielo.
1: Danos hoy nuestro pan de cada día, perdona nuestras ofensas, como también nosotros perdonamos a los que nos ofenden. No nos dejes caer en tentación y líbranos del mal. Amén.
0: Dios te salve María, llena eres de gracia, el Señor es contigo. Bendita tú eres entre todas las mujeres y bendito es el fruto de tu vientre, Jesús.
1: Santa María, Madre de Dios, ruega por nosotros pecadores, ahora y en la hora de nuestra muerte. Amén.
0: Dios te salve María, llena eres de gracia, el Señor es contigo. Bendita tú eres entre todas las mujeres y bendito es el fruto de tu vientre, Jesús.
1: Santa María, Madre de Dios, ruega por nosotros pecadores, ahora y en la hora de nuestra muerte. Amén.
0: Dios te salve María, llena eres de gracia, el Señor es contigo. Bendita tú eres entre todas las mujeres y bendito es el fruto de tu vientre, Jesús.
1: Santa María, Madre de Dios, ruega por nosotros pecadores, ahora y en la hora de nuestra muerte. Amén.
0: Dios te salve María, llena eres de gracia, el Señor es contigo. Bendita tú eres entre todas las mujeres y bendito es el fruto de tu vientre, Jesús.
1: Santa María, Madre de Dios, ruega por nosotros pecadores, ahora y en la hora de nuestra muerte. Amén.
0: Dios te salve María, llena eres de gracia, el Señor es contigo. Bendita tú eres entre todas las mujeres y bendito es el fruto de tu vientre, Jesús.
1: Santa María, Madre de Dios, ruega por nosotros pecadores, ahora y en la hora de nuestra muerte. Amén.
0: Dios te salve María, llena eres de gracia, el Señor es contigo. Bendita tú eres entre todas las mujeres y bendito es el fruto de tu vientre, Jesús.
1: Santa María, Madre de Dios, ruega por nosotros pecadores, ahora y en la hora de nuestra muerte. Amén.
0: Dios te salve María, llena eres de gracia, el Señor es contigo. Bendita tú eres entre todas las mujeres y bendito es el fruto de tu vientre, Jesús.
1: Santa María, Madre de Dios, ruega por nosotros pecadores, ahora y en la hora de nuestra muerte. Amén.
0: Dios te salve María, llena eres de gracia, el Señor es contigo. Bendita tú eres entre todas las mujeres y bendito es el fruto de tu vientre, Jesús.
1: Santa María, Madre de Dios, ruega por nosotros pecadores, ahora y en la hora de nuestra muerte. Amén.
0: Dios te salve María, llena eres de gracia, el Señor es contigo. Bendita tú eres entre todas las mujeres y bendito es el fruto de tu vientre, Jesús.
1: Santa María, Madre de Dios, ruega por nosotros pecadores, ahora y en la hora de nuestra muerte. Amén.
0: Dios te salve María, llena eres de gracia, el Señor es contigo. Bendita tú eres entre todas las mujeres y bendito es el fruto de tu vientre, Jesús.
1: Santa María, Madre de Dios, ruega por nosotros pecadores, ahora y en la hora de nuestra muerte. Amén.
0: Gloria al Padre y al Hijo y al Espíritu Santo.
1: Como era en el principio, ahora y siempre, por los siglos de los siglos. Amén.
0: María, Madre de Gracia, Madre de Misericordia.
1: En la vida y en la muerte, ampáranos, Madre nuestra.
0: Oh Jesús mío, perdona nuestros pecados, líbranos del fuego del infierno, lleva al cielo a todas las almas, especialmente a las más necesitadas de tu divina misericordia. Amén.

0: Cuarto misterio luminoso, la transfiguración. Mientras estaba orando, su rostro cambió de aspecto y su ropa se volvió de una blancura fulgurante. Del cielo llegó una voz que decía: "Este es mi hijo, mi elegido, escúchenlo". Del Evangelio según San Lucas, capítulo 9, versículos 29 y 35.
1: Padre nuestro que estás en el cielo, santificado sea tu nombre, venga a nosotros tu reino, hágase tu voluntad en la tierra como en el cielo.
0: Danos hoy nuestro pan de cada día, perdona nuestras ofensas como también nosotros perdonamos a los que nos ofenden. No nos dejes caer en tentación y líbranos del mal. Amén.
1: Dios te salve María, llena eres de gracia, el Señor está contigo. Bendita tú eres entre todas las mujeres y bendito es el fruto de tu vientre, Jesús.
0: Santa María, Madre de Dios, ruega por nosotros pecadores, ahora y en la hora de nuestra muerte. Amén.
1: Dios te salve María, llena eres de gracia, el Señor está contigo. Bendita tú eres entre todas las mujeres y bendito es el fruto de tu vientre, Jesús.
0: Santa María, Madre de Dios, ruega por nosotros pecadores, ahora y en la hora de nuestra muerte. Amén.
1: Dios te salve María, llena eres de gracia, el Señor está contigo. Bendita tú eres entre todas las mujeres y bendito es el fruto de tu vientre, Jesús.
0: Santa María, Madre de Dios, ruega por nosotros pecadores, ahora y en la hora de nuestra muerte. Amén.
1: Dios te salve María, llena eres de gracia, el Señor está contigo. Bendita tú eres entre todas las mujeres y bendito es el fruto de tu vientre, Jesús.
0: Santa María, Madre de Dios, ruega por nosotros pecadores, ahora y en la hora de nuestra muerte. Amén.
1: Dios te salve María, llena eres de gracia, el Señor está contigo. Bendita tú eres entre todas las mujeres y bendito es el fruto de tu vientre, Jesús.
0: Santa María, Madre de Dios, ruega por nosotros pecadores, ahora y en la hora de nuestra muerte. Amén.
1: Dios te salve María, llena eres de gracia, el Señor está contigo. Bendita tú eres entre todas las mujeres y bendito es el fruto de tu vientre, Jesús.
0: Santa María, Madre de Dios, ruega por nosotros pecadores, ahora y en la hora de nuestra muerte. Amén.
1: Dios te salve María, llena eres de gracia, el Señor está contigo. Bendita tú eres entre todas las mujeres y bendito es el fruto de tu vientre, Jesús.
0: Santa María, Madre de Dios, ruega por nosotros pecadores, ahora y en la hora de nuestra muerte. Amén.
1: Dios te salve María, llena eres de gracia, el Señor está contigo. Bendita tú eres entre todas las mujeres y bendito es el fruto de tu vientre, Jesús.
0: Santa María, Madre de Dios, ruega por nosotros pecadores, ahora y en la hora de nuestra muerte. Amén.
1: Dios te salve María, llena eres de gracia, el Señor está contigo. Bendita tú eres entre todas las mujeres y bendito es el fruto de tu vientre, Jesús.
0: Santa María, Madre de Dios, ruega por nosotros pecadores, ahora y en la hora de nuestra muerte. Amén.
1: Dios te salve María, llena eres de gracia, el Señor está contigo. Bendita tú eres entre todas las mujeres y bendito es el fruto de tu vientre, Jesús.
0: Gloria, Santa María, Madre de Dios, ruega por nosotros pecadores, ahora y en la hora de nuestra muerte. Amén.
1: Gloria al Padre, al Hijo y al Espíritu Santo.
0: Como era en el principio, ahora y siempre, por los siglos de los siglos. Amén.
1: María, Madre de Gracia, Madre de Misericordia,
0: en la vida y en la muerte, ampáranos, Madre nuestra. Oh Jesús mío, perdona nuestros pecados, líbranos del fuego del infierno, lleva al cielo a todas las almas, especialmente a las más necesitadas de tu divina misericordia. Amén.

0: Quinto misterio luminoso, la institución de la Eucaristía. Jesús tomó pan, lo bendijo y lo partió, y lo dio a sus discípulos diciendo: tomen y coman, este es mi cuerpo. Después tomó la copa, dio gracias, y se la pasó diciendo: beban todos de ella. Esto es mi sangre, la sangre de la alianza. Del Evangelio según San Mateo, capítulo 26, versículos del 26 al 28. Padre nuestro que estás en el cielo, santificado sea tu nombre, venga a nosotros tu reino, hágase tu voluntad en la tierra como en el cielo.
1: Danos hoy nuestro pan de cada día. Perdona nuestras ofensas, como también nosotros perdonamos a los que nos ofenden. No nos dejes caer en la tentación y líbranos de todo mal. Amén.
0: Dios te salve María, llena eres de gracia, el Señor es contigo. Bendita tú eres entre todas las mujeres y bendito es el fruto de tu vientre, Jesús.
1: Santa María, Madre de Dios, ruega por nosotros pecadores, ahora y en la hora de nuestra muerte. Amén.
0: Dios te salve María, llena eres de gracia, el Señor es contigo. Bendita tú eres entre todas las mujeres y bendito es el fruto de tu vientre, Jesús.
1: Santa María, Madre de Dios, ruega por nosotros pecadores, ahora y en la hora de nuestra muerte. Amén.
0: Dios te salve María, llena eres de gracia, el Señor es contigo. Bendita tú eres entre todas las mujeres y bendito es el fruto de tu vientre, Jesús.
1: Santa María, Madre de Dios, ruega por nosotros pecadores, ahora y en la hora de nuestra muerte. Amén.
0: Dios te salve María, llena eres de gracia, el Señor es contigo. Bendita tú eres entre todas las mujeres y bendito es el fruto de tu vientre, Jesús.
1: Santa María, Madre de Dios, ruega por nosotros pecadores, ahora y en la hora de nuestra muerte. Amén.
0: Dios te salve María, llena eres de gracia, el Señor es contigo. Bendita tú eres entre todas las mujeres y bendito es el fruto de tu vientre, Jesús.
1: Santa María, Madre de Dios, ruega por nosotros pecadores, ahora y en la hora de nuestra muerte. Amén.
0: Dios te salve María, llena eres de gracia, el Señor es contigo. Bendita tú eres entre todas las mujeres y bendito es el fruto de tu vientre, Jesús.
1: Santa María, Madre de Dios, ruega por nosotros pecadores, ahora y en la hora de nuestra muerte. Amén.
0: Dios te salve María, llena eres de gracia, el Señor es contigo. Bendita tú eres entre todas las mujeres y bendito es el fruto de tu vientre, Jesús.
1: Santa María, Madre de Dios, ruega por nosotros pecadores, ahora y en la hora de nuestra muerte. Amén.
0: Dios te salve María, llena eres de gracia, el Señor es contigo. Bendita tú eres entre todas las mujeres y bendito es el fruto de tu vientre, Jesús.
1: Santa María, Madre de Dios, ruega por nosotros pecadores, ahora y en la hora de nuestra muerte. Amén.
0: Dios te salve María, llena eres de gracia, el Señor es contigo. Bendita tú eres entre todas las mujeres y bendito es el fruto de tu vientre, Jesús.
1: Santa María, Madre de Dios, ruega por nosotros pecadores, ahora y en la hora de nuestra muerte. Amén.
0: Dios te salve María, llena eres de gracia, el Señor es contigo. Bendita tú eres entre todas las mujeres y bendito es el fruto de tu vientre, Jesús.
1: Santa María, Madre de Dios, ruega por nosotros pecadores, ahora y en la hora de nuestra muerte. Amén.
0: Gloria al Padre, y al Hijo, y al Espíritu Santo.
1: Como era en el principio, ahora y siempre, por los siglos de los siglos. Amén.
0: María, Madre de Gracia, Madre de Misericordia.
1: En la vida y en la muerte, ampáranos, Madre nuestra.
0: Oh Jesús mío, perdona nuestros pecados, líbranos del fuego del infierno, lleva al cielo a todas las almas, especialmente a las más necesitadas de tu divina misericordia. Amén.

con la confianza en la intercesión de María, que alcanzará de la Santísima Trinidad, por los méritos de Cristo en la cruz, las gracias y bendiciones necesarias para nuestra santificación. Concluimos este Santo Rosario rezando juntos una salve. Dios te salve, Reina y Madre de Misericordia, vida, dulzura y esperanza nuestra. Dios te salve, a ti clamamos los desterrados hijos de Eva, a ti suspiramos gimiendo y llorando en este valle de lágrimas. Ea pues, Señora, abogada nuestra, vuelve a nosotros esos tus ojos misericordiosos, y después de este destierro, muéstranos a Jesús, fruto bendito de tu vientre, oh clemente, oh piadosa, oh dulce siempre Virgen María. Ruega por nosotros, Santa Madre de Dios, para que seamos dignos de alcanzar las promesas y gracias de nuestro Señor Jesucristo. Amén. Oración de San Juan Pablo II por Radio María. María, orienta nuestras opciones de vida, fortalécenos en la hora de la prueba, para que fieles a Dios y al hombre, afrontemos con humilde audacia los senderos misteriosos de las ondas radiales, para llevar a la mente y al corazón de cada persona el anuncio gozoso de Cristo, Redentor del hombre. María, estrella de la evangelización, camina con nosotros, guía a Radio María y sé su protectora. Amén. María, unimos nuestro sí con el tuyo, para que Jesús, con el Padre y el Espíritu Santo, vivan en nosotros y lleven nuestro ser a la plenitud de Dios. Amén. Pidamos la intercesión de la Santísima Virgen María. Contigo voy, Virgen pura, y en tu poder voy confiado, pues yendo de ti amparado, mi alma volverá segura. Dulce Madre, no te alejes, tu vista de mí no apartes, ven conmigo a todas partes y nunca solo me dejes. Y ya que nos proteges tanto como verdadera Madre, haz que nos bendiga el Padre, el Hijo y el Espíritu Santo. Amén. Agradecemos a la audiencia de Radio María, que rezó con nosotros el Santo Rosario. Que Dios nos bendiga a todos. Muy buenas tardes.

El Espíritu del Señor Omnipotente está sobre mí, por cuanto me ha ungido para anunciar buenas nuevas a los humildes. Me ha enviado a sanar los corazones heridos, a proclamar libertad a los cautivos y libertad a los prisioneros. Isaías, capítulo 31, versículo 1.

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0: Dios.
1: Son las 4 de la tarde, 3 de la tarde, en las Islas Galápagos.
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buenas tardes, abejitas de oro feliz de la abuela que vuela. ¿Cómo están ustedes en este día? Jueves, sí, jueves 10 de septiembre del 2026. Así es como iniciamos este programa hoy. Bueno, es especial porque por lo regular los días jueves está acompañándonos el lagarto, la tortuga y el conejo y también la abuela que vuela. Pero hoy me han dejado cargo de los controles en la radio y estoy muy contento y muy feliz de poder acompañarles a ustedes, abejitas que nos escuchan en diferentes partes del Ecuador y también en el mundo entero a través de nuestra página web en www.radiomariaecuador.org y en las diferentes plataformas en las cuales a través de la red pueden escucharnos. Les envío un gran saludo desde la ciudad de Cuenca, Ecuador, la Atenas del Ecuador, Saldala de los Cuatro Ríos, así también le conocemos a nuestro bello Cuenca. Desde este rinconcito del país, de nuestro bello país, emitimos esta señal para todos ustedes, compartiendo el amor de Dios. Bienvenidas y bienvenidos.

orejitas, y venimos en compañía de Jesús, José y María. Volamos sobre las nubes junto con la abuela que vuela y los demás animalitos de la hora feliz, de la abuela, de la hora feliz y de la abuela que vuela, obviamente. Así es que, queridas abejitas, no se preocupen porque hoy estamos llegando ya, hemos aterrizado en la cabina de Radio María y junto con ustedes, abejitas, compartiremos una gran enseñanza. Yo soy el Chonchito de la Fe para compartirles a todos ustedes este hermoso programa a través de Radio María. Abejitas, hoy es un día para dar gracias a Dios, hoy es un día para sonreír y claro, si de pronto estamos tristes, no perdamos la esperanza. Pongamos nuestra fe en Dios y sigamos adelante porque después de la tormenta viene la calma. Vengo con el corazón saltando de alegría y hoy les traigo, como siempre, la palabra de Dios que nos va a dar, pues, muchos superpoderes para vencer cualquier dificultad, porque solo en Dios, obviamente, debe estar nuestra esperanza. Abejitas, bienvenidos y bienvenidas nuevamente. Y claro, como siempre, ustedes saben que en Radio María oramos intensamente por cada uno de ustedes, por los sacerdotes, por los religiosos, por las familias, por los pequeños, los grandes, por todos, absolutamente por todos, porque somos una iglesia, pues, que acoge a todos como lo hizo el amor de Dios, o lo hace el amor de Dios constantemente. Así es que, abejitas, no dudemos nunca del amor de Dios. Él está siempre con nosotros. Si usted levanta sus ojitos, puede ver el cielo, ya sea que esté soleado, ya sea que esté nublado, pero el cielo está ahí. ¿Y quién cree que está ahí? Está Dios. Sí, nuestro Padre Dios está en el cielo. Y claro, Él es omnipotente y omnipresente. Omnipotente porque tiene todo poder y omnipresente porque está en todo lugar. Así también le damos la bienvenida aquí a este programa al Espíritu Santo y claro, para aquello, abejitas, les invito en este momento a ponerse en una actitud de oración porque vamos a hablar con Dios. La oración es parte fundamental del cristiano creyente que ama a Cristo y claro, nosotros no podemos dejar de lado de hablar con Él. Siempre vamos a hablar con el corazón abierto para que Él pueda escuchar nuestras voces y nosotros también podamos sentirlo en nuestra vida.

En el nombre del Padre, y del Hijo, y del Espíritu Santo. Amén. Señor Dios misericordioso, hoy venimos a ti con un corazón cansado y lastimado. Sabemos, Señor Jesús, que tú conoces nuestros corazones. Conoces las ofensas que hemos recibido. Conoces el dolor que quizás llevamos en nuestro corazón y en nuestra vida. Por eso, hoy, Señor Jesús, reconozco que por mis propias fuerzas es imposible amar a quienes me han dañado, a quienes me han odiado. Por eso, Señor, en esta tarde quiero que pongas tu amor en nosotros, que nos des la humildad para perdonar, así como tú has perdonado. Ayúdanos a no guardar rencor ni a buscar venganza. Hoy, Señor Jesús, hemos decidido bendecir a quienes nos han hecho daño. Y hoy queremos orar por aquellos que nos han injuriado, que nos han levantado falsos. Te pedimos por ellos, Señor. Derrama tu gracia en sus vidas, dales paz a sus corazones y guíalos hacia tu verdad. Señor Jesús, también quiero pedirte que sanes nuestros corazones, que saques de nosotros el deseo de venganza, que saques de nuestros corazones el rencor. Saca de nuestros corazones la amargura y llena nuestra alma de tu paz perfecta. Sabemos que tú nos escuchas y sabemos que estás con nosotros. Oh, Señor Jesús, abrázanos en esta tarde. En este programa, abraza a todas las abejitas de la hora feliz de la abuela que huela. Y también abraza a los oyentes de Radio María. Todo esto te lo pedimos en el nombre del Padre, del Hijo y del Espíritu Santo. Amén.

con mi voz, claro que sí. Bueno, yo le alabo con todo lo que hago, con todas mis acciones y claro, con mis pensamientos también. Le alabamos a Dios por cada cosa que hacemos y claro, si ayudamos en casa, ya le estamos alabando a Dios. Si amamos mucho, le estamos alabando a Dios. Si somos humildes, le estamos alabando a Dios con todo lo que Él nos ha enseñado. Abejitas, hoy también les he traído una súper enseñanza. Hoy no estoy solo, estoy en compañía de Jesús, José y María. Como dije al inicio del programa, pero también estoy acompañado de ustedes que me escuchan en las diferentes, en sus diferentes radios, o quizás en sus celulares, o quizás de pronto en sus computadoras a través de la web. Así es que, abejitas, yo les doy, como siempre, la bienvenida. A mí me gusta mucho que ustedes también participen conmigo y, claro, esta tarde no es la excepción. Pueden ustedes escribirme al 098-400-3456. 098-400-3456. Tuve un lapsus. Bueno, viejitas, espero que estén muy bien. Como digo, estamos ya casi por terminar esta semana. Ya estamos 10 de septiembre. Ya ha pasado 10 días de que inició el año escolar. Y bueno, vamos a tener siempre esas expectativas. Vamos a tener también siempre la fe y la esperanza. Y claro, también a poner siempre el esfuerzo para poder aprender y para poner también todo nuestro esfuerzo para adquirir los conocimientos que nuestros maestros también nos comparten, diríamos, ¿no es cierto? Pues todos los días tenemos la oportunidad de aprender y todos los días tenemos la oportunidad de hacer algo bueno, de hacer la buena obra del día, la obra buena del día. Y mi papá siempre me dice, si es que puedes hacer muchas obras, pues mucho mejor, en plural. Así es que hagamos muchas obras buenas, abejitas, no esperando quizás algo a cambio, porque sabemos si es que esperamos algo a cambio, ya hemos recibido nuestra recompensa. Pero en cambio que Dios ve nuestros corazones, nuestra intención, pues sé que Dios nunca se queda con las manos llena, sino más bien siempre nos da muchas bendiciones, abejitas. No lo olviden, abejitas. Vamos entonces el día de hoy a compartir la super enseñanza y espero que más que yo compartir la enseñanza, pues también ustedes, yo aprendo también de ustedes, abejitas, así es que me puedan decir cómo pues ustedes llevan también este hermoso pasaje bíblico que les voy a compartir. Y es que hoy hablaremos, abejitas, justamente de el amor, de algo que tanto Jesús nos ha enseñado, y es el superpoder de amar a todos y aprender a perdonar, sobre todo aquellos quienes nos han hecho daño, abejitas, no lo olviden. Así que hoy mismo Jesús nos dice, amen a sus enemigos. No lo digo yo, no lo dice el chanchito, lo está diciendo el mismo Jesús. Ajá, el mismo Jesús, el amor a los enemigos y claro, también el perdón que debe estar presente siempre en nuestros corazones, abejitas. Muy bien, entonces, sin más, abejitas, vamos ahora a escuchar el evangelio que siempre Jesús quiere que nosotros pongamos en nuestros corazones y sobre todo lo pongamos en práctica en nuestro diario vivir.

Y en este viaje, abejitas, volamos directo a Galilea. Así es que les voy a pedir que se imaginen una montaña verde, una montaña preciosa frente a un lago azul. Jesús está sentado sobre una roca grande y miles de personas, grandes y chicos, lo rodean para escucharlo. Todos esperaban que Jesús dijera algo como: combatan a los malos, vamos a hacer una guerra. Pero no, en lugar de eso, Jesús sonrió y les dijo unas palabras que los dejaron a todos con la boca abierta. ¿Y saben, abejitas, qué les dijo? Jesús miró a los niños y a los grandes y les dijo: amen a sus enemigos, hagan el bien a los que los odian, bendigan a los que los insultan y recen por los que los tratan mal. Así es como Jesús nos dejó una gran enseñanza en este evangelio, que lo podemos ver en Lucas, en el capítulo 6, versículos del 27 al 38.

0: queridas abejitas, y miren, de verdad Jesús dijo estas palabras, por supuesto, queridas abejitas. Y bueno, ahora que estamos empezando las clases, aprovechemos y hagamos muchos amigos, abejitas. Seamos muy caritativos, practiquemos la caridad. Y claro, no prejuzguemos o juzguemos a las personas por su condición social, por su apariencia, sino más bien hagamos muchos amigos, abejitas. Si alguien de pronto en la escuela tiene una mala actitud o de pronto, pues, Tiene en su lenguaje unas palabras que no están de acorde a su edad. Bueno, en fin, todas las malas palabras no están bien. Pero hay que, abejitas, siempre tratar de corregir con caridad. Y pues no tratar de enfadarse, sino más bien, abejitas, hay que ser como Jesús nos invita ahora, a ser humildes. Y también a orar mucho por las personas que de pronto tienen en su corazón, pues, cosas malas que de pronto pueden salir por su boca, ¿no es cierto? Entonces, abejitas, todo lo que sale de nuestro corazón debe ser algo bueno, sí. Por eso, para nosotras, abejitas, es la super enseñanza de esta tarde, vamos a ponernos como una misión, pero una misión de aquellos verdaderos valientes, para que podamos ser unos superhéroes de la fe. Así es que, si vamos al Evangelio que hoy compartí con ustedes, abejitas, Jesús explicó que amar a los que ya nos... Jesús explicó que amar a los que ya nos caen bien y pues de pronto son nuestros amigos es muy fácil, ¿cierto? Pero amar quizás a aquellos que nos caen mal, aquellos que nos hicieron daño, pues ahí yo creo que ya es un poco difícil. Pero Jesús nos invita a eso. Cuando las cosas son fáciles, eso lo hacemos, o eso lo hace cualquiera. El verdadero truco está en que nosotros podamos hacer quizás lo difícil, digamos, de alguna manera. Y es como digo, amar a los enemigos. Pero también, abejitas, recordemos que debemos tratar a los demás como quieren que también nos traten o nos traten a nosotros. Ajá, debemos tratar a los demás como queremos también nosotros que nos traten a nosotros. Y entonces, abejitas, no lo olvidemos. Sin embargo, como digo, dentro del mundo en el que vivimos, quizás alguna persona, alguna abejita tiene un mal carácter. De pronto, pues, le gusta pronunciar malas palabras, le gusta ofender. Bueno, no puedo decir le gusta, no, sino más bien creo yo que en su corazón sembraron pues cosas malas. Y ustedes saben, abejitas, que todo lo que se cosecha, todo lo que se siembra se cosecha. Pero hay momentos en que pues nosotros debemos tener mucho cuidado con lo que decimos a otra persona, con lo que podemos sembrar en otra persona, sobre todo para los grandes, ¿no es cierto? Entonces, si yo de pronto soy de mal carácter, soy de mal genio y le digo palabras grotescas, le digo palabras groseras al más pequeño de la casa o quizás a un sobrino, a nuestros propios hijos, entonces estaremos sembrando en ellos cosas que no están bien y ellos quizás repliquen eso en la escuela y pues, abejitas, yo pienso que Jesús se va a poner muy triste. Y si estás pasando esto, abejita, primero debes saber que eres un hijo de Dios y debes saber que Dios nos ama mucho y Dios no quiere que seamos que estemos tristes. Dios no quiere que seamos maltratados. Por eso Dios ha encargado a los padres este papel fundamental de custodiar el corazón, la fe y la esperanza de los niños. Pero si esto no está pasando en tu caso, abejita, pues debes buscar ayuda. Si estás sufriendo algún tipo de violencia verbal, psicológica, porque no solamente podemos lastimar con cosas materiales, también podemos lastimar con las palabras, con los golpes, obviamente. Y queridas abejitas, quizás esto puede provocar grandes heridas en nuestro corazón, en nuestra niñez, que de pronto puede verse afectado cuando, a medida que vayamos creciendo, y no solamente a nosotros, sino también, pues ya a los que nos rodean, ¿cierto? Entonces, abejitas, no es su culpa, pero sí podemos, abejitas, darnos cuenta, o mejor dicho, pedirle a Dios que ponga en nuestro camino a personas que nos puedan ayudar si estamos siendo víctimas de aquello. Primero, entonces, abejitas, tratar a los demás como quisieran que nos traten a nosotros. Entonces, yo seguramente quiero que me traten bien, que sean amigos, que compartamos, que juguemos, que jugamos en el recreo, que juguemos y pues participemos pues con respeto. Entonces, abejitas, hay que hacer eso siempre, no lo olviden. Y pues muchos tips que les voy a dar también ahora que vamos a compartir en esta super enseñanza. Abejitas, y miren, ¿saben qué? Dios a nosotros nos da, pues, como unos premios muy, pero muy grandes, como dijo, cuando nosotros hacemos cosas buenas. Y es que Dios no nos mide el amor con una cuchara de juguete con el que se puede medir, un flexómetro, con una balanza, no. Dios no mide, pues, el amor de esa manera. Él nos vierte en el corazón una medida grande de amor. Sí, es grande, grande el amor que pone Dios en nuestro corazón, en nuestra vida. Tanto es el amor que rebosa se sale de nuestro corazón. Entonces, abejitas, Dios nunca se deja ganar en generosidad. Dios ha puesto y nos ha dado un mandamiento. ¿Saben cuál es? Yo sí sé, que se amen unos a otros como Él nos ha amado. Entonces, abejitas, si decimos que amemos a nuestros enemigos, pues si amamos mucho, sabemos que no tendremos enemigos. Pero si alguien se presenta de esta manera, pues debemos orar mucho por ellos. Y debemos amarlos también, claro. Después, pues quizás podrán decir el chanchito está loco, pero yo no digo estas palabras, lo dice el mismo Jesús. Y ustedes pueden verificarlo en el Evangelio que, pues también les he dicho a ustedes que pueden revisar en su Sagrada Escritura, en el Evangelio de Lucas en el capítulo 6, versículos del 27 al 38. Abejitas grandes, pongamos, sembremos mucho amor en la vida de las abejitas más pequeñas. Y también Dios en usted ha puesto mucho amor en su corazón, que usted tiene que compartirlo. Y si de pronto a usted le dañaron su corazoncito, pues usted no está llamado a replicarlo con los demás. Está llamado a ser sanado por el amor de Dios. Abejitas, siempre pidamos la sanación de nuestra vida y de nuestro corazón a nuestro amado Jesús. Y Él siempre estará y vendrá en nuestro auxilio. No le olvidemos, queridas abejitas.
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0: Así es, queridas abejitas, ustedes son los protagonistas de este programa. Sí, yo solamente conduzco, pues de alguna manera, a través de este micrófono, porque Dios me ha dado la oportunidad de poder evangelizar a través de la radio. Y ustedes son los protagonistas. Si Dios justamente hoy le ha llamado, le ha tocado su corazón, pues déjeme decirle que eso ya es un milagro. Siempre digo yo, la vida es un milagro y los milagros solamente vienen de Dios. Abejitas, si un amigo en la escuela o de pronto un hermanito en casa se enoja con nosotros, quizás se lleva nuestro juguete, nos esconde las cosas o se lleva nuestros útiles escolares sin pedir permiso, o de pronto nos hace una mueca fea, pues entonces solucionemos las cosas como conforme Dios nos enseña el día de hoy, abejitas. Así es que cuéntenos, querían para responder con amor ustedes, abejitas, en lugar de enojarse. Ajá, entonces en este momento, ahora voy a... Bueno, sobre todo también quisiera ver las abejitas grandes y obviamente las abejitas pequeñas. ¿Qué, pues, harían ustedes para responder con amor en lugar de enojarse? Hoy vamos a cambiar aquello. ¿Por qué no lo está pidiendo el chanchito? ¿No lo está pidiendo la abuela que vuela? ¿Lo está pidiendo el mismo Jesús? Y ya saben que aquel que cumple la voluntad de Dios tiene grandes, grandes recompensas. Estoy con un corazón rebosante también de alegría y de compartir con ustedes siempre el amor de Dios. Así es que, amiguitas, les invito a que participen con nosotros a través de nuestro WhatsApp al 098-400-3456. 098-400-3456. También les he traído la pregunta de esta tarde, así es que ya les voy a compartir para que ustedes puedan escribirnos en esta super tarde que Dios nos ha concedido para escucharnos a través de la radio.

01800943456 es el número de teléfono al cual pueden ustedes comunicarse conmigo y mandarnos la respuesta a la pregunta que hemos planteado en esta tarde. Según la superenseñanza que hemos compartido el día de hoy, hay una regla de oro. Según lo que Jesús nos dice, ¿cuál es esta regla? Ya les voy a dar nuevamente, abejitas, que debemos coleccionar muchas monedas en una alcancía. Esa es la regla. O que debemos tratar a los demás justo como nos gustaría que nos traten a nosotros. O que el que termine la tarea primero gana un premio de oro. Bueno, ¿cuál era esta regla, abejitas? ¿La A, la B o la C? Y también, abejitas, vamos hoy a preguntarles qué harían ustedes para, en vez de responder con enfado frente a una situación, ¿cómo responderían ustedes? ¿Cómo harían para responder como nos pide Jesús el día de hoy en su evangelio? Y recordemos también, abejitas, que ustedes pueden contrastar esta enseñanza en sus Sagradas Escrituras. Esto está en el libro de Lucas, en el capítulo 6, versículos del 27 al 38. Amar a los enemigos, practicar el perdón, es una de las cosas que también nos dice el Señor en esta tarde, en esta super enseñanza que hoy compartimos. No dejemos también que dañe nuestro corazón. Dios ha puesto mucho amor en todos, sí, en todos, absolutamente en todos sus hijos. Claro que también depende de las abejitas grandes, de los papás, custodiar, cuidar el corazón y el amor de Dios que ha puesto en nosotros. Y claro, si nuestro corazón ha sido lastimado, si nuestro corazón ha sido herido, no estamos llamados a lastimar o a herir a otras personas. Estamos llamados a cortar aquello y estamos llamados a sanar nuestro corazón. Abejitas, no permitamos que dañe nuestro corazón. Lo que sí podemos pedirle a Dios en oración es que nos ponga personas de bien, que en las cuales podamos nosotros pedir ayuda y podamos también, pues, no evitar, digamos, de alguna manera, que nuestro corazón, pues, siga siendo lastimado. Hay mucha tristeza cuando los papás son los que lastiman el corazón de sus hijos. Entonces, abejitas, oremos mucho por papá, por mamá, por quienes nos cuidan. Oremos por el mundo entero. Oremos por los que se han quedado huérfanos. Y también demos gracias a Dios si tenemos una familia. Es muy importante, abejitas. Bueno, voy a repetir la super adivinanza o la pregunta de esta tarde. Según la enseñanza de esta tarde, Jesús nos ha dado una regla de oro. Y, abejitas, ¿cuál es esta regla? Según lo que hemos aprendido en esta tarde, Dios nos ha dado una regla de oro. ¿Cuál de estas opciones es la regla que hoy Jesús nos pide que pongamos en práctica? ¿Que debemos coleccionar muchas monedas de oro en una alcancía? ¿Que debemos tratar a los demás justo como nos gustaría que nos traten a nosotros? ¿O que el que termine la tarea primero gana un premio de oro? Bueno, que no está mal también terminar la tarea. Sí, debemos cumplir nuestras tareas, claro. Espero que les esté yendo bien en su escuelita, a propósito, abejitas. Y no lo olviden también, siempre poner mucho, mucho empeño. Así es, bueno, voy a ver por acá, ¿qué nos dicen? Buenas tardes, soy la abejita Shirley. Yo perdonaría con paz y amor. Qué lindo, sí. San Francisco, sí. Él amaba también mucho a toda la creación, ¿no es cierto? Sí, y él tenía un saludo que es paz y bien, decía él. Paz y bien.

Entonces, para todos. Vamos a ver qué tenemos por acá. La respuesta correcta es tratar como quieren que te traten. Soy la viejita Shirley. Gracias. Esa es la regla de oro. Ajá. Entonces, si yo trato bien a las personas, pues como decimos siempre en este programa, toda acción tiene una reacción. Abejitas, voy a recalcar esto, que es muy importante. Sí, no permitamos que lastimen nuestro corazón. Pidámosle a Dios en oración que ponga muchas personas de bien para que se impida o poder impedir que sigan lastimando nuestro corazón. A los papás también, Dios ha puesto en sus corazones mucho amor, en los suyos y también en los de sus hijos. Entonces, custodiemos, cuidemos ese corazón y tratemos de que ese corazón que está lleno de amor sea compartido con los demás. Creo que así vamos a tener un mundo mejor. Bueno, no creo, estoy seguro que vamos a tener un mundo mejor. Muy bien. Bueno, la viejita Shirley nos dijo la respuesta de esta tarde. Así es que me parece muy bien y le voy a dar los super aplausos porque voy a hacer otra pregunta. Entonces, gracias, viejita Shirley. No sé desde dónde nos escribes, pero los super aplausos son para ti. Así es, muy bien. Bueno, entonces por acá vamos a ver otra trivia que tengo para ustedes, queridas abejitas. Y pues es la segunda pregunta que nos hace el señor el día de hoy. Bueno, ahora sí estoy haciéndola yo. ¿A quiénes hay que amar según la super enseñanza de esta tarde? ¿A quiénes hay que amar? A ver, ¿a los extraterrestres del espacio? ¿Únicamente a nuestros amigos? ¿A quienes se portan bien con nosotros? ¿O a nuestros enemigos y a las personas que no nos caen tan bien o nos tratan mal? A ver, ¿a quiénes hay que amar? ¿A los extraterrestres del espacio exterior? ¿Únicamente a quienes se portan bien con nosotros? ¿O a nuestros enemigos y a las personas que no nos caen tan bien o nos tratan feo? A ver, abejitas, ¿a quiénes hay que amar? ¿Cuál de estas tres es la respuesta correcta? Yo sé que usted me está escuchando. Yo sé que ustedes también, abejitas, me están escuchando y pueden participar conmigo y mandarme la respuesta al 098-400-3456. Digo yo siempre, construyamos un mundo de amor. No es tan difícil. Si es que amamos, pues podemos lograrlo. Y empezamos desde la casa. Por supuesto. Y también podemos replicarlo en todos los lugares donde nosotros vamos. A veces pensamos que, pues, porque yo vivo quizás en el norte, en el sur, en el este o en el oeste, quizás Dios no me escucha o Dios no nos ve. No, viejitas, Dios sí nos ve siempre. Dios está en todo lugar. Como digo, si usted puede levantar ahora su mirada, abejita, podrá ver usted que ahí está el cielo, y Dios está en el cielo. Dios nos ve, Dios sabe y Dios nos conoce hasta el último cabello que tenemos en nuestra cabecita. Así como nos conoce también, Dios quiere que seamos felices. Él no quiere que seamos tristes. No. Él quiere que seamos felices, abejitas. Y la enseñanza de esta tarde nos invita también a nosotros a ver cómo está nuestro corazón. A ver, ¿lleno de qué está nuestro corazón? Puedo revisar. Puedo tocar mi corazón y puedo decir, bueno, mi corazón está lleno de amor. ¡Oh, wow! Está muy bien. Pero si digo, mi corazón está un poco de rencor. Tengo rencor a un amigo. Tengo rencor a una persona que me hizo daño. Tengo rencor a tal o cual persona. Entonces, ya no. Está bien, abejitas. Bueno, compartan con nosotros al 098-400-3456.

Gracias, abejitas. Bueno, según la enseñanza de esta tarde, estamos ya en la segunda pregunta. Y, abejitas, ustedes pueden participar con nosotros al 098-400-3456. ¿A quiénes hay que amar según la enseñanza de esta tarde? Según la palabra de Dios, a los extraterrestres del espacio exterior, únicamente a las personas que se portan bien con nosotros, o también a nuestros enemigos y a las personas que no nos caen tan bien o nos tratan feo. Entonces, abejitas, ahí está la pregunta de esta tarde y ya pueden participar con nosotros y enviarnos sus super mensajes. Además, ¿cómo reacciona la enseñanza que hoy también hemos aprendido? ¿Cómo reaccionarían ustedes frente a una persona que quizás, pues, no nos cae tan bien o de pronto nos dice algo malo o nos dice algo feo? Claro, obviamente que, como digo, abejitas, no debemos responder mal con mal. Lo que sí debemos es tratar de primero rezar por esa persona, luego, obviamente, buscar ayuda para que esta persona también no vuelva a lastimarnos, no vuelva a hacernos daño, y pues siempre hay que actuar con prudencia y con inteligencia. Dios también nos ha dado a través del Espíritu Santo el don de la sabiduría. Entonces hay que pedir ese don al Señor para poder actuar frente a situaciones o circunstancias difíciles, complicadas que se presentan. Muy bien, entonces, abejitas, a ver, voy a revisar mi super WhatsApp. ¿Qué tengo por aquí? No tengo respuestas todavía. Bueno, según la super enseñanza de esta tarde, ¿a quiénes debemos amar? A ver, abejitas, les pregunto a ustedes, ¿debemos amar a los extraterrestres del espacio? ¿Únicamente a los que se portan bien con nosotros? ¿O a nuestros enemigos, a las personas que no nos caen tan bien o nos tratan mal? A ver, abejitas, les escucho y también leo sus mensajes. Y también ustedes, ¿cómo reaccionarían frente a una situación como esta? Que alguien de pronto nos trata mal o de pronto alguien nos juzgó injustamente. ¿Qué debemos hacer, abejitas?

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1: Así es, abejitas. Bueno, abejitas, estamos a ver, son las 16 horas con 45 minutos. Claro. Bueno, tengo también, abejitas, la oportunidad de leer sus mensajes y pueda revisar nuestro WhatsApp y pueden enviar sus mensajes al 098-400-3456. 098-400-3456. Según la enseñanza de esta tarde, ¿a quiénes debemos amar, abejitas? A los extraterrestres del espacio exterior, únicamente a quienes se portan bien o nos tratan bien, o según lo que nos dice Jesús, a nuestros enemigos y a las personas que no nos caen tan bien o nos tratan feo. A ver, abejitas, ¿cuál es la respuesta correcta? Envíen su mensaje al 098-400-3456. Ah, primero que envíe su respuesta, bueno, vamos a darle los super aplausos y seguiremos con la siguiente pregunta. Justamente la enseñanza que hemos compartido también en esta tarde. Sí, abejitas, bueno, quiero enviar un saludo a las abejitas que nos escuchan también en la provincia de Loja. Sí, allá están también celebrando, o mejor dicho, también el mes de agosto, celebraron las fiestas de la Virgen del Cisne. Luego, la Virgencita también se regresará a su santuario en el mes de noviembre. Entonces, muchas abejitas que también compartieron con nosotros y que escuchan la hora feliz de la abuela que vuela, pues están ahí escuchándonos y les enviamos un gran saludo. Muy bien, según la pregunta, la segunda pregunta que he realizado, abejitas, según la enseñanza de esta tarde, ¿a quiénes debemos amar? ¿A los extraterrestres del espacio exterior? ¿Únicamente a quienes se portan bien con nosotros? ¿O a nuestros enemigos y a las personas que no nos caen tan bien? ¿O de pronto nos tratan feo o nos tratan mal? A ver, ¿a quiénes hay que amar? Sí, estamos llamados también a orar por esas personas. A ver, según la enseñanza entonces, abejitas, ¿a quién debemos amar?

Así es, abejitas, muy bien. Bueno, también les recuerdo que hoy pueden ustedes revisar su Sagrada Biblia y pueden abrir en el Evangelio de Lucas, en el versículo, se me perdió por aquí el versículo, ya les voy a compartir este momento, sí, el versículo, capítulo 6, versículos del 27 al 38, sí, versículo, capítulo 6, versículos del 27 al 38, que nos habla justamente del amor a los enemigos y también, pues, ¿qué hacemos de extraordinario si amamos solamente a quienes nos aman? Pues no hacemos nada de extraordinario. Entonces, abejitas, quizás lo fácil, digamos, es todo el mundo lo puede hacer. Lo difícil, pues obviamente, casi la mayoría no quiere hacerlo, digamos, de alguna manera. Pero Dios nos invita a que pongamos en práctica justamente aquello. Entonces, si hacemos esto, lo difícil seguro Dios nos va a recompensar. Como digo, Dios nunca se queda con las manos, pues, con sus bendiciones, con sus manos, ¿no? Sino más bien siempre Él derrama sus bendiciones sobre los demás. Ajá, muy bien. Lo que nos decía la viejita Shirley es que ella perdonaría con paz y amor. Sí, qué bueno. Entonces, creo que nosotros también podemos hacer lo mismo, perdonar con paz y amor. Hoy, quizás que vemos mucha violencia en nuestro país, ¿por qué no también en el mundo? Entonces, no estamos llamados a responder violencia con violencia. Respondamos como nos pide Dios, con amor y con perdón. Abejitas, muy bien. La segunda pregunta de esta tarde nos decía, según la superenseñanza de esta tarde, ¿a quiénes hay que amar? ¿A los extraterrestres del espacio exterior? ¿Únicamente a quienes se portan bien con nosotros? ¿O también a nuestros enemigos o a las personas que no nos caen tan bien o nos tratan feo? ¿A quiénes hay que amar según lo que hoy el Señor nos ha enseñado a través de su palabra? Bueno, si quieren mandarnos una nota de voz, también pueden hacerlo al 098-400-3456. De otra manera, pueden mandarnos un mensaje de texto al 098-400-3456. Una nota de voz o un mensaje de texto, que pueden hacerlo en este momento. Y yo voy a leer sus mensajes y, claro, como digo también, yo aprendo de ustedes también. No solamente, bueno, yo comparto las enseñanzas porque yo no soy un maestro, yo no soy un profesor. Comparto las enseñanzas que la iglesia también nos da a conocer, las enseñanzas que la misma iglesia nos invita a compartirla con los demás. Sí, y yo también aprendo de ustedes. Porque ¿cómo podíamos reaccionar nosotros también frente a una situación difícil o que nos topemos con alguna persona que quizás pues no tenga amor en su corazón? Entonces podemos quizás en nuestra vida toparnos con personas así, pero Dios nos está dando la receta o la respuesta de cómo debemos nosotros reaccionar frente a aquello, y es que es amándolos. Bueno, ahí les di ya una pista de la segunda pregunta que hoy he compartido, queridas abejitas. Según la enseñanza de esta tarde, ¿a quién debemos amar? ¿A los extraterrestres del espacio exterior? ¿Únicamente a quienes nos tratan bien, nos soportan bien con nosotros? ¿O también a nuestros enemigos y a las personas que no nos caen tan bien o nos tratan mal? ¿Creen que sea fácil o creen que sea difícil, abejitas? Sí. Bueno, siempre a veces en nuestro ser está el responder de la misma manera, pero Jesús nos enseña que no debemos hacerlo, sino más bien debemos responder totalmente a lo contrario, ¿no es cierto? Si alguien nos hace daño, nos hace un mal, nosotros debemos responder con algo bueno, con un bien. Entonces, no lo olvidemos nunca, queridas abejitas. Y eso puede pasar mucho también en nuestra escuelita. Quizás de pronto en nuestro corazón se llenó de egoísmo y no queremos prestar las cosas, no queremos compartir, o quizás hago o juzgo a las personas sin conocerle, en fin, pongo quizás apodos a los demás, en fin, podemos quizás
toparnos con personas o con abejitas así. Hay que, como digo yo, responder con bien, perdonar, rezar por esa persona y también, obviamente, pedirle mucho a Dios que esa persona sane su corazón para que también pueda, en vez de notar eso, pues pueda más bien denotar mucho amor, compartir mucho amor. Como dije también al inicio del programa, Dios ha puesto en todos sus hijos, en cada uno de ustedes, en quienes me están escuchando, Dios ha puesto mucho amor, ha llenado su corazón de amor. Sí, quizás en el camino, pues ese amor fue reemplazado por cosas que nos hicieron daño, por otras situaciones, pero como digo, tampoco estamos llamados a compartirlo o infundir eso en los demás, sino más bien estamos llamados a sanar y a perdonar. Así es, abejitas. Bueno, ya mismo me voy. Y quería decirles otra vez la pregunta que tenemos para esta tarde. No quiero irme sin la respuesta de esta pregunta. ¿A quién debemos amar según la enseñanza de esta tarde? ¿A los extraterrestres del espacio? ¿Únicamente a quienes se han portado bien con nosotros? ¿O también a nuestros enemigos y a las personas que no nos caen tan bien?

tardes, abejitas. Bueno, ya estoy de regreso. Y pues vamos a ver, ¿tenemos la respuesta correcta? Si por acá nos escribieron y nos dice, según lo que Jesús nos dice, es que debemos amar a nuestros enemigos. Ajá, esa es la respuesta correcta. Gracias, abejita, por escribirnos y mandarnos la respuesta. Los super aplausos son para ti en esta tarde. Gracias por escribirnos. Sí, muy bien. Y también nos dice, yo reaccionaría, pues, con mucha prudencia. Tampoco permitir que me sigan haciendo daño o lastimen mi corazón. Claro. Muy bien. Siempre buscar la ayuda necesaria. Abejitas, hemos llegado al final del programa. Yo me voy a despedir sin antes invitarles a ustedes, abejitas, que quizás... Pues, como mucha gente estuvo reunida alrededor de Jesús y pensaba escuchar que Jesús iba a decirles, aquel que le trate mal, usted también trátele mal, y hagamos guerra y vénguense y todas estas cosas, ¿no? Sino más bien el Señor nos invita a tener un corazón misericordioso y amar a nuestros enemigos. ¿Qué difícil podrá ser esto? Si amamos a Dios y si confiamos en su amor y si oramos, seguramente no será difícil. Así es que, abejitas, siempre lleven eso en su corazón, que Dios quiere que amemos. Dios ha puesto mucho amor en los corazones de todos sus hijos, sin excepción. A todos nos ha puesto mucho amor en el corazón y ese amor quiere que sea compartido. Compartamos las cosas buenas que Dios ha puesto en nuestro corazón y en nuestra vida. Y las cosas malas que no vienen de Dios, saquémoslas de nuestro corazón y sanemos. Abejitas, ha sido un gusto compartir con ustedes en esta tarde. Yo me despido, recuerden que Dios y nuestra madre nos aman tanto como ellos lo hacen, nosotros también. Les queremos mucho. Chao, chao.

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1: Son las 5 de la tarde, 4 de la tarde, en las Islas Galápagos.
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la idea, les decía entonces, es hablar un poquito, ya que pues se trata de esposas y madres cristianas, pues la idea es hablar un poquito de María como madre, como esposa, pero también decía la señora Campos que pues la acción de la esposa cristiana, de la mujer cristiana, se extiende también a su barrio, se extiende todo a su área social. Y entonces quisiera hablar también un poquito de la Santísima Virgen María como amiga. Y bueno, como siempre, pues la idea es reflexionar sobre algunas de las citas y irlas expandiendo, tratar de ver cómo estas citas inciden también en toda nuestra vida. Quisiera entonces empezar hablando de la Santísima Virgen María como la esposa. Y para ello quisiera iniciar hablando un poquito sobre la cita de Lucas 2:4-5. Este texto de la Sagrada Escritura, si ustedes lo ven ahí en sus Biblias, es el texto en donde nos dice que fueron a empadronarse, que José y María pues fueron a empadronarse porque era el tiempo del censo que había pedido el César, y entonces fueron a cumplir una labor civil, ni siquiera religiosa, sino civil. Es decir, María no tenía ninguna obligación de acompañarlo. Además, en este viaje es en donde va a nacer nuestro Señor Jesucristo, va a ser el viaje que van a hacer desde Nazaret hasta Belén, ahí está pegadito. Ese viaje no tenía por qué hacerlo, ella podía haberse quedado ahí en casa, esperar a que pues se fuera, se empadronara y regresara, pues era bastante normal, digamos, en la época. No siempre estaba presente el esposo en los nacimientos, porque pues o estaba en la guerra o estaba en el campo, en fin, no era así algo que realmente dentro del tema de la época pues fuera una situación de tipo prioritario, ¿no? Entonces ella podía haberse quedado en su casa tranquilamente. Imagínense, una mujer ya en las últimas semanas, realmente aquí pensaríamos que pues el viaje puede durar de 1 a 2 semanas dependiendo la caravana que hayan tomado para irse. O sea, generalmente se nos presenta a José y a María que van pues muy clásicamente ahí en el burrito, ¿verdad? Y que llegan hasta Belén, en fin, todo esto. La verdad es que no era muy común eso, y menos en el tiempo en el que había muchos asaltantes, en fin. Entonces, generalmente la gente viajaba en las caravanas, y dado que estaba el censo, pues seguramente ellos habrán tomado una caravana. Esto pues habrá durado probablemente pues 1 o 2 semanas, probablemente una semana. Imagínense, la mujer para dar a parto primeriza en la última semana de su embarazo. Las hermanas que me estén viendo, que seguramente, si no todas, la mayoría ya tuvieron bebés, pues entenderán claramente que este era todo un tema, ¿no? Del dar a luz al primer hijo, ¿no? Y pues María se va, ¿sí? Va con él. ¿Por qué? Porque ya no son dos, sino uno. Esta instrucción de Jesús sobre ya no son dos, sino uno, no es de él. Esto dice Jesús en ese texto que nos refiere Mateo, lo refiere al Génesis. Es decir, desde el principio el Señor los formó para que fueran una sola cosa. Tanto en el primer relato del Génesis, del capítulo 2, como el segundo relato del capítulo 1, son de tiempos diferentes, manejan teologías diferentes, pero en ambas se refiere precisamente a esta situación. En el relato del capítulo 1, que es un poquito más antiguo, ya hay una teología más avanzada, y ahí dice, y formó al hombre, varón y hembra, ¿sí? Es decir, para Dios somos una sola cosa, no hay esta división que nosotros hacemos y que hoy, pues desafortunadamente, busca marcarse cada vez más. No es así. Ciertamente ha habido abusos a lo largo de toda la historia por parte del hombre, ahora creo que hay un abuso también por parte de la mujer. Total, finalmente pues ese carácter abusivo del ser humano siempre se va pues manifestando, no permite que el proyecto de Dios se realice. Pero la realidad es que ya no son dos, sino una sola cosa. Y eso es algo
que tiene que ver con una ley, sino es algo que nace naturalmente de nuestra esencia. En este texto que citaba ahorita de Génesis 1, Dios nos hace una sola cosa. El relato del capítulo 2, que es un poquito más plástico porque es más antiguo, nos dice que Dios toma a la mujer del hombre. Es decir, somos una misma cosa. Está tomada la mujer, está tomada del hombre. Y de una manera especial, espiritual, que no podemos ni entender bien, busca integrarse, busca ser una sola cosa. Por eso es que cuando nosotros, como es el caso de José y María, viven en ese estado de gracia, en esa relación plena y perfecta con Dios, naturalmente busca unirse a la mujer. Es a la que le dice, ¿va? Vas a ir hacia tu esposo, o sea, hay una relación hacia él. La mujer naturalmente busca el esposo. Y como digo en este curso que tengo sobre el amor conyugal, la mujer que ha sido tomada del marido, cuando se siente abrazada y protegida por él, regresa nuevamente al costado, regresa nuevamente al lugar a donde pertenece. Y eso le da seguridad, y al darle una mujer, al sentirse segura, va a ser siempre feliz y va a tener paz. La mujer se siente infeliz cuando se siente insegura. Insegura particularmente del amor, del cariño, de la protección del hombre. Pero de otra forma, ella siempre busca esta unidad. Y vemos precisamente en este texto cómo María va en esta relación de la búsqueda de su marido. Y lo va a acompañar en medio de todas las molestias. O sea, yo cuando pienso en esos tiempos, la verdad, o sea, imagínense en una carreta, una semana y fracción. O sea, todo el tema de ir al baño, de dormir, de caminar, porque tendría también a veces que ponerse a caminar. En fin, qué amor por su marido. Yo creo que este es uno de los elementos en donde ustedes como mujeres, ustedes como esposas y madres cristianas, tienen que afinar en relación a nuestra Madre Santísima. Este amor, esta renuncia, que es capaz de todo por el marido. Hoy desafortunadamente, digo desafortunadamente porque así es, las generaciones modernas pues ya no ven esta, la mujer se ha emancipado más, no tiene esta sensibilidad ya en general, es lo que yo alcanzo a ver, a percibir hacia el marido, y pues cada quien anda por su lado, ¿no? Oye, que voy a irme de pesca, ah, pues bueno, pues vete. Oye, que me voy a ir con unos amigos a visitar no sé qué parte de Europa, ah, pues bueno, vete. No, es que yo me voy a ir de vacaciones, etcétera. Ya no sabemos ser uno. O sea, hemos ido generando una situación de independencia que no le permite a la pareja unirse verdaderamente. No le permite participar de una manera plena en esta relación que Dios ha creado para ellos. Y la Santísima Virgen María nos presenta esta relación plena y perfecta. Hay un texto que se usa en algunas de las bodas que no está referida precisamente a una relación conyugal, pero que se ha estado utilizando mucho en las bodas porque nos habla precisamente de esta situación. Está en el libro de Ruth, es un libro chiquito del Antiguo Testamento, en donde nos presenta en el capítulo 1, pues toda esta tragedia, ¿verdad?, de Ruth y sus nueras, porque pues tiene dos hijos que finalmente mueren los dos, y pues ella decide regresar a su tierra y le dice a sus nueras, pues váyanse a su casa, ¿verdad?, que se quedan a hacer conmigo, pues regresen. Sobre todo piensen ustedes que las mujeres viudas, si no encontraban un marido, pues se le iban a pasar bastante mal. Entonces, bajo esta situación, pues Noemí, que es la señora, ¿verdad? Porque estas pues quedan un poquito así a nivel de esclavas, ¿verdad? Porque eran las esposas de sus hijos, les dice a sus nueras, pues váyanse, ¿verdad? Regresen a sus tierras con sus dioses, etcétera. Y es interesante lo que ocurre ahí.
Voy a leer desde el versículo 13. ¿Acaso ustedes esperarían a que ellos crecieran? ¿Acaso ustedes renunciarían a casarse antes? No, hijas mías, de ninguna manera. Mi vida, más que la de ustedes, está llena de amargura. El Señor se ha excedido conmigo. Ellas, una vez más, se echaron a llorar desconsoladamente. Luego, con un beso, Orfa se despidió de su suegra. Ruth, en cambio, permaneció con Noemí. Esta entonces le dijo: mira, tu cuñada ha regresado a su pueblo, ha vuelto a sus dioses. Regresa tú también, síguela. Pero Ruth le respondió: no me pidas que te deje, que regrese, que no te siga más, porque iré a donde quiera que tú vayas y viviré donde quiera que tú vivas. Tu pueblo será mi pueblo y tu Dios será mi Dios. Ni siquiera la muerte será capaz de separarnos, porque moriré y seré enterrada allí donde tú mueras. Que el Señor me maldiga si no cumplo con este juramento. Una de las promesas de amor más maravillosas que encontramos en la Sagrada Escritura en este tema del amor. Iré a donde tú quieras, haré como tú quieras. Y esto siempre, bueno, mis charlas siempre me recuerdan muchas cosas de mi vida. Y en este sentido pienso en la Virgen María y digo: carambas, qué tremenda mujer, ¿no? A donde tú vayas, José, al fin del mundo, ahí voy yo, como sea. Mi familia viene de la Ciudad de México y mi mamá, que cuando era joven visitó, invitada por su hermano, invitó a Monterrey. Estoy hablando, no sé, quizás 80 años, ¿verdad? Mi mamá murió de 95, mamá tendría probablemente 15, 17 años por ahí. Y vino a Monterrey, parece, debe de haber sido en el mes de agosto, julio, agosto. Pueden ustedes imaginarse el calor de estos tiempos, ¿no? Dice mi mamá que no vio ni siquiera las montañas, porque era de esos días en que hay como esa especie de neblina que se crea, una parte por el polvo y otra cosa por el smog, etcétera. Y bueno, mi mamá, imagínense, una pobre chilanga, aquí a los 17, 18 años, acostumbradas en aquel tiempo que las temperaturas de México pues probablemente oscilarían entre los 20 y los 21 grados, ¿verdad? Cuando ya hace calor, pues aquí se encontró un calor de 35, 40 grados. Pues ella nos platica que le dijo a su hermano Julio: ni loca, por nada del mundo regreso a Monterrey, jamás, nunca, primero muerta que regresar a Monterrey. Hermanos, aquí está. Mi papá en aquel tiempo pierde el trabajo, le ofrecen un trabajo aquí en Monterrey. Y bueno, pues aquí nacimos, crecimos en esa amada ciudad de mi mamá, que era Monterrey. Se llama amor, se llama dedicación al esposo, que hoy tenemos que regresar a ello. Las nuevas generaciones, y esto ustedes, esposas y madres cristianas, tienen que trabajar muchísimo en las nuevas generaciones, porque desafortunadamente el mundo y toda esta información que ellas van recibiendo, o sea, sobre todo visual, todo lo que el mundo de hoy les va ofreciendo, va haciendo que ellas vayan cambiando seriamente su mentalidad. De hecho, recientemente daba una plática en la que les decía cómo la mujer de hoy ya no está preparada para casarse. De hecho, no está en su programa nuclear. Anteriormente, las mujeres pues esperaban casarse, era, digamos, su expectativa, eran preparadas para esto. Se les enseñaba a coser, a bordar, a tejer, todo esto que, pues por lo que yo he conocido un poco de la señora Campos, pues buscaba en cada uno de los miembros de la agrupación. Con el paso del tiempo esto se ha ido disipando completamente. Hoy la mujer quiere ser ingeniero, abogado, doctora, qué sé yo, tantas cosas. Y eso no está mal, pero se disoció completamente de lo otro. Hoy la mujer ve como una carga tener que cocinar, tener que prepararle al esposo. Oh, pues cómprate unos pollos, hombre, que tiene ahí, hay de pasada, ¿no? Perdimos de vista esto, perdimos de vista los hijos, perdimos de vista tantas cosas. Y todo, pues, obviamente tiene que ver con esta situación que el mundo hoy
viene pues empujando en estas nuevas generaciones. Yo creo que esta cita de Ruth, de Ruth 1, 16, 17, debíamos de insistir un poquito más. O sea, cuando las chicas se casen, deben de tener en el corazón metida esta cita. A donde tú vayas, aunque haga 40 grados de calor, ahí voy a ir. Donde tú mueras, ahí moriré. Aquí murió mi papá y aquí murió también mi mamá. Donde enterraron a mi papá, ahí también enterraron a mi mamá. O sea, es una visión bíblica, no son dos. Y la Virgen María lo sabe, lo entiende. La mujer cristiana, que busca sobre todo imitar a la Santísima Virgen María, debe de entenderla.

otra cita que creo que también pudiera valer la pena darle una revisada es la de Lucas 2:7. Llegan al mesón, pero no hay lugar para ellos. Resulta que después de ese largo viaje, que pues quizás parte en la caravana, parte en su burrito, parte a pie, en medio de todas estas dificultades, de todas estas molestias, imagínense, estamos en los últimos días de parto, o sea, ya con contracciones, con dolores, con todo lo que sufren, y ahí va la pobre mujercita esta, claro, era una chiquilla, tenía 17 años, 16, 17 años, que era la edad núbil de las niñas y eran donde se casaban, ¿verdad? Pero aún así, y llegan y no hay lugar. Finalmente el pobre José, después de buscar bastante, preguntar aquí, espérame tantito amor, ahorita vengo, déjame ver si en este otro lugar, si en esta casa de estos vecinos, que me dijeron de estos parientes míos, a ver si hay, pero estaban en pleno censo, la ciudad estaba atiborrada de gente, y seguramente que no faltó, pues, algún lugar que les dijeran, no, sí, mire, ahí en aquel lugarcito, ahí, pues, acomódese. Al cabo que es para dormir. Pero José sabe, porque pues María viene con dolores de parto, porque María viene ya molesta, porque dice, está por nacer, van a ser aquí, van a ser, o sea, en estas próximas horas, en estos días, van a ser mi hijo, el hijo de Dios. No puede nacer en medio de la gente. Y busca aquí, y busca allá, y busca por aquí, y María, pues espera, ¿verdad? Y lo ve regresar todo agüitado porque no encuentra. Finalmente alguien le dice, oiga, pues ¿sabe qué? Fuera de la ciudad hay una cueva. Hay algunas cuevas que los pastores utilizan para meter ahí a su ganado. Pero ahorita están vacías porque están los pastores en el campo. Como después nos lo revelará el texto de Lucas, ¿verdad? Estaban los pastores cuidando sus rebaños en el campo cuando llegó el ángel a avisarles que había nacido el Salvador. Así que le dice, pues quédese ahí, ¿verdad? Por lo pronto estará resguardado. Todo hace indicar que los últimos estudios nos presentan que es muy posible que Jesús haya nacido muy probablemente en la primavera, no en el invierno como nosotros lo tenemos. Sabemos que esa es una fecha que la iglesia propuso para pues hacer un proceso en el que la fiesta del Solis Invictus pues disminuyera y entonces el sol que nace en lo alto, que es Jesús, pues él se quedara, etcétera, etcétera. Fue un proceso que se hizo al principio de la cristiandad, siglo tercero, siglo cuarto, etcétera, para ir cambiando todo esto y mover la fiesta. Pero realmente el nacimiento debió de haber sido por ahí de finales de la primavera, principios quizás del verano, los pastores en el campo, ellos encuentran una cueva. Pero imagínense una cueva donde meten al rebaño, ¿verdad? No era el Holiday Inn, ni un Master Suite. Imagínense que Jesús, digo, que José, pues entra primero a ver qué rollo, ¿eh? No hubiera metido, porque también, pues se guarecen ahí animales, otro tipo de animales. Entra José y pues ve un poco de paja y esto, y pues a lo mejor otras cosas, ¿no? Que puede haber en este tipo de cuevas de pastores. Y María dice, está bien aquí. O sea, es la mujer que es positiva, que es creativa, que pues le da lo mismo una cosa que otra. San Pablo va a decir un poco más adelante en su carta a los filipenses, va a decir en el capítulo 4, verso 12, estoy acostumbrado a la abundancia y a la escasez. O sea, todo está bien. ¿Qué necesidad tenemos hoy que también hoy nuestras mujeres sean esa compañía necesaria para el hombre? Los hombres no somos así y las mujeres tienen que ser así como la Virgen María. Tienen que animar al marido. Son nuestro apoyo, son la parte fuerte de la casa. No somos nosotros. Nosotros somos una bola de collones, chillones, atenidos. Híjole, te da un resfriado y ya te quieres tirar a la cama. Ay, por favor, te agarra al médico, dile que no voy a ir. La señora está con el huerco y haciendo la comida. Y bueno,
Así tienen que ser. Estamos viviendo tiempos difíciles. Mucha gente pierde el trabajo. Y de vivir en una casa, pues quizás mucho mejor, pues a lo mejor vamos a tener que hacer un downgrade, ¿verdad? Bajar. Vivíamos en una casa, ahora vamos a tener que bajar a otra casa, a otro barrio. No va a ser lo mismo, ¿no? No vamos a tener las mismas comodidades, ¿no? Los niños no van a estar en la misma escuela, ¿no? Pero eso no es lo importante en la familia, eso no es lo importante en el matrimonio, eso no es lo importante en nuestra vida, no debe ser lo importante. Lo importante es la familia en sí. Lo importante es que tú y yo estamos juntos. Donde quiera que tú vayas, ahí voy a ir. Donde tú estés, ahí estaré. ¿Nos toca hoy vivir bien? Pues qué bueno. Y si no, pues qué malo, ¿verdad? O sea, no pasa nada. Una de mis tías, hermana de mi abuelita, de mis tías abuelas, de Margarita, ella se casó con un campesino de hace 80 años. ¿Sí? Vivían en lo que llamamos un jacal, un tejabán, en una parcelita. Ella, de estar acostumbrada a dormir en una casa, en una cama, bien, ¿verdad? Porque pues, mi abuela paterna venía también de una casa, digo, no muy acomodada, pero bien. Decidió irse a vivir con él, se enamoró de él y dejó toda su vida pasada. Y murió como campesina, viviendo en un jacalito. No pudieron tener hijos, ahí murió, junto con su esposo, que creo que se llamaba José. No me recuerdo ahorita del nombre de que sería mi tío abuelo, no lo recuerdo, pero ahí vivió. Yo me acuerdo, tengo un vaguísimo recuerdo, era yo un niño, y fuimos a visitarla a ese rancho, no sé dónde era, pero era un rancho y ahí vivían en un jacalito. Donde quiera que tú vayas, ahí iré yo. Con pobreza, con riqueza, con salud, con enfermedad, no importa. La mujer tiene que volverse a preparar para esto. Y esto es producto de la gracia. Hoy, desafortunadamente, la gran mayoría de nuestros católicos no viven esta relación con Dios. Y esto en la mujer, cuando la mujer pierde su relación con Dios, se perdió todo. Son el pilar, son la fuerza, son el sostén, no solamente espiritual y religioso, sino también moral. O sea, ánimo, José, vamos a prepararnos aquí una lumbrita y ahorita... Y animó seguramente a José. Y ahí nació el Hijo de Dios. Dios tiene grandes sorpresas cuando nosotros verdaderamente seguimos su plan, su proyecto, su programa. Y cada vez que... Yo nunca me canso de meditar en la Santísima Virgen María. Y son pasajes que he visto, revisto, leído, releído, estudiado, reestudiado. Y nunca se termina. Nunca terminamos. Le decía recientemente a unos amigos cuando estuve estudiando ahí en Dayton, que solamente en esa universidad, sobre el tema de la Anunciación, había más de 67,000 escritos, entre papeles, tesis, documentos, revistas, artículos, libros, 67,000 de ese pasaje. O sea, nunca acabamos, porque hay tanta riqueza en la vida de María, y parece tan poco lo que tenemos, y sin embargo es tanto lo que tenemos. Nos dice en Lucas 2:41 que también está muy en referencia a lo que deseamos ahorita de acompañar a José al censo. Aquí nos dice que todos los años iban a Jerusalén. Va a ser la parte final de este capítulo cuando el niño Jesús se pierde en el templo. O se queda ahí, no es que se pierda, pues. Él se queda ahí con los doctores, ¿no? Lucas 2:41 y siguientes. Yo de ahí quisiera resaltar el tema de disfrutar estar con el marido. Hacer vacaciones juntos, viajes juntos. ¿Sí? Es obligado. ¡No! Disfruto. Hoy las parejas no disfrutan estar juntas.
tengo un seminario ahí en Evacuación Activa, también en Eva Play, que se llama Mi Familia, el Espacio Perfecto para Ser Felices. Y en una de estas cuento una anécdota de una persona que conozco bien,

porque entonces son un par de extraños viviendo en la casa. Nos entienden, no se toleran, no salen juntos, no disfrutan la mejor parte o una de las mejores partes. Se casaron para estar juntos, no con los hijos. Y ahora están solos y ya no saben disfrutarse. ¿Por qué? Porque no viajaron juntos, no salieron juntos, no hicieron las compras juntos. ¿Sí? No se acompañan, es raro. Yo, bueno, no sé qué tanto, pero me toca cuando voy, que no es seguido, debo decirle, cuando voy al supermercado a comprar algo. ¿Sí? Porque se me antojó o porque se acabó y quiero ir a comprar algo al supermercado. ¿Y qué me encuentro? No veo parejas. Está la señora comprando. A veces el señor, pero la mayoría de la señora, no saben andar juntos. Es más, buscamos excusas para no estar juntos. No, es que voy a ir con mis amigas. No, es que voy a ir con mis amigos. Una costumbre que siempre he criticado aquí de mis queridos hermanos paisanos, los regios, es que en las reuniones cada quien anda por su lado. Allá los hombres pegados al asador, echando la cheve, etcétera, etcétera. Las mujeres acá, wiri, wiri, wiri. Y a veces en la cena nos juntamos, a veces. Y yo he acuñado a lo largo de los años un dicho, porque se me hace que es cierto. Cuando el pato anda sin la pata, termina por meter la pata. La pata tiene que estar más atenta y el pato tiene que ser pues más abierto a esto. O sea, nos casamos para ser uno, para estar juntos, para disfrutar juntos nuestros viajes. ¿Sí? O sea, yo creo que es importante, mis hermanas, que hagamos ciertos cambios ahí en nuestras casas. Y sobre todo, a mí me preocupan mucho las nuevas generaciones, porque están siendo instruidas principalmente por estos aparatejos que estamos usando ahorita para transmitir. El niño, la niña, son instruidos en esto. ¿Y qué es lo que ven? ¿Qué es lo que produce Hollywood? Nos quejamos ahorita con todas estas teorías conspiracionistas de que si fulano y mangano y que si están y se quieren acabar con el mundo. Hermanos, nosotros estamos acabando con él. Y no nos damos cuenta con cosas tan simples como la instrucción. ¿Qué eres, niño, niña? ¿Y para qué naciste? ¿Cuál es tu misión, tu visión de la vida? Nacimos para ser uno, para estar juntos, el hombre y la mujer. Si el sacerdote no se casa, es por una misión particular y por una gracia especial, que el que no la tiene, pues se lo carga el payaso. Y aún así, no podemos hacer nada sin la mujer. Yo para todas o casi todas mis decisiones, siempre consulto a un grupo de hermanas. ¿Por qué? Porque tienen una manera diferente de pensar. No puedo vivir sin la mujer. Mis equipos de trabajo, la gente con la que convivo, están las esposas de mis amigos, mis amigas personales. Bueno, ¿qué les digo? No podemos vivir. ¿Y dónde empieza esto? Empieza en tu casa. Por eso la señora Campos tenía muchísima razón ahora que leí este escrito que mandaron, que era bien poquito, es una carta que ella hace. Madre de Jesucristo, o sea, hay que trabajar en eso. Y ustedes, que sé que son miles en el mundo, porque sé que son miles en México y sé que son miles en los Estados Unidos y a donde quiera que vaya, pero siempre, ¡ay, padre, lo vi en los ejercicios! ¡Ay, híjole, iba allá por Atlanta, ¿verdad? ¡Ay, padre, es que lo vi ahí en Sudamérica! ¿Cómo viste? No, pues es que fíjese que yo pertenezco a esposas y madres cristianas y nos transmitieron sus ejercicios espirituales. O sea, son miles. Trabajen en ello, porque las organizaciones, aún las mismas órdenes religiosas, tienden a olvidarlo. Por eso se llama que hay una reforma. ¿Sí? Por ejemplo, los carmelitas, en su área femenina, se reformaron completamente. Santa Teresa logró reformarlo todo. Mientras que, pues, San Juan no pudo. San Juan de la Cruz no pudo. Nada más pudo la mitad. Entonces, en los carmelitas tenemos carmelitas descalzos y carmelitas calzados. Unos que usan traje y acá la onda, y los otros que

viven pobremente. No se logró la reforma. Tendemos a perderlo. Pasa en los franciscanos, pasa en todas partes. Y seguramente, si ustedes analizan un poco también su vida, quizás puede estar pasando también en la agrupación. Hay que revisar. La señora Campos tenía mucha razón en muchas cosas. Pienso que en todas, ¿verdad? Quizás han cambiado los tiempos, sí. Pero no podemos cambiar el ser humano. El ser humano tiene que ser siempre el ser humano. Y tiene que hacer y vivir como Dios lo programó, lo pensó. De lo contrario, el mundo va a seguir batallando.

En Mateo 2:13 encontramos otro texto que también me parece hermoso, bonito, y de lo cual creo que podemos sacar también mucho partido. Dice en este texto que una vez que pues partieron los magos, sabiendo que pues Herodes quería matar al niño, entonces se apareció a José. En Mateo, muy interesante su libro, porque el autor central de toda la historia, en estos dos capítulos del nacimiento de Jesús, no es la Virgen María, es José. Mientras que en Lucas, con una teología diferente, dirigido a un pueblo diferente, pues ahí María es la que lleva, pues, como decíamos, ¿no?, la voz cantante. Aquí no. Aquí es José, pero no podemos disociarlos. Cada uno tiene una enseñanza importante para nosotros. Y aquí, en este texto, nos dice cómo José es el encargado de la familia, no María. Aunque María sea la madre de Dios. Y después de Jesús está María. José no es inmaculado. José es un hombre muy bueno, muy santo. En jerarquía se lo lleva, pero por muchísimo, la Virgen. Pero él es el encargado. Dios no habla con María. Habla con José, en Mateo, ¿sí? ¿Por qué? Porque él es el encargado. Él es el jefe de la familia. A él le encargó, y es muy importante en la Biblia, el orden es muy importante. Entonces dice, toma al niño, ¿sí?, number one, y a su madre. A su madre. Y vete con ellos y llévalos a Egipto. ¿Sí? Estamos preparando próximamente una charla sobre el tema, pero ahora desde la perspectiva josefina, ¿no? Pero bueno, aquí, ¿qué resalto? ¿Qué destaco aquí? Destaco la obediencia de María Santísima. No chista, ¿sí?, sino le dice, María, ¿sabes qué? Agarra tus cosas, nos vamos. ¿Qué pasó? Pues es que el ángel me avisa que quieren matar al niño. Quizás, pues, no es tan dramático el asunto como nos lo pintan, así que en la noche y furtivamente, ahí el burrito otra vez, ahí va el burrito, ¿no? Ni es algo que ocurrió seguramente, como a veces no lo presentan, al día siguiente de la muerte, del nacimiento de Jesús. En una fecha y otra pueden haber pasado, algunos especialistas calculan que pueden haber pasado 2 o 3 años, porque Herodes manda matar a los niños, ¿verdad?, que tienen 2 años, menores de 2 años. Entonces, por ahí más o menos se estima que, pues, por ahí debía de haber sido. Entonces, a lo mejor Jesús tenía 1 año, 1 año y medio, 2 años, o sea, ya era un chiquillo, ¿verdad?, pero ya estarían establecidos probablemente en Belén, y ahora hay que cambiar otra vez todo. Además, nos vamos a ir a otra tierra, a otra lengua, a otras costumbres, vamos a dejarlo todo. Y otra vez, pues, me recuerda a mis papás, ¿no? Venir aquí a Monterrey, ellos me platican que al principio batallaron. El regiomontano de hace 60 años no es el de ahora. El de hoy es cosmopolita. Esta es una gran ciudad, es una megápolis. Y aún así los regios somos medio especialones, ¿no? Pero el chilango, no, hombre, era odiado. Batallaron mucho para integrarse aquí mis papás. Nos vamos y nos vamos, ¿no? Oye, que adiós, órale, a otra tierra, con calor, con esto, con el otro, con otras costumbres, y vámonos. ¿Sí? Tenemos que reconocer que imperfectamente, pero el hombre es la cabeza. Cuando nosotros leemos el texto de Efesios en el capítulo 5, la parte final, los versículos 21 al 28, Efesios 5, 21, 28, ahí podríamos darnos cuenta de dos cosas muy interesantes. En la primera parte le dice, mujeres, respeten a sus maridos,
¿sí? Obedézcanlos, dice en otros textos, ¿no? Respétenlos, obedézcanlos, etc. Y bueno, pues puede ser en un momento determinado difícil obedecer y respetar a un marido borracho, a un marido que no tiene consideración, a un marido que no atiende a la mujer, que no la quiere, que no la abraza, que no la procura, etc. O sea, ha de ser muy difícil. Y yo digo, ¿para qué se casaron con una persona así? Pero al marido, y ahí es donde regresamos al principio, o sea, el marido dice, ustedes maridos, amen a sus esposas como Cristo amó a su iglesia, hasta dar la vida por ella. Es decir, cuando yo como varón me decido casar con una mujer, estoy decidido a amarla y estoy decidido a morir por ella. La amo con toda mi vida, con todo mi corazón, y después de Dios, no hay ningún otro valor que no sea más importante que mi mujer. Ni el trabajo, ni mis papás, ni mis hermanos, ni nada. Dios y ella. ¿Ustedes creen que una mujer que tiene un marido así no va a respetar y obedecer a su marido? Si hasta por menos de eso, el esposo es el responsable de la casa. Pero muchas veces todo esto se va desarrollando desde el noviazgo. Y se va desarrollando porque, chispas, a veces la premura de las chicas que sienten que se les va a ir ya el camión, agarran cualquier taxi. ¡No! ¡Esperen! Siempre les digo, cásense con un hombre cristiano. El matrimonio, he trabajado con ellos casi 30 años. Y sé que es difícil. Muy difícil. Mucho más que el sacerdocio. Con un hombre cristiano es difícil. Con un no cristiano, porque el matrimonio tiene sus dificultades, y ustedes lo saben, ayúdenlo. Es cierto, el hombre hoy desafortunadamente ha perdido el rumbo, el varón, y piensa que la religión no la necesita y que está solamente para las mujeres. Error, error garrafal. Si la mujer necesita a Dios, el hombre mucho más, porque somos mucho más egoístas, somos mucho más difíciles, necesitamos muchísimo más a Dios. Y qué maravilla que una mujer me ayude a llegar a Dios. Yo tengo muchas experiencias de chavos que donde la chava le ha dicho al chavo, mira, si tú no vas a este retiro, si tú verdaderamente haces esto de venirme a acompañarme a misa y todo esto por quedar bien conmigo, olvídalo, así no jala este rollo. O sea, si tú no estás dispuesto a entrar en un proceso de conversión para que llegues a amar a Dios, cada quien puede amarlo a diferentes niveles y diferentes formas, sí, pero necesito que tú seas también alguien que comparta algo que es centro y fuente de toda la vida, que es Dios. Y si no lo compartes, ¿qué vamos a compartir? ¿La casa? ¿La cama? ¿Los gastos? ¿Qué vamos a compartir si no compartimos a Dios? Que lo llena todo, que le da sentido a todo, que le da perspectiva a todo. ¿No quiere? Bueno, quiere decir que no es. Quiere decir que no es. Claro. Hoy la mujer tiene que pues, ponerse las pilas también y ayudarlo. Y bueno, tratamos en las parroquias y aquí y ahí, tratamos de que esto jale. Pero, mujercitas, hay que ponerse las pilas. Hay que ayudar al hombre a regresar a Dios. Porque si te casas con un hombre que no ame y que no respete a Dios, ahí te encargo. Vas a batallar. Mucho. Vas a batallar mucho. Que el Señor les bendiga abundantemente. No me resta sino darles mi bendición. Y pues quedar con ustedes, pues como siempre, atento a sus oraciones, que tanto necesito yo también para seguir adelante con el ministerio. Que el Señor esté con ustedes. Y que la bendición de Dios Todopoderoso, Padre, Hijo, Espíritu Santo, descienda sobre ustedes y les acompañe siempre. Hasta pronto.

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0: Dios permanece fiel, incluso cuando el camino se vuelve exigente.
1: Son las 6 de la tarde, 5 de la tarde, en las Islas Galápagos.
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1: Alabado sea Jesucristo, estimados oyentes de Radio María. Les invitamos a rezar junto con nosotras las vísperas en esta 23ª semana del tiempo ordinario. Iniciamos con el Ángelus.
2: En el nombre del Padre, del Hijo y del Espíritu Santo. Amén. Amén. El ángel del Señor anunció a María.
3: Y concibió por obra y gracia del Espíritu Santo.
2: Dios te salve María, llena eres de gracia, el Señor está contigo. Bendita eres entre todas las mujeres, y bendito es el fruto de tu vientre, Jesús.
3: Santa María, Madre de Dios, ruega por nosotros, pecadores, ahora y en la hora de nuestra muerte. Amén.
2: He aquí la esclava del Señor.
3: Hágase en mí según tu palabra.
2: Dios te salve, María, llena eres de gracia, el Señor está contigo. Bendita eres entre todas las mujeres, y bendito es el fruto de tu vientre, Jesús.
3: Santa María, Madre de Dios, ruega por nosotros, pecadores, ahora y en la hora de nuestra muerte. Amén.
2: Ruega por nosotros, Santa Madre de Dios,
3: para que seamos dignos de alcanzar las promesas de nuestro Señor Jesucristo.
2: Oración. Derrama, Señor, tu gracia sobre nosotros, que por el anuncio del ángel hemos conocido la encarnación de tu Hijo, para que lleguemos por su pasión y su cruz a la gloria de la resurrección. Por Jesucristo nuestro Señor.
3: Amén.
2: Gloria al Padre, al Hijo y al Espíritu Santo.

0: y alma. Frente al perverso oleaje, ponme costado de gracia. Dame como te lo mando, concordia de cuerpo y alma. Señor, mitiga mi angustia, remite, Señor, mi ansia. Dame como te la clamo, concordia de cuerpo y alma. No dejes que los sentidos me rindan en la batalla. Señor, Señor, no me niegues, concordia de cuerpo y alma. Amén.
1: Que tus fieles, Señor, te aclamen al entrar en tu morada. Señor,
0: ten en cuenta a David todos sus afanes, como juró al Señor e hizo voto al fuerte de Jacob.

0: párpados, hasta que encuentre un lugar para el Señor, una morada para el fuerte de Jacob.
1: Oímos que estaba en Éfrata, la encontramos en el soto de Jaar. Entremos en su morada, postrémonos ante el estrado de sus pies.
0: Levántate, Señor, ven a tu mansión, ven con el arca de tu poder, que tus sacerdotes se vistan de gala, que tus fieles te aclamen. Por amor a tu siervo David, no niegues audiencia a tu ungido.

0: todos. Amén. Que los fieles, Señor, te aclamen al entrar en tu morada.
1: El Señor ha elegido a Sion, ha deseado vivir en ella. El Señor ha jurado a David
0: una promesa que no retractará: a uno de tu linaje pondré sobre tu trono.

sobre su trono, porque el Señor ha elegido a Sión, ha deseado vivir en ella. Esta es mi mansión por siempre, aquí viviré porque la deseo.

0: con vítores.
1: Haré germinar el vigor de David. Enciendo una lámpara para mi ungido. A sus enemigos los vestiré de ignominia. Sobre él brillará mi diadema.

0: procurad todos tener un mismo pensar y un mismo sentir, con afecto fraternal, con ternura, con humildad. No devolváis mal por mal o insulto por insulto. Al contrario, responded con una bendición, porque vuestra vocación mira a esto, a heredar una bendición. Nos alimentó el Señor con flor de harina.
1: Nos alimentó el Señor con flor de harina.
0: Nos sació con miel silvestre.
1: Con flor de harina.
0: Gloria al Padre y al Hijo y al Espíritu Santo.
1: Nos alimentó el Señor con flor de harina.
2: El Señor te eleva dentro de los poderosos
1: y enaltece a los humildes. Proclama mi alma la grandeza del Señor. Sea

creación. Él hace proezas con su brazo, dispersa a los soberbios de corazón, derriba del trono a los poderosos y enaltece a los humildes.

0: como lo había prometido a nuestros padres, en favor de Abraham y su descendencia por siempre. Gloria al Padre y al Hijo y al Espíritu Santo, como era en el principio, ahora y siempre, por los siglos de los siglos. Amén. El Señor derriba del trono a los poderosos y enaltece a los humildes.
1: Invoquemos a Cristo, Pastor, Protector y ayuda de su pueblo, diciendo:
0: Señor, refugio nuestro, escúchanos.
2: Bendito sea, Señor, que nos has llamado a tu santa iglesia. Haz que seamos fieles a esta dignación de tu amor.
0: Señor, refugio nuestro, escúchanos.
3: Tú que has encomendado al Papa León la preocupación por todas las iglesias, concede una fe inquebrantable, una esperanza viva y una caridad solícita.
0: Señor, refugio nuestro, escúchanos.
4: Da a los pecadores la conversión, a los que caen fortaleza, y concede a todos la penitencia y la salvación.
0: Señor, refugio nuestro, escúchanos.
5: Tú que quisiste habitar en un país extranjero, acuérdate de los que viven lejos de su familia y de su patria.
0: Señor, refugio nuestro, escúchanos.
1: Pedimos por Radio María y sus oyentes, por sus colaboradores, que el Señor les conceda el 100 por 1 en bienes materiales y espirituales.
0: Señor, refugio nuestro, escúchanos.
2: Te adoramos en la Santa Eucaristía. Oh Señor, gracias por tu presencia viva. Por medio de nuestra Madre bendita, te presentamos a todas las familias que tienen dificultades.

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1: Radio te informa la hora 5:41 minutos Este programa es educativo y familiar Y tiene clasificación A Apto

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Oración por la familia. 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Amén. 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

0: Si nos amamos los unos a los otros, Dios permanece en nosotros y su amor ha llegado a nosotros a su plenitud. El Evangelio según San Lucas, capítulo 6, versículos 27 al 38. En aquel tiempo Jesús dijo a sus discípulos: amen a sus enemigos, hagan el bien a los que los aborrecen, bendigan a quienes los maldicen y oren por quienes los difaman. Al que te golpee en una mejilla, preséntale la otra. Al que te quita el manto, déjalo llevarse también la túnica. Al que te pida, dale, y al que se lleve lo tuyo, no se lo reclames. Traten a los demás como quieren que los traten a ustedes. Porque si aman solo a los que los aman, ¿qué hacen de extraordinario? También los pecadores aman a quienes los aman. Si hacen el bien solo a los que le hacen el bien, ¿qué tiene de extraordinario? Lo mismo hacen los pecadores. Si prestan solamente cuando esperan cobrar, ¿qué hacen de extraordinario? También los pecadores prestan a otros pecadores con la intención de cobrárselo después. Ustedes, en cambio, amen a sus enemigos, hagan el bien y presten sin esperar recompensa. Así tendrán un gran premio y serán hijos del Altísimo, porque Él es bueno hasta con los malos y los ingratos. Sean misericordiosos como su Padre es misericordioso. No juzguen y no serán juzgados, no condenen y no serán condenados, perdonen y serán perdonados. Den y se les dará, recibirán una medida bien buena, bien sacudida, apretada y rebosante los pliegues de su túnica, porque con la misma medida con que miden, serán medidos. Palabra del Señor.
1: Gloria a ti, Señor Jesús.

queridos amigos radioyentes de la radio La Voz del Napo, si ayer ya eran desconcertantes las bienaventuranzas en la versión de San Lucas, eran bien sorprendentes y paradójicas, hoy no lo es menos. Hoy se nos dice ser misericordioso, como Dios, parecernos a Él. Es la enseñanza central de Jesús, el amor. De la misma manera que ayer nos chocaba porque Lucas tiene cuatro bienaventuranzas y cuatro avisos, cuatro malaventuranzas, dichosos, cuando les odien, nos insulten. Claro, el estilo que él pide es en verdad muy difícil, muy distinto. Hoy el Evangelio habla de cosas bien difíciles: amar a los enemigos, hacer el bien a los que les odian, bendecir a los que maldicen, orar a los que injurian, al que te pegue, preséntale la otra, al que te quite, dale todo lo demás. Claro, esto es impresionante. No se trata de ser bobo, se trata de ser bueno, de no responder con la misma medida, de no ponerte a la altura de ellos. Es impresionante. Y por eso hay reiteraciones, hay antítesis, son recursos para que nos demos cuenta que, ¿qué mérito tiene? Prestar algo si después te lo empiezas a cobrar. Hacer el bien si después quieres tu partecita. No tiene, lo que vale es lo extraordinario. Es el esfuerzo, es la lucha, es no pagar con la misma moneda, es ser distinto. Es lo que nos pide Jesús, es ser profundos, es ser de verdad, es ser buenos, pero hasta el extremo, no buenos de cualquier manera, buenos en la apariencia. El Evangelio siempre es sorprendente y nosotros tenemos que adaptar nuestro estilo de vida. Sí, a todos nos costaría, no nos dice que nos tomen el pelo, que salgan de nosotros, pero Jesús nos propone dos claves. Y son exigentes. La misma medida que ustedes usen, se la usarán con ustedes. Es nuestra capacidad de bondad y de amor la que está a prueba. Si somos capaces de dar y de amar. Y no dar lo que te sobra, dar de lo que tienes y de lo que eres. Y amor no es el hecho animal, sino es tener paciencia, es tener aguante, es no ser malo. Tratar a los demás como quieren que ellos les traten. Es comprometedor, pero es positivo. Porque nosotros, si somos mezquinos, después no podemos esperar generosidad. De la misma manera que cuando se nos dice sean compasivos como su padre es compasivo, es amor de verdad, es gratuito. Eso es ser hijo de Dios, parecerte a él, quien a los suyos parecen, honra merece. Miren, Dios es bueno con todos. A mí me choca esto del papel, dice Dios es bueno hasta con los malvados y los ingratos. Sí, con todos. Por eso,

0: Estás regando la fraternidad para sanar las heridas de este mundo. No sé si cambiaremos todo el mundo, pero nosotros somos los que tenemos que cambiar. Y ahí poco a poco se transformará todo. El mal se vence con el bien. Que el Señor nos conceda ser luz en medio de tanta oscuridad, esforzarse, ser misericordioso, ser bueno, y sobre todo cuando cuesta, quiere decir que estás en el buen camino.
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